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1: Muy buenos días, queridos amigos, ¿cómo les va? Bienvenidos a este Encendidos por Aconcagua Radio, 7 minutos después de las 6 de la mañana. Aquí estamos arrancando hasta las 9 para hacerte compañía, con 9 grados de temperatura en la ciudad de Mendoza y alrededores, 39% el porcentaje de la humedad y algo de viento, pero relativamente tranquilo, esperando a ver si se van cumpliendo algunos pronósticos, porque vuelve a aparecer una alerta meteorológica por viento sonda en la provincia de Mendoza. En 2 minutitos te cuento cuáles son las zonas que se verían afectadas, casi como Aconcagua Radio, en toda la provincia, ¿eh? Así que te lo cuento en 2 minutos nada más. ¿Cómo andás, Andrea? Buen día.
2: ¿Cómo andan? Buen día, buen... ¿Qué día era hoy?
1: No, miércoles recién.
2: ¡Uy, no!
1: Así que metele ganas, ¿eh? Echale gas, como dicen ahora.
2: Ah, no sabía
1: que... Jóvenes de 40.
2: No sabía que se decía eso ahora.
1: Hay que ponerle ganas, y de verdad, no se siente todavía el sonda, porque todavía no está, pero ya tenemos como algunos reportes, así que si nos estás escuchando, decino desde dónde nos estás escuchando, y aprovechamos también para los ruteros tempraneros que tiene Aconcagua Radio. ¿Aumentó o no aumentó el combustible? Lo estamos discutiendo hace un rato nosotros. Yo vi una estación que me parece que sí lo retocó, y otra que parece que también, pero contame vos, si pasás por algún YPF, si el precio es el mismo o lo cambiaron respecto del día de ayer, ¿eh? Yo cargué la semana pasada, así que no he visto, no le presté atención todavía.
2: Vos sabés que yo te confirmo que en al menos una que no es YPF sí aumentó.
1: ¿Sí?
2: Sí.
1: Unos centavos, como siempre, pero para arriba.
2: Y unos 50 pesos.
1: ¡Epa! Yo dije unos centavos, qué antigüedad.
2: Sí. O sea, no,
1: ¿Unos 50 pesos?
2: Unos 50 pesos, sí, okay. Más o menos.
1: Bueno,
2: así que, bueno, un día que seguramente va a estar marcado por estos cambios en los precios. Cambios en los precios que se esperaban, porque en los últimos días se ha hablado mucho sobre el aumento en el crudo de barril de petróleo, producto de que no cesa el conflicto en Medio Oriente.
1: No.
2: Sí, ya está instaladísimo en los $100 y esto iba a terminar repercutiendo en las distintas economías locales.
1: Muy
2: ahí
1: bien.
2: La eterna discusión.
1: Sí.
2: ¿Por qué a nosotros acá en Mendoza nos afecta el precio del crudo de barril de petróleo en Medio Oriente si tenemos Vaca Muerta?
1: Por ejemplo, ¿no?
2: Digo, no sé.
1: El CEO de YPF Marín lo explicó, pero sin entrar en detalles. Uh-huh. Dijo, el mundo está así, en todos lados ha aumentado un montón, nosotros te lo aumentamos, pero un poquito menos. Y la idea es resguardarnos para cuando haya un conflicto mayor, el aumento y el golpe no sea tan grande de un momento a otro.
2: Sí, pero también nos había dicho que en septiembre íbamos a tener una baja marcada a 1.600.
1: Ah, pero no dijo qué día, ¿eh?
2: Pero no dijo que septiembre.
1: Mirá, le quedan 7 días.
2: No sé.
1: 7 días para que termine septiembre y acá estamos. Che, no lo iba a mencionar yo todavía 10 minutos después de las 6 de la mañana, pero el riesgo país en la Argentina ha superado los 550 puntos básicos y hay una suerte de derrumbe de bonos en dólares. A pesar de que ayer, y con motivo de la cumbre de la ONU, que hoy va a tener a las 12 del mediodía el presidente Javier Milei en su discurso, Argentina y Estados Unidos han firmado un acuerdo por más de 6.000 millones de dólares para el desarrollo de infraestructura y gas de Vaca Muerta. O sea que el contexto internacional no es bueno, pero la parte argentina de ese contexto internacional sí es buena.
2: Bueno, y la que tiene mucha protección es la mendocina, porque hoy por hoy hablamos mucho de lo que le está pasando a Neuquén con Vaca Muerta. El 70% del combustible que hay en Vaca... Bueno, combustible no. Del crudo que hay en Vaca Muerta está en Neuquén, es cierto. Uh-huh. Pero el 30% de Mendoza no ha tenido una escala de explotación como la que tiene Neuquén. Entonces, todavía lo vemos en potencial. O sea, cuando suceda, no sé, me imagino que nuestro producto bruto interno se va a ir para arriba.
1: Esto es más directo, no es como los brotes verdes o la lluvia de inversiones o el derrame, solo por mencionar de 3 o 4 promesas de anteriores gestiones. Pero primero que suceda. Sí. Y después hablemos, porque si no es muy difícil. Se viene prometiendo un montón de cosas respecto a un montón de actividades productivas y de la necesidad de diversificar la producción de Mendoza. Y no viene sucediendo. Seguimos dependiendo más o menos de lo mismo y cada vez estamos peor.
2: Sí, y una de las principales de los principales reclamos con Vaca Muerta tiene que ver con un punto en el cual el gobierno está implicado, que es que en la zona mendocina de Vaca Muerta no hay buena conexión. Cuando te digo conexión, no hay rutas. No es que vos decís, hoy voy a perforar en Mendoza y saco 30.000 litros de petróleo.
1: Claro.
2: Porque lo sacás, ok, y cómo los transporto a otros lugares, que la provincia de Neuquén sí lo tiene. Pero bueno, la eterna discusión de qué pasa con el combustible acá en Mendoza.
1: Muy
2: nos
1: bien,
2: escriben
1: vamos.
2: Al 2615-339999.
1: Los madrugadores.
2: Sí, chicos, bienvenidos.
1: Hola, hola.
2: La nafta en Mendoza, que la producimos, es muy similar al precio de Buenos Aires. Y el vino en Buenos Aires, a veces, es más barato que en Mendoza.
1: Sí.
2: Cosas para este programa, aunque usted no lo crea, pues sí lo creemos.
1: Bueno, sí lo creemos. Che, hablando de eso, ¿alguna vez se planteó la necesidad de un precio diferenciado para las provincias productoras de hidrocarburos en la Argentina? Que creo que son 9, si mal no recuerdo.
2: Ajá.
1: Habrá que ver ahora cuántas siguen activas y cuántas no. Y de esas 9, ¿cuántas producen de verdad combustible? Pero después hay otras que no producen, pero sí tienen refinerías, como por ejemplo en el caso de Buenos Aires. Y muchos decían, bueno, pero ¿y el flete? ¿De verdad es lo mismo que yo cargue en una estación de Luján?
2: Que
1: cargue en Luján de Buenos Aires.
2: Que lo pueden haber llevado caminando el combustible,
1: claro,
2: empujando el camión.
1: O a través de un caño directamente. Sí. Bueno, no debería ser lo mismo. E incluso en algún momento hasta estuvo más barato el combustible en Buenos Aires que en Mendoza. Después se unificaron los precios, también las aplicaciones, las compañías hicieron una suerte de precio similar o precio de ruta que se conoce, donde más o menos es parecido, siempre y cuando no transites más allá de General Alvear o San Rafael, donde ya tenés un precio patagónico del combustible, entonces ya tenés esos impuestos menos que hacen que la diferencia sea bastante importante para cubrir las mayores distancias que separan a las ciudades y a los pueblos en el sur de la Argentina. Es decir, en Malargüe, de Malargüe para abajo, ¿no?
2: Hoy, en Cava, el litro nafta super en YPF está a 2.047 pesos.
1: 2.047.
2: 50 pesos menos que acá. Va, depende del día, entre 40 y 50 pesos
1: bueno,
2: menos
1: pero,
2: que acá.
1: Está o igual o menor. Claro, no es que hay una diferencia de 200 pesos para arriba. Bueno, gracias a los oyentes, sea el 2615-339999. Si salís temprano, pasaste por un YPF, miraste el cartel, tuviste que cargar esta mañana en otra estación, en otra compañía, nos contás si crees que aumentó o no. Y no es una cuestión de creencia, pero es difícil ahora recordar a cuánto estaba la semana pasada, hace 2 días, hace 3 días. Así que nos mandás un mensajito y lo compartimos aquí en el aire de Aconcagua Radio. Con la primera noticia, si ayer te acostaste temprano, no lo escuchaste, será feriado el próximo 9 de noviembre. Sí, escuchaste bien, feriado nacional con motivo de la visita del Papa León XIV. Se confirmó que será feriado en toda la Argentina. Es el lunes 9 de noviembre.
2: Exactamente, después de los rumores de posible 3 días de asueto, después de que rumores de que cada jurisdicción iba a decidir si hacía feriado o no, teniendo en cuenta las personas que viven allí, si iban a viajar, si no iban a viajar, si eran sede o estaban cerca de los lugares donde el Papa León XIV iba a tener algún tipo de actividad. Bueno, se confirmó este feriado nacional con la puerta abierta para Buenos Aires y Córdoba de que haya más.
1: Más que ese feriado del lunes 9, por sus propias actividades. Hablaron las autoridades nacionales de feriados por jurisdicción. Iba a decir feriados jurisdiccionales, pero es como medio complejo el concepto. Y muy nuevo además, ¿no? Pero no tanto, porque hay provincias que tienen sus propios feriados.
2: Que por el Día de la Provincia, por el Día del Santo de la Provincia, por
1: etcétera,
2: H por B.
1: Etcétera.
2: Sí.
1: Bueno, así que te lo contamos en un ratito aquí en este Encendidos por Aconcagua Radio, pero si tenés que hacer planes, hacelos tranquilo, porque el lunes 9 de noviembre es feriado en toda la República Argentina. Ahora es momento de hablar del tránsito, vamos con presentación y este primer informe, antes que nadie, aquí en Aconcagua Radio.
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1: Dieciséis minutos después de las 6 de la mañana, saludamos a Luis Jofre. ¿Cómo estás, Luis? Buenos días.
3: Muy bien, Emiliano, buenos días. Gusto de saludarlos en esta mañana. Bueno, atención, Emiliano, ayer hablamos de una reparación que se estaba haciendo en la zona de calle España, pasando peatonal Sarmiento. Bueno, hoy por esa reparación, Aguas Mendocina va a trabajar con un corte de tránsito total a partir de la hora 8, atención al dato, España y Rivadavia. a tener en cuenta que hasta el mediodía, más o menos, 4 horas, va a estar interrumpido el tránsito, el ingreso por España hacia la zona bancaria de la capital. O sea que la circulación que viene por calle España va a desviar por Rivadavia hacia la zona de Avenida San Martín y se podrá seguir hacia el norte justamente por Avenida San Martín. Así que este corte de tránsito, repetimos, España y Rivadavia va a comenzar a la hora 8 de la mañana, tiene que ver, repetimos, con el trabajo que se tiene que hacer de reparación en España pasando peatonal Sarmiento, así que se corta el tránsito en ese sector de la capital hoy día miércoles. Bueno, los ingresos a esta hora se mantienen con muy buena circulación viaducto, tránsito normal Casa de Gobierno, sin inconvenientes zona oeste, Parque San Martín, ingresando por Emilio Civit, recordamos zona sur, permanece el corte Irigoyen entre San Martín y Roca San Espeña, allí las obras que continúa haciendo la empresa Aguas Mendocinas, y para hoy también recordamos que la zona de calle Garibaldi y Salta sigue reducido por reparaciones de alcantarillas. En cuanto al microcentro, hasta ahora hay buena circulación, conductores que ingresan al sector bancario de la capital. Como cada mañana, Metrotranvía Urbano sigue ya circulando normalmente con servicio normal justamente en la zona de calle Belgrano. Así que bueno, como decimos, Emiliano, 8 de la mañana, corte total de tránsito España y Rivadavia para el día de hoy.
1: Como siempre, Luis, muchísimas gracias por acompañarnos y será hasta mañana. Buena jornada.
3: Hasta mañana, gran abrazo, que la pasen bien.
1: Chau, chau, muchas gracias. Luis Jofre con el informe del tránsito, sumando entonces en esta mañana, más allá de aquellos cortes a los cuales ya estamos habituados, en calle Brasil entre San Martín y San Juan, y también en calle Irigoyen entre Roque Sáenz Peña y San Martín, tenemos una obra en calle Garibaldi y Salta, restringido el tránsito allí, pero habilitado por la reparación de alcantarillas, y después esta reparación en calle España, pasando peatonal. A vos te van a desviar en calle España y Rivadavia, porque el corte será total a partir de las 8 de la mañana. Repito, corte total a partir de las 8 de la mañana entre España y Rivadavia por obras de AISAM. Van a estar haciendo una reparación allí que va a demandar unas 4 horas aproximadamente, así que a partir de las 8 de la mañana, corte total. ¿Puedo preguntar una cosita?
2: A ver.
1: ¿Tienen que empezar a las 8?
2: Sí, que zona complicada para empezar.
1: ¿Por qué no trabajaron ahora, hermano?
2: Bueno, hablando...
1: ¿Por qué no trabajaron a las 2 de la tarde, cuando ya los bancos cierran? A las 8 de la mañana tenés que ponerte a cortar.
2: Hablando justo de eso, me sorprendió y pasé por uno de los tramos donde el metro tranvía se está extendiendo.
1: Sí.
2: Y estaban trabajando a las 5 y 35 de la mañana.
1: ¿Ahora?
2: Sí.
1: Y bueno, es que tenés que ganarle un poquito de horas al día. Sobre todo si vas a reparar donde están todos los bancos del centro.
2: Bueno, Serrano, si las cosas funcionaran así, sí, no tendríamos motivos para quejarnos.
1: Claro, no habría programa de radio si las cosas funcionaran.
2: Porque ustedes saben, este programa estaba entre dos nombres, entre sí, Encendidos e Indignados.
1: E Indignados.
2: Pero bueno, ¿qué decir?
1: No, digo, qué sé yo, por ahí es una idea mía. Yo entiendo que no debe ser lindo levantarte a las 2 de la mañana para irte a trabajar. Pero es el trabajo y por ahí es lo mejor. Digo, tampoco debe ser lindo estar trabajando y que estén todos los autos tocándote bocina arriba.
2: Sí.
1: No es culpa de los trabajadores, sino más bien de la logística. A las 8 de la mañana tenés que cortar calle España y Rivadavia.
2: Bueno, Serrano, escúchame, nosotros nos pagan por quejarnos, así que esto no pasara...
1: Sí, ¿qué haríamos?
2: Claro, ¿qué haríamos? Oh, ¿vos qué dirías ahora? Qué bien, estuvieron arreglando toda la noche. Nada.
1: Mira, vos sabés que lo peor de todo es que sí lo diríamos. Diríamos, che, qué bueno que están reparando esto en la noche. Y si no es a la noche, a partir de las 2 de la tarde. ¿Me entendés? Uh-huh. Que vos digas, bueno, listo, a las 2 de la tarde ya no hay tanto movimiento, los bancos ya están cerrados, no pasa nada. Pero bueno, 8 de la mañana entonces España y Rivadavia. Enseguida nos damos una vueltita con el móvil de Aconcagua Radio. ¿Qué dicen los oyentes? Dale.
2: Al 2615-339999. Tema combustible.
1: A ver, a ver.
2: A ver, acá, al menos dos de nuestros compañeros vimos que en las estaciones de servicio que no son YPF hubo un salto interesante.
1: Ah, mirá qué chetos.
2: No, lo ves, Emiliano.
1: Ah, perdón,
2: dije,
1: perdón.
2: Cargamos, digo, y entregamos el riñón.
1: Para qué echaban en ese... Bueno, no importa.
2: Me dicen, siempre que describimos una simetría económica entre Mendoza y Buenos Aires, la casualidad es que siempre, pero siempre, es a favor de Buenos Aires. Y eso, que somos un país federal. Y me suman, la diferencia entre los que trabajan en horario fuera de horario de comercio es que son los privados, los estatales trabajan en horario comercial. Y acá me dicen, buen día chicos, soy Javier de Tunuyán.
1: Hola Javi, ¿cómo estás? Buen día.
2: Ew. Yo no sé si me están escuchando de provincia ahora, pero Emiliano, necesito que digas Tunuyán como si estuvieras cantando los votos de la vendimia.
1: Dale. Tunuyán. O algo así dicen, ¿no?
2: No sé si la reina de la vendimia nos está escuchando, pero acá Serrano está disponible ese fin de semana.
1: ¿Está disponible?
2: Sí, él no lo sabe, pero está disponible.
1: No, pero igual no. A mí no me llaman nunca, gracias. ¿Vos viste lo que hice?
2: Es que te tenés que vestir muy bien para ir a esas cosas.
1: Ah, sí.
2: Es por eso.
1: Es como demasiado. Bueno, no importa.
2: Bueno, volvamos al mensaje. ¿Qué dice el mensaje? El combustible en la YPF de Tunuyán, la super, está a 2079. Pero antes de ayer estaba a 2080. Ah, y así todos los días sube y baja, sube y baja, un peso, dos pesos. Pues sabes que yo digo, el día que hagan el relevamiento del precio del combustible en YPF, va a aparecer un electrocardiograma.
1: Sí.
2: Posta, hace tú. Y espera, acá me suman. Esto es para que no se note la diferencia en nada. La super en la Shell está a 2148. Yo creo que la gente ya no le da ni bola y no cree en nada de esas cosas. La temperatura en este momento es de 7 grados. Está medio nublado.
1: ¿En dónde? ¿En Tunuyán?
2: No, decilo como...
1: No.
2: Tunuyán. No, tenés que, el largo es el tú, porque cuando ya decís nu, sabés que es Tunuyán, porque si no sería tú pum gato.
1: Igual es tiempo para que viste que el camarógrafo panee, porque como que cuesta, vos decís, loco,
2: yo lo hago por difícil. Vos. Ay, y cuando dicen san.
1: Chao.
2: Bueno, igual
1: qué misterio.
2: La estoy haciendo re larga, chicos, por este mensaje.
1: Falta un montón para la vendimia.
2: No falta nada, ya. Hay municipios que han lanzado la convocatoria.
1: Abrieron las inscripciones, sí, pero no era Godoy Cruz, así que no te hagas los rulos.
2: No, pero yo estoy para el de la tercera edad.
1: Ese es después. Y ganás por afano, ¿eh?
2: Y ese es después. La reina... ¿Por qué escuché la reina de los cerdos y no de los cerros?
1: También tiene chance.
2: Los odio, che, no he terminado de leer el mensaje.
1: Vamos.
2: La temperatura en este momento en Tunuyán es de 7 grados, está medio nublado. Un abrazo. Y la ruta de Tunuyán a Tupungato está tranquila. Ahora sí, nuevamente un abrazo y buen miércoles.
1: Bueno, muchísimas gracias y buen miércoles. Vamos con el pronóstico del tiempo. Presta mucha atención porque está un poco complejo.
2: Te quiero decir que hace como una hora te dije,
1: a ver,
2: para mí hay sonda.
1: Y tenías razón.
2: Tengo síntomas.
1: Yo medio bruja al final, ¿eh?
2: Y me empezó a doler el juanete. Y le dije, ¿tengo síntomas? No, Andrea, igual debe ser un resfrío.
1: El pronóstico, mira, te voy a leer el de contingencias climáticas, que es bien específico por regiones en la provincia.
2: Me sirve.
1: Dice que el cielo se encuentra con poca nubosidad, hay ascenso de la temperatura, sonda en precordillera, además de Uspallata y Malargüe.
2: ¿Para qué hablo?
1: Después dice, alerta por heladas mínimas estimadas en los oasis norte y este.
2: Okay.
1: Con temperaturas que hoy podrían bajar hasta los 3 grados.
2: Uh-huh.
1: E incluso en el oasis sur, 3 grados bajo cero, pese a esta probabilidad de sonda. Y también hay nevadas en la cordillera. Son nevadas débiles, más de finales de septiembre. Eso es lo que dice contingencias climáticas. Pero después el Servicio Meteorológico Nacional nos dice que a esta hora tenemos 8 grados aquí en la ciudad de Mendoza. Puede ser, se siente un poco menos. La sensación térmica es de 7 grados. La humedad es baja, 47%. Debería ser más o menos normal, pero va a seguir bajando, es lo que dice el Servicio Meteorológico Nacional. Y cuando vos activás los alertas de este servicio, vemos que hay una alerta amarillo en casi toda la provincia, a excepción de los departamentos de la zona este, por viento sonda. Viento sonda amarillo tengo Malargüe, General Alvear, San Rafael, todo el Valle de Uco, además del departamento de Las Heras y amplios sectores del Gran Mendoza, incluido hasta la zona este, podríamos decir, del departamento de Maipú. Todo eso está pintado amarillo, es decir, que hay alerta meteorológico por viento sonda, alerta amarillo.
2: Yo no sé para qué te hablo. Yo no sé. Acá me suman al 2615-339999. Una vez leí que los huesos duelen antes del cambio del tiempo. Es por la variación de la presión atmosférica. Algo razonable y creo que puede ser. Bueno, a mí me dijeron lo mismo con los esguinces mal curados. Uh-huh. Tiene 15 mal curado, es como una zona más sensible y percibe el cambio de presión atmosférica rato antes.
1: Bien, ¿y qué tenés, un esguince mal curado?
2: No, dije que me dolía el juanete cuando había sonda.
1: No,
2: que un hueso.
1: Sí,
2: un hueso mal puesto, chicos.
1: un hueso mal puesto. La explicación técnica.
2: No, fui al médico, en serio. ¿Viste cuando vos haces para arriba el pie o la mano que se te marcan? Vos crees que son huesos, pero en realidad son tendones que van a cada uno de los dedos.
1: Sí.
2: En el pie se nota más que en la mano.
1: ¿Fuiste al veterinario te dijo
2: el
1: eso?
2: El veterinario me explicó que esos tendones, si vos te fijas, la gente que tiene juanete,
1: sí,
2: en el del dedo gordo, no es recto. Es como curvado, como un arco de arco,
1: sí,
2: y flecha.
1: Ajá, okay.
2: Y que eso es lo que cada vez que pisas va empujando ese hueso que se sale.
1: Ah, bien, entonces ahí se va a producir, claro, ese desplazamiento.
2: Que es algo genético. Y dice, vos podés hacer lo que quieras, podés usar los separadores de dedo, la plantilla especial,
1: sí,
2: que se dio,
1: que
2: pero
1: viene.
2: Cada vez que pisas, se corre.
1: Se va moviendo, bien.
2: Por eso, mientras más vieja, más grande el juanete.
1: Muy bien, no hablemos mucho de estas cosas, porque viste que el teléfono te escucha y después te empiezan a aparecer publicidad.
2: Recomendaciones.
1: Cosas,
2: ¿sí? Lo que sí me han dicho,
1: sí,
2: y es una gran incógnita,
1: a
2: si
1: ver.
2: Hay que operarse o no, porque hay gente que se ha operado,
1: sí,
2: y la ha pasado re mal, uh-huh, y te vuelve a salir, y gente que se ha operado y la ha pasado re bien.
1: Y la ha pasado bomba.
2: Y te queda el pie regio.
1: Uh-huh.
2: Entonces no sé, igual hoy viste que hay tanto gusto raro, OnlyFans,
1: no,
2: y esa cosa que no sé si, pues, si garpa.
1: Claro, bueno, puede pasar.
2: No, quiero decir que no lo sé de verdad, ¿eh?
1: Sí, bueno, te lo contamos aquí en Encendidos por Aconcagua Radio. Hoy tenemos poco fútbol, pero hay algo, si vos querés ver, a las 2 de la tarde, el Sub-19, que está jugando los Juegos Suramericanos, el equipo de Placente.
2: ¿Cómo habíamos leído ayer que habían puesto Juegos Juramericano?
1: Juramericano, decía un videógrafo.
2: Son para jurar.
1: Bueno, hoy entonces, 2 de la tarde, Argentina va a enfrentar a Perú en una de las semifinales y en la otra semifinal, Paraguay-Chile. Para mí el favorito, por lo que vi en la fase de grupos, es Paraguay.
2: ¿Qué?
1: Paraguay que está para campeón, me parece, de este Sub-19, pero Argentina es Argentina y en una de esas ante Perú consigue un buen resultado y después juega esa final ante Chile o Paraguay. Yo creo que va a ser Paraguay. Así que atentos a esto. Después hay campeonato femenino, Lanús River y el torneo de reserva que se va a estar jugando en el día de hoy. Pero no hay mucho más fútbol. Tendremos que esperar hasta mañana, como ayer te estaba contando, para ver algunos amistosos internacionales que más o menos te pueden interesar. Japón-Uruguay y Corea del Sur ante Ecuador, debutando como entrenador, en este caso Marcelo Gallardo, dirigiendo a la tricolor.
2: ¿Le tiramos buena onda o no a Gallardo?
1: A Gallardo le tiramos buena onda, sí, pero hasta por ahí nomás, ¿no?
2: No sé si cuenta como buena onda.
1: O sea, que no terminé de ver los detalles de su contrato, pero viste que los técnicos argentinos cobran. De hecho, ahora parece que está avanzada la negociación con Scaloni para cerrar su contrato, por lo menos hasta la Copa América, con la posibilidad de renovar 2 años más en la selección argentina. Y hablan de un número grueso.
2: No, pero que ya tenía un número grueso.
1: Sí, pero bueno, lo que pasa es que sabes que también Brasil contrató a Ancelotti,
2: sí,
1: y marcó como un techo.
2: ¿Techo o piso?
1: No, techo, porque es un técnico internacional. Uno dice, bueno, pero Scaloni es campeón del mundo. Scaloni estaba por debajo, pero va a negociar, creo, un contrato parecido. Estamos hablando de cerca de 10 millones o 12 millones de dólares al año.
2: Carlo Ancelotti gana 10 millones de euros.
1: Ahí está, claro.
2: Por temporada, lo que es 770 mil euros por mes.
1: Listo, bueno.
2: Y Scaloni hoy está, tuki tuki, en 2.6 millones de,
1: claro,
2: dólares por año.
1: Ha quedado muy, muy atrás. Bueno, se está hablando de un contrato que se acerque mucho a ese.
2: A ver, ¿y cuánto cobra el técnico campeón del mundo? ¿Cómo se llama?
1: El técnico campeón del mundo, sí, de La Fuente.
2: De La Fuente.
1: De La Fuente. Vamos a La Fuente, por favor.
2: Cobra 5 millones de euros al año.
1: Mira vos. Técnico de la selección de España, campeona del mundo.
2: ¿Y qué es su nuevo contrato? Porque antes estaba en 3.5 y ahora subió.
1: Es difícil ponerle el precio al laburo de alguien, ¿no?
2: Y también como técnico de selección, porque no es un trabajo constante, sin ofender.
1: Más o menos. De todas maneras, lo que hay que ver es que hay algunos técnicos que negocian su contrato y el de todo el cuerpo técnico.
2: Ah,
1: ¿no?
2: Caray.
1: Ancelotti cobra eso, pero de eso se le paga también a sus colaboradores. En cambio, hay otros técnicos que ellos arreglan su contrato y después la federación le paga también a sus colaboradores.
2: Ajá,
1: ¿no? En el caso de la selección argentina cobran todos por separado un,
2: ajá,
1: número.
2: Sí, pero debe ser un proporcional.
1: Porque son
2: tipo
1: 6 entrenadores, 5. No sé si ya se fue Samuel, se va ahora, pero bueno, son como 5 entrenadores.
2: Uh-huh.
1: Placente ahora se está haciendo cargo del Sub-19, también dirige el Sub-15, el Sub-14.
2: Pero, perdón, dame Placente, sí. ¿De qué selección estamos hablando?
1: Argentina.
2: Ah, ok, perdón.
1: Argentina.
2: Chicos,
1: Diego Placente. Después está Pablo Aymar, Roberto Ayala. Entonces, bueno, todos cobran parte de lo mismo, que es una torta de guita, ¿no?
2: Sí, un
1: estamos
2: montón.
1: Hablando de un montonazo,
2: sí, de
1: dinero.
2: Números que jamás vamos a ganar nosotros,
1: bueno,
2: en nuestra vida.
1: La cuestión informaciones que mañana entonces debuta Gallardo como técnico de una selección, que en este caso es la selección de Ecuador.
2: Y al 2615-339999, gracias a ustedes por acompañarme
1: a ver.
2: Estos diálogos de enfermedades. Me dicen, charlas de enfermedades suena a charlas de viejos. Pues sí, mi cielo.
1: Claro que sí, estamos resfriados, bueno, por lo menos yo.
2: Y eso es que no nos has escuchado cuando hablamos de qué comer para que no te caiga mal. Así.
1: Olvídate.
2: Esas conversaciones también. Y acá me dicen, lo mismo que el juanete es el espolón del talón.
1: Ese duele muchísimo, dicen, ¿eh?
2: Algunos dicen que se opera, otros dicen que te lo quiebran, ya que es un poco de calcio que se junta y se te hace ese puntito. La diferencia es que el espolón no podés ni asentar el pie. Igual, nunca tuve, así que no sé cómo será su dolor. Dicen que cualquiera de los dos que te operes te vuelven a salir. Vos sabés que podríamos, no sé si habrá algún traumatólogo escuchándonos hasta ahora.
1: Bueno, pero la cuestión es, se hace una evaluación médica. O sea, si vos tenés 15 años y vale la pena operarse, sí. Si tenés.
2: No, porque yo del Juanete de verdad he escuchado que como vos tenés chueco el tendón, te vuelve a salir, te operás a los 15 y a los 30 lo tenés de vuelta.
1: Siempre y cuando sigas caminando.
2: Ah, buen. No lo había pensado así.
1: Perdón, no, listo.
2: No, y en las dos cirugías, de verdad, el postoperatorio no podés apoyar el pie, por eso también es uno de los temas a charlar en la previa si te operan uno o los dos.
1: Ah, claro.
2: Entonces
1: puede
2: decir uno y me sigo moviendo, o los dos y estoy 20 días
1: esperando.
2: Y listo, y ya salió.
1: Bueno,
2: y también me suman al 12.
1: Perdón,
2: dos y,
1: uno más. Decime. Si recién te estás sumando, porque recién dije juega el sub-19 en los Juegos Suramericanos. Ayer Argentina ganó otras dos medallas. Los Leones y las Leonas derrotaron a Chile 3-1 los chicos y 5-0 las chicas, y ganaron que sus propias medallas.
2: Las Leonas tenían la sangre en el ojo porque en la final anterior de los Juegos Suramericanos había ganado Chile.
1: Ahí están. Bueno, Argentina entonces de esta manera ha llegado a los 184 medallas en estos Juegos Suramericanos. 48 son de oro, 51 de plata y 85 de bronce. Sumaron ayer las Leonas y los Leones sus medallas doradas.
2: Me suman acá.
1: Dale,
2: al 2615-339999. Uno de nuestros oyentes había pedido un crédito hipotecario.
1: Sí, ¿qué pasó?
2: Bueno, sigue pedido. Quiere decir que no hay respuesta, chicos.
1: O sea, no hay ni un sí ni un no.
2: Yo no entiendo cómo hay personas, principalmente políticos, que nada, piden un crédito hipotecario y ya está.
1: Y se lo dieron. Che, y eso que no volvimos a profundizar sobre la cuestión Adorni, que uno sigue leyendo el escrito y qué sé yo.
2: No, espera, que lees el escrito, en una parte dice algo como, con la paz y tranquilidad que me da Poder explicar esto.
1: O sea, teníamos $600,000, pero vivíamos tranqui, porque queríamos guardarlo para
2: igual,
1: los chicos.
2: ¿Viste los memes? Que hay un nene de los Simpsons pobre, dice, sí, ¿podemos ya usar la plata de las cripto? No, aún no, porque hemos visto las fotos de Adorno cuando no era funcionario y tenía una mesa que era una puerta, ¿me entendés?
1: Claro, entonces, no, una payasada total.
2: Claro.
1: Pero absoluta.
2: Bueno, a mí me pasa eso, yo estoy guardando mi pendrive para...
1: Claro, exactamente.
2: Para más adelante. Por eso uno se levanta a las 4 de la mañana
1: gracioso,
2: a trabajar.
1: Bueno, no es gracioso. Lo grave es que hay dirigentes, hay diputados que todavía lo defienden, ¿no? Y que creen en su inocencia.
2: El presidente de la nación, pues. Bueno. ¿Alguna vez lo escuchaste diciendo...?
1: No, al contrario.
2: Bueno.
1: Bueno, te lo contamos aquí en Encendidos por Aconcagua Radio. El lunes 9 de noviembre será feriado nacional por la visita del Papa León XIV. Enseguida te contamos todos los detalles de lo que fue un anuncio ayer por parte de Monteoliva, la ministra de Seguridad de la Nación, confirmando entonces este feriado para el próximo 9 de noviembre. Aquí en Aconcagua Radio, hasta las 9 de la mañana, te contamos todos los detalles. Y atentos porque hay una alerta por viento sonda, pero por el momento las clases en el turno mañana se van a brindar con total normalidad.
2: Igual si te metes en el desglose de la alerta...
1: Es por la tarde.
2: Es por la tarde noche.
1: Es por la tarde.
2: El problema
1: que...
2: es mañana. Porque...
1: Así que levántense, chicos.
2: No, sí, pero mañana el tema, porque empiezan las ráfagas esta tarde noche y el alerta es para todo el día de mañana.
1: Bueno, te lo contó André así con detalles.
2: Porque mañana no hay clase.
1: Sí. Por ahora sí, aparte hay una alerta naranja para mañana en la zona cordillerana del sur de Malargüe, con nevadas. Ojo con este invierno, ¿eh? Parece que termina, pero no termina más. Te lo contamos en dos minutitos después de la tanda en este Encendido por Aconcagua Radio.
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0: 41 minutos ya pasaron de las 6 de la mañana, estamos encendidos por Aconcagua Radio. Si recién te estás sumando, te cuento que hoy tenemos a esta hora una temperatura de 8 grados 7 décimas, pero que el termómetro se va a disparar por efecto del viento sonda, pronosticado para esta tarde, tarde-noche, durante gran parte de la madrugada y mañana del día jueves. Hoy la máxima podría llegar hasta los 25 grados, pero fíjate, el jueves podría llegar hasta los 30, de acuerdo al Servicio Meteorológico Nacional. Pero por estos momentos tenemos 8 grados 7 décimas, la sensación térmica es un poquito más baja, 7 grados 6 décimas, con un cielo algo nublado. Así que si nos estás escuchando por el Valle Duco, San Rafael, General Alvear, Malargüe, contanos también un poquito cómo está el tiempo por ahí. Tengo algo de nubosidad en el Valle Duco, despejado en San Rafael, y algo nublado también en Malargüe, donde se esperan algunas precipitaciones níveas en la cordillera para el día de mañana, después de paso del viento sonda, como suele ocurrir, descargando la humedad por allá y después aparecen nuevamente los frentes con algo de humedad que traerían algunas nevadas en el sur mendocino, con el paso Pehuenche cerrado para todo tipo de vehículos, sin posibilidades de reapertura, por lo menos en los próximos días, de acuerdo a las proyecciones que se tienen. Para el día de hoy, buen miércoles, sí es cierto, buen miércoles, con una máxima que podría llegar a los 25 o 26 grados. Sonda en precordillera es lo que se ha anunciado para el día de hoy, y algo de inestabilidad en la cordillera. Eso es lo que indica el Servicio Meteorológico Nacional en esta jornada. También se mantiene la probabilidad de sonda para mañana, como recién te contaba, y algunos de los pronósticos hablan incluso hasta el día viernes con probabilidad de sonda. Así que muy atentos, sobre todo a aquellas personas que hacen actividad física, al aire libre y demás. Que estamos tratando. Claro, este no es un mensaje para nadie de acá de la radio.
1: Claro, sí, la verdad es como si me estuvieras diciendo.
0: No, porque viste que se hace mucha actividad al aire libre, incluso muchos gimnasios ahora, no sé cómo se les llama esto, el outdoor. ¿Sí?
1: Out afuera, sí, en claro. El parque.
0: Bueno, hacen
1: sí,
0: ejercicio sí, afuera. A tenerlo en cuenta, porque está bueno juntarse, nada, a la siestita, hacer ejercicio, pero no si hay sonda, chicos.
1: Sí, bueno, chicos, acá va, o sea, un gran consejo.
0: Hay un riesgo ahí.
1: Si usted puede elegir entre ir a entrenar con sonda, sí, o quedarse en su casa durmiendo,
0: ahí va.
1: Quédese en su casa durmiendo.
0: Listo. Te lo dijo la tía Andrea.
1: Si usted puede elegir entre ir a entrenar con sonda o quedarse en su casa comiendo facturas.
0: Qué bonito sería.
1: Quédese en su casa comiendo facturas.
0: Bueno, sobre todo hoy por la tarde y mañana, que parece que va a ser el día más intenso, 29, 30 grados de temperatura podrían registrarse, así que a tenerlo en cuenta, sobre todo aquellas personas que realizan actividad física y ejercicio. Respecto del dictado de clases y otras actividades, habrá que esperar, habrá que esperar. Para ahora no hay ninguna novedad, seguramente hay clases con normalidad en este turno. Mañana hacia la tarde te lo contamos en un rato.
1: Serrano, me tirás la lengua.
0: ¿Qué pasó? Dale.
1: Y viniendo de la DGS, hay que esperar.
0: No hay probabilidad de precipitaciones, no hay probabilidad de viento sonda, al menos a esta hora es lo que te podemos contar, cuando faltan 15 minutos para las 7 de la mañana. Lo que sí está confirmado es un nuevo feriado para el mes de noviembre, feriado por única vez, es una de las potestades que tiene el gobierno nacional, y un pedido en una suerte de consenso político para que el día lunes 9 de noviembre sea feriado nacional. Lo confirmó ayer Alejandra Monteoliva, la ministra de Seguridad de la Nación. La escuchamos un segundito y después te contamos qué puede llegar a pasar en Buenos Aires y en Córdoba los días siguientes en el marco de la visita del Papa León XIV.
2: Lo que hemos definido frente a la situación de los días feriados para la visita papal. El día lunes 9 de noviembre será feriado nacional. Lunes 9 de noviembre. Los días martes y miércoles se trabajará dentro de cada una de las jurisdicciones, Ciudad de Buenos Aires, Provincia de Buenos Aires, Provincia de Córdoba, en feriados limitados a las jurisdicciones específicas.
0: Bueno, lo confirmó la ministra de Seguridad. Me pareció un poco raro el anuncio, que lo termine de confirmar la ministra de Seguridad en este contexto.
1: ¿Pero quién querías que lo anuncie si no?
0: Bueno, primero, el vocero presidencial, que para eso está, ¿no? Para responder cosas que no tienen respuesta y después decir algo que se desdibuja a los 3 minutos y alguien lo desmiente. Pero bueno, no importa. Lo que importa es que se confirmó y que ya se terminó con la especulación. Viste que yo ayer te decía, necesitamos información, que nos digan si va a ser, si no va a ser, cosa que las personas que realmente deseen participar de las actividades por la visita del Papa y que están en todo su derecho de hacerlo, puedan planificarlo. ¿Es feriado? Listo, no trabajo ese día, los chicos no van a la escuela, veo cómo hago, cómo viajo, si ya reservo pasajes, si no lo hago, si también puedo reservar el hotel o directamente lo pago. Bueno, lunes 9 de noviembre es feriado en toda la Argentina y esto ya no está en discusión. ¿Qué va a pasar en las provincias?
1: Depende, bueno, ahí lo dijo la ministra Montoliva, depende de la provincia si va a haber feriado provincial. En Córdoba ya se confirmó que adhieren, obviamente, al feriado nacional del lunes, porque no es una cuestión de adhesión, es como...
0: Es feriado nacional, listo.
1: Pero que el martes, que es el día que van a hacerse las visitas del Papa en esa provincia, también va a ser feriado. Resta saber qué va a suceder el miércoles, porque el miércoles es un día en el que, si bien el Papa León XIV va a tener actividades, a las 2 de la tarde se va.
0: Se va de la Argentina porque termina la celebración en Luján.
1: Entonces...
0: Asueto me suena más, ¿eh?
1: Buena, es la mesa de los feriados nacionales, chicos.
0: Claro, sí.
1: Este asueto, este no feriado es mala idea, puente. Pero, bueno, ¿qué tiene de particular ese feriado?
0: Bueno, entonces confirmado. El lunes 9 feriado en toda la Argentina y para los cordobeses, saludo grande, tienen dos feriados. 9 y 10 de noviembre ya está confirmado. Estoy leyendo, por ejemplo, La Voz del Interior, el diario cordobés, y ya dice, hay dos feriados, 9 y 10 de noviembre, feriados en Córdoba por la visita del Papa León XIV.
1: Bueno, ¿qué tiene de particular ese feriado y noviembre en particular, que ya estaba previsto por calendario nacional, el feriado del lunes 23 de noviembre?
0: Perfecto.
1: Entonces, a tener en cuenta que va a ser un mes, no quiero decir corto, pero que ya tenés el lunes 9 feriado, el lunes 23 feriado, la posibilidad de asueto administrativo o de feriados en otros lugares. Entonces, ojo, que si tenés algunas cosas planeadas para ese mes, bueno, va a quedar reducido. No es como septiembre, que no hubo ningún feriado para los que no vamos a la escuela, pero va a ser un mes así, cargado de estos feriados. Agarrando o encarando a diciembre, que también tiene varios feriados, así que... Chicos, el año se termina el 31 de octubre.
0: Bueno, sí, sobre todo si tenés que hacer trámites y cuestiones legales, compra-venta, vehículos, todos los organismos públicos van a estar cerrados, entonces en esos feriados del mes de noviembre, no va a ser solamente uno, van a ser un par, hay que ver si el turismo repunta un poquito, si las ventas, bueno, cómo vamos camino a noviembre hacia las ventas. ¿Vos vas a estar en noviembre?
1: No lo sé.
0: Porque, aunque no lo creas, no es lo mismo.
1: No.
0: Noviembre sin ti.
1: No, yo no puedo así. Yo no. ¿Sabes qué pasa? Que si no es un noviembre lluvioso.
0: Sí, sí. Si no lo meto acá, chiste, no lo meto nunca, chicos, perdón. Hay aplauso. Claro, 4 de noviembre de Chano.
1: Ah, también.
0: De Tambiónica. Pero bueno, ya no, listo.
1: También no es lo mismo, noviembre ha llegado de los gorilas. ¿Qué?
0: ¿Y noviembre Hascom. Ah, no, bueno, ya le metí internacional.
1: Está pasando que... noviembre de Eros Ramazzotti.
0: No lo conozco.
1: Eros
0: Ramazzotti sí lo conozco, pero la canción no. Bueno, 10 minutos nos separan de las 7 de la mañana. Te estamos confirmando entonces, porque ya lo confirmó el gobierno. 9 de noviembre será feriado en toda la Argentina por la visita del Papa León XIV. ¿Qué opinas respecto de esto? Porque viste que en otras gestiones se cuestionó mucho el tema de los feriados y los motivos que había detrás de los feriados. ¿Estamos en contra de los feriados o no compartimos los motivos? Eso es lo que yo planteaba en aquel momento, cuando trabajaba en otro medio. O sea, no estamos en contra de los feriados, por ahí no estamos de acuerdo con los motivos con los cuales se decreta o no un feriado a nivel nacional, que es importante un feriado a nivel nacional. Uno dice, bueno, listo, no vamos a la escuela nada más. Es toda la industria que también tiene su día, todos los empleadores que en teoría deberían pagar doble ese día, quienes trabajen. Entonces, no es una decisión menor, se toman como una excepción o una excepcionalidad, como es este caso la visita del Papa León XIV.
1: Bueno, tema feriado de visita del Papa al 2615-3399-99. Nos dicen algo que piensan varias personas.
0: A ver.
1: Dice, no hay ningún cristiano practicante hasta que aparece Semana Santa, Navidad. Sí. Entonces hubo uno que no pusiste, el 8 de diciembre.
0: El 8 de diciembre, claro.
1: Y ahora que viene el Papa, esto es oportunismo laboral.
0: Epa, bueno. Bueno, vos sabés que le preguntaron y habló de esto, enseguida lo vamos a escuchar, Karina Milei.
1: La mismísima.
0: Que más allá de ser la hermana del presidente y la persona que está detrás de cada decisión que se toma en la Argentina, también es la secretaria general de la presidencia. Y en ese sentido ella dijo, hay consenso en esto, chicos, no hay discusión, el Papa es de todos, seas o no católico, religioso, profeses o no la fe, es una visita internacional importante para la Argentina. Es como cuando llegó la selección argentina de fútbol.
1: No es lo mismo.
0: ¿Vos decís que es más o es menos?
1: Menos.
0: ¿Es menos? Bueno, está bien, puede ser. Digo, no a todo el mundo le gusta el fútbol. Y sin embargo, ese día fue feriado para todos.
1: Sí, pero a lo que me refiero...
0: ¿Vos profesás la fe del fútbol?
1: No.
0: Pero ese día fue feriado.
1: Pero más allá de eso, el tema es que el Papa no es de todos y me parece que hay que generalizar y meter en la bolsa a personas que son de otras religiones y que desde otras religiones se observa que hay una supremacía...
0: Ah, sí, claro.
1: De la religión católica, que bueno, ellos imponen los feriados. Ellos tienen un Estado-nación que tiene un montón de oro guardado. Ellos imponen un montón de reglas. Ponele, ayer yo estuve con alguien que es de otra religión y me dijo, ¿en serio van a hacer feriado por este tipo?
0: Mirá
1: o sea,
0: vos.
1: Cuando viene nuestro máximo líder no hacen feriado. Y si querés que vayamos a los papeles,
0: sí.
1: El tipo es como un presidente. O sea, será el Papa, la
0: sí,
1: fe,
0: sí, sí.
1: Todo
0: no,
1: lo
0: es
1: que
0: un
1: quiera,
0: jefe de Estado.
1: Pero cuando viene el presidente de Israel, por ejemplo, para también asociarlo a un credo,
0: sí, claro,
1: no hacemos feriado.
0: Que no vino al final, pero... No. Bueno, se estima hoy que en la Argentina, de acuerdo a, al barómetro de las religiones y creencias que tiene la Universidad de Buenos Aires, que es un estudio que se hace, ¿no? Que cerca del 57% de los argentinos hoy profesa la fe católica o se identifica con la fe católica. Más allá de que la profesión no, se identifica con la fe católica casi el 58% de los argentinos. Es un porcentaje relativamente alto, pero mucho más bajo que al que tenía la Argentina hace 20 o 30 años.
1: Sí, bueno, y si fuera el 4%, de igual modo, nuestro país está regido por esa fe. O sea, ¿cuántos feriados católicos tenemos?
0: Claro, por supuesto.
1: Generales.
0: En nuestra historia.
1: ¿Y cuántos feriados de otras religiones? Que es cierto, en algunos trabajos te dan el derecho a faltar si es un día importante para tu religión.
0: Para tu
1: pero,
0: fe.
1: Pero no es general, como Navidad. Como Semana Santa.
0: Semana Santa
1: como
0: también.
1: El 8 de diciembre.
0: El Viernes Santo, por lo menos.
1: Bueno, no es general.
0: Fíjate lo que ha sido la evolución. Estoy leyendo algunos de estos datos que releva este barómetro de las religiones y de las creencias. En 1960, en la Argentina.
1: Hace 65 años.
0: Cerca del 90% de la población se identificaba con el catolicismo. Ya para el 2008, esa cifra había bajado al 76%. Y en 2019, estábamos cerca del 63%. Hoy, en el 2026, el 57,7%. Esos son los datos que también explican por qué hay una tradición tan grande, pero que de a poco se ha ido en disminución. Es feriado, ya está confirmado para toda la Argentina. 9 de noviembre, la visita del Papa León XIV en nuestro país.
1: También me pongo fina.
0: Bueno, dale.
1: ¿Alguna vez la UBA te encuestó a vos acá en Mendoza o conoces algún mendocino que lo haya encuestado? De verdad te
0: no
1: pregunto.
0: No estoy seguro, no.
1: Bueno, ponele, del INDEC yo sí conozco mendocinos que han sido
0: sí,
1: encuestados.
0: Sí, no, por supuesto, en el Gran Mendoza nada
1: del
0: más.
1: Del relevamiento permanente de hogares, una amiga mía le tocó ser y cada 2 años te cambian.
0: Ajá.
1: Mensualmente te llaman, es una encuesta como de 40 minutos, pero cada 2 años ya no sos más. Pero de la UBA, a mí nunca me han preguntado.
0: ¿40 minutos la encuesta?
1: Sí, porque son, bueno, el relevamiento permanente de hogares
0: sí, es mucho.
1: Tiene muchos puntos.
0: ¿Está muy ocupada tu amiga? ¿No, 40 minutos?
1: No sé si le pagaban ahora que
0: ayer
1: no
0: me fueron, no le pagan. Ayer
1: no,
0: me
1: no
0: fueron
1: sé.
0: A ofrecer una alarma a mi casa.
1: Ok.
0: Viste, donde hay una necesidad, nace un servicio.
1: Ok.
0: Nos enteramos el lunes por la tarde que le habían robado una vecina. Ayer por la tarde fueron a ofrecer alarmas a todo el barrio.
1: Acá el que no corre vuela, o sea, Serrano.
0: Aparte, nos enteramos lo que le pasó a su vecina. ¿Está interesado en este servicio? Digo, pará, hermano.
1: Bueno, a la velocidad.
0: 60 mil pesos el servicio cuesta.
1: Acá al 261-533-9999 nos dicen, buen día.
0: Hola, buen día.
1: A las actitudes de nuestro presidente, los feriados del 10 y el 11 de noviembre dependerán de los tirones de oreja que le dé el Papa en sus mensajes el 9. Te sumo, pueden empezar los tirones de oreja el 8, que el Papa llega a Argentina, porque llega a las 4:30 de la tarde y a las 5:20 ya tiene reunión con el presidente Javier Milei.
0: Exactamente, dice, se reúnen rapidito. De todas maneras no, la decisión es esta, solamente el 9 sería feriado. Perdón, el 9 es feriado.
1: Si el Papa se pone muy picante, Milei no le dará asueto a nadie. Esto refirió al 10 y al 11. Me dice, buen día, gran equipo.
0: Hola, ¿qué tal? Buen día.
1: No se confundan. El 9 de noviembre es feriado por la Mona y su canción Ramito de Violetas. Por otro lado, cae el catolicismo y crecen otros cultos. Gracias por la información, música y onda. Abrazo grande. Postdata, para levantar, pongan Ramito de Violetas.
0: De la Mona Jiménez.
1: Ya que lo solicitan al 2615-3399-99.
0: Mirá vos, antes de las 7 de la mañana escuchando La Mona, ¿eh?
1: Y eso que no es viernes.
0: Y eso que no es Córdoba, señor. Yo me imagino que en Córdoba esto pasa.
1: Re, sí. Re, sí. Pero bueno.
0: He estado en Córdoba, pero nunca despierto a las 6 menos, a las 7 menos 5 de la mañana, ¿eh?
1: sí, Serrano, no mientas. No mientas, Serrano, si has estado
0: sí,
1: despierto.
0: Pero para pegar la vuelta, no.
1: No me mientas a mí a esta hora, pero bueno, confirmado este feriado, posibilidad de feriado para el miércoles, para el martes y el miércoles, dependiendo de la jurisdicción. Y esto, nueva polémica. Todos queremos que sea feriado, obvio, no. Por cualquier cosa queremos que sea feriado. Bueno, pero cualquier excusa es buena. Y otra que está pasando, sí, que le tenía miedo y ya pasó.
0: ¿Qué pasó?
1: ¿Viste cuando viene una oleada de algo, en este caso sería el Papa, y todos se suben a la ola?
0: Sí, por supuesto.
1: Bueno, ¿has visto el tuit de Alejandra Monteoliva sobre el feriado?
0: No, no lo he visto. Alejandra Monteoliva, quien confirmó a toda la ciudadanía argentina que el 9 de noviembre es feriado.
1: Listo. Empieza así. Vayan y anuncien. Continuamos preparando la visita del Papa León XIV.
0: ¿Cómo vayan y anuncien?
1: ¿Qué es?
0: ¿Qué ahora es ministra de la fe?
1: ¿Cómo se llama?
0: Alejandra Monteoliva.
1: Es San Marco, ¿me entendés? En su
0: vayan
1: evangelio.
0: Y anuncien. Qué bárbaro.
1: No, que no te sorprenda que de acá a noviembre veamos frases de este estilo metidas tanto en tweets como también en distintas alocuciones de algunas figuras políticas, porque va a pasar. ¿Viste cuando se suben a la ola?
0: Sí, es un
1: se
0: montón.
1: Se suben.
0: Bueno, literalmente, Marcos 16:15. Vayan y anuncien. Fue lo que dijo Jesucristo de acuerdo al Evangelio de San Marcos. No sé si lo hizo exactamente por esto, pero sería vergonzoso. Pero bueno, ahí va.
1: ¿Verdad? Porque que no te extrañen uno, los últimos serán los primeros.
0: Claro, y esas cosas.
1: Acá me dice, ¿cómo pasamos de la mona a la Biblia? ¿Te puedo
0: a leer
1: decir
0: el Evangelio del día? Bueno,
1: al 261-533-99.
0: Fuera de broma, lo que decía ahí un oyente en esa reunión, el presidente Javier Milei, si es algo que tiene, es pragmático. O sea, va a venir el Papa y él va a ser el fan número uno, así que
1: no es va a bautizarse.
0: Claro, no es que el Papa le va a pedir que declare feriado dos días más, eso está descartado. Sí hay feriado en Córdoba el 10 de noviembre por las actividades del Papa, el 9 también es feriado en todo el país, y resta saber qué va a pasar con el día 11, si hay algún asueto o no en Buenos Aires, pero para el resto de las provincias creemos que la información es simplemente esta: 9 de noviembre, feriado nacional.
1: Y acá creo que el público me está pidiendo más para vos, Horacio.
0: A ver, dale.
1: Al 2615-339999. ¡Buen día!
0: Hola, buen día.
1: La gente no habla así. ¡Qué bien que les queda la mona a esta hora! Yo solo diré que nos podríamos ir a la...

0: que no te enganches desprevenido si venís para el centro y tenés que ir a la zona bancaria. Reparación en calle España a la altura de Rivadavia. Corte total a partir de las 8 de la mañana en España y Rivadavia, porque hay un desvío necesario por una obra que se va a estar realizando en calle España pasando peatonal. Así que si vas por España, te van a desviar a la altura de calle Rivadavia. En la calle Rivadavia vas a tener que doblar sí o sí por esta obra que va a demandar unas 4 horas de trabajo a partir de las 8 de la mañana, así que hasta el mediodía estaría cortado allí en calle Rivadavia y España. Te lo contamos aquí en Encendido por Aconcagua Radio. Vamos a la tanda muy cortito.
1: Tungu.
0: Disfrutando de la buena música y contándote además que tenemos una temperatura a esta hora de... Uy, se actualizó, No, está bien, estamos en 8 grados, pero la sensación térmica es un poquito menos. Tenemos 7 grados 6 décimas de sensación térmica. Hoy, con pronóstico de sonda. Último mensajito y a la tanda, dale.
1: Al 2615-339999. Hola, otra vez.
0: Hola.
1: Alice. Coincido con el tema de las alarmas. Tiene un tufido a Vito Corleone. De repente, donde nunca pasa nada, empiezan a suceder cosas. Y ahí aparecen a ofrecerte la protección. ¿Sospechoso? No. No sé si lo escribió así, pero bueno. Y me dicen, hola, a la mejor radio independiente. Este cree que somos de la lepra. Es vergonzoso. ¿Para qué feriado nacional? Estamos fundidos todos y hacen esto. Encima, el evento es en capital. Bueno.
0: Ahí va. Yo no lo quiero decir en esos términos porque respeto mucho la fe de las personas y la misma fe que tengo yo. Pero no es una actividad en Mendoza ni nada, pero se declaró feriado nacional.
1: En Santa Fe, que está al lado. Y bueno, vos le decías, ponele que tenés una transacción importante que hacer, no sé, un banco, se demora unos días, tenés feriado ese día, feriado la semana que viene, probablemente asueto.
0: Asueto, claro.
1: Después,
0: ¿y para el feriado por el Día de la Soberanía también
1: o en noviembre? O lo judicial, que empieza la feria el 20 de diciembre.
0: Yo sé que estamos todos muy cansados y que no queremos más, pero también la planificación escolar, ¿no? Esos niños, mira, porque
1: sos el meme de los Simpsons.
0: Sí.
1: Alguien puede pensar en
0: claro.
1: Los niños.
0: Pues mi nena está en primer grado, tiene que aprender a restar y no sé qué más. Y ya no sé si quedan tantos días en el año. Pero bueno, gracias por los mensajitos al 2615-339999. Seguimos aquí encendidos hasta las 9 de la mañana y ya se viene la hora pico con todo lo que tenés que saber para arrancar tu día bien informado y bien arriba.

0: Gracias por acompañarnos tan temprano este lunes.
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1: Siete minutos pasaron de las 7 de la mañana, aquí estamos en Encendidos por Aconcagua Radio esperando tu mensaje y a solo algunos minutos de que amanezca. 7:23 es el horario de salida del sol previsto por el Servicio Meteorológico Nacional, con una temperatura de 8 grados 7 décimas en la ciudad de Mendoza y alrededores y una sensación térmica de 7 grados 6, cielo algo nublado, la humedad está relativamente baja, 47%, y seguirá bajando porque para el día de hoy está pronosticada la probabilidad de viento sonda en casi todo el territorio de la provincia de Mendoza. Como Aconcagua Radio, desde el sur en el departamento de Malargüe, General Alvear, San Rafael, por todo el Valle de Uco y gran parte del Gran Mendoza, incluido el departamento de Maipú, en las zonas al este del departamento de Maipú, hasta allí llegaría este pronóstico de viento sonda para la tarde-noche y con la probabilidad de que continúe durante la jornada del jueves, de acuerdo al Servicio Meteorológico Nacional. Así que día de sonda, si ya lo estás percibiendo, nos mandás un mensajito y nos contás desde dónde nos estás escuchando en este miércoles 23 de septiembre. ¿Cómo andas, Andrea? ¿Todo bien? ¿Repuntaste ahora en esta segunda hora o no? Más o menos.
2: No, te estoy haciendo señas, Emiliano.
1: Hola.
2: Hoy es el Día Internacional de la Lengua de Señas.
1: ¡Apa! Bueno, saludando a todos los intérpretes entonces en este día tan especial. Saludos para todos.
2: Un día que debería estar más presente en nuestra agenda porque no sé si ustedes recuerdan, en la primera sentencia por el juicio del caso Próbolo,
1: sí.
2: Se exhortó a la Dirección General de Escuelas a que cumpla con la Ley Provincial 7.393 para que se incluya la enseñanza de lengua de señas en las escuelas. Y bueno, no ha sucedido, como ustedes pueden ver.
1: No, al menos de una manera que
2: nosotros... Claro, se llaman normativas de inclusión lingüística.
1: Ok.
2: Así que bueno, esa sentencia es del año 2019. Veremos qué sucede en nuestra provincia, pero es cierto que hoy por hoy hay una exclusión con las personas que no pueden escuchar.
1: Bueno, saludando entonces a todos los trabajadores y las trabajadoras en lengua de señas en la provincia de Mendoza. Saludo especial desde aquí, desde Aconcagua Radio. Arrancamos esta hora pico hasta las 8 de la mañana con toda la información que tenés que saber y conocer para arrancar tu día muy bien informado y dando cuenta, primero que nada, de una muy triste noticia porque falleció Morena González, la joven que había resultado gravemente herida en las picadas de La Valle. Esta chica de 18 años que permanecía internada en terapia intensiva del Hospital Central con asistencia respiratoria y pronóstico reservado. Había sufrido un grave politraumatismo cuando este Chevrolet 400 impactó contra una de las gradas en el predio en un siniestro vial que quedó registrado en video. Nosotros cuando teníamos el primer parte médico que advertía un pronóstico reservado, sabíamos que la situación podía ser grave. Pero ya cuando ayer veíamos que se solicitaba desde su grupo familiar y de amistad cadenas de oración, entendimos que la situación era muy grave y finalmente se confirmó este fallecimiento.
2: A esto hay que sumarle que se ha iniciado una investigación sobre esta picada que sucedió en las picadas de La Valle. Ya ha dado negativa la prueba toxicológica al piloto que manejaba el auto que causó este accidente fatal. Su nombre es Horacio Ortiz, pero se abre dentro de esta investigación otras aristas como la habilitación del lugar, si hay seguro para las personas que están en las gradas o no. Todas investigaciones que están hoy en la justicia provincial. Un evento que, tal vez para los que no siguen el automovilismo, no lo tenían muy presente, pero era un evento internacional, ¿sí? Que se venía promocionando desde el pasado mes de marzo. Después de conocerse este fallecimiento, también podría cambiar la carátula de esta causa, ¿sí?
1: Sí, claro, por supuesto. Las imágenes están, no hace falta volverlas a ver. Nadie duda que se trató de un accidente de tránsito o de un hecho accidental o incidental. Pero también en los accidentes se determinan responsabilidades. Sí. Digo, los accidentes también tienen responsables. En mayor o en menor medida, la organización, eso es materia de investigación. Digo, nadie duda que sea un accidente, no es algo que alguien hizo intencionalmente, pero eso no significa que no haya responsables o responsabilidades que determinar en este tipo de episodios, mucho más ahora que con el fallecimiento de la joven de 18 años, la calificación legal de este hecho ya no es lesiones gravísimas, sino que es un homicidio, ¿no? Es una persona que perdió la vida y esta es la primera noticia que compartimos con ustedes en esta hora pico de 7 a 8 contándote todo lo que tenés que saber para arrancar tu día muy bien informado. Día en el cual ya podemos confirmarlo, el próximo 9 de noviembre será feriado en toda la Argentina.
2: Confirmado por la ministra de Seguridad de la Nación, Alejandra Monteoliva, después de muchos rumores, iba a haber asueto 3 días, iba a ser feriado los 3 días, iban a darse feriados particulares para las jurisdicciones donde va a estar el Papa, bueno, todo junto.
1: Sí, básicamente. Bueno, vamos a la confirmación. Alejandra Monteoliva, la ministra de Seguridad, así fue como lo dijo. Pero después desandamos el camino y te contamos cómo se llegó a esta decisión por parte del Gobierno Nacional por la visita del Papa León XIV.
0: Lo que hemos definido frente a la situación de los días feriados para la visita papal. El día lunes 9 de noviembre será feriado nacional. Lunes 9 de noviembre. Los días martes y miércoles se trabajará dentro de cada una de las jurisdicciones, Ciudad de Buenos Aires, Provincia de Buenos Aires, Provincia de Córdoba, en feriados limitados a las jurisdicciones específicas.
1: Jurisdicciones específicas. 9 de noviembre, feriado para toda la Argentina, mientras que ya hay una provincia que dio el primer paso.
2: Exactamente, la provincia de Córdoba va a tener feriado también el martes 10, que es el día en el que se van a dar las actividades papales en el centro del país. Una jornada que va a estar marcada por una peregrinación que va a llegar hasta un predio de la Fuerza Aérea. Va a haber una misa multitudinaria en el mismo lugar que dio misa Juan Pablo II, hace 39 años. Y por eso ese día también va a ser feriado en Córdoba. Entonces, en Córdoba, al menos lunes y martes feriado. Hay que ver qué sucede el miércoles en Buenos Aires y también qué decisión se toma más cerca de la fecha, porque desde el primer día, insisto, se habló de 3 días de asueto y que se iban a confirmar recién en noviembre. Lo que viene, sobre todo, a complicarte la agenda. O sea, por ahí vos decís, feriado, sí, feriado, pero si tenés trámites que hacer. Bueno. Porque si hay asueto es no justicia, no banco.
1: No municipalidad, no gobierno.
2: Pero, o sea, vos sí tenés que ir a trabajar, no sé, claro. a la farmacia, pero...
1: Bueno. Confirmado, 9 de noviembre, feriado en toda la Argentina. Córdoba ya advirtió que para Córdoba el 10 de noviembre también es feriado. Pero quien habló fue Karina Milei, la secretaria general de la presidencia, quien sostuvo que la visita del Papa León XIV es mucho más que un hecho de un color político o de otro. Es la visita de un jefe de Estado que además es el líder religioso para el 57, el 60% de los argentinos. Y por eso es que va más allá de una gestión o de un color político.
3: Papá, es para todos los argentinos, fíjense que nos hemos juntado todas las fuerzas, hemos llegado a una muy buena relación, así que me parece algo muy productivo.
4: Y que la grieta, digamos, lo que pedía la iglesia, ¿no? Que la grieta no llegue...
3: Por supuesto, el Papa es de todos los argentinos, no es de un partido político ni de un color político. Creo que es lo más importante que tenemos que destacar de estas reuniones.
5: Gracias. ¿Cómo es el presidente Javier Milei sentarse con todos?
6: Gracias, muchas
3: gracias. Es lo que corresponde cuando es algo que es general para todos. Es para todos los argentinos y el presidente Milei es el presidente de todos los argentinos.
1: Muy bien, bueno, no sé si fue consensuada con todos los gobernadores, por ejemplo, pero bueno, es una decisión que se tomó y listo, ya está. El 9 de noviembre será feriado en toda la Argentina, entonces por la visita del Papa León XIV, en el marco de esta gira que va a pasar por Uruguay, Argentina y que terminará en Perú, y que va a estar en suelo argentino técnicamente 4 días, pero en realidad es menos, ¿no? Llega el domingo y se va el miércoles.
2: Sí, va a llegar el domingo pasadas las 4 de la tarde y se retirará de la Argentina el miércoles pasadas las 2 de la tarde. Una visita en la que, no sé si ya se habían detenido a pensar, va a poder hablar con mucha tranquilidad, porque viste que él habla español muy bien.
1: Sí.
2: O sea, no es que va a estar dando la misa en latín, ni no, en italiano.
1: Ni en italiano. O en un italiano españolizado. Sí, sí, español. Español, claro.
2: Sí.
1: Sí, listo.
2: Así que también en las visitas.
1: No va a haber una barrera idiomática.
2: No, este al menos no en ese sentido. Bueno, también cuando se encuentre con el presidente Javier Milei, tampoco va a tener que tener un intérprete. Cuando se encuentre o cuando vaya a la cárcel, tampoco.
1: Con todos los obispos que se va a reunir en la Argentina en el marco de, bueno, toda una serie de actividades que se dio a conocer afortunadamente hace algunos días respecto de esta visita, la visita del Papa León XIV. Pero mientras nosotros pensamos en la visita de noviembre, hay una visita internacional en Nueva York por estos días porque se está desarrollando allí una nueva edición de la Asamblea General de las Naciones Unidas con participación de el presidente Javier Milei y muchos otros líderes mundiales. Ayer veíamos imágenes, por ejemplo, de Xi Jinping y también la veía Delcy Rodríguez, la presidenta en ejercicio de Venezuela, con Donald Trump.
2: Sí, el primer encuentro que tuvieron desde que ella está a cargo del país.
1: Exactamente, presidenta encargada de Venezuela. En la foto, se la detallamos a los oyentes, él sale como haciendo pulgar arriba, sí, y ella sale como haciendo el símbolo de la paz, pero con la mano al revés.
2: Claro, porque es la B de Venezuela.
1: La B de Venezuela, o sea, aquel que ha visto Pokémon es lo mismo.
2: Sí,
1: no es la B de la victoria tampoco.
2: O como la de rapero.
1: Claro, una cosa así. Es una foto muy simpática, amena, sin casi distancia física entre ambos.
2: Es verdad.
1: Porque después vos ves una foto de Trump con Xi Jinping.
2: Y están a 2 kilómetros.
1: Claro, están, sí, separados por 3 metros. Nada, apretón de manos y nada más. Se ve como una relación más cordial, parece. Bueno, estamos esperando también las fotos del presidente Javier Milei, con quién se va a encontrar, con quién no. Está Lula también participando, uh-huh, de este encuentro. Y también hubo participación del primer ministro británico, ¿no? Que dijo, chicos, no hay ninguna discusión. Las Malvinas son británicas, dice él, ¿no? Y vamos a respetar la voluntad de sus habitantes de ser británicos. Por eso que el canciller argentino también salió al cruce. Todo esto está sucediendo en el marco de esta Asamblea General de las Naciones Unidas.
2: Bueno, una Asamblea General de las Naciones Unidas que va a tener hoy, miércoles, el discurso del presidente Javier Milei, donde se espera que defienda la soberanía nacional en las Islas Malvinas, ratifique la alianza estratégica con Estados Unidos y además fije una posición sobre este debate mundial que se está dando hoy en día, que es el de la inteligencia artificial. Además, va a aportar su perspectiva sobre la economía mundial y la situación de los recursos naturales y la fragilidad en la cadena de suministros. Esto es lo que ha trascendido sobre el discurso de Javier Milei. A esto hay que sumarle, vos les decías, estaba el primer ministro de Reino Unido, que es Andy Burnham, y defendió la posición británica sobre Malvinas durante su participación en la ONU. Él ya habló, él ya expuso, que dijo, nos mantendremos firmes. Esa es tal vez la idea central de su discurso, donde dijo, nos mantendremos firmes ante cualquier amenaza y desafío. Bien. A la supremacía, uh-huh, de la ley. Y escucha, no solo de Rusia, sino también de otros. Incluso donde amenacen los derechos de los territorios británicos a permanecer británicos, como las Islas Falkland.
1: Bien, o sea, no nombra nunca a la Argentina, y fíjate que él ya considera una amenaza, porque en realidad no es una amenaza lo que ha hecho Argentina, o lo que ha hecho el Estado argentino, es decir, vamos a sancionar a las empresas que exploten los recursos en este territorio que está en disputa o que corresponde a la Argentina. O sea, no ha sido una amenaza real lo que ha hecho la Argentina, pero ellos ya lo interpretan de esa manera. Bueno, pero en la previa de este encuentro, hoy 12 del mediodía, Javier, hora de la Argentina, Javier Milei hablará ante la Asamblea General de las Naciones Unidas, también se expresó en un encuentro, escuché en qué términos habló, porque termina siendo como un mensaje un poco del siglo XX, el que dijo Javier Milei, y que puede ser el que se repita hoy. Escuchamos al presidente Javier Milei en Nueva York.
6: Y el Eterno, tu Dios, te bendiga. Deuteronomio 30, 15, 16. La vida y el bien de un lado, la muerte y el mal del otro. No hay tercer camino, no se dejen engañar. No hay tercer camino, o eligen el bien o eligen el mal. Si elegimos el bien, prosperamos. Si elegimos el mal, nos hundimos. No hay mucho más que hacer. Está todo dentro de nuestras manos. Pero la Torá no se detiene ahí, va más lejos. Por lo que es verdad para el individuo es también verdad para las naciones. Y lo que es verdad para las naciones es especialmente verdad para quienes la gobiernan. El gobernante que honra la ley de Dios no solo prosperará como político, sino que hará prosperar también a su pueblo.
1: Javier Milei, presentándose en una universidad de Nueva York. Este fue su mensaje. Por eso digo, parece un mensaje un poco del siglo XX. Volviendo, sí, a hablar de cuestiones de fe, del bien, del mal, de la oscuridad y de la luz.
2: Sí, quedó antiguo. Uh-huh. En un momento en el que se está hablando de otras cosas y sobre cómo se define el futuro y la estrategia global, sí queda antiguo hablar de esta manera.
1: Bueno, la Universidad Yeshiva, es la universidad donde habló el presidente Javier Milei, hace algunas horas, en la previa de este discurso que será hoy a las 12 del mediodía ante la Asamblea General de las Naciones Unidas. Te lo contamos aquí en Está Encendidos por Aconcagua Radio. Sumamos otra voz de la política nacional al aire de la radio más federal de la provincia de Mendoza. Miriam Bregman, la diputada nacional, aclaró que hay proyectos políticos estratégicos totalmente distintos. ¿Por qué?
2: Sí, ¿de qué está hablando?
1: Bueno, está hablando de su vinculación con el peronismo. Viste que así como algunos ya están pensando en ir por separado, hay otros que están tratando de unir a cierto, uh-huh, sector de la izquierda con cierto sector del peronismo, entendiendo que hay un peronismo más duro y ortodoxo, como más tradicional, que va a ir por otro lado.
2: Okay.
1: O que no está respondiendo a las demandas de las juventudes. Entonces la ven a Miriam Bregman como una líder política que tal vez pueda representar a cierto sector del peronismo, siempre y cuando vaya aliada con algún otro sector del peronismo.
2: Y esto debe ser producto de este consenso que llegaron entre peronismo, la izquierda y algunos partidos provinciales para la sesión especial que solicitó el tratamiento de la ley de emergencia en discapacidad.
1: Bueno, hace rato, los jóvenes le dicen el shipeo, ¿no? Vincular a una persona sentimentalmente con otra, sí. Esto sería como un shipeo político. Quieren ubicar a Miriam Bregman con alguien del peronismo para una supuesta fórmula. No sé quién va uno, quién va dos, pero entonces le hablaron de Kicillof, le hablaron de algunos otros dirigentes más vinculados a la Cámpora. Mientras tanto, ella dice, a mí no me metan con nadie, son proyectos distintos. Y dentro del peronismo hay personajes como los que te va a nombrar ahora. Escucha, Miriam Bregman.
7: Pero con el tipo que te dice, che, ¿por qué no se juntan? Vos tenés que tomarte el tiempo y explicar que hay otra cosa. Yo, si eligen a Cuño, no me eligen a mí. O sea, yo no puedo estar en un espacio con Cuño, que es antisemita, que es misógino. Porque es una elección política sumar eso. O el que elige a Moreno. No sé, estás eligiendo algo que vos, es evidente que no querés una transformación social si elegís lo más sepia de lo sepia. Entonces, cuando hay olor a rancio, hay olor a rancio. No me digas que vos te juntás con eso y que después vas a enfrentarte a los dueños de FATE y vas a decir, entre los obreros y el dueño de FATE, me recibo a los obreros, voto la ocupación temporaria en la legislatura mañana mismo y acá no se desaloja nadie porque no voy a aceptar violencia contra los trabajadores y trabajadoras que solo defienden su laburito.
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1: 23 minutos pasaron de las 7 de la mañana. Saludamos a nuestro compañero en el móvil de Aconcagua Radio, Valentín Capomaggi. ¿Cómo andamos, Valen? Buenos días.
9: Hey, Andrés, saludo grande para todos ustedes, saludo grande para toda la gente que nos escucha del otro lado de Aconcagua Radio. Tarde tranquila, mañana tranquila, mejor dicho, tarde, imagínate. Ya estoy desfasado con los horarios.
1: No, chicos, dormiste, Valentín, ¿qué pasó?
9: No, estoy un poco dormido, hay sueño, pero es que, a ver, yo les explico. Vamos, todas las mañanas, viendo la oscuridad total en el cielo, es de repente se ve todo claro, está todo saliendo, se ve todo, y uno piensa que está ya en la tarde, ¿o no?
1: Sí, sí, es cierto. Bueno, ya amaneció, técnicamente 7:23, y ya vemos por la ventanita del estudio que ya aclaró, así que con luz de día, por suerte, estamos en este móvil en vivo de Aconcagua Radio. ¿Con qué, Valen?
9: Exactamente. Bueno, estamos en el nuevo vial, chicos, con lo que es el tema tránsito hacia el ingreso de la ciudad. Les puedo decir que ahora sí, tránsito muy tranquilo, mañana muy tranquila en este caso. No es la típica escena en la cual vemos que para ingresar al centro de la ciudad se arman esas filas eternas sobre el acceso este, pero sí les puedo decir que hay mucho, pero mucho colectivo y mucho camión de carga para ingresar a lo que es la calle Vicente Zapata. Esto hay que tenerlo en cuenta, puesto que demoran bastante lo que es, sobre todo el arranque cuando el semáforo se pone en verde, ya que cuando comienzan a pasar los autos particulares, dentro de todo lo hacen de una manera rápida, no es así con los colectivos y con los camiones de carga. Para literar un poco la preocupación, los colectivos, la mayoría, doblan hacia lo que es el norte, hacia lo que es la terminal, empezando a cumplir con su recorrido habitual, pero los camiones de carga sí vemos algunos que ingresa hacia lo que es el centro. Parte positiva, la costanera está ahora mismo sin incidentes, se transita de manera normal en ambas manos, y el acceso este, mano hacia el oeste, está bastante, bastante tranquilo. Pero el ingreso a la ciudad, para que se den una idea, entre 2 y 3 semáforos para poder pasar hacia la calle Vicente Zapata, un poco menos que lo habitual, pero es algo positivo, por lo menos a los que puedan salir un poquitito más tarde.
1: Muy bien. Valen, ¿y cómo está el tiempo? Tenemos un pronóstico de viento sonda por la tarde, pero algunos reportes ya de los oyentes nos dicen, che, ya está medio pesado afuera, no hace frío, se siente raro el aire. ¿Vos cómo lo ves?
9: Está raro el aire, le doy la razón a los oyentes. Hay momentos que el viento parece estar frío, hay momentos que parece estar caliente, es una sensación rara, o me dejo la campera o me saco, pero es un minuto a minuto, como siempre decimos, un momento a momento.
1: Muy bien, vale, bueno, enseguida volvemos con vos, muchas gracias.
9: Abrazo grande.
1: Valentín Capomaggi en el móvil de Aconcagua Radio. Mientras tanto, ¿qué dicen los oyentes?
2: Al 2615-339999 nos mandan: para esto queremos las PASO, para que tenga que escuchar a una señora que no elegí, como también a Adorni. Estos puestos también deberían ser conocidos cuando votamos. Imagino que es por Karina Milei, que es una voz que tampoco tenemos tan grabada en la retina de la oreja.
1: No, es cierto. Bueno, es la secretaria general de la presidencia. Uno vota por el presidente y el vice. Que no es poca cosa, pero es cierto que después sus funcionarios los eligen ellos. A mí hay una cosa que sí me molesta.
2: A ver.
1: Y es que ningún candidato,
2: sí,
1: ni nacional, ni provincial, ni departamental, dice quién es su equipo antes de ganar o perder una elección.
2: Sí, o por ahí muy por arriba, como sí o sí va a estar el Emiliano Serrano, pero
1: nadie,
2: no sabes en qué cargo.
1: Nadie lo dice. Y sí debería decirlo, ¿no? El candidato, por ejemplo, tenemos un candidato a presidente. ¿Quién va a ser tu ministro de Economía? Porque si vos me decís que va a ser Caputo, yo tomo mi decisión. Ahora, si vos me decís que va a ser Cavallo, tomo mi decisión. Si vos me decís que va a ser... Bueno, y pasa lo mismo en Mendoza. ¿Quién va a ser tu ministro de Seguridad? Decilo antes, no lo digas después. Así que bueno, comparto con el oyente, pero bueno, nosotros elegimos en nuestra democracia directa al gobernador, al intendente, a tu intendente y también al presidente. Vamos, uno más.
2: Acá me suman. Hola chicos, buenos días.
1: Hola, ¿qué tal? Buenos días.
2: Soy Jorge de San Rafael.
1: Hola Jorge, bienvenido.
2: Consulta, cada vez que Milei y tema Malvinas, ¿no le genera un poco de pánico? Me hace acordar a la canción La Última Cuenta Regresiva de Europe.
1: Está bien, bueno, muchas gracias. Mira, no sé con qué va a salir hoy el presidente Javier Milei su discurso.
2: Hay que ver el tono que hubo, o sea, no solamente lo que diga, sino también el tono, porque después de lo que dijo el primer ministro de Reino Unido ayer, ya recogió el guante Pablo Kirno, nuestro canciller, nuestro ministro de Relaciones Exteriores, y pidió derecho a réplica para responderle, pero dejó en claro que nuestra posición es que ese no es territorio británico.
1: Sí, por supuesto.
2: En la plataforma marina argentina, está ocupado por británicos, pero es territorio argentino.
1: Bueno, vamos a esperar qué sucede hoy a las 12 del mediodía. No será el primero ni el último de los presidentes argentinos que ante la ONU reclame por este derecho de soberanía o que por lo menos el Reino Unido se siente, a dialogar, que es lo que ya ha pedido la ONU.
2: Sí.
1: Solo que el Reino Unido, como Estados Unidos y otros países, nada, hacen lo que quieren, no les importa lo que diga la ONU. Hay que ver qué dicen. De todas maneras, yo creo que Milei, súper pragmático, el discurso va a ser muy tranquilo. Pero sí estaría bueno que esté centrado en la Argentina y no como en sus otros discursos.
2: Sí, que ha hablado de la historia de la humanidad.
1: De la historia de la humanidad, del capitalismo, de la izquierda, del comunismo.
2: Del cambio climático.
1: Del cambio climático, ¿no? Y un montón de cosas que no hacen al día a día de los argentinos. En este caso, bueno, vamos a ver cuál es la presentación de Javier Milei hoy, 12 del mediodía, ante la Asamblea de la ONU, ¿no? En ese atril que ya es muy reconocido, ¿no?
2: Sí.
1: Con ese mármol por detrás, un atril histórico. Bueno, allí estará el presidente argentino.
2: Bueno, y a esta hora nos consultan qué está pasando en Ushuaia. ¿Por qué? Porque según el relevamiento de contingencias climáticas, a las 6:30 de la mañana ya se percibía viento sonda en Ushuaia, moderado a fuerte.
1: ¿Epa?
2: Sí, en una jornada en la que hay alerta amarilla por viento sonda, pero más sobre la tarde-noche, y que el día complicado sería mañana jueves. Hay algunos meteorólogos que hablan de una posibilidad muy grande de que el sonda baje a todo el llano provincial. Pero hoy, a esta hora, la pregunta que nos llega es ¿qué pasa en Ushuaia? Porque ya circulan en algunos grupos de WhatsApp mensajes de clases suspendidas. En el portal de la Dirección General de Escuelas, a esta hora no hay nada confirmado. Decir que a esta hora habría clases con normalidad.
1: Y
2: pero
1: ya son las 7:30.
2: Sí, pero ya están circulando estos mensajes de clases suspendidas. ¿Por qué? Porque sí hay sonda a esta hora.
1: Hay sonda. Mira, lo que dice el alerta meteorológico además es viento oeste y nevadas en toda la cordillera provincial. Es decir, que está nevando o que va a nevar en las próximas horas en la cordillera. Probabilidad de viento sonda para la precordillera de Luján, Las Heras, Valle de Uco y Malargüe. Y en horas de la noche, viento sonda para el resto de la provincia extendiéndose durante la madrugada del jueves 24. Nosotros aquí en el llano, que tenemos más tiempo, preparemos entonces nuestras casas, nuestros domicilios, nuestros lugares de trabajo para la llegada del viento sonda. Y no es solamente poner el trapito, ¿no? Sino, si tenés cosas en tu patio, ¿no? Baldes sueltos, cartones y demás, bueno, guarda todo. Por supuesto, no hacer fuego. Enseguida vamos a estar hablando de eso, ¿no? De cómo se trabaja de manera preventiva. Porque en el último viento sonda, que no fue tan intenso, hubo casi 200 intervenciones y hubo varios incendios. Hubo departamentos que tuvieron 20 incendios.
2: Sí, y con casas afectadas. Uh-huh. O sea, no solamente zonas donde no hay...
1: Sí, campos incultos, como dicen.
2: Sí, okay. Sino hubo viviendas afectadas. Mira, estoy en las redes sociales de la Dirección General de Escuelas y nada, la última publicación de hace 23 horas sobre el fenómeno del Niño. Pero,
1: esto significa que no hay información respecto a la suspensión de clases, ¿eh?
2: Sí, pero es verdad que anda ya circulando algún mensaje, sobre todo los grupos de WhatsApp allí de alta montaña, por esto, porque efectivamente ya se percibe viento sonda moderado con ráfagas fuertes en la zona de Uspallata y también en San Rafael ya se percibe viento leve del oeste, aunque el cielo está parcialmente nublado. En Tupungato también viento leve del oeste.
1: Bueno, te lo contamos aquí en Encendidos por Aconcagua Radio. 32 minutos ya pasaron de las 7 de la mañana. Te cuento que en términos reales tenemos a esta hora aquí en la ciudad de Mendoza una temperatura de 6 grados, bajó un poquito, la sensación térmica también está en 5 grados, humedad 53% y cielo despejado. La presión atmosférica es de 916 hectopascales. Para aquellos que les gusta todo el dato completo, para hoy se está estimando una máxima que podría llegar a los 25 o 26 grados aquí en el Gran Mendoza, con nevadas también en la cordillera y lo que te mencionábamos, viento sonda por la tarde, tarde, noche y durante toda la madrugada del día jueves. Así se presenta por lo menos en estas primeras horas este 23 de septiembre. Quédate con nosotros que en dos minutitos volvemos. Vamos a estar hablando de prevención para los incendios en días como el día de hoy, uh-huh, o el día de mañana o el parte del viernes también.
2: O cualquier día.
1: O Serrano, cualquier día esto va a suceder. Nos tenemos que preparar para lo que el propio tiempo nos va a ir presentando día tras día. Y en dos minutos también vamos a estar charlando sobre la ley de emergencia en discapacidad. Parece que el gobierno vuelve sobre sus propios pasos.
2: Y ya tenemos secretario de discapacidad a nivel nacional.
1: Bueno, toman decisiones rápido, ahora sí. Y parece que en este sentido, como también con el feriado nacional, oficialismo y oposición se pondrían de acuerdo en principio para dar una respuesta a la necesidad que tienen las personas con discapacidad en la Argentina. Te lo contamos aquí en este Encendidos por Aconcagua Radio. Un mensajito más, dale.
2: Chicos, espera, al 2615-339999. Chicos, nosotros vivimos en una zona de sonda. Imagínense si en Canadá suspendieran las clases cuando cae la nieve. No sean flojos.
1: Bueno, por el momento no hay clases suspendidas en el día de hoy, ¿eh? No. Mañana será otro día, como dice esa canción, Karol G. Mañana será...
2: Bonito.
1: Bueno, justo mañana no. De hecho, mañana va a haber sondas.
2: Hoy es una rocola. ¿Viste anoche Popstars?
1: No.
2: Le dicen a una de las chicas...
1: Estamos castigados, entonces no vemos tele esta semana.
2: Le dicen a una de las chicas, pareces una rocola. Y la chica dice, sí. Y a los segundos le dicen, vos sabés lo que es una rocola. No, la verdad no. Esperá, y en un momento estaba cantando una y cae Marcela Morelo.
1: Ah, estás en el límite.
2: Si no sabían quiénes eran las bandanas, imagínate si van a saber quién es Marcela Morelo.
1: No, es un montón, ¿eh?
2: ¡Era un montón! Así que bueno, y todas, es muy gracioso. Le voy a contar a mi mamá que estuve con Marcela Morelo. Mirá vos. Se sentís más viejo todavía, ¿me entendés?
1: Qué bárbaro, tremendo. Bueno, hablando de eso, el otro día vi que cumplió 70 años Celeste Carballo.
2: No,
1: Celeste Carballo. El 21 de septiembre.
2: ¿En qué momento?
1: La voz femenina más hermosa del rock argentino por lejos. Fabi Cantino, mil disculpas, pero 70 años cumplió. O sea que no la lleven a Popstar, ni pedo.
2: No, pero ¿en qué momento?
1: No la van a conocer.
2: Me siento muy mayor con lo que acabas de decir.
1: Bueno, sí, es que casi tenés 40 años, Andrea.
2: Señora,
1: bueno, dos mensajitos más y nos vamos a la tanda, dale.
2: Acá al 2615-339999 nos dicen, buen día.
1: Hola, buen día.
2: A esta señora hay que hacerle un test toxicológico que mando este mensaje.
1: ¿Por qué?
2: Disculpe.
1: ¿Qué pasó?
2: Serrano, presidente.
1: Bueno, muchas gracias. Mirá, me lo ofrecieron un día, pero...
2: pero era de Maipú Fútbol Club.
1: Era en el club de ajedrez.
2: totalmente de acuerdo. A Karina Milei, ¿quién la votó?
1: Y nadie.
2: Pero ahora estamos por ahí personificando en Karina Milei, pero también acá...
1: Sí, bueno,
2: Santiago Caputo, ¿quién lo votó? ¿Y qué hace?
1: Claro, ¿cuál es el rol de Santiago Caputo?
2: De paso, bueno, pregunto.
1: Mira, la pregunta es para el oyente. ¿Cómo se llama el oyente?
2: La oyente. Se llama mamá de Emiliano Serrano, está agendada.
1: No,
2: así.
1: No.
2: Analía,
1: te mando un abrazo grande. La pregunta es, no es quién la votó. La pregunta grave, en este caso y en la anterior gestión y en la otra, es ¿quién nos gobierna?
2: Mirá, cómo se puso filosófica la cosa.
1: Ahí va la cosa. Bueno, escuchamos un audio también, todas las voces aquí en el aire de Aconcagua Radio.
10: Hola, chicos, habla Gonza, lo de Goy Cruz. Acá escuchándolos.
11: Bueno, ahí justamente leí un comentario de una persona que ¿cómo van a suspender las clases por sonda si en Canadá? Y si imagínense, con las nevadas van a suspender. Sí, no es Canadá, pero tengo amigos que viven hace muchos años en Estados Unidos, en Utah, un lugar que donde nieva mucho y se suspenden las actividades. Así que hay que informarse mejor respecto al sonda, hay que tenerle mucho respeto. Y es más, si uno lee habitualmente los medios y escucha radio, uno se entera de todas las desgracias que han ocurrido con el sonda. Bueno, chicos, que tengan linda mañana y bueno, a prepararse justamente para el sonda para estos días.
1: Muchísimas gracias al oyente, al 261-533-9999. La temperatura en Utah a esta hora, 13 grados. Pero en invierno suelen registrarse 9 grados bajo cero.
2: Claro, porque ellos están al revés, están en otoño.
1: Sí, claro, por supuesto. Bueno, muchísimas gracias por los mensajes. Tenemos la confirmación.
2: Sí.
1: No están suspendidas las clases en Uspallata en el turno mañana. Hicimos comunicación interna con líneas y
2: la supervisión.
1: La supervisión.
2: Y
1: no están suspendidas las clases en Uspallata, pese a los rumores que se instalaron hace algunos minutos nada más, casi sobre la hora de que toque el timbre para que los chicos ya entren a clase. No están suspendidas las clases en ningún punto de la provincia por condiciones del tiempo a esta hora.
2: Es que también más allá de la velocidad o no en la que se toman determinaciones oficiales, es un, además de que eso es grave, es muy grave el tema de la desinformación, porque vos has visto, agarran las placas oficiales de otro evento,
1: sí,
2: y las modifican y vos... Listo. Entrás por un tubo, o sea, si yo veo una placa que es como la de siempre, que dice Ministerio de Educación, que dice Dirección General de Escuelas, dice clases suspendidas, veo que hay viento y me lo creo.
1: Me lo creo. Bueno, por eso lo importante, más allá del mensaje, son los canales, ¿no? Los canales de comunicación. O sea, si es un grupo de WhatsApp, no es un canal oficial de comunicación. Tenés que ir a las cuentas oficiales, en Twitter, en Instagram, que además están verificadas, o esperar la información que se da en los medios de comunicación. Nosotros, con nuestra responsabilidad, leemos lo que figura en los canales oficiales. Como por ejemplo, Sistema Integrado Cristo Redentor habilitado. Hoy, a pesar de estas condiciones en la alta montaña, habilitado para todo tipo de vehículos. Fíjate lo que es el efecto sonda. En Uspallata tenemos 7 grados a esta hora.
2: Ah, no.
1: Hace más calor en Uspallata que acá en el centro.
2: Bueno.
1: 7 grados tenemos en Uspallata.
2: Tenía que pasar algún día.
1: Claro. En las cuevas, 7 grados bajo cero. Con esta información, paso habilitado entonces para todo tipo de vehículos en horario de verano o de primavera-verano, las 24 horas. Nos vamos a la tanda. Muy cortita y ya venimos. Vamos a estar hablando de la ley de discapacidad y los cambios que implementa el gobierno para que esto pase por el Senado, por el diputados, rapidito y sea confirmada la emergencia por un año más, por lo menos. Bueno, algunos detalles te lo contamos después de la tanda. Seguimos encendidos por Aconcagua Radio.

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2: Chicos, obviamente en Utah y en Nueva York y en Canadá se suspenden las clases cuando tenés la nieve a la altura del cuello, no cuando empiezan a caer los copos. Acá es lo mismo, la nieve, el sonda, cuando todavía ni siquiera se sabe si va a correr, ya te la suspenden. Ese es el tema. Si vos me decís, tengo viento sonda de más de 50 kilómetros por hora, bueno, sí, obviamente. Pero ahí radica el tema. Se suspenden muchas veces antes de que suceda el hecho, y el hecho a veces no sucede. Y con respecto a la desgracia, es por la inoperancia de los municipios de años, que no cortan los árboles a la altura de las luminarias. Lo dejan crecer 10, 20, 30 metros.
3: 15 minutos nos separan de las 7 de la mañana. Aquí estamos encendidos por Aconcagua Radio, con pronóstico de sonda para el día de hoy, con actividades normales por lo menos en el turno mañana. Esta es la información oficial, chequeada además por Aconcagua Radio hace minutos, pese a algunos rumores y también la circulación de algunos mensajes, principalmente para la zona de Uspallata. Grupos de WhatsApp, grupos de padres, cada uno tomando decisiones también en la primera hora de la mañana, pero con clases con total normalidad en toda la provincia, por lo menos en el turno mañana, cerca de media mañana. Si hay que comunicar algo, se hará a través de los canales oficiales de la Dirección General de Escuelas. Mientras tanto,
4: hay que decir que, si bien rige una alerta amarilla por vientos sonda, se espera que las ráfagas se hagan presentes a partir de la tarde-noche. Y por eso es que la duda está puesta en qué sucede mañana, porque para mañana, y vos lo dijiste hace unos minutos, hay alerta naranja en algunos sectores de nuestra provincia por viento sonda. Bueno, para mañana jueves se espera que el viento sonda baje al llano con una probabilidad alta y que esté presente de forma sectorizada, afectando algunas áreas con mayor crudeza, y que se esperan ráfagas de gran magnitud. Si bien el pronóstico se va ajustando con las horas, hoy a las 7 de la mañana podemos decir que se espera que mañana jueves en el sur provincial entre las 8 y las 9 de la mañana se sientan las primeras ráfagas que impacten en los departamentos de Malargüe y San Rafael sobre todo. Y que en el Gran Mendoza y en la zona este entre las 10 de la mañana y las 12 del mediodía el viento caliente y seco empiece a descender al llano, ¿sí? Esto es, en el Gran Mendoza, el Valle de Uco, en San Martín, en Santa Rosa, en La Paz. Así que por hoy, si bien estamos a la espera de novedades, estamos también cautelosos con lo que vaya a suceder mañana, porque para mañana la alerta es más intensa y se esperan ráfagas particularmente fuertes.
3: Para el día de mañana, sí. Entonces, atentos a todo esto, te lo estamos contando aquí en Aconcagua Radio, en el minuto a minuto, lo que va sucediendo hora tras hora respecto de las contingencias pronosticadas para las próximas horas. Nos metemos en un nuevo capítulo de la Ley de Emergencia en Discapacidad, porque el gobierno presentó el proyecto de presupuesto 2027 con muchos cambios que venían a complicar todavía más la situación de las personas con discapacidad en la Argentina. Algunos detalles específicos que te comentamos el día después de la presentación de este proyecto y que trajeron muchísima discusión nuevamente al por qué y qué había detrás de esta decisión que tomaba el gobierno de seguir, y uso la palabra correcta, recortando fondos para las personas con discapacidad.
4: Bueno, el gobierno había anunciado que no se trataba de un recorte, porque no era un recorte sobre el recorte, sino que se mantenía el recorte. A ver si me explico, no se empeoraba la situación a la anterior, sino que se mantenía la situación.
3: Mantenía, pero la situación de los nomencladores y demás complicaba todavía más la situación.
4: Bueno, hay novedades, ¿por qué? Porque hoy, miércoles, hay comisiones en el Senado de la Nación por el tema de la Ley de Emergencia en Discapacidad.
3: Ok.
4: Y frente a esta reunión de comisiones, el gobierno parece estar dispuesto a retroceder con lo que se había dispuesto en el presupuesto 2027. Y sí mantendría para esta, insisto, comisión en lo que tiene que ver con la Ley de Emergencia en Discapacidad, que sí siga existiendo el nomenclador único, que sí se van a actualizar mensualmente los aranceles de las prestaciones según la inflación, y que sí se va a mantener la compatibilidad entre el goce de la pensión no contributiva por discapacidad y tener un empleo que te dé ingresos de hasta 2 salarios mínimos. Que todo esto se había por así decir, bajado con el proyecto de presupuesto.
3: Claro, lo habían eliminado. Uh-huh. Bueno, escuchá a Adrián Rabier, el vocero de la Presidencia de la Nación, lo que dijo cuando se le consultó por esta situación, desdiciendo sus propios dichos respecto de si vos trabajás, perdés la pensión. Escuchá lo que dijo ahora el vocero presidencial.
0: Quiero que quede claro que para este gobierno las personas con discapacidad son prioridad, algo que no ocurrió en el gobierno anterior. Recordemos el uso político que han hecho de los recursos asignados a personas con discapacidad que el kirchnerismo le daba a personas por cuestiones políticas, ¿no? Personas que no tenían ningún tipo de discapacidad. Esto es un punto central, digo, para empezar, cómo el gobierno trata a las personas con discapacidad. Ha habido auditorías internas justamente para terminar con las malas políticas que se tomaban en el gobierno anterior. En segundo lugar, desde que Javier Milei es presidente, ninguna persona con discapacidad se ha quedado sin el beneficio.
3: Bueno, Adrián Rabier, el vocero de la presidencia, ratificando entonces que van a tomar decisiones que terminen por hacer eco de lo que está reclamando el ciudadano, ¿no? La persona con discapacidad o sus familiares, que básicamente es eso lo que están ahora reconociendo.
4: Bueno, hay que decir que la ley 27.793 es la ley de emergencia en discapacidad y que expira el próximo 31 de diciembre. Uh-huh. Por eso es que hoy en día está en debate su prórroga para el año 2027. Por un lado, Unión por la Patria, Provincias Unidas y el Frente de Izquierda van por la prórroga de esta ley. Por el otro,
3: tal y como está.
4: Exactamente, y con ese nombre. Uh-huh. Ley de emergencia en discapacidad.
3: Sí, sí, sí, por supuesto.
4: Por el lado del gobierno proponen una ley casi con el mismo texto, pero con otro nombre, y que se trate hoy en comisiones, a ver si sale la prórroga de la ley de emergencia en discapacidad o esta nueva ley con un nuevo nombre, pero que va a decir lo mismo.
3: Bueno, parece que se van a terminar de poner de acuerdo. Escuchá lo que dijo Juan Marino, diputado nacional de Unión por la Patria, en relación a la ley de emergencia en discapacidad. Más allá de los nombres, parece que hay cierto consenso y acompañamiento en este sentido de reconocer que hay una situación de emergencia que no se ha salvado, ¿no? Porque esta es la justificación o el argumento central. Uh-huh. Declaramos una emergencia por esta situación. ¿Eso se resolvió? No. Entonces seguimos en emergencia.
5: Los derechos de las personas con discapacidad y que va a implicar sacar el capítulo 6 del presupuesto. Bueno, veremos mañana si proponen ese dictamen. Sobre la base de que lo propongan, podremos estudiarlo y siempre hay tiempo de cara a la sesión para llegar a un acuerdo en caso de que sea un acuerdo beneficioso para las personas con discapacidad. A nosotros no se nos escapa que es un hecho que ha generado un consenso mayoritario. Pocas veces en la historia argentina el Congreso ha insistido contra un veto, como ocurrió con el caso de la emergencia en discapacidad. Así como el gobierno tuvo que retirar la modificación a la ley de tierras por el rechazo que generó, o así como no pueden avanzar con la reforma a la ley de sociedades, con esto de las sociedades automatizadas, bueno, también puede ocurrir que logremos un triunfo de la lucha de las personas con discapacidad.
3: Bueno, parece que va a suceder entonces esta tarde, trabajo en comisiones y principio de acuerdo. Solo uno de los capítulos dentro del presupuesto en los cuales habría acuerdo para garantizar en el 2027 por lo menos las prestaciones básicas para intentar después resolver otro montón de situaciones que atraviesan las personas con discapacidad en la Argentina, que ahora van a tener por lo menos a alguien con nombre y apellido a quien reclamar.
4: Exactamente, porque ayer se oficializó la elección y designación del nuevo titular de la Secretaría Nacional de Discapacidad. Ustedes recordarán que el lunes Alejandro Vilches, que era el secretario, había dejado su cargo por motivos personales. Uh-huh. Bueno, ya se conoció al nuevo secretario, se llama Pablo Dilicia y es el nuevo titular del área. Pablo Dilicia ya ha estado al frente, por ejemplo, de IOMA, el Instituto de Obra Médico Asistencial, y también fue el subsecretario de Higiene Urbana y director general de Control de Gestión en la ciudad de Buenos Aires. Según la comunicación oficial del gobierno, Dilicia da continuidad a un proceso de auditoría general sobre las pensiones no contributivas por invalidez laboral y también tiene como meta central detectar irregularidades y dar de baja beneficios otorgados de manera fraudulenta para reorientar los fondos estatales hacia las personas que efectivamente cumplan con los requisitos de vulnerabilidad y de salud.
3: Muy bien, bueno, te lo contamos aquí en Estén Encendidos por Aconcagua Radio, esperando tu mensaje durante toda la mañana, informándote respecto de la situación del tiempo y de las contingencias. En este caso, viento sonda, sí, pronosticado para la tarde y tarde-noche, pero algunos vecinos de Uspallata ya nos reportaban algunas ráfagas uh-huh. desde muy temprano, pero las clases por el momento se dictan con total normalidad en todo el territorio provincial para este turno mañana. Si querés saber qué va a pasar con el turno tarde, tranquilo, o paciencia, mejor dicho, porque va a haber que esperar, ¿eh? Cerca de media mañana habrá alguna comunicación oficial de parte de la Dirección General de Escuelas, pero por el momento el dictado de clases se mantiene con total normalidad. En términos del tiempo, ¿cómo seguimos? Tenemos 6 grados de temperatura a esta hora en la ciudad de Mendoza y alrededores, con una sensación térmica de 5 grados aquí en el centro. Está un poquito fría la mañana, no sí. tanto como ayer. Ayer vinimos más confiados, hoy nos abrigamos más, ¿no es cierto?
4: Yo no sé si hoy hace menos frío o estamos más abrigados.
3: Y yo hoy metí doble camiseta. Bueno, ayer vine como...
4: De verano
3: vine. Ayer vine de camiseta de remera, manga corta y un busito. Y hoy estoy resfriado. Pero bueno, viste, la edad. Son cosas que pasan.
4: La edad.
3: Muy bien, cielo despejado. Hoy el pronóstico nos regalará una máxima de 25 o 26 grados. Uh-huh. Habrá que esperar porque para mañana jueves, con esta probabilidad de sonda, esa máxima podría llegar hasta los 29 grados. Mientras tanto, en la alta montaña, y vamos a escuchar el informe de Osvaldo Valle, sistema integrado Cristo Redentor habilitado para todo tipo de vehículos. Pero atención, porque también se han pronosticado algunas nevadas para el sur mendocino. El paso Pehuenche está cerrado de todas maneras, ¿no? Está cerrado por las nevadas, pero habrá que esperar en las próximas horas si se registran o no también algunas nevadas. Lo que decía el informe hace un ratito nada más eran nevadas débiles.
4: Nieve ligera hasta la noche en la jornada de hoy. También neviscas a esta hora en las cuevas, pero un día en el que, dadas las alertas y los pronósticos, puede ser muy cambiante la situación en alta montaña.
3: Sobre todo en la alta montaña, claro. Así que lo vamos a escuchar el informe Osvaldo Valle.
6: Buenos días, sistema integrado Cristo Redentor habilitado modalidad 24 horas para todo tipo de vehículos. En este momento, en la zona de las cuevas, la temperatura actual es de 8 grados bajo cero, el cielo se encuentra completamente nublado, está neviscando con presencia de nieve ligera, pero continúa habilitado el paso Cristo Redentor. Recordemos que desde la Dirección de Asuntos Técnicos de Fronteras desde Buenos Aires se ha informado que no se va a suspender el tránsito hasta tanto esté complicada la situación y no hacer cortes preventivos durante todo este tiempo como se hacía en la situación anterior. Reiteramos, hasta las 22 se espera presencia de nieve ligera, la que no acumula, sigue habilitado el paso, y a tener en cuenta también que a partir de mañana, jueves, viernes y sábado, mejoran las condiciones climáticas en la zona de alta montaña. Con respecto al paso Pehuenche, continúa cerrado por condiciones climáticas adversas. Fue Osvaldo Valle con la información de alta montaña y pasos fronterizos directamente de la Coordinación Argentina de Fronteras. Muchas gracias y feliz miércoles para todos.
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3: Seguimos aquí encendidos por Aconcagua Radio, 57 minutos pasaron de las 7 de la mañana y vamos compartiendo más voces aquí en el aire de Aconcagua Radio. Sí, todas las voces aquí en la radio más federal de la provincia de Mendoza.
7: Hola amigos, Aconcagua Radio, otra vez Gonzalo de Boy Cruz contestándole a este amigo. No, lo único que estamos de acuerdo, sí, en la inoperancia de los municipios del tema de la poda de árboles, de renovar ya el tema de los árboles. Pero diciendo totalmente no, preguntarle a la Dirección General de Escuela cuál es la queja, y a los padres especialmente, de que siempre suspenden las clases cuando los chicos ya están en la escuela. Preguntarle a los maestros, no, eso, lo que estás diciendo, estás equivocado. Nunca suspenden las clases con anticipación respecto al tema del sonda. Siempre hay quejas de eso. Cuando ya tenés el sonda arriba de la cabeza, ahí lo suspende, que están los niños en la escuela. Es más, el otro día en el colegio Don Bosco, una de las últimas semanas, cayó justamente una rama justo en la entrada del colegio. Podría haber afectado a cualquier persona. Un abrazo grande y lo sigo escuchando.
3: Muchísimas gracias. Más oyentes suman sus voces aquí al aire de Aconcagua Radio. Dale un mensajito y vamos con el móvil.
4: Al 2615-339999. Nos dicen, tema sonda, pero para mañana son probabilidades. Pero la gente escucha lo que quiere escuchar y ya dicen, mañana hay sonda, no hay clases. No escucho que dicen que es un pronóstico. Bueno, también el tema del sonda no, están...
3: Siempre es un pronóstico hasta que llega, como sí, la lluvia, como la tormenta eléctrica.
4: Con el sonda también te dicen, no podemos decirte con certeza...
3: No, bueno,
4: ¿a qué hora y a qué velocidad fenómeno... va a bajar? Entonces también eso lo complejiza.
3: Claro. Sí, no, sí, no por
4: es como
3: supuesto.
4: Que sabes que sí o sí sobre va a estar.

0: pero tengo malas noticias para ustedes.
1: Tengo malas noticias.
0: Hoy, perdón, me van a saber disculpar, porque hay dos malas noticias, una en cuestión de tránsito, en cuestión de cortes de calles aquí en pleno centro, y la otra con el precio de los combustibles. Les dejo elegir, ¿cuál prefieren? ¿Precio de los combustibles o un corte aquí en el centro?
2: No. Esto es Guatemala y Guatepeor.
1: Sí, no, vamos al combustible porque el que avisa no traiciona, dale.
0: Bien, precio de los combustibles, esta mañana aumentaron lo que son el piso, los precios base de los combustibles de las dos principales estaciones de servicio. Uh-huh. Hablamos de Shell, hablamos de YPF, y anoten los conductores. En el caso de la Shell, donde más rápido se vio este aumento, la nafta super, que es la que marca el piso, 2.186 pesos. Antes estaba en 2.175, si no recuerdo mal, y ha pegado un aumento bastante considerable, alrededor de unos 11-10 pesos, para justamente establecerse en los números que mencionábamos recién, 2.186. Cabe destacar que el combustible más caro, por lo menos en cuestión de nafta, estamos hablando de 2.503, es decir, ¿recuerdan en ese viejo marzo, abril que mencionábamos, llegar a pasar los 2.000? Uh-huh. Bueno, ahora estamos hablando de 2.513 pesos en cuestión de la nafta V-Power. En el caso de la YPF, que suele también tener esta variación de precios por el micropricing, se establece ahora mismo en 2.089. Esa es, por lo menos, el precio base de la nafta. Después hay algunas variantes, hemos encontrado estaciones de servicio en 2075, 2069, en este caso 2089, 2085, pero todo varía según la zona y según también en qué horario también estamos registrándonos y cargando el combustible. Pero alrededor de los 2085, 2089 pesos va a ser el precio final en las estaciones de servicio por parte de la YPF. Así que un aumento bastante considerable para el bolsillo de la persona que se maneja en vehículo. La otra noticia, chicos, va más por...
1: Pará. Pongámosle una pausa, Valentín. Estamos reapurados y tenemos una nota, pero Andrea quiere preguntar algo.
2: No quiero preguntarte. Contar que yo pasé por una estación de servicio Action más temprano.
1: ¿Y?
2: Había pasado de 2.139, un valor en el que estuvo unos 2 o 3 meses,
1: ¿sí?,
2: a 2.186. Son casi 50 pesos.
0: Gran dato ese, porque pasamos por una estación de Action, nos dijeron que justamente estaban también al mismo precio que la Shell, pero no sabíamos, por lo menos la variación de precio. En este caso, gran dato, Andrés, no sabíamos.
1: Muy bien, bueno, perfecto. Vamos entonces al tránsito, este es un corte. Atentos los conductores que vienen para el centro, dale.
0: Exactamente, mitad de calzada en la calle Juan B. Justo, casi llegando a Paso de los Andes por causa de un pozo de muy grandes dimensiones, aproximadamente de 6 metros por 15 metros. Están realizando obras, han tenido que levantar todo lo que es el pavimento, todo lo que es el adoquinado, y está muy, pero muy complicado en la zona. Tanto es así, chicos, que han tenido que dividir prácticamente lo que es el carril derecho, donde uh-huh. sería hacia el oeste, en dos, para justamente facilitar el acceso para ambos carriles. Se está generando ahora cierto cuello de botella, cierto embotellamiento a estas horas, así que en calle Juan B. Justo, casi llegando a Paso de los Andes, tránsito muy complicado a causa de las obras que se están realizando en este momento.
1: Muy bien, Valentín, muchísimas gracias, enseguida volvemos con vos.
0: Abrazo grande.
1: Valentín Capomaggi en el móvil de Aconcagua Radio. Tenemos 6 grados en la ciudad de Mendoza, 5 es la sensación térmica. Y momento de pausa ahora, muy cortita. Un mensajito rápido,
2: una
1: dale.
2: Foto nos mandan.
1: Me mandan una foto.
2: Chicos, soy nuevamente Jorge. Miren la ruta 222. Miren la tormenta de nieve que hay sobre el Valle de las Leñas. Y yo les cuento la foto. Se ve en el horizonte la cordillera.
1: Sí.
2: Y hay una nube negra.
1: Ok.
2: Que el que no conocerá creerá que es humo.
1: No, sí, es una tormenta.
2: Pero impresionante.
1: Muchísimas gracias, Jorge. Mirá qué linda y qué despejada está la ruta hacia el Valle de las Leñas. Gracias, Jorge, te mandamos un abrazo grande. 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Tanda muy cortita y ya venimos.

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0: 8 minutos pasaron de las 8 de la mañana, seguimos aquí en Encendidos por Aconcagua Radio, la radio más federal de la provincia de Mendoza. Vamos a hablar del monotributo.
1: Ah, bueno.
0: Presta atención porque hemos hablado en muchas oportunidades con nuestro economista, Paula Piariet, de los números, los costos, los valores, qué pasa, cuánto tengo que pagar este mes.
1: Sí, y que cada vez hay más monotributistas.
0: Sí, me paso de categoría, ahora tengo que pagar un poco más, tengo que pagar todos los componentes. Bueno, siempre discutimos cuestiones técnicas, pero ahora vamos a hablar del futuro de esos monotributistas que hoy parecen multiplicarse en la Argentina, y Mendoza no es la excepción, más bien todo lo contrario, ¿eh?
1: Exactamente, caen los empleos formales, aumentan la cantidad de monotributistas, pero no es que se compensa uno con el otro.
0: No. Monotributo. Según un informe, ninguna categoría alcanza a cubrir un haber jubilatorio mínimo. Una investigación reveló que el aporte previsional de los monotributistas promedia apenas el 1,1% de sus ingresos frente al 11% de un asalariado registrado. Ni siquiera la categoría más alta, tras 40 años de aportes, alcanza para cubrir una jubilación mínima. Está conectada para charlar un ratito con nosotros Elizabeth Piacentini, tributarista y coordinadora de la Comisión PYME del Consejo Profesional de Ciencias Económicas de la Ciudad Autónoma de Buenos Aires. A quien le agradecemos muchísimo por estos minutos. Elizabeth, ¿cómo estás? Buenos días y gracias por acompañarnos.
2: Buenos días, Emiliano, Andrea. Bueno, y un saludo a todo el equipo.
0: Bueno, no quiero ser tremendista ni anticiparme demasiado al futuro, pero estos datos muestran que tenemos un problema grave en la Argentina del futuro, y del futuro digo en los próximos, no sé, 10, 20 años. O sea, no sé si es una bomba de tiempo, pero sí es un problema.
2: Sí, el monotributo es un sistema que siempre decimos que no es solamente un impuesto, sino que es un sistema de inclusión social, donde un emprendedor, una persona feriante, un oficio, un joven puede estar incluido, facturar, pagar impuestos, pagar su jubilación, pagar su obra social y estar formalizado. Entonces es un sistema muy importante, pero tiene esta debilidad. Es cierto, la categoría más baja, que es la categoría A, donde están el 50% de los 4.800.000 monotributistas del país, paga apenas de jubilación ni siquiera 19.000 pesos por mes aproximadamente. Y sí, este estudio muestra que eso, llevado a 30 años con actualizaciones y todo, no llega a la jubilación mínima que hoy tenemos, que es muy baja también, no llega a 500.000 pesos.
0: Bueno,
2: es una debilidad del sistema, sí, pero es un sistema de inclusión social, no debería tocarse, creemos.
0: Bien, no, por supuesto. Pero esto supone un problema hacia el futuro, entendiendo que también el sistema previsional de la Argentina no solo responde a lo que uno aporta como trabajador en actividad, pero de a poquito se va desfinanciando, y ese trabajador de hoy, ¿qué jubilación va a tener en el mañana?
2: Sí, el problema de la jubilación en Argentina, que está quebrado, pero en todos los países pasa lo mismo, también porque se dan tres combinaciones diferentes, que es la mayor cantidad de expectativa de vida de la gente y la baja de natalidad. Esto, junto con que el sistema de monotributo y otros aportes son menores, hacen este problema, y por eso están cobrando la mayoría de los jubilados hoy en día la mínima, que no alcanza a una canasta básica. Entonces, esto sí sucede. De todas maneras, creemos que si no estuviera el monotributo, esa franja de monotributistas no podría estar aportando más, porque no se dan las condiciones, no tienen la facturación como para aportar más. Así que creemos que muy poquitito, pero ayuda a una jubilación. Si no estuvieran, sería gente que no aporte, que estaría más alta la informalidad. Por lo tanto, es un sistema que hay que defender, y sabemos que el FMI, cada vez que hace un informe, ataca al monotributo. Pero bueno, de este lado lo defendemos muchísimo.
1: Elizabeth, ¿cómo estás? Buen día. Yo te quería consultar, entonces, ¿cómo se sostiene el sistema previsional? Porque hoy por hoy ya se sabe que cada vez va a haber más gente jubilada y menos gente en actividad. Un monotributo en el que yo creo realmente que, al menos en las categorías más bajas, no se puede aumentar lo que pagás, porque no sé si pasa en Buenos Aires, pero acá en Mendoza hay mucho empleado público que está facturando y, no sé, cobran 500.000 pesos y sale 90.000 pesos el monotributo, terminás percibiendo nada. Entonces, ¿cómo se sostiene el sistema previsional en este caso?
2: Bueno, nosotros desde Cámaras Empresariales, PYMES, Movimientos Nacionales PYMES, de la Comisión PYMES, del Consejo Profesional, siempre proponemos salidas, y también hemos propuesto leyes que están en diferentes, que no han llegado a pasar diferentes comisiones, que es leyes para que se pueda crecer la economía generando más empleo. Y la economía PYME, que es la que genera más empleos. En la medida que se generen empleos de calidad, se va a aportar más. porque un empleo aporta el 11% el empleado y un 16% el empleador. Por lo tanto, cuando hay un empleo, se acerca bastante al aporte jubilatorio que puede sostener el sistema. Entonces, la salida es realmente crear empleo. ¿Y cómo se crea empleo? Con créditos adecuados, con tasas adecuadas, con créditos PYME, con sostenimiento para las industrias, con mejorar todo lo que es los beneficios de las pymes para que tengan menos impuestos y menos burocracia. Creemos que la salida es un pacto federal de bajar impuestos para las empresas para que puedan crecer y tomar más empleos de calidad.
1: Y también te consulto, hoy por hoy se está hablando muchísimo de una reforma previsional, por ahí muchos piensan solamente en la edad jubilatoria, pero también vuelve a sobrevolar el fantasma de algo parecido a una FJP, que cada uno haga sus aportes. Para una persona que es monotributista, con el aporte que está haciendo hoy en día, sería imposible aportarse la jubilación, o sea, ¿va a cobrar nada?
2: No sería nada viable ni bueno pasar una FJP, porque justamente, como decís, yo creo que el aporte del monotributista quedaría solamente en la comisión de la empresa administradora de la FJP. Entonces, no, el sistema previsional tiene que ser público, porque esa es la manera de asegurarle a todos que puedan jubilarse. Sí, lo que pasa es que una reforma previsional sería necesaria, y es muy antipática para los gobiernos hacer una reforma donde debería quizás subirse la edad jubilatoria. Pensemos que en Argentina las mujeres nos jubilamos a los 60, los hombres a los 65, y quizás debería empezar a incrementarse en algún año esa edad jubilatoria. En muchos de los países la edad jubilatoria de la mujer es la misma que la del hombre. Yo entiendo que acá es muy bueno, porque las mujeres a los 60 pueden tener su jubilación, llegan con alguna moratoria, han llegado siempre, pero realmente el sistema no puede sostenerse. Por eso es una conjunción de problemáticas, no es solamente la cuota del monotributista A, sino que hay muchísimas cosas que deberían verse y reformarse.
0: Elizabeth, 4.8 millones de monotributistas en la Argentina. Vos sabés que yo sabía que eran muchos, no sé si había reparado en el número, pero este es un universo enorme, o sea, es un país entero de monotributistas que tiene la Argentina. Y esto, no sé si está muy federalizado, pero digo, cada región también tiene sus particularidades. Entendemos que, no sé, en el sur, por ejemplo, en Neuquén, con el trabajo del petróleo ahora, debe haber menos monotributistas que en Buenos Aires o que en Mendoza.
1: Espera, que te voy a dejar con la boca abierta. Uruguay tiene 3 millones y medio de habitantes.
0: Claro, o sea, somos un país de monotributistas.
2: Es cierto, es una muy buena observación. El monotributo hace tiempo que está, y el monotributo en los últimos años fue mejorado porque amplió sus rangos para facturación. Hoy en día una persona puede seguir siendo monotributista, un profesional, un médico, por ejemplo, puede seguir siendo monotributista y facturar hasta 126 millones de pesos al año. Claro, paga una cuota cercana a los 2 millones de pesos mensuales, pero puede elegir quedarse en monotributo y no pasarse al régimen general, que es un régimen donde hay que tener contabilidad, 40 declaraciones juradas al año y un sistema administrativo que muchos no pueden tener o no les resulta productivo. Entonces, el monotributo en los últimos años se reforzó. Y también hay muchos monotributistas sociales. Pensemos que un monotributista social paga apenas casi 18 mil pesos por mes y le va sumando aportes para su jubilación y tiene una obra social y con eso también puede facturar. Por lo tanto, por eso reiteramos que es un sistema donde se trata de incluir a la gente. La idea es que el monotributo sea un paso hacia un crecimiento más grande, si la economía lo da. Empiezo como monotributista, pero cuando facturo más de 1 millón de pesos por mes, subo la categoría B y luego voy subiendo y voy pagando un poquito más y quizás después me puedo convertir en una pyme o en una sociedad y aportar más. Bueno, eso es lo que debería ser, un puente para seguir creciendo, que bueno, por las circunstancias de los últimos años no ha sucedido. Además, pensemos que el gobierno promovió que haya muchos monotributistas porque todos los trabajadores de plataformas, en la misma ley de modernización laboral, hay un capítulo que dice que son estrictamente monotributistas.
0: Claro. Bueno, sobre ese panorama hay que ver qué solución se busca. No te voy a preguntar por los diputados y senadores, porque da la sensación de que algunos están más o menos informados y otros para nada, pero digo, ¿es algo posible, no es algo imposible discutir esto en el Congreso?
2: Sí, claro que sí, es posible. Así como hay 5 o 6 propuestas de modificaciones pymes que pueden mejorar, y bueno, a veces no son leídas, no llegan. Yo misma con mi comisión hemos ido en el verano a hablar con los legisladores cuando salía la ley de modernización laboral o la ley de inocencia fiscal, para pedir que las multas no sean tan altas para las pymes, para pedir algunas mejoras para el empleo de las empresas pymes, y bueno, nos escuchaban, nos decían que eran muy buenas las ideas, pero luego los proyectos de ley ni mencionan la pyme prácticamente.
0: Elizabeth, ha sido un placer escucharte y compartir con vos estos minutitos aquí en Aconcagua Radio. Muy amable.
2: Muchas gracias y buena mañana para todos.
0: Gracias, muchísimas gracias. Charlando aquí con nosotros en el aire de Aconcagua Radio sobre monotributo y mucho más, es bastante interesante los planteos de Elizabeth Piacentini, tributarista y coordinadora de la Comisión PYME del Consejo Profesional de Ciencias Económicas de la Ciudad de Buenos Aires. 4.8 millones de monotributistas tiene la Argentina, que hoy aportan para sus futuras jubilaciones apenas el 1,1% de su facturación.
1: Por ejemplo, en la categoría A, sí, estamos hablando de una facturación promedio de 1 millón mensual.
0: Bien, y son 18 mil pesos lo que están aportando, entre 14 y 18, ahora aumentó un poquito, nosotros lo sabemos, así que te leemos también a vos aquí en el aire de Aconcagua Radio, dale.
1: Al 2615-339999 nos dicen, vayan a los municipios, está lleno de monotributistas, con eso esconden la planta real. Es cierto, a nivel... estatal.
0: A nivel estatal en general, más allá de los municipios.
1: Es más, hace poco, la semana pasada, fue noticia que se decidió aumentar los contratos, el monto que se paga por la alocación de servicios en el gobierno provincial.
0: Bien.
1: Para que veas la cantidad.
0: Sí. Antes se decía, el gobierno promueve el trabajo en negro, como el trabajo informal. Hoy día el monotributo ya es una realidad y es un...
1: es en negro. Eso de que tengas aporte jubilatorio y que sea claro, que te pagás vos, sí, perdóname.
0: No es en relación de dependencia.
1: Tenés cero estabilidad.
0: Sí, pero no, por supuesto. La pregunta es qué va a pasar en el futuro y también en el presente, ¿no? Porque eso está desfinanciando al propio sistema jubilatorio en la Argentina. Que no sé si es el mejor o el peor. Esto me lo dicen siempre los abogados tributaristas cuando los entrevistamos. No sé si es el mejor o el peor, pero es el que tenemos. Y lo tenemos, ¿no? Dale, uno más.
1: Nos mandan al 2615-339999. Saludos desde Medrano, Junín y Rivadavia. Pues usted vio, si va a Medrano hay una calle y de un lado Junín y del otro Rivadavia. Y me mandan la foto.
0: La fotito. Qué lindo Medrano, ¿eh?
1: No sé qué tenés. Por ahí. Un dron para estar tan alto. Gracias.
0: Esa es la bandera de la entrada, esa.
1: Y acá nos dicen, buenos días, chicos. Muy buena mitad de semana, Emi, Andrea y equipo. Como cada mañana, escuchándolos desde el trabajo.
0: Lo siento mucho.
1: Y nos dicen, con una foto.
0: A ver.
1: Buenos días, Emiliano. Este pozo se está hundiendo cada día más. Está ubicado en la calle Juan José Paso, cerca de Cervantes de Godoy Cruz.
0: Tomamos nota.
1: Por un mal arreglo por parte de la gente de AISAM. Ya lleva más de 2 meses y contando, no hay solución. Y vos si ves la foto, parece un badén natural.
0: Un badén natural. Sí, sí. El problema es que el badén natural es badén. Eso no sé.
1: Sí.
0: Sé qué hay abajo, debe haber un caño.
1: También me suman, buenas. También hay un espectro muy grande de trabajadores registrados que además son monotributistas. Por ejemplo, sí, es docente y es Uber, es abogada y es docente, es policía y hace seguridad privada.
0: Bueno, el caso
1: privada
0: de los médicos que mencionó la entrevistada, ¿no? Que tienen una facturación importante porque realizan intervenciones,
1: sí,
0: y que también facturan, pero también son trabajadoras en relación de dependencia de algún estado, por ejemplo, ¿no?
1: Y acá me suman, los monotributistas son muy pocos los que suben de escala. Eso pasa cuando, porque Arca, si no te obliga Arca, nadie sube. Es Disney lo que están planteando. Esto de que se pueda mantener el monotributo como está, pero que alcance para la jubilación.
0: Y otras cosas.
1: Sí,
0: bueno,
1: es muy difícil.
0: Hay que ver qué aporta cada uno. Tenemos una información, desde las 15 horas se suspende el tránsito en el Sistema Integrado Cristo Redentor, en Uspallata, Argentina, y en Guardia Vieja desde las 5 de la tarde, cerrado en los complejos aduaneros. Esta es la información. A las 3 de la tarde suspenden, ya no te van a dejar subir después de Uspallata porque se esperan condiciones de tiempo inestable para las próximas horas. Mañana a las 8 de la mañana se va a verificar la transitabilidad segura. Atención entonces, porque recién te dijimos que estaba habilitado, sí, pero hasta las 3 de la tarde vas a poder cruzar por la Villa de Uspallata si querés ir al otro lado de la frontera. Está conectado ya para charlar con nosotros un ratito Diego Martí, coordinador del Plan Provincial de Manejo del Fuego. Se vienen días de viento sonda, hoy sin ir más lejos, y muchos nos preguntamos qué podemos hacer y qué no para contribuir a la seguridad de los propios mendocinos. Diego, ¿cómo estás? Buenos días.
3: ¿Cómo están? Muy buen día. Saludo a la audiencia.
0: Bueno, se vienen días complicados. Es la temporada más difícil, sin duda, la de los vientos sonda y esta probabilidad. Que después hay que ver si se cumple o no. Pero hablamos del fuego y de los riesgos también, ¿no?
3: Sí, a ver, es la temporada más difícil respecto a que si fuéramos un poco más responsables, nuestra temporada en realidad comienza en noviembre. Esto teniendo en cuenta que la temporada de alto riesgo de incendio nosotros la denominamos cuando empiezan los calores y que vienen acompañados con las tormentas convectivas, con actividad eléctrica. Lamentablemente en estas épocas es cuando se producen todos los incendios, se producen por mano del hombre, pues ya sea por negligencia o con intencionalidad, ¿sí?
0: En prácticas que nada corresponden a otras épocas, que no corresponden en realidad y que están penadas por la ley y por la justicia.
3: Sí, a ver, la ley provincial, la ley 6099, prohíbe explícitamente el uso del fuego como herramienta en todo el territorio provincial. A ver, prohíbe hacer fuego cerca de la vegetación, dice la ley, también el explícitamente utilizarlo como herramienta. Lamentablemente es una práctica que se tiene en zonas de producción, en algunas zonas de producción agrícola, acompañado con este fenómeno que es el viento sonda, que baja considerablemente la humedad relativa, algo a lo que los combustibles responden muy rápido y aumenta la temperatura, tenemos los incendios que, bueno, hemos tenido días atrás, que además de ocupar recursos de todos, sí, recursos del Estado, recursos de los cuarteles de bomberos, afectan al personal a tareas y obligan a, por ahí, a desatender, digamos, otro tipo de emergencias que normalmente atienden cuarteles de bomberos.
0: Bien, Diego, hecho el planteo inicial, ¿no?, que esto es responsabilidad de los propios ciudadanos y que no deberíamos estar en esta época del año corriendo de un punto a otro de la provincia, ¿cuáles son los mayores desafíos? ¿Es la falta de mantenimiento de los campos, la inaccesibilidad, la falta de recursos, llegar hasta el lugar, poder dar respuestas a todos al mismo tiempo?
3: A ver, el mayor desafío es que la población entienda que, primero que nada, que el uso del fuego como herramienta no es beneficioso en sí para el suelo. Si hay otros métodos, lo que pasa que, bueno, son más costosos o tienen un costo económico. Tirar un fósforo e irse es más barato y más simple, pero tiene las consecuencias que ya conocemos. A ver, se han afectado más allá de los campos, hemos llegado a afectación de viviendas. Días atrás, un incendio importante en la zona de La Valle, otro incendio que logramos contener a tiempo, que iba camino al Hospital El Sauce, lo que hubiera podido implicar tener que evacuar todo el Hospital El Sauce. O sea, hemos tenido varios escenarios complejos tiempo atrás, años atrás, también con afectación de vivienda, gente que ha perdido todo por una persona que tiró un fósforo para quemar un campo, ¿sí? Y con el agravante que es realizado en días de viento sonda. Para esto hay multas importantes. La multa ahora, con la última actualización de las unidades fiscales, llega a 84 millones de pesos. Esto es cualquier persona que cause un incendio o utilice el fuego como herramienta, bueno, podría llegar a pagar hasta 84 millones de pesos de multa.
1: ¿Cómo estás, Diego? Buen día. Quería consultarte por la temporada que se viene. Vos recién dijiste que a partir de noviembre, entre el calor y las tormentas eléctricas, eso es el periodo de más trabajo para ustedes. Te consulto si con este fenómeno del Niño, mucho se habla, va a haber más lluvias, va a haber más humedad, pero según los pronósticos que ustedes manejan, ¿también habrá mayor cantidad de actividad eléctrica?
3: A ver, sí, el fenómeno del Niño, Super Niño, como se le llama, por la dimensión que está tomando, la categoría que está alcanzando, aparte nos traería también más días de viento sonda. Si ustedes se fijan, estamos teniendo a razón prácticamente por semana un día al menos con viento sonda hay en estos últimos tiempos. Y sí, a ver, este fenómeno del Niño va a traer aparejado tormentas con bastante actividad convectiva, lo que se traduce en tormentas eléctricas. Si bien puede precipitar, no siempre lo hace parejo en toda la zona, entonces estamos esperando a ver cómo evoluciona. Nosotros ya venimos de la temporada anterior con una carga de combustible importante por las precipitaciones atípicas que se produjeron entre febrero y marzo. esto nos levantó todo lo que es combustible fino para nosotros, o sea, lo que serían pasturas. Uh-huh. Esto hablando siempre en la zona de campo. Ese combustible, uh-huh, en el ciclo normal del invierno se seca, o sea, tiene un receso propio de la planta, y ahora, bueno, ya tenemos una disponibilidad importante. Los índices que estamos elaborando nosotros, que se elaboran a diario, ya estamos con índice en extremo en varias estaciones de la provincia, ¿sí? Esto, acompañado de lo que serían las tormentas eléctricas, nos puede dar un escenario complejo. De todas maneras, estamos evaluando constantemente a ver cómo van evolucionando esos indicadores y todo lo que respecta a combustible.
0: Bien, Diego, mira, nos mandan ahora, por ejemplo, una información desde la Municipalidad de San Carlos. Dice, Dirección de Seguridad Ciudadana San Carlos, Sistema de Alerta Temprana, miércoles 23, el día de hoy, vientos onda en la tarde-noche. Esté atento a la información emitida por el área, ¿no? Recordando que los canales oficiales son los más importantes. Te pregunto, ¿cómo estamos de recursos en este plan específico que tiene la provincia de Mendoza? ¿Son todos recursos provinciales, nacionales, los municipios? Tenemos muchos brigadistas, pocos, tienen los equipos, hacen monitoreo con drones. Contame cómo es el trabajo día a día y cómo estamos en recurso humano también.
3: Bien, a ver, respecto a recurso humano, hemos incorporado 19 brigadistas hace 2 meses, algo atípico, algo que no se había dado nunca, entendiendo el gobierno esta situación particular que implica este fenómeno del Niño que hablábamos recién. Esa gente pasa a reforzar todo lo que es el servicio, además de la gente que se va a tomar en la temporada para terminar de complementar un número. Ahora, respecto a la cantidad de gente, sí, todos los servicios del mundo en algún momento

0: obviamente apuntando a que el tiempo de respuesta sea el menor para, en consecuencia, disminuir las superficies afectadas. ¿Sí? Estamos preparándonos para una temporada, como te digo, con un escenario complejo y evaluándola constantemente. Sí, equipo, tenemos equipo, hemos adquirido equipo el año pasado, equipo de protección personal con certificación europea. O sea, estamos atendiendo el problema como lo hemos hecho siempre desde el servicio.
1: Diego, muchísimas gracias por estos minutitos que has dedicado aquí en Aconcagua Radio, y abierto los canales de comunicación para informar lo que tengamos que informar en la temporada que se viene, nosotros también en apresto para dar respuestas.
0: Bueno, no, les agradezco a ustedes, y para pedirle un último mensaje ahí, o sea, pedirle a la gente que llame preventivamente cuando vean a alguien utilizando el fuego de forma clandestina, por más que lo consideren poco chico, la quema que empezó como una quema de hojas puede terminar con una catástrofe de casas quemadas, como pasó años atrás en el Manzana Histórico. Entonces, que por favor la gente denuncie al 911 cuando ven utilizando el fuego de forma clandestina.
1: Muchísimas gracias, Diego.
0: No, por favor, gracias a ustedes, que tengan muy buen día.
1: Hasta luego. Diego Martí, coordinador del Plan Provincial de Manejo del Fuego, charlando con nosotros, tareas de prevención, cómo se trabajan y también las multas que supone utilizar el fuego como método de limpieza para los campos, que puede ser el origen de un problema mayor, aunque se viene una temporada complicada. Los sondas desde el día de hoy y después en noviembre, cuando las temperaturas van a ir subiendo y hay mucho material combustible en los campos.
2: Sí, no quiero ser ofensiva con nadie.
1: Vamos, dale.
2: Pero hay cada iluminado que quema con fuego, elimina los pastizales con fuego y encima días de viento.
1: Sí, es que es a propósito.
2: Pues, ¿en serio?
1: Y bueno, es así. Porque también se produce el peor cóctel de todos, ¿no? Esto en los grupos de trabajo se conoce muy bien. El 30-30-30.
2: A ver.
1: Esto es un día, una tarde, un mediodía, una mañana, donde la temperatura es mayor a 30 grados, la humedad es menor a 30% y el viento es superior a los 30 kilómetros por hora. Ese es el peor panorama para el inicio de este tipo de emergencias y estas contingencias. Si esos tres elementos se dan, estamos en una situación de alto riesgo. Y esto es lo que va a pasar reiteradamente durante esta primavera y verano.
2: Y es muy complejo, porque por ahí uno dice, no, estoy quemando acá, este campo, no sé qué. Pero esa es incalculable hasta dónde puede llegar el fuego.
1: Sí, no, por supuesto. Nosotros estamos, mirá, tratando de ver si hoy corre viento sonda, qué hora y por dónde baja y por dónde va. Es muy difícil, ¿eh? Es muy difícil prevenir este tipo de circunstancias si vas a mal utilizar el fuego para limpieza de los campos. Así que ya lo sabes, ¿eh? Te lo acaba de decir aquí en el aire de Aconcagua Radio Diego Martí, el coordinador del Plan Provincial de Manejo del Fuego. Si ves a alguien en una actitud sospechosa o que ya está iniciando un fuego, por más que sea pequeño, que sean las hojas de su jardín, las del jardín de al lado, de un campo, tenés que llamar al 911. La persona tiene que ser multada y el fuego se tiene que tratar de controlar y sofocar lo antes posible.
2: Te voy a sumar una variable. Vamos, ¿cuándo fue la última vez que llamaste al 911?
1: Uy, no te metas en eso, Andrea.
2: No, sí.
1: Hace bastante tiempo,
2: escúchame,
1: perdón.
2: Vos ves a alguien en actitud sospechosa, nada más.
1: Sí.
2: No está prendiendo nada. Y estoy con la musiquita esperando 2 minutos. Corto, perdóname.
1: Sí, por lo menos.
2: O sea, yo hace poco estuve en un accidente. Vi como otro chocaba. Listo. Llamé al 911, 2 minutos 10. Esperando.
1: 2 minutos 10, y finalmente te atendieron.
2: Sí. Y no me dijeron que iban a ir. Le dije, mira, chocaron acá. Me dice, la gente se ve herida. No, pero se dio vuelta el auto. O sea, no veo sangre, pero el auto se dio vuelta. La gente está fuera del auto. Ah, bueno, voy a notificar. Pero si yo veo una actitud sospechosa, qué sé yo, y estoy 3 minutos esperando.
1: No,
2: te
1: es
2: corto.
1: Difícil, es difícil. Pero bueno, recordamos también este episodio que lo comentamos en su momento, el incendio que sucedió cerca del hospital El Sauce, allí en Guaymallén, y por momentos, bueno, se evaluó la posibilidad. Si esto no se controlaba, vamos a tener que evacuar un hospital entero.
2: Y espera, y vos decís evacuar, porque, claro, y si avanzaba más, iba a tener daños en
1: hospital,
2: su estructura.
1: Claro, imagínate, solo por prender fuego ahí, nada, unas hojas, un campo, una finca, lo que sea. Bueno, esta es la situación, te lo contamos aquí en Encendidos por Aconcagua Radio. Estamos esperando tu mensaje al 2615339999 con más mensajes y voces aquí en el aire de Aconcagua Radio. Dale.
3: Chicos, la edad jubilatoria estamos totalmente de acuerdo que se tiene que correr, pero no que se corra para la gente que está por jubilarse o que tiene edad cercana a jubilarse. Me parece que debería ser decir todas las personas que tienen 30 años y están en relación de dependencia.

0: vayan sabiendo que se van a jubilar a tal edad, pero no le hagas a un tipo que lleva ya 30 años de aporte que tenga que laburar 5 años más cuando ya está agotado. Y el otro tema, el monotributo tendría que ser claro. Cuando estás en las 4, 5, 6 escalas más económicas, sabes que no te vas a jubilar, que no va ningún aporte a la jubilación, que lo que estás pagando te va a amparar en el tema sanitario, nada más. Gracias.
1: Muchísimas gracias. Más opiniones aquí al aire de Aconcagua Radio. Es difícil porque en todos los países en algún momento se definió una edad y también se ha modificado. Tal vez el paso intermedio podría ser un tránsito, ¿sí? Uh-huh. Durante los, porque siempre hay alguien que se está por jubilar, ¿no?
2: Claro.
1: Porque es así. Siempre hay alguien que se está por jubilar. Tal vez debería aplicarse una modalidad optativa durante determinada cantidad de años antes de pasar al cambio definitivo, de los 60 a los 65. Bueno, pero por estos 10 años vas a poder elegir 60 o 65. Entonces que en el medio, bueno, algunos se vayan reacomodando. Y después el que venga más tarde sepa que cambió y es 65. En el caso de las mujeres estamos hablando, ¿no?
2: Bueno, en el último debate a nivel internacional que se habló de la edad jubilatoria y que tuvo bastante repercusión fue el de Francia.
1: Sí.
2: Que ya desde el 2018 se venía discutiendo, se aprueba, pero después el Parlamento lo da de baja y era cambiar la edad jubilatoria de 62 a 64. Y además eso sumaba que ahora ibas a tener que tener, por ejemplo, para poder recibir una pensión completa, una jubilación completa, 43 años de aporte.
1: Madre mía.
2: Es que ellos trabajan sí. En blanco desde siempre.
1: Sí, claro, sí, eso te iba a decir. Bueno, no hay que comparar eso.
2: Sí o sí, o sea, esto cambiaba solamente para las personas que les faltaban 5 años o más para jubilarse.
1: 5 años o más, claro, bien, vos, perfecto. El que estaba en ese bache de los 5 años ya está.
2: Claro.
1: Se jubilaba a la misma edad.
2: De igual modo, después se dio de baja a esta reforma, uh-huh. Pero quedó suspendida. Pero bueno, para que sepan eso, fue por ahí el último debate a nivel internacional que tuvo más repercusión. Y nada más se cambiaba 2 años.
1: Se cambiaba
2: acá
1: 2 años.
2: En Argentina, dada la expectativa de vida, si se sigue dilatando esta discusión, van a ser como 10 años el cambio.
1: El cambio, wow. De todas maneras, mira, ya que hay una realidad, me está escribiendo Mati y me dice, la gente sigue trabajando, no llega a fin de mes. Y es difícil, por más que tenga los aportes, uno sigue trabajando.
2: Sí.
1: Y eso es cierto.
2: Pero ¿no? Escúchame, vos ganás, vamos a pedir un número redondo.
1: Se está pasando a nuestros padres.
2: Vos ganás, señor de 60 años, 1.000.000 de pesos por mes. Que apenas y te alcance y vas a pasar a percibir 580.000. Ya está, no te da la cuenta. Porque no es que vos gastás 500.000 pesos de más porque te da el placer. Vos lo gastás porque los necesitás. Uh-huh. Entonces, bueno, no te da la cuenta porque hoy por hoy un empleado en blanco percibe de jubilación entre el 55 y el 60% de lo que percibía.
1: Bien, hay algunos empleadores que siguen contratando a las mismas personas después de que se jubilan porque, bueno, los conocen, los hacen facturar o pasan a un régimen intermedio. Pero bueno, hoy por hoy la ley es clara, 65 y 60.
2: Sí, pero es un círculo vicioso porque vos mantenés al señor que ya se jubiló trabajando y no entra un chico nuevo.
1: Claro, sí, no hay trabajo.
2: O sea.
1: Y no hay nuevos aportes. Así que bueno, hoy la mínima está por debajo, sí. Está por encima de los 400.000 pesos, pero con el bono. Entonces una mínima, el haber mínimo jubilatorio. Hoy son esos los números,
2: es 435.000 pesos la jubilación mínima, más el bono de 70.000 te queda en 505.000.
1: Bien, perfecto. Bueno, esta es la información, te lo contamos aquí en Encendidos por Aconcagua Radio. Tanda muy cortita y ya venimos, seguimos con pronóstico de sonda para esta tarde. La temperatura 6 grados a esta hora en la ciudad de Mendoza. La sensación térmica 5 grados, pero va subiendo la temperatura. La humedad 53% para hoy. La máxima estimada podría llegar hasta los 25 grados.

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0: 46 minutos pasaron de las 8 de la mañana, 7 grados la temperatura, 5 grados 6 décimas, la sensación térmica, humedad 53%, cielo despejado en la ciudad de Mendoza, hoy la máxima podría llegar hasta los 25 grados. 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Dos mensajitos de los oyentes y seguimos adelante, dale.
1: Al 2615-339999. Tema.
0: Me dio risa.
1: Tema jubilación.
0: Le gusta cómo leo yo los PNT. Vamos.
1: No, que pensaba. Estaba hablando con la licenciada de Paz Club, nene.
0: No sé
1: si seguirá vigente, pero a principio de año tuve un descuento en la estación de servicio famosa para hacerle cambio de aceite y filtro al auto.
0: ¡Epa!
1: Por ejemplo.
0: No se lo hizo, pero tenía.
1: No, sí, se lo hice. Dice, che, dale, ¿y la generación de empleo?
0: Claro, eso, a ver, no lo discutimos recién, porque estamos hablando específicamente del monotributo. Uh-huh. Pero si no hay trabajo, no hay nada para discutir.
1: No tenés por dónde empezar. ¿Entendés?
0: Y no hay trabajo porque no hay consumo. Entonces, la verdad que estamos en una trampa.
1: Acá me dicen, les mando algo con humor. Los jubilados siguen trabajando mientras se acuerden dónde era y qué hacían. Dice, postdata, soy jubilado.
0: Hasta el fin de los tiempos.
1: Acá me suman. Hola, buenos días. Respecto a la seguridad vial, vean este guardarray que está ubicado en Juan B. Justo, esquina Bolón Surmer.
0: Juan B. Justo
1: para
0: y
1: que
0: Bolón
1: usted
0: Surmer.
1: Se ubique, esto es la esquina sureste.
0: Sí, claro.
1: Enfrente de la estación de servicio. Sí, de un lado es parque, del otro lado no, del que no. Si no fuera por los tornillos, estaría levitando. Parece que las autoridades siempre hacen la vista a un costado y no se hacen responsables de sus funciones. Besos y abrazos. Muchas gracias. La verdad, bueno, el tema de guardarray hace poco fue noticia.
0: Sí, hace muy poquito. ¿No? Y yo recuerdo lo que hablamos en aquel momento.
1: Mirá cómo está atornillado el piso.
0: Sí, nada.
1: Es una vergüenza.
0: Es testimonial.
1: Es una vergüenza.
0: Bueno, pero yo recuerdo que hablamos con Buddy Reutemann, el ingeniero, y él nos decía, cada vez que hay un accidente de tránsito, un siniestro vial, que toca el guardarray, ese guardarray debe ser repuesto por uno nuevo, no se repara, no es que se dobla. Y hay uno justo frente al centro comercial en el acceso este, que se rompió por un accidente de tránsito, y está roto hace meses, tirado en el piso, en el medio. Y quedó ahí para siempre.
1: No,
0: o sea, ahora
1: nada.
0: Van a hacer la obra, entiendo, pero todavía no la hacen.
1: Eso es arte ahora.
0: Ahora es arte.
1: No entendés nada.
0: Sí.
1: Bueno, igual este guardarray que nos manda.
0: De verdad que es arte.
1: Ahí, yo no sé si es Sanjón o qué, pero la sequía que va por Bolón Surmer.
0: Es grande.
1: Sí, o sea, te podés lastimar si te caes.
0: Sí, sí.
1: Es
0: muy grande. Bueno, nos vamos al móvil en vivo de Aconcagua Radio hasta el departamento de Guaymallén. Valentín, te escuchamos. Adelante.
2: Así es, mi André, me sumo un minutito a la charla de que tenían antes,
0: sí,
2: con
0: dale,
2: el tema del guardarrail. En esa zona, hace 2 meses, hubo un accidente, justo en esa esquina que mencionaban. Entonces, también puede que haya existido una reparación del guardarrail, como bien mencionaba André,
1: sí.
2: Porque recuerdo que estuvimos presentes en esa esquina, hubo un accidente, lo cubrimos aquí con Aconcagua Radio, así que puede ser también que el guardarrail haya quedado en esas condiciones a causa del accidente. Por supuesto,
1: vale.
2: Que no es excusa, pero lo recordamos.
1: No, pero era otra esquina. La esquina que vos hablás era Bolón Surmer y Rufino Ortega, y esta es Bolón Surmer y Juan B. Justo. Me acuerdo por la foto que mandaste, se veía Rufino Ortega de fondo.
2: Bien, sí, sí, tenés razón, que fue en este caso una camioneta, recuerdo, pero el que yo estoy mencionando fue un vehículo.
1: Ah,
2: vehículo
1: bien.
2: Que termina colisionando con en este sector justo, que fue un par de cuadras antes.
1: Sí. Pero acá me suman sobre el tema, Andrea, ¿en cuántos lugares entonces tenemos arte en las calles?
0: No, sí, que yo frente al shopping hay un guardarray que está roto desde hace semanas o meses y quedó ahí en el medio tirado, Pero bueno, Valen, vamos con la info, que tenemos también novedades respecto de una situación puntual en un domicilio ahí en Guaymallén.
2: Exactamente, porque en horas de la madrugada, alrededor de las 3:30 de la mañana, ocurrió un incendio aquí en Guaymallén, en una vivienda ubicada en las calles Antequera y Virgen de las Nieves. No pudimos hablar bien con la familia propietaria del establecimiento, nos mencionaron en diversas ocasiones los vecinos que se han retirado del lugar justamente para poder descansar, para luego evaluar daños, pero según nos cuentan los vecinos, aparentemente los propietarios habrían encendido una estufa para justamente pasar la noche. esa estufa con el fuego ha terminado agarrando, ha terminado quemando unas sábanas, un colchón que estaban cercanos, y ha provocado justamente el incendio que se realizó prácticamente 3:30, 4 de la mañana, como bien les mencionaba. Parte positiva es que todas las personas resultaron ilesas. Parte negativa, la vivienda ha quedado con mucho, pero mucho daño. Tanto es así, chicos, que ya incluso viéndolo de afuera se pueden ver ya gran parte de las paredes ennegrecidas, el techo prácticamente inexistente, y otra cuestión negativa es que ha alcanzado a quemar gran parte de lo que es la vivienda, a tal punto que no saben si van a tener que tirarla abajo por el miedo, por el riesgo de derrumbe. Otra cosa que nos confirma es que si bien el incendio no termina afectando a los vecinos de las laterales, de los costados, sí afectó en algunas partes, en algunas habitaciones, a los vecinos de atrás, que justamente compartían una de las paredes. Así que un lamentable hecho aquí en pleno Guaymallén. La parte positiva es que ambas propietarias salieron ilesas. La parte negativa, una gran destrucción aquí en la vivienda.
0: Valentín, muchísimas gracias.
2: Abrazo grande, mi André.
0: Chau, chau. Muchísimas gracias, Valentín Campomalle. 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
1: Bueno, recomendación de Andrea.
0: A ver.
1: Si usted quiere una película
0: no
1: de amor...
0: No te pongas de novio.
1: Película de amor, ¿sí? Heladero, Dulce Sabor a Muerte 2D.
0: ¿Qué?
1: Bueno, no sé si es de amor, pero te vas a abrazar al de al lado.
0: ¿Cómo se llama la película?
1: El Heladero, Dulce Sabor a Muerte.
0: Qué interesante.
1: Hoy 22.50.
0: ¿Qué había pedido el tipo?
1: Y si no, te
0: había
1: puedo...
0: Había pedido chocolate Dubai.
1: Si vos querés algo más familiar, sí, qué sé yo. El Árbol Mágico, hoy 17.20.
0: El Árbol Mágico.
1: El Árbol Mágico, una película de fantasía y aventura, 1:50. ¿Por qué lo dice así? No sé.
0: Sí, no tengo idea.
1: No sé por qué.
0: Es una película, acá tengo trailer oficial.
1: Se llama, en España, viste que tienen cualquier nombre.
0: No, guarda.
1: En España se llama El Árbol Muy, Muy Lejano. Acá se llama El Árbol Mágico.
0: El Árbol Mágico, que es una película, claro, familiar, pero no es una película de dibujos animados.
1: No, es de humanos. Uh-huh. Que tiene tres hermanos pequeños que se mudan con sus papás al campo. Y ahí descubren un reino de mundos mágicos.
0: Pará, el papá es Andrew Garfield.
1: Sí.
0: Ahí está.
1: Ay, perdón, ahora sí es que ir a ver la película con Andrew Garfield.
0: El tipo fue Spider-Man alguna vez.
1: Y ahora es el papá mágico.
0: Ahora tiene tres pibes. Sí.
1: La historia de la vida, chicos.
0: Spider-Man tiene tres pibes.
1: En una época fuiste un campeón. Uh-huh. Y bueno, ahora cambias pañales.
0: Listo. Mirá vos.
1: Pero bueno, antes de irnos...
0: Las recomendaciones, 5 minutos, chau, nos despedimos.
1: Al 2615-33-9999 nos dicen... Hola chicos, buen día.
0: Hola, buen día.
1: En la ruta 82.
0: Sí, ubica. Ruta 82.
1: Algunos viejos le dicen Panamericana, ¿viste?
0: Claro.
1: Tramo acá, Ceuta.
0: Ay, ay, ay.
1: Los guardarraid los están colocando con tierra.
0: Ajá.
1: ¿Cuánto puede aguantar
0: al piso, yo no con tierra.
1: Cuando yo leí este mensaje casi grito.
0: No,
1: o sea, ¿alguien
0: sentido
1: puede pensar en mi seguridad en una ruta en la que me han prometido de 35 formas distintas que van a poner peaje? O sea, ¿yo voy a pagar peaje para un guarda de raid enterrado como entierro la sombrilla en Viña?
0: ¡Opa!
1: No.
0: Tiene que estar dada la garantía de seguridad. Si no, la ruta no podría habilitarse. Bueno, guardarraid, después vamos a volver sobre este tema. Muchísimas gracias a los oyentes por las opiniones. Al 2615-33-9999. Se quedan encendidos aquí para continuar con la programación de Aconcagua Radio. Nosotros nos reencontramos mañana a las 6 de la mañana.
1: En realidad se quedan hermoso caos.
0: No, pero encendidos, desconectados.
1: No, ahora...
0: Eso es el nombre...
1: Les dije que nos querían poner indignados.
0: Esa así fue
1: que...
0: la idea del nombre del programa. ¿No fuiste vos a esa reunión?
1: No.
0: Ah, que no estabas incluido. Fuiste nuestra tercera opción.
1: Después de la tercera.
0: Imagínate lo que eran las dos primeras. 7 grados con esta temperatura nos despedimos. ¿Nos reencontramos mañana a 6 de la mañana, André?
1: Depende.
0: Mañana es jueves.
1: No sé si hay clases.
0: ¡Apa! No vengas peinado, pero vení, ¿eh? A las 6 de la mañana nos reencontramos mañana aquí en Encendidos por Aconcagua Radio. Hasta mañana. Chau.

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¿Qué tal? ¿Cómo les va? Muy buenos días. Bienvenidos a este miércoles 23 de septiembre, mitad de semana, a la espera del viento sonda en la provincia de Mendoza. Empezamos a vivir esta segunda mañana, podríamos decir, este hermoso caos de día miércoles. Hoy sin el capitán Pablo Pérez Delgado, que está en Buenos Aires cubriendo algunos eventos importantes. Quizás tenemos algunas novedades, y si no, mañana ya lo tendremos de nuevo acá en la mesa contándonos todo lo que está viviendo en Capital Federal por estas horas. Una Capital Federal que de a poquito se empieza a preparar para la visita del Papa León XIV. Vamos a hablar de eso en el transcurso del programa, porque ya hay novedades a tal punto que ayer, en horas de la tarde, se confirmó lo que veníamos analizando y anticipando y opinando, ¿no? ¿Por qué no? Sobre la visita del Papa y sobre si iba a haber feriado o no en esos días de la visita del Sumo Pontífice. Bueno, efectivamente, el lunes 9 de noviembre, quizás ya lo sabés, si no, entérate en este momento, será feriado nacional el lunes 9 de noviembre, habrá fin de semana largo en ese día, y el martes 10 y miércoles 11 de noviembre quedará a decisión de cada una de las jurisdicciones donde haya actividades del Papa León XIV. Córdoba ya anunció que el martes 10 también tendrá feriado, solamente Córdoba, esa provincia. ¿Por qué? Porque ese día estará el Papa allí en Córdoba con una serie de actividades, y por eso también la provincia se suma. Y queda a la espera de lo que pase el miércoles, sobre todo en algunas zonas de Buenos Aires, zona de Luján y demás, donde van a estar centradas las actividades. La particularidad de ese día es que el Papa estará en mediodía, ¿no? Solamente, y en horas de la tarde, en la siesta, ya regresará y dejará el país. Así que lo que sí, ya tenemos la confirmación, entonces, el lunes 9 de noviembre habrá feriado nacional, fin de semana largo, para poder viajar, si uno quiere, a presenciar las actividades del Papa, para seguirlas por la televisión, radio y demás, o bien para descansar, ¿no? ¿Quién te dice que aproveches ese fin de semana para descansar? Bueno, qué lindo miércoles estamos teniendo, sobre todo teniendo en cuenta lo que se nos viene, ¿eh? Hay alerta de viento sonda, el cual empezaría a llegar en horas de la tarde a distintos puntos de la provincia, y a la espera de lo que va a ser mañana jueves, al parecer el peor día, ¿no? El día con más sonda y con una alerta importante ya para algunos sectores, sobre todo el sur provincial, en Malargüe y algunas zonas cordilleranas, donde el sonda se sentiría

de manera fuerte, ¿no? Y seguramente obligándonos a tomar nuestros recaudos. Mañana la máxima está prevista para 31 grados, así que imagínense lo que puede llegar a ser si se siente fuerte o no el viento sonda. Igual de igual forma va a ser un día bastante pesado ya con la máxima prevista. Para hoy la máxima es de 25 grados, estamos ya en 13 grados, al menos acá en el Gran Mendoza, la máxima de 25, la mínima fue de 7, poca nubosidad con ascenso de la temperatura, sonda en precordillera, Uspallata y Malargüe, nevadas débiles en cordillera, es lo que indica el pronóstico, nevadas que ya obligaron a las autoridades a anunciar el cierre del paso en horas de la tarde. Se cierra a las 5 el paso a Chile, a las 3 se baja la barrera en Uspallata y habrá que ver hasta cuándo nieva y cuándo se reabre el túnel internacional Cristo Redentor. Tenemos un miércoles con muchísima información en los controles. Horacio Munia, Lucas Vicencio, Arturo Ferro en la producción, Georgina Desparte en equipo de redes. Está full el equipo, trabajando a pleno como siempre, pero hoy creo que un poquito más, porque hay que suplantar la ausencia de Pérez Delgado. Así que a full en esta radio, como todos los días, hacemos hermoso caos hasta las 12.

0: La música la pone Horacio Muña. Enseguida vamos a ir al móvil, ¿eh? No me olvido, Valentín Capomaggi, que está ahí trabajando en la calle, ¿no? Está fresca la mañana, al menos en el inicio de este miércoles. Como les dije en el inicio del programa, va a ir subiendo la temperatura de manera brusca, quizás, y sobre todo mañana jueves. Está abierto el WhatsApp también, 2615-33-9999, para ir analizando algunos temas de la actualidad y los distintos temas que vamos a ir poniendo en la mesa. Como siempre, en el inicio hacemos un repaso de algunas repercusiones, de algunos testimonios y declaraciones que van generando revuelo o que se destacan en las últimas horas, como por ejemplo Sergio Berni. Habló el ex ministro de Seguridad de la provincia de Buenos Aires, ocupó ese cargo desde diciembre del 2019 a diciembre del 2023. Ayer habló con La Nación, tocó distintos temas, habló de sobre todo de su gestión, habló de Cristina, cuestionó la baja de la imputabilidad, un tema que se está debatiendo mucho en la actualidad, pero sobre todo hizo mucho hincapié con algunas causas de corrupción en las que está acusada y que ya fue condenada Cristina Fernández de Kirchner, sobre todo la causa de vialidad. Bueno, escuchen a Sergio Berni, una manera muy particular de defender a Cristina.
1: Veamos el fallo de vialidad. El fallo de vialidad por el cual Cristina está presa, no hay una sola prueba pericial, una sola prueba documental, una sola prueba de ningún tipo que haya aportado la Fiscalía que justifique esa condena. Todos sabemos que es una condena política y como tal Cristina hace la banca con la fortaleza que tiene, porque sabía que venían por ella, porque en realidad no la condenan por vialidad, la condenan por todos los procesos y las transformaciones que fue generando Cristina, desde la recuperar el sistema jubilatorio, que era una gran estafa de todos los argentinos.
2: Pero haber usted acaba recuperado de decir, YPF, Sergio, perdón, que la hubo, que hubo corrupción.
1: Bueno, a ver, me parece que lo de Daniel Muñoz no se puede tapar el sol con
2: la mano. ¿Y lo de Lázaro Báez?
1: Pero Lázaro Báez es un problema de Lázaro Báez.
0: Bueno, Sergio Berni, admitiendo que para él hubo corrupción, que no se puede tapar el sol con una mano, pero diciendo para mí, Cristina no tiene nada que ver y no hay pruebas para condenarla a ella y es una condena política. Bueno, el ex ministro de Seguridad, hablando de algunas causas de corrupción, quien también habló de la actualidad y también en un pasaje de una entrevista habló también de Cristina, fue Amado Boudou, su ex vicepresidente, ¿no?, de la gestión de Cristina. Le preguntaron concretamente sobre las medidas que él tomaría, ¿no?, en la actualidad. Y básicamente dijo, hay que voltear todo.
3: Yo lo que digo es, a ver, ¿qué medidas hay que tomar?
4: Sí, hay que hacer esto,
3: bueno,
4: hay que recuperar.
3: Hay un listado de medidas, que no son tantas, ¿eh?
4: Pero
3: hay que voltear la ley que cambió los derechos de los trabajadores. Hay que voltearla.
4: Sí.
3: Hay que terminar con la idea del superávit fiscal. Hay que volver a implantar los subsidios para que las tarifas sean baratas. Hay que hacer un shock distributivo para que la gente gane más plata.
4: Sí.
3: Bueno, eso, listo. ¿Estás dispuesto a hacerlo? Sí. ¿Cómo? Así, listo. Entonces, yo no creo en la
4: aritmética. Y acompañar en eso.
3: Yo no creo en la aritmética de dirigentes. No creo que sumando esto, llegás a todo esto. Yo creo en el armado político alrededor de los liderazgos y las ideas fuerza de lo que viene.
0: Bueno, Amado Boudou, con sus ideas, ¿no?, para lo que haría si él estuviera de nuevo al frente del gobierno, con una particularidad, ¿no? Hay que voltear y cambiar. Así como se hace, así, dice. Así como tan simple como suena. Carlos Alberto Melconian, presidente del Banco de la Nación Argentina hasta enero del 2017, habló también en las últimas horas y le preguntaron sobre el rumbo económico del país. Y de paso también analizó lo que se viene para las elecciones, quizás con algún palito para la gestión actual.
5: El muero con las botas puestas me deja incógnitas para el 27, aún sin elecciones. Con elecciones es más complicado, porque además el gobierno, ideológicamente hablando y casi en una pulseada para su propia hinchada, muestra que electoralmente no va a hacer nada que otros han hecho electoralmente. Otra vez, porque al final sale mal. Por supuesto, el extremo de lo que te estoy diciendo son los planes platita.
0: Bueno, Melconian analizando el rumbo económico y sobre todo las elecciones con una particularidad. ¿Qué quiso decir ahí? ¿Qué hay que hacer? ¿Hay que cambiar algunas políticas de cara a las elecciones 2027? ¿Que le preocupa que el gobierno muera en la suya, quizás, por decirlo en criollo? Bueno, el análisis del economista, como decíamos, expresidente del Banco de la Nación. Así que veremos qué hace el gobierno de Javier Milei. Quien también habló un poquito de la situación, sobre todo social, del país en la actualidad fue Jorge Solá, uno de los máximos referentes de la CGT, que habló un poquito de la crisis económica y sobre todo hizo un análisis del gremialista actual.
6: Porque también hay una mirada arquetípica por parte de los dirigentes de gremial, hacia los dirigentes gremiales, es, che, los dirigentes gremiales lo que quieren es todo el día con el bombo y quieren que le den más salario. No, mirá, yo me siento con los dirigentes empresariales y le digo, yo quiero que vos, tu empresa, sobreviva mucho tiempo, que genere renta, que tenga tu capacidad de absorber las ganancias a partir de lo que invertiste, porque eso me va a generar a mí más trabajo, más relación de dependencia y la posibilidad de discutir con vos salario y condiciones de trabajo. Si no tengo eso, no tengo con quién discutirlo. ¿Y con quién lo discuto? ¿Con un Estado? ¿O con Rappi, que no existe?
0: Jorge Solá, referente de la CGT, analizando un poquito la situación social del país. En otro pasaje de la entrevista también habló del peronismo. Fue muy duro con la situación actual del peronismo, Jorge Solá. Quien también habló de las elecciones que se aproximan, falta mucho, pero cuando en un abrir y cerrar de ojos estamos en plena campaña de las elecciones 2027, fue Miriam Breckman. Fiel a su estilo, Breckman analizó posibles alianzas, si se quiere, la palabra alianza o una especie de estrategia electoral para tratar de reunir más votos. Bueno, le preguntaron por si haría alianzas con algunos personajes como Santiago Cuño, Guillermo Moreno, y no se quedó callada Miriam Breckman. Mirá lo que dijo.
7: Con el tipo que te dice, che, ¿por qué no se juntan? Vos tenés que tomarte el tiempo y explicar que hay otra cosa. Yo, si eligen a Cuño, no me eligen a mí. O sea, yo no puedo estar en un espacio con Cuño, que es antisemita, que es misógino, porque es una elección política sumar eso. O el que elige a Moreno. No sé, estás eligiendo algo que vos, es evidente que no querés una transformación social si elegís lo más sepia de lo sepia. Entonces, cuando hay olor a rancio, hay olor a rancio. No me digas que vos te juntás con eso y que después vas a enfrentarte a los dueños de FATE y vas a decir, entre los obreros y el dueño de FATE, me recibo a los obreros. Hay proyectos políticos estratégicos totalmente distintos. El problema es que es tratar de volver todo a lo mismo. Yo creo que la discusión política en nuestro país es tan chata porque es como que es, viste, tiqui, tiqui, tiqui, tiqui, tiqui, siempre en el mismo lugar, la bicicleta fija. Bueno, salgamos a correr.
0: Miriam Breckman, fiel a su estilo, no se guardó nada, misógino, rancio, hay olor a rancio, dijo, sobre Santiago Cuni, sobre todo sobre Guillermo Moreno, sobre posibles alianzas. Bueno, si no quedó claro, me parece que está lejísimo de una posible alianza, o ella habló de juntarse con algunos personajes de la política. Una de las polémicas de la actualidad, lo venimos analizando en los distintos programas con Pablo Pérez Delgado y todo el equipo aquí a Aconcagua Radio, es el nuevo régimen penal juvenil, ¿no? Y sobre todo el fallo de la jueza de Marinis, que tanto revuelo generó al decretar la inconstitucionalidad del nuevo régimen penal juvenil, la baja de imputabilidad, y por ende el sobreseimiento de un menor que había sido acusado de un robo. Bueno, habló la jueza de Marinis, fundamentó su decisión, lejos de arrepentirse, banca su decisión de declarar la inconstitucionalidad de la baja de la imputabilidad, y dio sus fundamentos sobre esa decisión y esa visión que tiene ella sobre el nuevo régimen penal juvenil.
8: Que no hay nadie que esté exento de estar involucrado en un hecho penal. Es una ley que va a generar que conflictos escolares se resuelvan en los estrados judiciales. Nada, a mi modo de ver, lo que sí va a generar esta nueva ley, al menos en el ámbito de la Ciudad de Buenos Aires, es acelerar la necesidad de que haya roles especializados. No sé cómo se garantizará esta formación previa especializada. Eso, bueno, también es un interrogante. Yo creo que la nueva ley nos trae muchos interrogantes. ¿Qué no se dice? Y no se dice que no hay nadie que esté exento de estar involucrado en un hecho penal. Poco se dice de que esta ley que se modificó va a incorporar más adolescentes de clase media y media alta, uh-huh, que adolescentes de clase baja.
0: Interesante, la jueza De Marinis anticipando su visión y fundamentando sobre todo su decisión de declarar la inconstitucionalidad. Muy interesante lo último que dijo, que va a incorporar más a chicos de clase media que chicos de clase baja. Quizás algo que se ha hablado poco, bueno, cada uno tendrá su opinión. Para eso está el WhatsApp 2615-3399-99. Lo dije al inicio del programa. Quizás uno de los temas de aquí hasta fines de o a mediados de noviembre será la visita del Papa León XIV a la Argentina, a Buenos Aires, a Córdoba. Y en las últimas horas habló Jorge García Cuerva, el arzobispo de Buenos Aires, que ya nos empezamos a acostumbrar a escucharlo seguido. Bueno, ahora tocó distintos temas, pero obviamente lo central de la entrevista que dio fue la visita de León XIV. Habló de las grietas, dijo que lo peor sería meter al Papa en nuestra grieta dentro del país, pero habló de lo que deja la llegada del Santo Padre a la Argentina.
9: A ver, podremos tomar como ejemplo lo que le pasó al Papa hace poco tiempo cuando él habló fuertemente del tema de la paz y el presidente Trump dijo que el Papa estaba haciendo política o que era un político. Y el Papa León le contestó directamente que él lo que estaba era anunciando y predicando directamente el Evangelio. Que por supuesto y claramente tiene consecuencias políticas. Hablar de la paz significa estar en contra de la guerra. Hablar de la paz significa querer sentar a los opuestos en una misma mesa y buscar acuerdos y consensos. Hablar de la paz es de alguna manera denunciar el tráfico de armas. Entonces, creo que indudablemente el mensaje no deja de tener consecuencias sociales y políticas, pero es un mensaje propio del Evangelio y del Magisterio de la Iglesia.
0: Jorge García Cuerva, arzobispo de Buenos Aires, hablando un poquito de lo que se genera y de lo que se espera de la visita de León XIV. Y quien también habló de esto fue Monseñor Marcelo Colombo, el mendocino, ¿no? Nuestro mendocino compañero que está allí siendo principal responsable de la organización de la visita del sumo pontífice a la Argentina. Habló del tema de discapacidad. Hoy vamos a indagar un poquito en el programa del tema de discapacidad, sobre todo por la visita de León XIV al Cotolengo de Norione. Bueno, ¿qué dijo Marcelo Colombo sobre este tema puntual de la discapacidad? Lo escuchamos.
10: Para nosotros, el tema de la discapacidad es uno de los puntos de agenda de todo este año, donde hemos venido insistiendo en la atención a esta realidad tan delicada. No solo de las personas con discapacidad, sino también de sus familias, muchas veces afligidas por la pobreza. La visita al Cotolengo de Don Orione, lejos de ponernos en una cuestión de naturaleza ideológica, nos hace centrar la mirada en la acción pastoral de la Iglesia. Nos gusta imaginar ese encuentro como una posibilidad grande de reforzar nuestras convicciones sobre el valor de cada persona. No nos gustaría quedarnos en un tema de tipo político, de una medida, porque de eso hablamos siempre y sobre eso nos expresamos cada vez que hay que hacerlo. Ahora, en esta visita, queremos hacerlo religiosamente, en el sentido de ir al encuentro del Papa con estos hermanos que quieren en esa visita también ser fortalecidos, alentados y sostenidos.
0: Bueno, ahí Marcelo Colombo analizando la visita del Papa, sobre todo puntualmente del tema de discapacidad. Se va a hablar mucho seguramente de discapacidad y qué bueno que sea, ¿no? Así que la visita del Papa León XIV sirva quizás, ¿no?, para mejorar algunos temas y mejorar la vida de todas estas personas que lamentablemente la están pasando mal, sobre todo creo que peor aún en los últimos años. Paso por el WhatsApp, algunos mensajitos que van llegando. Claudio dice, la verdad que vudú, Bernie, etcétera, que aparezcan estos personajes nefastos es mera culpa de Milei y llenan la cabeza de la gente que añoran épocas económicas mejores, dice Claudio. Bueno, gracias por el mensaje. Jonathan, que dice, amigo, declaró la inconstitucionalidad del primer artículo, no de toda la ley, me parece. Claro, bueno, sí, es verdad, Jonathan, que declaró el artículo 1 de la ley 27.801 del nuevo régimen penal juvenil. El dato es que el artículo 1 tiene la base de todo, ¿no? Justamente la reducción de la edad de la imputabilidad a los 14 años. A partir de ese artículo, el primero, surge todo, ¿no? Es básicamente el corazón de la nueva ley, del nuevo régimen penal juvenil. Por eso, quizás en varios medios vas a ver directamente que te dice declaró la inconstitucionalidad del nuevo régimen penal juvenil. Y cito, el artículo 1, que es el que declaró inconstitucional, es gran parte, ¿no?, de todo el cambio que planea el gobierno y que seguramente será ley. También escribe Alberto, que dice, hola Pablito, todavía con la cantaleta de Cristina, ¿y qué pasa con la corrupción que hay hoy? Adorni, Andís, Cerimedo, Karina, Libra, Caputo, y lo de Macri, buena lista. Bueno, la lista sigue, dice, pero bueno, son puntos de vista, dice Alberto. Bueno, no, yo coincido con vos, Alberto, siempre esperamos, ¿no?, que el peso de la ley caiga para todos de igual forma, ¿no? Ha pasado tantas veces con tantos ejemplos, podríamos hablar un largo rato, ¿no?, de eso, pero bueno, esperemos que la justicia actúe y como deba, ¿no?, sin alteraciones. Ojalá que así sea. 9:24.
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0: Ahora sí, lo saludamos a él, la estrella de este espacio, para que no se ponga celoso, para que no se sienta ninguneado, Valentín Capomaggi en la calle con la información. Valen, ¿por dónde andás?
12: Pablo, querido, ¿cómo va? Sí, un dolor en el corazón total cuando mencionás a todos, a Geo, Arturo, Matías, Pablo, todo, y te olvidás de mí.
0: Perdón, bueno.
12: Verdaderamente... No... Nunca tan dolido como hoy yo.
0: No te tenía tan tóxico, pero bueno, no importa. Lo voy a aceptar y voy a pedir las disculpas correspondientes.
12: Disculpas aceptadas. Bueno, Pablo, ¿te acordás que ayer mencionábamos el hecho de que durante toda la mañana no hubo accidentes? Una cosa bastante rara, se nos rompió la racha de casi dos semanas en las cuales todos los días ocurría un accidente, ocurrieron accidentes graves, ocurrieron accidentes también por obviar, digamos... semáforos, obviar discos pares. Bueno, hoy se acaba de romper esta tranquilidad, por lo menos, porque me encuentro en el cruce entre las calles Bonfanti y Elpidio González. Elpidio González, cabe destacar, una calle muy, pero muy transitada, la gente aquí de Guaymallén la reconoce, sabe justamente que pasan los vehículos a altas velocidades, donde acaba de ocurrir un incidente hace aproximadamente unos 30 minutos, en la cual terminó prácticamente un vehículo dado vuelta dentro del zanjón de calle Bonfanti. ¿Qué ocurrió en este caso? A ver, lo mencionaba recién, el Pío González es una calle donde se va a velocidades muy altas. En este momento no, porque está trabajando la gente de tránsito, está trabajando justamente el Servicio de Emergencia Coordinado, el SEC, pero usualmente se maneja a una velocidad bastante alta.
0: Sí.
12: Y para atravesar la calle El Pío González, en este caso la calle Bonfanti, no hay un disco pare, no hay un semáforo, no hay reductores de velocidad, nada. Estás a la libre de Dios, como nos mencionaban aquí los vecinos. ¿Qué ha ocurrido? El vehículo, el Cronos, que ha terminado dado vuelta adentro del zanjón, intentó pasar de una manera bastante rápida y termina siendo impactado por el vehículo blanco, un vehículo manejado por una señora, es un Onix, que, Pablo, para las fotos ya están subidas en nuestras redes sociales. El golpe ha sido tremendo porque está prácticamente todo lo que es el frente del vehículo, la trompa, prácticamente destrozado, ¿no? Han saltado los airbags, han tenido que justamente ayudar a la persona que estaba dada vuelta adentro del zanjón a salir. Tuvo que asistir la gente de bomberos, tuvo que asistir los propios vecinos que escucharon el golpe. Un golpe bastante, bastante grave que afortunadamente no ha tenido heridos de gravedad, solo algunos politraumatismos leves. De hecho, se acaba de retirar lo que es el Servicio de Emergencias Coordinados, pero habla un poco también de la velocidad a la que se van en estas calles y, por supuesto, la dificultad para atravesarla alguna. Por ejemplo, en este caso, la calle Bonfanti, que cruza con el Pidio González aquí en Guaymallén.
0: Claro, claro, claro. Me dijiste, no sé si lo aclaraste, no hay semáforos ahí, ¿no?
12: No hay semáforos, no hay reductores de velocidad y tampoco hay un disco pare, cosa que vienen pidiendo hace bastante los vecinos de la zona. De hecho, una de las primeras personas en llegar a auxiliar a los protagonistas de este accidente fueron los propios vecinos, que nos remarcaron esto, de que no es la primera vez que ocurre, que seguramente no va a ser la última, digamos, porque faltan un disco pare en la calle Bonfanti, falta algún semáforo que corte, digamos, para que ayude justamente a cruzar por estas calles. Otros sencillamente nos decían, hay que bajar la velocidad y listo, cosa que ya es algo que venimos repitiendo hace bastante, que aquí se maneja bastante, bastante rápido.
0: Sí, yo creo que ese es el punto, ¿no? El otro día lo hablábamos acá, últimamente se está manejando muy rápido y lamentablemente eso está generando los accidentes, porque peor aún, se maneja rápido y mal, ¿no? Creo que eso es lo peor.
12: Totalmente, y a ver, para completar con esto, ¿no? La persona, según nos cuentan los testigos del impacto, ¿no? Ha intentado también atravesar en un mal momento por calle Bonfanti, intentar cruzar el Pío González, que lo mencionábamos antes, tiene un tránsito muy complicado y que al no existir estos discos para, al no existir estos semáforos, uno tiene que ver algún espacio, algún hueco para meterse, y bueno, en este caso ya por eso mismo se ha provocado el accidente que vemos ahora. Para completar la información, Pablo, sí. El auto todavía, ambos vehículos están en la posición original del choque, es decir, que se espera que el tránsito recién se normalice dentro de una hora como mínimo, porque tienen que retirar el vehículo que está dado vuelta sobre el zanjón y justamente correrlo para un costado para realizar todo lo que son las pericias. Así que la gente que transite por el Pío González en el cruce con Bonfanti, bueno, se va a encontrar algún cierto embotellamiento en la zona, puesto que van a demorar un rato largo en retirar ambos vehículos.
0: Bueno, bien, a la espera entonces, a tener paciencia. ¿Te quedó algo, Valen?
12: Nada más por el momento, Pablo.
0: Bueno, esperamos tu llamado para cualquier novedad que surja en la mañana.
12: Abrazo grande y no te olvides de mí, por favor.
0: Nunca, nunca. Te tengo tatuado en el corazón, Valen.
12: Perfecto, eso me gusta.
0: Saludos.
12: Esa era la respuesta que buscaba.
0: Nos vemos. Valentín Capomaggi con la información en el móvil, como siempre con la data ahí precisa al instante. En este caso, un accidente vial en Guaymallén.
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0: 9:37, sube la temperatura en la provincia de Mendoza, al menos aquí en el Gran Mendoza, 15 grados en este momento. Se espera una máxima de 25 según contingencias climáticas. Recuerden que para la tarde-noche, sobre todo, ya empieza a ver o empieza a regir el alerta por viento sonda, y sobre todo a la espera de lo que va a ser mañana, el día en el que estaría la peor parte, ¿no?, de algunas ráfagas, sobre todo en zonas del sur y también aquí también en el llano, en el Gran Mendoza. A prepararse, porque se viene el sonda y la temperatura lo hace notar seguramente en las próximas horas. Paso por el WhatsApp, llegan nuevos mensajes. Un oyente que dice: a que el Cronos es un remis con respecto al accidente que nos traía Valentín Capomaggi desde el móvil. Estos muchachos conductores de aplicación, ¿sacan carnet profesional? Se pregunta el oyente, dice: no hace falta un disco pare, el de la derecha tiene el paso, es ley de tránsito básica, dice el oyente. Bueno, el análisis que hace del accidente que nos traía en calle Bonfanti y el Pidio González en Guaymallén, una figurita repetida, tristemente, ¿no?, de casi todos los días en nuestra provincia. Bueno, dijimos entonces, mañana posiblemente pueda llegar el sonda, al menos hasta ahora no hay información sobre lo que pueda llegar a pasar mañana con las clases, ¿no? Pero cuando tengamos información oficial, vamos a, obviamente, a darla aquí en el espacio. Y justamente nos vamos a poner a hablar de educación, pero sobre todo de esto del super niño, ¿no?, que se nos aproxima. Ya lo dijimos, la semana que viene vendrían los primeros días, al menos con importantes tormentas, tormentas que se extenderían por varios días, y quizás darían pie para que la DGE empiece a hacer uso de este nuevo protocolo que ha establecido justamente para prepararse para la llegada del super niño. Por eso tenemos en línea a Carlos Daparo, el subsecretario de Infraestructura Escolar. Y vamos a hablar con Carlos para ver cómo se prepara, ¿no?, la DGE y la provincia en sí, ¿no?, la educación en sí, con todo esto que les estoy diciendo. Carlos, ¿cómo le va? Muy buenos días.
1: Hola, Pablo, muy buenos días. Un saludo a todos los que nos están escuchando en este momento.
0: Bueno, el saludo para vos y gracias por estos minutos. Lo decía, quizás la semana que viene, con todas las lluvias que están pronosticadas, llega el momento de empezar a probar este protocolo que han establecido, ¿no?
1: Sí, la verdad es que continuamos trabajando activamente en tratar de hacer todos los trabajos de reparación y prevención en la provincia. No tenemos mucha certeza de cómo va a ser este efecto del niño y estas lluvias que se vienen o se habían pronosticado para la semana próxima. Estamos trabajando, tenemos un protocolo, que este protocolo nos con relación a otros años nos permite poder tomar decisiones con anticipación, fundamentalmente preservando a los estudiantes y a los docentes en el establecimiento educativo. Entonces, claro, lo que plantea este protocolo son acciones como un semáforo, rojo, amarillo y verde, donde le da instrucciones a los directivos, equipo directivo, de cómo actuar ante un evento antes del inicio del ciclo escolar, digamos, antes que los chicos ingresen a la escuela, cómo tienen que actuar, y durante, digo, porque es probable que arranquemos bien el día y después se venga una tormenta en forma repentina. Entonces, bueno, claro, los alumnos están dentro del establecimiento educativo, en qué lugares tienen que estar, cómo tienen que cerrar puerta y ventana, qué cosas no hay que tocar, digamos, una posible lluvia de mucha intensidad que te produzca alguna filtración en la escuela, bueno, no tocar la parte eléctrica. Y también el protocolo menciona o hablamos de aquella escuela que estamos en obra.
0: Claro.
1: Nosotros tenemos más de 350 escuelas que tenemos actualmente en obra, y también le damos precisiones a los directivos de cómo tienen que actuar.
0: Claro. Carlos, con respecto a eso, perdón que te interrumpa, pero con respecto a eso que estás diciendo, que es muy interesante, de las cuestiones de edilicia de las escuelas, si tuvieras que poner una escala del 1 al 10, ¿cómo crees que encara la provincia en lo edilicio, ¿no?, en infraestructura, este super niño que se aproxima?
1: Mira, yo creo que estamos alrededor de un 8. En situaciones edilicias. Esto no quiere decir que si no, viene una lluvia, no tengamos problemas, claro, en algún edificio, porque sí, va a depender de la envergadura de la lluvia, de la magnitud que tenga esa lluvia, y muchas filtraciones que hoy no las tenés detectadas, digamos. Claro. Estamos en Mendoza, un clima bastante seco, Y sí, nos damos cuenta en muchas ocasiones, que también nos pasa en las casas normales de cada uno de nosotros, bueno, que empezó a tener filtraciones a partir de una lluvia, y ahí es cuando uno actúa, y después las reparaciones que hemos hecho, saber si quedaron bien o no, lo va a ratificar una próxima lluvia.
0: Claro, claro.
1: Y a veces sí, pasan cual, 3, 4, 5 meses en observarse eso. Entonces, bueno, creo que estamos en buenas condiciones. Lo que sí tenemos ahora, la previsión, bueno, si hay una lluvia y afecta un edificio, ¿cómo tiene que actuar el directivo? Hemos modificado también toda una plataforma y hemos puesto a disposición toda una plataforma de la Dirección General de Escuela para que cuando pasemos a la virtualidad los alumnos no pierdan el día de clase, por lo cual es probable que en un efecto o de mucha lluvia se tenga que suspender en alguna escuela por condiciones particulares, digo, de que se inunde la escuela o que tengamos filtraciones, pero los alumnos van a poder seguir con clases normales. Y tenemos que entender también que en la provincia de Mendoza hay 1.500 edificios.
0: Claro.
1: Sí, sí, sí. Si la lluvia es grande, entonces, bueno, es probable que en 10, 15 edificios, 20 edificios podamos tener algún inconveniente, o no, digamos, pero digo, no nos debe alarmar a veces que tengamos ese inconveniente, porque lo vamos, por más que hagamos todo el trabajo que tengamos,
0: sí, lo van a tener.
1: Lo podemos tener algún inconveniente, sí, porque se te tapa la canaleta, porque se te tapó el desagüe, digo, etcétera, o por las características de la lluvia. Entonces, bueno, esto lo vamos a ir evaluando en forma permanente. Sí, nos estamos preparando, sí estamos trabajando anticipadamente, y el éxito de esto, bueno, lo vamos a ir viendo a medida que vaya transcurriendo los días, ¿no? Claro. Y las tormentas.
0: Pues recién hablabas de un semáforo, de 3 niveles de alerta que establece este protocolo para posibles lluvias y tormentas, verde, amarillo y rojo. ¿Cómo es la diferencia? Me gustaría indagar un poquito en eso. ¿Cuándo es verde? ¿Cuándo es amarillo? ¿Cuál es el límite, digamos, para cambiar de color?
1: El verde es cuando vos tenés lluvias normales y sin lluvias leves, digamos, uh-huh. Y ahí lo que hacemos es mantenemos las actividades escolares habituales, suspendemos actividad al aire libre, evitamos transitar en patios, playones o sectores con piso resbaladizo, y realizamos un monitoreo visual y permanente del edificio en la zona que pueda estar afectada. Ya cuando pasamos a amarillo es cuando la lluvia es más interna, es más intensa, e incluso tenemos tormenta eléctrica.
0: Claro.
1: Ahí anulamos toda la circulación en pasillos, cerramos puertas y ventanas, impedir el acceso a sectores inundados o anegados, registra la novedad y informa directamente a Defensa Civil y a nosotros.
0: Claro.
1: Ya cuando pasamos a un nivel rojo es cuando está en riesgo toda la comunidad educativa. En ese caso, ya tenemos temas de inundación en el edificio, un ingreso significativo de agua en las aulas, un riesgo en la zona eléctrica. Entonces, bueno, ya cuando entramos a esa situación, no se puede dictar clase. La zona directamente se anula la escuela, se hace todo un registro fotográfico de la situación, se activa un protocolo para ingresar a reparar y a solucionar los problemas con personal técnico idóneo en cada una de las materias, digo, la parte eléctrica, la parte de construcción. Se hace toda una comunicación oficial a los papás, uh-huh, donde se le aclara cuánto tiempo va a estar suspendido, qué tipo de daño hubo en la escuela, si hay daños estructurales o no hay daños estructurales. Bueno, el semáforo se va activando en función, claro, del tipo o característica la tormenta, ¿no?
0: Claro. ¿Tienen ustedes o se ponen ustedes en la intimidad, ¿no?, de quienes toman las decisiones, un tiempo para tomar la decisión? Viste que muchas veces hay críticas de que avisaron tarde o avisaron cuando ya los chicos empiezan a salir, sobre todo a aquellos que llegan a trabajar, por ejemplo, los celadores que llegan muy temprano a las escuelas. ¿Ustedes tienen un tiempo, han hablado de por lo menos tomar la decisión un tiempo prudencial antes de que empiece la actividad?
1: Nos tomamos, primero que nos manejamos con todo un equipo científico que nos asesora, digo, donde está Defensa Civil, hay un montón de profesionales atrás que nos van dando un panorama y un pantallazo de cómo va evolucionando siempre digo lo mismo, cuando hablamos con los profesionales ellos te dicen, me da un pronóstico, puede ocurrir o no. Lo que nos están marcando los gráficos y la información que tenemos. La decisión la vamos a estar tomando normalmente una hora antes, una hora y media antes del inicio del ciclo de clases, digamos. En la mañana intentamos que sea lo más temprano posible para no interrumpir la organización familiar de los papás y dónde dejar los chicos. Normalmente va a ser entre 6:30 de la mañana, tratar de dar ese pronóstico.
0: Claro.
1: Para el turno tarde, tratar de estar comunicando tipo 11:30 de la mañana, y para el turno noche, alrededor de las 5 de la tarde.
0: Claro, bien.
1: De todo modo, las decisiones, conjugan un montón de elementos, porque recuerden que a las escuelas no solamente se va a aprender, sino que también se le da merienda a los chicos. 230.000 chicos toman su ración de comida, entonces claro. ese día que el chico no va a la escuela, no toma esa merienda, y a veces es la merienda más importante del día.
0: Claro, claro.
1: También tenemos situaciones de transporte en el medio. Entonces, bueno, al momento de suspender o no suspender, no ha pasado que a veces el pronóstico nos dice, voy a poner un ejemplo, el viento sonda para determinada hora, y el fenómeno no ocurre, y nosotros suspendimos las clases, y dicen, mirá, ¿por qué suspendieron las clases si al final no pasó nada? La verdad es que a veces tenés este margen, porque cambia, porque es un pronóstico, porque la cosa puede variar, o muchas veces nos dicen, ¿por qué no suspendieron? Mirá el viento que hay.
0: Claro, sí,
1: y a veces es muy localizado. En un determinado departamento, en un determinado sector, tenemos viento, y en el resto funciona todo bien. Entonces, bueno, no son decisiones difíciles. Tenemos mucha empatía con lo que pasa para tratar de dar la mayor precisión posible, la mayor exactitud, no interrumpir o interrumpir lo menos posible los días de clase, porque los días de clase después cuesta mucho recuperarlo, preservando la integralidad de las personas, de nuestros docentes, nuestros alumnos, pero bueno, son decisiones que no son fáciles de tomar. Se toman tras un escritorio, se toman con información, y a partir de la información que tenemos los expertos, que nos van guiando cuál es la mejor situación, ¿no? Y nos va marcando las alertas. En esto trabajamos mucho con Defensa Civil también de la provincia.
0: Tal cual. Carlos, gracias por estos minutos. Ojalá que salga todo bien y que el protocolo funcione correctamente. Gracias.
1: Bueno, esperemos. Muchas gracias a ustedes. Que tengan buen día.
0: Saludos. Carlos Daparo, subsecretario de Infraestructura Escolar, hablando un poquito de cómo se prepara la educación mendocina con este nuevo protocolo ante la llegada del superniño. Quizás la semana que viene ya tenemos que actuar y poner en vigencia este semáforo, esta especie de semáforo que ha puesto la DGE para distintos niveles de alertas sobre tormentas, sobre todo cuando hay tormenta eléctrica. Así que veremos cómo funciona, sobre todo la semana que viene.
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5 minutos para las 10 de la mañana. Bueno, llegan más mensajes al WhatsApp, están activos los oyentes y me gusta. Nos sirve, ¿no?, para empezar a analizar distintos temas. 2615-339999. Gustavo nos escribe ahora y dice: hola Pablo, buenos días. Muy teórica la explicación de cómo actuar en el caso de lluvias, pero de hacer obras de desagüe tiene que hacerse realidad. Hay que salir a las calles y ponerse a trabajar y no hablar detrás de un escritorio sin ver los riesgos que en realidad se podrían evitar, dice Gustavo con respecto al protocolo de la DGE por el Super Niño. Bueno, gracias Gustavo. Yo creo que sí, a ver, hay distintos temas que obviamente cuando llegue el momento de actuar vamos a tener la respuesta si estamos preparados o no. Lamentablemente en ese momento nos vamos a dar cuenta. Yo no me quería extender tanto la charla con Carlos porque fue bastante ya larga, pero también uno de los temas quizás puntuales y clave va a ser el servicio virtual al que puedan llegar a acceder varios alumnos y profesores. A veces, o muchas veces, se habla de la virtualidad con total normalidad. Bueno, si llueve pasamos a lo virtual, pero después tenemos que ver las condiciones, ¿no?, de los profesores, si tienen acceso a internet, con qué computadora, con qué clase de computadora, ¿no? Ni hablar de los chicos también. A veces no todos tienen una notebook en condiciones con wifi y con internet en un buen nivel para poder hacer todas las tareas. Entiendo que son tareas básicas, pero quizás no es tan básico el servicio a internet del que todos tengan, digamos, ese servicio, eso quiero decir, como pareciera, ¿no? Quizás uno cuando lo tiene en su trabajo o en su casa cree que toda la población lo tiene y no es así. Por eso creo que también eso va a ser interesante, ¿no? El ver si hace falta una virtualidad, cómo nos acomodamos y cuál es las condiciones de virtualidad que tenga cada uno de los alumnos y docentes. Bueno, ojalá que salga todo bien, ¿no? Eso es lo más importante, y que las tormentas no sean tan delicadas. Bueno, gracias a un oyente que nos manda, al parecer, una foto de un accidente ahí en calle Martínez de Rosas y Olegario B. Andrade, ahí en la quinta sección, casi en el límite con Godoy Cruz. Al parecer hay un choque entre un colectivo y un taxi, por lo que se ve en la imagen. Bueno, quizás ahí nos agrega información el oyente. Gracias a todos quienes empiezan a escribir al WhatsApp de Aconcagua Radio. Hoy es un día de muchas efemérides. Además de ser, por ejemplo, el Día Internacional contra la Explotación Sexual y la Trata de Personas, es el Día Internacional de la Bisexualidad y sus Derechos, es el Día Internacional de las Lenguas de Señas, y hoy en la Argentina, y acá me quiero detener un poquito, es el Día de las Bibliotecas Populares, que tanto la están sufriendo, ¿no?, en esta actualidad, como todo, ¿no?, dirá más de uno. Bueno, sí, como todo, pero las bibliotecas populares con tan papel importante que tienen, es bueno destacar, ¿no?, el trabajo que hacen. Bueno, hoy están celebrando su día las bibliotecas populares. En Mendoza hay más de 40 bibliotecas populares en los distintos municipios y en distintos lugares de la provincia. Bueno, hoy celebran su día. Hay varias actividades. Se centra casi todo, o la actividad más importante, en la Biblioteca Popular Escritores Mendocinos. Es en Las Heras. Va a ser a las 10:30 de la mañana el acto. Media hora va a comenzar. Se va a analizar la trayectoria de Judith Caruncho. Es con motivo entonces de este Día de las Bibliotecas Populares. Varios lugares tienen sus actividades. El gobierno anunció quizás la más importante, la que va a ser en la Biblioteca Popular Escritores Mendocinos, en media hora, ¿no?, a las 10:30 de este miércoles 23 de septiembre. Así que feliz día, sobre todo a todos aquellos que trabajan, ¿no?, y que hacen el día a día en las bibliotecas populares de nuestra provincia.

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1: 10 de la mañana con 4 minutos, enseguida viene la mesa política, ya vamos a tener acá en la mesa a Marcelo López y a Juan Carlos Albornoz, como todos los días, para analizar distintos temas. Que nota metieron ayer los muchachos con Ernesto Sanz, repercusión inmediata en los distintos medios de comunicación de la provincia por lo que dijo Sanz. ¿Quién te dice que sea candidato a gobernador? Bueno, en los próximos meses seguramente tendremos la respuesta. Nos metemos en el ámbito deportivo por algunos minutitos, porque ayer finalmente se dio a conocer la sanción para Boca por este reclamo que había hecho Vélez. Ya quedó casi en el tiempo y ya casi tenemos delante de nosotros el próximo partido de Copa Argentina entre Boca y Racing, Boca como ganador de ese partido con Vélez. Pero ¿qué pasó? Recuerden ustedes que Vélez reclamó los puntos y la eliminación de Boca al incluir a 6 jugadores extranjeros, cuando por reglamento solamente se pueden incluir 5 jugadores. Bueno, ayer llegó la sanción y es bastante llamativa, incluso podríamos decir hasta polémica. ¿Por qué? Porque en parte la AFA admitió que realmente Boca cometió un error, pero lo calificó como un error administrativo. Efectivamente, la AFA entendió que incluyó a 6 jugadores extranjeros cuando podía meter solamente a 5. Lo calificó como un error administrativo y le puso o le impuso al equipo de Arruebarrena una multa de 1000 entradas, obviamente que se va a tener que hacer cargo de la dirigencia, para los próximos partidos. Bueno, ¿cuál es el dato? Que rechazó el pedido de Vélez de ganar los puntos y de eliminar a Boca y por ende la clasificación del Fortín a la próxima instancia de la Copa Argentina. Bastante llamativo, ¿no? El fallo. Por un lado, aceptamos que tiene razón lo que dice Vélez, incorporó 6 extranjeros cuando podía incorporar 5, pero es un error administrativo, multa económica de 1000 entradas y Boca sigue con vida en la Copa Argentina. Bueno, cada uno hará su análisis. Finalmente Boca va a jugar

0: El domingo con Racing en lo que es ya una de las semifinales de Copa Argentina, linda Copa Argentina que se empieza a definir. Recuerden que el ganador de Boca Racing va a jugar la final con Banfield o... se tiene que jugar todavía Platense Estudiantes, que quedó pendiente, pero está allí el partido de los cuartos de final. Recién dije semifinales, son cuartos de final. Así que va avanzando la Copa Argentina y que ya tiene polémica, ¿no? De la mano de lo que dejó el partido de octavos entre Boca y Vélez. Veremos qué pasa en el futuro con la Copa Argentina y con el fútbol argentino, sobre todo, que ayer tuvo un anuncio oficial y es la creación de un nuevo trofeo. Como si no tuviéramos pocos trofeos, ya tenemos uno nuevo. Se trata de una Recopa de Campeones que se va a jugar a partir del próximo año. Va a ser un triangular entre el ganador de la Copa Argentina de este año, justamente de lo que estábamos hablando, de la Supercopa Argentina y de la Supercopa Internacional, partido que se va a jugar el fin de semana entre Rosario Central y Estudiantes. Un nuevo torneo, un triangular en el que no va a haber alargues. En caso de empate habrá penales. El triunfo en el tiempo regular va a dar tres puntos, el triunfo por penales dos puntos, y aún perdiendo el partido vas a recibir un punto. Algo medio extraño que acaba de anunciar la AFA a partir de un nuevo torneo en el 2027. Los que están contentos son los hinchas de Belgrano, que por ya ser campeón de la primera del primer torneo del año, de la apertura, ya tienen asegurados posibles cuatro nuevos títulos, al menos cuatro o cinco eran, porque ya la verdad que es inentendible todo. Entre todas las recopas, supercopa, final de internacional, etcétera, etcétera, tienen en los próximos meses y el año que viene distintas competencias que podrían sumar varias estrellas al equipo cordobés. Bueno, insisto, cada uno hará su análisis del presente del fútbol argentino, que pareciera está en un momento de temblor, ¿no? Puede llegar a haber cambios y se habla de una reestructuración inminente, ¿no? En los torneos, sobre todo en primera división. Veremos si se confirma en los próximos meses. 8 minutos pasaron de las 10 de la mañana. Paso por la consola de Horacio Munia. Ya venimos.
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1: Doce minutos pasaron de las 10 de la mañana, sigue subiendo la temperatura, 16 grados en este momento en el Gran Mendoza. Recuerden que la máxima para hoy es de 25 y para mañana 31, ¿no? Se viene el sonda en la provincia de Mendoza, lo que va a hacer subir drásticamente, ¿no?, la temperatura, sobre todo las máximas, ¿no? Creo que por primera vez vamos a pasar los 30 grados en los últimos días, semanas. La semana pasada tuvimos un día 29, creo que llegó, pues estuvimos ahí en los 30. Bueno, ahora lo vamos a superar. Ayer, y ya metiéndonos con información, se conoció la designación del nuevo secretario nacional de discapacidad. El gobierno nacional anunció a Pablo Dilicia como nuevo secretario nacional de discapacidad en reemplazo de Alejandro Vilches, quien, recuerden, había dejado su cargo por motivos personales, según se anunció. Bueno, Dilicia va a ser el nuevo titular de la Secretaría Nacional de Discapacidad. Dilicia fue presidente del IOMA en Buenos Aires hasta el año 2019. También ocupó cargos en el gobierno porteño, además de tener, ¿no?, experiencia en el sector privado en temas de sanidad. Bueno, entre sus principales objetivos, según lo que se anunció, va a estar mejorar el acceso a las prestaciones de personas con discapacidad, algo que tanto se está hablando y que lamentablemente, lo dijimos recién, ¿no?, la están pasando tan mal las personas con discapacidad. También quiere fortalecer los controles y administrar de manera más eficiente los recursos públicos, según lo que anunció el gobierno y el entorno, ¿no?, de Dilicia de cara a esta nueva nuevo desafío que tiene Pablo Dilicia como secretario nacional de discapacidad. Se habla también de que el nuevo funcionario va a continuar con la auditoría de las pensiones no contributivas por invalidez laboral, también algo que ha generado mucho revuelo y mucha opinión, ¿no?, en los últimos meses. Bueno, veremos cómo le va a Pablo Dilicia como nuevo secretario nacional de discapacidad. Paso por el WhatsApp. Dice los oyentes, Emilio, que me escribe, dice: buen día, hola. El Club Vélez Sarsfield tiene derecho a reclamar por la anomalía en el listado de jugadores de Boca. Boca debe a atenerse a las consecuencias. Y el empleado de la AFA que tenía que controlar esos listados de ambos equipos y autorizó el desarrollo del partido, ¿sigue trabajando en AFA? ¿Recibió alguna sanción? ¿O era antiboca y la dejó pasar para hacer lío después pasando el dato?, dice Emilio. Bueno, interesante el análisis de Emilio de lo que pasó ahí en el partido entre Boca y Vélez. A mí me sorprende, Emilio, que pasen esas cosas, ¿no? Porque la verdad que esos errores no lo ves ni acá ni en los torneos amateur de Mendoza, la verdad. Pero bueno, insisto, es más de lo que se ve lamentablemente en el fútbol argentino hoy en día. Nos saluda Noemí, que dice: mi saludo para todos en la radio, que disfruten de un día tranquilo, hermoso y bendecido. Buenos días, feliz miércoles, dice Noemí, que siempre está prendida del otro lado. Gracias a todos los oyentes y a todos los que mandan mensajes al WhatsApp, insisto, 12:01-533-9999. 10:15 de la mañana.

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1: Bueno, nos dejamos esta efeméride para anunciar la separada porque queríamos escuchar un poquito de música, ¿no? ¿A quién estamos escuchando? A Santiago Moreno Charpentier. Si te digo Santiago Moreno Charpentier, quizás no sabes de quién estoy hablando. Si te digo que es Chano de Tan Biónica, posiblemente sí sepas de quién hablo. Bueno, hoy Chano está cumpliendo años, 45 años. Joven Chano, me parecía que ha tenido una vida tan agitada que creía que tenía más años. Bueno, 45 pirulos está cumpliendo hoy el músico, guitarrista, pianista, compositor, poeta, también se anuncia en las redes sociales, Chano, que sigue siendo el líder y vocalista de Tan Biónica. En esto que estamos escuchando es su faceta como solista, ¿no? De Chano, también algunos proyectos que tiene en la actualidad, además de Tan Biónica, que la está rompiendo, ¿no? Llenó hace poco Tan Biónica 3 Vélez, si no me equivoco, y también ya tiene varios conciertos para los próximos meses. Va a estar en el norte, creo, del país en septiembre, en lo que queda de septiembre. Veremos si después anuncia más fechas. Estuvo en Mendoza hasta hace poquito, tocó en el Teatro Griego. Bueno, hoy el cumpleaños de Chano, así que lo homenajeamos, le deseamos un feliz cumpleaños y escuchamos un poquito de su música.

0: Bueno, nos vamos a meter un poquito en la actualidad política de nuestro presidente, ¿no? Javier Milei, que llegó ayer a Estados Unidos, lo venimos anunciando con una serie de actividades, quizás hoy, miércoles, con las actividades más importantes. ¿Por qué? Porque cerca del mediodía el presidente va a dar su discurso en la ONU, justamente en un marco del debate general de la Asamblea General del organismo sobre algunos conflictos bélicos, ¿no? Y seguramente será interesante escucharlo. Cada uno tiene su opinión, ¿no? Recuerdo a algunos oyentes que no querían ni escucharlo al presidente, pero siempre deja algo para analizar, para cuestionar, dirán algunos también. Pero bueno, lo cierto es que hoy, cerca del mediodía, va a dar su discurso en medio de tantas tensiones internacionales y conflictos regionales. Se espera que, obviamente, Milei vuelva a bancar su lineamiento con Estados Unidos e Israel y la posición de Argentina frente a todos estos desafíos globales. Bueno, veremos cuál es el discurso, si fiel a su estilo, quizás dejando varias polémicas o más centrado, ¿no? Y dentro del protocolo que indica, ¿no?, una reunión de este estilo. Es el inicio de un día con muchas actividades. En horas de la tarde va a dar otras conferencias. Después, cerca de las 6 de la tarde, se va a reunir con empresarios en Nueva York. También va a estar mañana jueves ya en una de las instituciones empresariales y financieras más influyentes de Estados Unidos, que es The Economic Club de Nueva York. Quizás también todas estas actividades dejen algo para analizar y repasar en las próximas horas. Después ya está previsto que a las 9 de la noche del jueves viaje y de nuevo a la Argentina y llegue a Aeroparque el viernes. Está previsto el arribo a las 8:30 del viernes 25, una vez más a nuestro país. Insisto, una serie de actividades, varias actividades, yo lo resumo, pero tiene varias actividades desde ahora y durante todo el día y mañana jueves. Veremos qué surge. Sobre todo, al menos a mí me interesa lo que pueda llegar a ser el discurso ante la ONU, ¿no? Que siempre es interesante todas esas reuniones y discursos. Bueno, tenemos a nuestro presidente representándonos ahí. Habrá que ver de qué forma, ¿no? Que es lo más importante. 10:23.
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Bueno, nos metemos en el ámbito local. Ayer en el Polo Judicial se confirmó la elevación a juicio de la causa contra Daniel Orozco y Yanina Ortiz. Causa por corrupción, por peculado contra el ex intendente de Las Heras y su pareja, Yanina Ortiz. Ambos van a ser juzgados. Si bien la defensa puede apelar esta resolución de la jueza Dolores Ramón, ya creo que no quedan muchas instancias y sobre todo no quedan muchos fundamentos de Orozco y Yanina Ortiz para tratar de evitar el juicio. Incluso en las últimas horas ya hay rumores que indican desde el entorno de Orozco y Ortiz que ambos, la pareja, intentaría acceder a un juicio abreviado. Todo un dato, ¿no? Porque indicaría una confesión por parte de Orozco y Ortiz de delitos de corrupción, de robos, literalmente, al Estado, ¿no? Y con lo que significa eso, quizás después en penas y en años no es tan grave, pero quizás como mensaje, ¿no?, que un exfuncionario confiese haber cometido delitos de corrupción da un gran mensaje. Bueno, ayer la resolución de la justicia, insisto, de la jueza Dolores Ramón, es la confirmación, el rechazo de todos los planteos que hicieron los abogados defensores y la elevación a juicio de la causa contra Orozco y Yanina Ortiz. También van a ir a juicio en esa misma causa otros funcionarios. El subsecretario de Políticas Sociales, Osvaldo Ollenar, señalado como coautor de este peculado, el jefe de licencias de conducir, Hernán Mostaquio, todos los funcionarios que voy nombrando de esa gestión de Orozco, ¿no? El agente municipal Juan Pablo Pandolfi, familiar de Ollenar, el subdirector de contaduría Daniel Herrera y el agente municipal contratado por esos meses, Adrián El Moco Pérez. Todos como estos últimos que mencioné, como partícipes necesarios del delito de peculado doloso. Arriesgan hasta 10 años de cárcel estos funcionarios, ex funcionarios que están sometidos o serán sometidos a juicio. La misma situación para Daniel Orozco y su pareja. Recuerden que esta causa investiga un desvío de 35 millones de pesos enviados a la cooperativa Manos a la Obra. Al parecer la comuna anunciaba trabajos de limpieza a través de esta de esta cooperativa, pero esos trabajos no se hacían o no se hacían como se debían, ¿no?, que es lo más importante. Y también es importante que ayer en la audiencia y en la resolución de la magistrada se dictó el sobreseimiento de otros 6 funcionarios que estaban imputados en la misma causa, pero por peculado culposo. Estos son el director de compras, Mauricio Valle, el secretario de Hacienda, Carlos Nofal, el director de Asuntos Legales, Mauro Homan, el director de Contaduría, Leandro Tassi, su subdirector, Javier Tolín, y la directora de Tesorería, Patricia Díaz. Para acceder al sobreseimiento, y quizás esto es lo más llamativo, todos estos 6 funcionarios accedieron al pago de una multa, y se estableció el pago de la multa mínima prevista para el peculado culposo. Solamente se puede pagar multa y evitar ir a juicio en el peculado culposo. En el peculado doloso no se puede, y por eso Orozco y Ortiz van a ir a juicio. Bueno, quienes estaban acusados del peculado culposo sí pudieron pagar, y se estableció el mínimo previsto por la ley, que es el 20% de lo que se robó, básicamente. Y de esa forma, esos 6 funcionarios que te acabo de mencionar van a pagar poco más de 65 millones de pesos para acceder al sobreseimiento y no ser sometidos a un juicio. Bueno, cada uno tendrá su análisis de si es poco, si es mucho, si está bien el accionar de la justicia. La justicia solamente hace lo que indica el Código Penal, ¿no? Después habrá que ver si están bien o no las leyes. Pero eso es lo que se decidió ayer en el Polo Judicial, la elevación a juicio por este delito de corrupción en la Municipalidad de Las Heras. Habrá que ver si se realiza o no el juicio, ¿no? Porque, te lo dije recién, ya es fuerte el rumor de que Orozco y Ortiz quieren acceder a un abreviado. ¿Qué es el abreviado? Cuando confiesan los imputados y entre las partes se pacta la pena. En ese caso se podría pactar, o al menos lo que trascendió es que la defensa habría ofrecido una pena en suspenso, como para evitar una condena dura para Orozco y Ortiz. Bueno, habrá que ver qué opina la Fiscalía y si entre todas las partes se pacta ese juicio abreviado. Seguramente en los próximos meses tendremos la respuesta. 10 de la mañana con 28 minutos.

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1: 10 de la mañana con 35 minutos. Bueno, llegaron ellos, los responsables de la Mesa Política, y con visitas tienen...
2: Los irresponsables
1: de la Mesa Política.
3: ¿Cómo irresponsables?
1: Juan Carlos Albornoz, buen día. Y buen día, bien. Flaco querido Marcelo López.
3: ¿Qué tal?
1: López.
3: Buen día.
2: ¿Cómo andan? ¿Todo bien?
1: Bien. No les quiero quitar tiempo porque...
3: Y muy, muy lindo día. A mí siempre me gusta arrancar la Mesa Política diciendo cómo está afuera.
1: Sí.
3: Y está hermoso, ¿eh? Es un día precioso de primavera.
2: Vamos a ver si mañana tiene
1: dice lo que las
2: cosas bien puestas para decir lo mismo.
3: Mañana medio que se...
1: Se viene a prepararse con el sonido.
3: Tenemos invitados,
2: invitadas.
3: Sí. Todas mujeres.
1: Y hay un equipo, todo bien, ¿eh?
3: Hacía rato que yo decía eso, ¿eh? Nos faltaban mujeres en la Mesa Política.
1: Sí.
3: Así que bueno, preséntelo a usted el control.
1: Bueno, está Adriana Cano con nosotros, senadora, que como decía recién ha traído todo su equipo, así que sí, bienvenidas sí. A todas.
3: Amigas.
2: Así es, antes que senadora, la Serina, por sobre todas las cosas.
3: Claro,
1: senadora. Ahí está. Es así de grande, lo podremos... Adriana Cano, la Serina. Y senadora.
4: La Serina primero,
2: mamá peronista y después senadora.
3: La Serina, mamá peronista a la vez. Sí. Claro, las dos cosas van a ir.
2: Porque es una mamá peronista. Claro. Vio como la mamá de los fideos, esa, bueno, ella es mamá peronista.
1: Claro. Ahora la pregunta sería: ¿los hijos peronistas también?
4: No por ahora. No serán.
3: Son muy chiquitos.
4: Sí, 9 y 6.
2: 9 y 6.
4: Un hincha de Racing y otro de Boca.
2: Dios,
1: lo que se viene el domingo.
4: Sí.
1: Prepárense.
3: Muy futboleros los nenes.
4: Sí, ambos. Sí.
1: ¿Culpa de Adriana o de quién?
4: De Boca por papá, de Racing por Adriana.
2: Ajá. Mira, no, esta también Adriana. Es futbolera.
3: Sí. A vos sos de
4: Huracán Las Heras.
3: De Huracán Las Heras,
4: hincha de Racing y de Huracán Las Heras.
3: Y de Racing y Huracán Las Heras. Bien, perfecto.
1: Tenemos todo. Esta es la Mesa Política que hablamos de fútbol.
3: Tenemos la ficha. Inicialmente tenemos la ficha personal de la persona entrevistada. Bueno, Adriana.
2: Una sola cosa. Nunca hubo tantos temas para hablar con Adriana Cano como en esta semana. Porque primero estuvo en Buenos Aires en un encuentro político importante con alguien que puede ser candidato a presidente. Después Adriana viajó a Buenos Aires precisamente para un encuentro sobre un tema que sobre el cual ella trabaja mucho y ha incluso presentado proyecto de legislación, que es sobre el tema de niñez y adolescencia, justo en medio de este debate con la jueza de Buenos Aires por la nueva ley, qué sé yo, y encima todo lo de la política de Mendoza. Así que no sé cómo vamos a hacer para meter todo.
3: Vamos por partes. A mí, lo que te decía Adriana antes de entrar a la entrevista, por ahí la novedad más... y nos queda el Congreso del Peronismo, que es el sábado también.
2: Así que todavía no saben ni dónde es. ¿Dónde es? ¿Ya saben dónde es?
3: UPC. En UPC.
4: Ayer tuvimos el otro día,
3: ¿no?
4: Es el mismo, la continuidad del Congreso que pasó en cuarto intermedio, así que va a ser el mismo lugar.
3: Está bien. Bueno, pero para arrancar por un punto quizás lo más relevante, porque cuando vimos tus fotos con Axel Kicillof el sábado dijimos, bueno, acá se le abre la puerta finalmente a Kicillof en el peronismo de Mendoza, el peronismo orgánico, el peronismo completo. Había un sector del peronismo, algunos dirigentes del peronismo cercanos a Kicillof ya o militando su candidatura presidencial, pero el verte a vos, no sé si nos equivocamos, creo que no, es ya el peronismo de la conducción, digamos, tomando esa opción, ¿no? Y alineándose con Kicillof. ¿Ese es el estado de la cosa o me equivoco?
4: Sí, la verdad que en términos personales yo decidimos participar y claramente se consensúan esos temas, digo.
3: Claro.
4: Es una opción, yo acompaño en este momento al gobernador, pero me parece que en su visión de una discusión política que está dando frente a lo que el peronismo nacionalmente tiene que dar a los argentinos y argentinas, ¿no? Una nueva opción, ¿no? Uh-huh. Se planteó en esos términos una opción que no tenga mucho que ver ni con el enojo ni con la melancolía, sino por el contrario, con una propuesta de gobierno con una claridad que haga que hoy día el argentino tenga para dónde ir frente al descalabro económico, político y social que está atravesando la Argentina. Me parece que eso es fundamental, que claramente nuestra asistencia a ese lugar tiene que ver con un compromiso de formar parte de un proyecto nacional, uh-huh. Que él encabeza, es el único hasta ahora que lo ha manifestado abiertamente, con una visión federal, porque la verdad que el gobernador Kicillof, hablando con diferentes gobernadores en todas las provincias y con diferentes legisladores y dirigentes políticos sindicales de todos los ámbitos, me parece que lo que hace justamente es despertar esta necesidad de un proyecto federal, que creo que lo puede encabezar, estoy convencida en términos personales.
3: ¿Por qué decís en términos personales? Porque falta, no está lo que hay, qué sé yo, del presidente del partido, Emir Félix, de Esteban Hato, digo, no está lo que hay general del partido.
4: No, el peronismo no habla con...
2: institucional no hay, digamos.
4: No, claro, pero estamos recién reconfigurando diferentes alternativas frente a lo que se viene. Por eso lo digo, en mi apreciación creo que Axel ha sido el único que lo ha manifestado con esa claridad y con esa posibilidad de ser la alternativa. Se uh-huh. verá cómo se reconfigura, todos tenemos, obviamente que hay vinculaciones e incluso más cercanía con algún que otro dirigente a nivel nacional, todos lo podemos tener, pero bueno, nosotros también entendemos que él es uno de los más importantes como espacio político, entendemos sí, que es uno de los más importantes.
3: A mí me sorprendía por ahí, Adriana, ¿quién si no es Axel Kicillof? Uh-huh. Digamos, ¿quién? No queda. Después está Cristina, está presa, uh-huh. digamos, no sé, ¿quién, qué otra opción hay? Por eso, ¿por qué la duda por ahí, en términos personales?
4: No hay duda al respecto para uh-huh. nada, yo creo que no, que en eso no hay duda, te repito que es el único que lo ha manifestado con esa claro. claridad, no creo que no haya algún otro que pueda manifestarlo, la verdad que en eso no es algo que podemos hacer nosotros, algo del futuro, ni un análisis del futuro de lo que pueda suceder, me parece que hay mucho que pueden tener la convicción de serlo. Hoy día es lo más sólido y me uh-huh. parece que está dando una discusión que es por más valiosa, que es cómo el peronismo se reconfigura para volver a hacer esa columna y armar un gran frente que con el peronismo solo no alcanza, pero que claramente tiene que ser de abajo para arriba y con una mirada profundamente federal, ¿no? Uh-huh. Que creo que es lo que acompañamos y creo que es lo que nosotros aportamos porque veníamos teniendo conversaciones con ese espacio y lo pudimos manifestar claramente. Hacer efectivo el día sábado.
2: Está bien. Más empiojado parece ese mismo proceso en Mendoza, ¿no?
4: Sí, nosotros como sector político estamos convencidos de que tenemos que generar una alternativa de gobierno y de poder en la provincia de Mendoza. Estamos trabajando por hacer un proyecto que sin desconocer a nivel nacional tiene que priorizar la mejor opción para la provincia de Mendoza. Y eso tiene que ser reencontrarse con la defensa de los intereses de los mendocinos y mendocinas, ¿sí? Que creo que es un lugar que Cornejo deliberadamente ha elegido abandonar, ¿no? Esto de que su acuerdo electoral o político electoral hace que definitivamente dejes de reclamar, percibir o incluso defender intereses de los mendocinos, bueno, te ponen una posición de que el Mendoza necesita representantes que definitivamente lo defiendan.
2: Pero, a ver, ¿qué es, digamos, en tu definición y del grupo, el peronismo que esté cercano a vos, Adri? ¿Qué es defender los intereses de los mendocinos? Porque ahí yo creo que empieza la gran discusión, ¿no? Porque Cornejo te puede decir, bueno, che, nosotros defendemos los intereses de los mendocinos, recuperamos la regalía de los nihuiles, conseguimos que YPF venga a la lengua mendocina de Vaca Muerta, qué sé yo. Y la verdad que tiene razón en eso, pero también es cierto que defender los intereses de los mendocinos puede ser otra cosa, puede ser defender el salario de los docentes, defender el salario de los policías, qué sé yo, que no nos matemos en la ruta, no sé, sí, digo, ¿qué es defender hoy los intereses de los mendocinos para ustedes?
4: Bueno, está bien, puede hacer discusiones políticas concretas, pero estadísticamente la provincia desde el 24 a la fecha ha perdido 6,1 billones de pesos.
2: Sí.
4: O sea, que no solo desde coparticipación, sino también de diferentes programas que no se ejecutaron. Claro, y que asistían, ni hablar de la obra pública, ¿no? Pero digo, programas que asistían en cuanto a asignaciones familiares, en cuanto a programas de desarrollo social, diferentes situaciones que lo que hacen es justamente involucrarte, porque la macro puede estar ordenada, pero te involucran definitivamente la del día a día, en cómo
2: sí,
4: se
2: porque desarrolla esa el círculo financiero. Esa plata es plata que iba 100% al consumo sí, dentro de la provincia.
4: Por supuesto. Bueno, entonces ahí tenés un número concreto que te lo podemos decir en cifra, pero que claramente tiene que ver en cómo se va a desarrollar tu provincia. Entonces, cuando empezamos a ver, bueno, crisis comerciales, ¿cuántos comercios todos hemos podido percibir que se están cerrando? ¿Cuántos son el empleo que se está perdiendo en la provincia de Mendoza? ¿Cuántas son las posibilidades que Mendoza deja de tener frente a una política macro e incluso en una discusión de grandes poderes internacionales, bueno, tiene que ver. Entonces tu defensa en tu vinculación electoral solo por meros especulaciones electorales, bueno, ya viene sucediendo, ¿no? Desde la legislativa anterior nosotros también tuvimos que accionar incluso judicialmente para que se expida el gobernador respecto a ir o no en conjunto con la provincia, con la nación. Mm. Bueno, nos va a volver a tener así, porque la verdad que él, cuando termine de resolver su carencia de definición política frente también a su incapacidad de poder protagonizar un periodo más, digo, nos tiene a los mendocinos de rehenes. Y creo que ahí el peronismo es donde tiene que agarrar la bandera y decir, bueno, acá hay una provincia que está perdiendo oportunidades de desarrollo, que es la provincia que en la región más ha decaído económicamente, más se ha contraído. Me parece que el peronismo, sin duda, yo lo digo, y no solo porque lo pienso, sino porque estoy convencida, está condenado a gobernar y a volver a gobernar de frente a la Mendoza que claramente queremos planificar para el futuro, que no es la Mendoza ni actual, ni es una Mendoza que dependa exclusivamente de sus acuerdos electorales con el gobierno nacional, sino por el contrario, con una Mendoza que tiene muchos recursos, que tiene mucha actividad económica para desarrollar, pero que claramente no hay definiciones políticas en ese sentido.
3: ¿Y cómo trabajan esa alternativa ustedes? Porque bueno, primero tiene que generar una propuesta, ¿no? Más allá de fundar su perfil en los errores del gobernante actual, ¿no? Uh-huh. O sea, ¿en qué consiste esa alternativa del peronismo? ¿Hay un plan o están primero tratando de resolver quién es el candidato para después elaborar el plan?
4: No, también es quién es el candidato, pero sin duda que hay acuerdos programáticos que el peronismo tiene en todas sus vertientes, que claramente tiene que ver con la recuperación del empleo, con el salario, con las políticas de aquellas políticas que hacen que se sostenga todavía un manto de tranquilidad frente a la crisis económica que hay, que para mí sin duda tiene que ver con la educación pública y la salud pública. Uh-huh. O sea, esas grandes políticas que son las que contienen socialmente para que esto de mala forma seguida no explota, ¿viste? Cuando todos te preguntan, che, ¿por qué no explota si mirás los niveles, cómo está? Bueno, gracias también a políticas públicas que tienen que ver con la educación pública, con la salud pública, hace que esto se mantenga en esos términos. Me parece que es parte de nuestro programa o de nuestro acuerdo programático frente a la Mendoza que queremos construir. Mm. Pero también con una Mendoza que tenga que discutirse qué va a ser de acá a 20 años y que tiene que ver con la planificación de las políticas públicas. Nosotros trabajamos fuertemente en ese sentido, estamos capacitándonos, tenemos obviamente diferentes ámbitos de discusión y de debate interno, y que claramente en años preelectorales hace que, bueno, que cambien por ahí las prioridades.
3: ¿Qué cambiaría? Una o dos cosas que cambiaría el peronismo que hoy está haciendo Cornejo.
4: Bueno, primero la dependencia total frente a la imposibilidad de poder generar actividad económica que genere recursos propios de la provincia. Me parece que eso es una de las cuestiones fundamentales. La otra es la defensa de todos los derechos que teníamos nosotros, por ejemplo, el que tiene que ver con el abandonar ahora con el fondo de compensación que hizo, el plan de compensación, que acuerdo que hizo con el gobierno nacional, y desconocer reclamos legítimos que nosotros teníamos frente a la nación. Me parece que también fue un error. Uh-huh. Y la reactivación de la obra pública fundamentalmente.
3: La primera no lo entendí bien, ¿qué es decir? Sí. La imposibilidad de qué.
4: La primera
3: de las tres que dijiste, la imposibilidad de poder de generar actividad económica.
4: Sí, por supuesto, pero de generar con recursos propios, con algunas proyecciones genuinas que podamos llegar a llevar adelante. Mendoza tiene potenciales en muchísimas facetas que me parece que están desconociéndose frente a una política estatal que tiene mucho más que ver con la bicicleta financiera y con esto de la colocación de bonos, más que con la activación económica de recursos en serio en la calle. Uh-huh.
3: Está bien. Y después viene la cara, el nombre, el candidato, la candidata, el candidato. Les candidates.
4: Pequeño detalle.
3: La fórmula. Bueno, porque nosotros estamos cansados de decirlo acá en la mesa política, ¿no? Como vemos, por eso digo a título personal, como único probable candidato presidencial a Axel Kicillof, también vemos, o yo veo como único, o por lo menos como el candidato natural, a Matías Estebanato. Uh-huh. Es así, digamos, tampoco hay tanto misterio, o sí, esto se va a discutir un poco más, va a depender de cómo defina la fórmula, quién lo acompañe. Uh-huh. ¿Qué es lo que se está discutiendo en materia de candidatura?
4: Yo creo que coincidiero como vos, que tiene todas las condiciones para hacerlo generacionalmente. Ajá. Yo he trabajado con él desde nuestros inicios de la juventud, así que me parece que generacionalmente tiene todas las condiciones para hacerlo. Creo que es una figura importante, creo que ha demostrado capacidad de gestión en un municipio que es de la área metropolitana de Mendoza, donde cualquiera puede, yo me acuerdo de la campaña del Celso en el 2007 cuando era preguntar Malargüe, bueno, en los mismos términos podríamos decir, che, quieren gestión pública ordenada, que con desarrollo económico y con inclusión, bueno, Malargüe, en Maipú puede dar fe de eso.
3: Así el modelo Maipú, dicen los...
4: Sí, los maipucinos lo dicen. Sí, tengo legisladores ahí cerca que lo viven planteando en esos términos. Pero me parece que sí, que es una forma de mostrar también cuando uno pretende gobernar cuáles van a ser las políticas públicas que vas a llevar adelante y cómo la vas a llevar. Me parece que de forma ordenada el peronismo la puede hacer. Nuestros intendentes, todos pueden dar fe de saber administrar recursos de forma ordenada con inclusión y desarrollo.
2: No, te iba a preguntar si en Santa Rosa no se podía ir a preguntar.
4: Sí, sí.
2: Ah, también se puede ir a preguntar.
4: Cualquier intendente del peronismo se puede ir a consultar.
2: O sea que cualquiera podría ser candidato también.
4: Sí, por supuesto. Sí,
3: bueno,
4: por supuesto.
3: Flor Estefani, claro.
2: Claro, por eso digo, si no se puede ir a preguntar a Santa Rosa, pero la vi tan segura que uno
3: yo decía, acá hablamos del candidato natural, pero es cierto que Flor Estefani se lanzó antes que...
2: Dijo antes que Estebanato, claro, que quiere ser gobernadora. Sí. Matías todavía no lo dice.
3: Claro, Matías no lo dice. Todos lo dicen por él, pero él no. Claro.
2: Ahora, en esa línea...
3: Porque, perdóname, flaco, iban a confluir entonces Tebanato y Estefani.
4: Bueno, yo espero. Uno trabaja para eso.
2: El peronismo, lo mismo.
3: ¿Podrían ser una fórmula?
4: Sí, pero uno trabaja para que se confluyan los mejores nombres que puedan encabezar y este proceso.
3: Claro, porque ella quedó como en un lugar después del último congreso de queja, de enojo. Dice, aparte, por ser mujer, ella puso, dice, por ser mujer me han maltratado en este congreso partidario, dijo. Que donde perdió. Donde perdió la votación, digamos. ¿Hay eso? ¿Hay un problema con Flor o se están acercando a Flor de Estefani? ¿Puede entrar en una fórmula con Estebanato?
4: No, problemas no hay. No, tienen todos dirigentes valiosos, respetables, con posicionamientos en un congreso partidario. También pongámosle el horizonte que estamos hablando, un congreso partidario donde se discuten casi pequeñeces frente a lo que nosotros tenemos que responder a la Mendoza que queremos.
3: Es cosa muy del partido, digamos.
4: Muy del partido, muy chica. Y la verdad que he visto peores congresos, le decía el otro día en una entrevista. Así que me ha sorprendido que este haya tenido tanto ruido. He visto peores congresos con discusiones mucho más.
2: Hemos visto
4: más
2: congresos con sillas volando y un montón de cosas. Los más viejos. Ahora, claro. Digo, sin apartarnos mucho, pero yendo a esta línea que vos planteás, ¿no? De que hay cosas que creo que son superadoras en la discusión o mucho más importantes en la discusión de esto que se plantea del Congreso. Justamente ayer, no me acuerdo si afuera del aire o en el aire, hablábamos de que ya han pasado 12 años de la última gestión del peronismo, que hay adolescentes que van a ir a votar que no deben saber ni quién es Paco Pérez, ¿sí? Y sin embargo, al peronismo le cuesta volver a tener sintonía con la sociedad. Digo, ¿no? A pesar de que ya pasó mucho tiempo, de que ya hay tres gobiernos del radicalismo, cada uno podrá tener su opinión sobre el primer gobierno de Cornejo, el de Suárez, el segundo de Cornejo, hay un montón de cosas que se pueden discutir, pero al peronismo le cuesta volver a sintonizar con la sociedad. Lo ves por lo menos en las encuestas que se están mostrando hoy, qué sé yo. Digo, cuesta eso. Vos que venís de la cuna del peronismo de Mendoza, digamos, de las eras profundo.
4: De la capital del peronismo.
2: De la capital del peronismo mendocino. ¿Qué análisis haces de eso? ¿Por qué al peronismo le cuesta volver a sintonizar con una sociedad, con un gobierno sobre el cual cada uno puede dar su opinión, si fue malo, regular o pésimo o bueno, el de Paco? Pero ya ha pasado más de una década.
4: Sí. Te podría hablar en lo que yo visualizo. Creo que nos alejamos, pero también te voy a decir de que estamos reconstruyendo ese cambio, ¿no? Venimos de una elección del 2023 donde nuestro performance fue muy profunda, a mejorar casi 10 puntos de diferencia. Me parece que, bueno, que hay un camino que se está reconstruyendo para eso, ¿no? Para volver a reconectar. Y me parece también que alguna de las consideraciones respecto a esto, que cómo no reconectamos o cómo dejamos de reconectar con los mendocinos, bueno, sí, tuvo que ver con que metodológicamente se llevaron adelante algunas situaciones que hicieron que nosotros dejáramos de representar. Y creo que también tiene que ver con una discusión que tiene que darse la política, ¿no? Esta falta de representatividad que para mí es un dilema, de saber qué decimos representar o a quién estamos representando cuando hablamos en nombre de. Me parece que ahí hay una cuestión que el peronismo mendocino dejó de hablarle a los mendocinos para dar discusiones por ahí un poco más macro ideológicas, que no nos sirvieron y no le sirvieron en definitiva ni a Mendoza tampoco, porque la verdad que...
2: ¿Puedo decir que el peronismo mendocino también entró en esa dinámica de si Cristina sí, Cristina no, que el kirchnerismo que no, y se olvidó hablar al
3: sí, ¿está diciéndole que Cristina lo perjudicó o no?
4: No, las discusiones ideologizadas por exceso, digo yo, ¿sí? Uh-huh. Empezamos a discutir cuestiones de minorías cuando el peronismo naturalmente construye construcciones justamente de mayoría, ¿no? La identificación uh-huh. de las grandes mayorías. Eso fue el peronismo cuando incursionó en la política argentina, digo, ¿no? Venimos a hablar en nombre de las mayorías. Me parece que al habernos convertido en tanta discusión ideológica de minorías, bueno, sí, nos perjudicó, uh-huh. no solo como movimiento, sino también que un espacio político que supo defender grandes transformaciones sociales se quedó discutiendo pequeñeces en vez de protagonizar los grandes cambios.
3: Adrián, ¿y qué si vos? Pues, está el tema de la división del PJ, ¿no? O sea, división, está un sector de la Cámpora que los critica mucho ustedes, uh-huh. en la Cámpora, porque dice, no discuten los problemas de los mendocinos, no uh-huh. se enfrentan uh-huh. al gobierno. No sé qué tenés para decir de eso. No discuten los problemas que están habiendo. Uh-huh. ¿Este es un peronismo combativo respecto de Cornejo, respecto de Milei, o les está faltando alguna garra ahí?
4: No, yo creo que es un peronismo de construcción de una opción de poder, el nuestro. Uh-huh. O sea, también te lo voy a decir fácticamente, ¿no? Uh-huh. El peronismo combativo que gritaba mucho no alcanzó ni siquiera el mínimo que sacaba el peronismo en votos. Entonces me uh-huh. parece que...
3: ¿El 13% que
4: sí, hizo? Sí, sí, uh-huh. sí, me parece que eso hay que hacer una autocrítica, porque si no vamos a seguir discutiendo entre nosotros quién es el ferviente opositor más grande. Y la verdad que... En términos personales, lo quiero decir, ser oposición es lo más incómodo que puede haber para un peronista. Digo, nosotros claro. somos un partido de acción, de querer transformar realidad y todo. Entonces me parece que este peronismo, o si esa es la acusación, creo que es errónea, porque por lo menos dentro de mi sector lo que estamos trabajando es hacer construir una fuerte opción de gobierno y de poder para la provincia uh-huh. de Mendoza.
3: No, opción solo crítica.
4: Sí, por supuesto.
1: Llegan algunos mensajitos para Adriana, te mandan saludos desde el gremio SUTCA de Seguridad Gracias. Privada. Dice, mandamos un fuerte abrazo a la compañera y referente Adriana Cano.
3: No sabía que había un gremio de la seguridad privada.
2: Pero ¿cómo lo sabías? ¿Cómo no? Si yo te conté. Pero si ayer te conté que le prestaron el salón el viernes al Yayo Suárez. Parece que tiran tiro para todos lados los muchachos.
3: Te abrazan a bomba.
2: Bueno, qué sé yo.
1: Bueno, otro oyente que dice, máxima claridad, la senadora, la apoyamos. Claudio, que también nos escribe, dice, los hermanos Félix deberían ser los candidatos peronistas, son desarrollistas, ¿qué opinan? También
2: uno va a ser candidato.
1: Martín Aveiro, que no sé a qué se refiere, pero nombró a Martín Aveiro y te mandan algunos saludos más. Hay distintos mensajes para Adriana, que tiene su público,
3: está
1: me parece.
3: El peronismo acá, atento.
1: El público fan de Adriana Cano me va a dar pie para hacerle alguna consulta. Yo quiero llevarla a su vida de Adriana Cano y de ella.
2: Vamos a hablar de Huracán Las Heras.
1: Claro, de Las Heras. Nos
4: del
1: podemos,
4: partido del fin de semana.
1: Adriana, ¿nos podemos empezar a ver o a poner un panorama de Adriana candidata para buscar la intendencia de Las Heras?
4: Mira. Sueño con ser intendente de la acera. O sea, no tengo ninguna duda respecto a esta respuesta. Sí creo que entre un sueño y la construcción de una candidatura hay un camino y hay trabajo, ¿no? Claro. Yo estoy trabajando para hacerlo. Claro. Todos los días de mi vida me desvela el poder prepararme para ser quizás la mejor candidata y para que los lacerinos y lacerinas me elijan, si no tengo duda. Claro. Estoy trabajando, constituimos una fundación de un centro, un laboratorio de políticas públicas, un centro de estudio que se llama Nido, que trabaja específicamente con diferentes temas en Las Heras. Creo que Las Heras 11 años lleva de abandono sí. y de improvisación frente a una gestión que se ha corrido y ha abandonado a la suerte de los lacerinos y lacerinas, que hoy día, miren, unos datos que nos larga la fundación justamente es 234.000 habitantes tiene el departamento de Las Heras, solo 13.000 tienen empleo registrado formal, privado.
2: ¿Cuánto?
4: 13.000.
2: Claro.
4: Privado formal.
3: De
4: 234.000 habitantes que tiene el departamento, ¿sí? 46% no tiene solucionado la cobertura de salud. O sea, acuden a la salud pública.
2: ¿Quién les hizo ese trabajo, Adri?
4: En la Fundación Nido, sí, basándose obviamente en estudios ya del último censo.
1: Y al Carrillo, básicamente.
4: Sí, al Carrillo y a pocos centros de salud, porque también se han cerrado algunos centros de salud. Claro. Mira, un dato que también alargaba era ese. En 2014, gobernaba todavía el peronismo en el departamento, teníamos estadísticamente, cifras del Ministerio de Salud de la provincia, 26.000 consultas en el sistema de salud pública. En el 2014 tuvimos 23.000, y la población de las Heras creció el 11%. Claro. O sea, hay evidentemente un achicamiento de la prestación de los servicios básicos que yo creo que...
2: Perdón, vamos de vuelta porque parece que le erraste con el año. En el 2014 tenían 26.000 consultas.
4: Sí, y 2024...
2: Ah, ok. 23.000. Cuando obviamente la población creció el
4: 11,9.
3: Consultas...
2: En el sistema público de salud.
4: Sí. Entonces hay como un... Bueno, la atención primaria se va cayendo. Yo el otro día discutía con el ministro de Salud virtualmente. Pero era como decir, bueno, han colapsado con el tema de la influenza, han colapsado los hospitales. Y sí, amigos, sí es por abajo. O sea, si cerrás la atención pública y no fortalecés el sistema sanitario de atención primaria...
2: Aparte, en este momento tenés como un juego de pinzas sobre los hospitales tradicionales de la provincia, porque por un lado es cierto que en el caso de Las Heras me consta, en otros departamentos no voy a hablar lo que no conozco, pero en el caso de Las Heras me consta, la primera red de contención de salud ha disminuido e incluso han cerrado centros de salud. Y por otro lado también tenés un montón de ciudadanos, tenés nada más que 13.000 con empleo registrado en la SERAD, que han perdido su obra social, han perdido todo, y todo eso va sobre el hospital público.
4: Sí, por supuesto.
2: Entonces
4: tener un hospital.
2: Entonces, ¿cómo no te van a colapsar? Es obvio.
4: Sí, por supuesto.
2: Pero ese dato vos lo tenés que tener, si sos ministro, ese dato lo tenés que tener y tenés que laburar para prever eso, qué sé yo, no sé.
3: Ahora, yo te escucho con mucha atención y siempre es muy preocupante, son preocupantes este tipo de datos, pero ¿cuántas de estas cosas vos podrías resolver como intendenta?
4: Bueno, es que es priorización de recursos, yo lo vivo diciendo, hay cuestiones, si mi departamento fuera otro te podría decir otras cosas. Lo que sí te digo que mi departamento tiene toda la potencialidad para ser uno de los departamentos más importante de nuestra provincia. Uh-huh. Somos parte del corredor bioceánico, tenemos el aeropuerto internacional, tenemos la ruta 40, el acceso a la provincia, tenemos el parque industrial más extenso de la provincia de Mendoza, tenemos un patrimonio histórico cultural importante.

0: actualmente.
1: Debería.
0: ¿No? Es Luján o es,
1: por eso,
0: San Martín.
1: Pero sí, pero si vos lo analizás,
2: el paso está en Las Heras, muchacho.
1: Claro. Si vos lo analizás desde afuera, claro, vos decís, ¿cómo Las Heras no va a entrar?
0: Claro,
1: o sea, ¿te parece raro?
2: Es más, la estación de servicio más las dos estaciones de servicio más importantes de todo el corredor están en Las Heras.
1: Están en Las Heras. Claro,
2: las dos.
1: Ambas.
3: Sí, creo que el problema es más social, ¿no? De la comuna. Sobre todo a nivel población, bueno, muchos sectores vulnerables.
1: Hay otro dato que también nos dio este trabajo de la fundación, que era porque lo que tuvo interesante y que a mí me pareció como novedoso era que se hizo no solo datos fríos, sino una cuestión más emotiva, ¿no? ¿Qué se sentía con esos datos? Y la verdad que nos arriesgó que solo el 30% de los lacerinos piensan que van a estar mejor el año que viene. O sea, la verdad que la cuestión de la desesperanza y esto que nos han acostumbrado estos últimos gobiernos radicales, son los últimos que han gobernado 11 años, sí, sistemáticamente, porque los funcionarios son los mismos.
0: Sí, son la cuna del peronismo, pero llevan 3 gestiones radicales.
1: Impresionante. Mm. Pero bueno, yo no quiero...
0: Yo, ¿sabes qué? Me parece, era, discúlpame, sí, no es un problema por ahí del peronismo. Bueno, qué sé yo, puede ser un problema de dirigente, ¿no? Pero me parece el problema es que la gente no le da más pelotas, si sos peronista, sos radical. ¿Vos crees que sí?
1: Yo creo que...
0: Las Heras, porque si la cona del peronismo llevan 3 gestiones
1: radicales... No, bueno,
0: radicales.
1: Las Heras siempre ha tenido un núcleo de votos peronistas importante, eso sí me parece que es muy valioso. Pero sí creo que las veces que hemos gobernado el departamento ha sido porque hay una gran franja que no es partidaria, ha acompañado las propuestas de políticas públicas, claro, que ofrecía el peronismo.
0: Pueden tener un público, un votante, sí, que todavía los acompaña, pero hay otro núcleo de votantes que no son por ahí peronistas, uh-huh, y no los acompañan.
1: Sí,
0: así
1: totalmente.
0: Sería,
1: sí, sí, eso, ajá, es lo que ha venido sucediendo. Y eso es lo que estamos trabajando para que cambie. Uh-huh. Yo creo que estamos en un momento muy bisagra para el departamento. Repito, 12 años de abandono consecutivo creo que hace que nuevos aires por lo menos se vean. Yo dije que me estoy preparando y trabajo para eso. Recorro y camino los barrios de mi departamento casi cotidianamente y se siente que hay una intención de por ahí cambiar el rumbo. Así que bueno, estamos trabajando para fortalecerlo y ojalá cumplir eso.
3: Uh-huh. Bueno, está muy interesante, ¿no? Sí, sí, podríamos hablar un rato largo.
0: Me da la impresión que es un poquito candidata a intendente de Las Heras, ¿no?
2: Un poquito, es un poquito.
3: Podemos decir casi intendente. O casi candidata a intendente.
2: No, pará, después hay que juntar los votos, pará. Esto, después viene lo peor, después hay que juntar los votos.
3: Que soy mufa.
0: Sí, sí, no, aparte vos, Pablo, cada vez que... Es, no digas.
3: No lo digas.
0: Cosas,
2: no lo digas, no digas nada.
3: Bueno, sí, gracias, Adriana.
2: Nos quedó pendiente el tema juvenil, pero bueno, nada, otro día charlamos del tema juvenil.
1: Lo que sí, si me dejan meter un, sí, algo.
2: Meter un chivo.
1: Estamos yendo a participar ahora en la peatonal de la legislatura con la familia de Faustino, uh-huh, Díaz Crimi, que fue un nene que falleció lamentablemente en una escuela de verano. Hace más de un año,
2: sí, sí.
1: El proyecto de ley que hicimos sobre la regulación de las escuelas de verano y el funcionamiento de las escuelas de verano tiene media sanción en el Senado, pero duerme en la Cámara de Diputados de hace más de un año. Quedan 90 días para que empiece el proceso de escuelas de verano en la provincia de Mendoza, así que por iniciativa de los papás de Faustino y de varios familiares, amigos, profesores de educación física y demás, han hecho esta movida, la que voy a estar acompañando obviamente no solo como autora del proyecto sino como mamá, uh-huh, así que bueno, si lo pueden comunicar también nos sirve un montón,
0: no,
1: porque la verdad que son esos debates
0: muy interesantes.
2: ¿A qué hora es?
0: ¿A qué hora es?
2: 11:30.
3: Recordarlo un poquito. El caso Faustino es el de la escuela ya de Maristas.
2: De Maristas,
3: sí, hay imputados en la causa.
1: Sí, ha avanzado la causa hace un poco,
3: hace algunas semanas.
1: Avanzó un poco la imputación.
0: Muy interesante que se adelanten. Sí. Está bueno eso.
3: No, está buenísimo.
0: Legislar hoy la escuela de verano.
3: Rapidísimo, porque tenemos que cerrar. Ya nos pasamos. Sí. Básicamente, ¿qué dice el proyecto? ¿O qué intenta cambiar?
1: No hay regulación de escuelas de verano. Hoy día vos podés ponerte mañana una escuela de verano y nadie te dice si tenés que tener profesor de educación física, auxiliares, cuántos niños, cada cuántos profe. Lo único que te piden es la habilitación municipal, que es una habilitación edilicia.
3: Solo eso.
1: Nada más.
2: Una locura. Una locura.
3: Bueno, ya después lo vamos a hablar, lo prometemos.
0: Bueno,
3: sí, sí. Gracias.
2: Bueno, Adriana, gracias,
3: chicos.
1: Por favor, muchas gracias.
3: Nos pasamos 6 minutos, sí, ya venimos.
2: ¿Nos tenemos que ir?
0: Y sí.
2: Bueno, chao, hasta mañana.
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0: 12 minutos pasaron de las 11 de la mañana, sigue subiendo la temperatura, 18 grados en el Gran Mendoza. Se espera una máxima de 25 para este miércoles, tarde calurosa con la posibilidad de la llegada del viento sonda. A estar atentos para nuevas notificaciones e informaciones. Obviamente se las vamos a dar acá en Aconcagua Radio. Nos vamos a alejar de un ratito de los temas duros, de la política, de la economía, de los policiales, judiciales, y nos vamos a meter en lo interesante, ¿no? En lo que vamos a tener acá en la provincia dentro de poco, ¿no? En octubre, en los primeros días, llega al Cine Teatro Plaza la obra Las Hijas, que va a estar el 10 de octubre y el 11 de octubre, ambos días, sábado y domingo, allí en el Teatro Plaza, hermoso teatro, enfrente de la Plaza Godoy Cruz. Y tenemos en línea a una de las actrices, una de las responsables de esta obra, que es Pilar Gamboa. Nos vamos a dar el gustazo de hablar con Pilar algunos minutos. Pilar, ¿cómo te va? Muy buenos días y gracias por atendernos.
1: Hola, ¿qué tal? Buenos días. Bueno, besos para todos en Mendoza.
0: Gracias, gracias. Bueno, ¿cómo estamos? Estás a full, ¿no? Ahora te llamamos por Las Hijas, pero venís bien activa, ¿no? Con varios proyectos y sobre todo con esta obra que está siendo un éxito junto a Flor Peña, Soledad Villamil y demás equipo.
1: Sí, la verdad que re contenta. Unos años re lindos. Todos trabajos, soy una privilegiada. Todos trabajos que me gustan, hice series que la pasé bárbaro, que me encanta, que me representan, y después esta obra de teatro, que también ahora empezamos con las giras. El fin de semana pasado estuvimos en Rosario con la sala recontrallena, y es re lindo sacar la obra. Nosotros la hicimos una temporada muy larga en Buenos Aires, o sea, una obra que medio así milagrosamente, bueno, y no tanto, porque es que la obra está re buena, de verdad.
0: Claro, sí.
1: Y digo, con sala llena, agotada casi toda la temporada en Buenos Aires, y tener el, no sé, como la dicha de llevarla a otros teatros, que la vea la gente del interior, otro público, no sé, para mí siempre es como re gratificante ir a los teatros de las ciudades. Claro. y mostrar lo que hacemos, no sé, como que tiene algo re lindo de, sí, de viajar con tu material y ver la emoción de la gente en la sala, no sé, la verdad que la vuelta de Rosario fue muy hermosa, y espero que en Mendoza pase lo mismo. Creo que sí, porque la obra es muy linda, muy, sí, muy universal, ¿viste? Porque toca, sí, ese momento de la vida en donde los padres empiezan a poner grandes y que se intercambian los roles, y bueno, la persona que siempre te cuidó, ahora hay que empezar a cuidarla, y claro, bueno, y la obra un poco va de eso.
0: Sí, y creo que también uno, ya leyendo la ficha técnica, ya te dan ganas de ir, ¿no? Hay nombres importantísimos, los acabo de nombrar, a Flor, a Soledad, vos, ni hablar de la dirección, de quienes acompañan a todo el equipo, ya te invita a por lo menos indagar de qué se trata Las Hijas. ¿Qué puedes comentar más allá de lo que dijiste? Obviamente sin spoilear y manteniendo esa incógnita para ir a ver la obra, pero ¿qué se puede saber de la obra?
1: Bueno, mira, son tres hermanas que se juntan el día del cumpleaños de la madre y se juntan un ratito antes para hablar de qué van a hacer con la madre, que empezó a tener principios de signos de como de una demencia, ¿viste? Como de, sí, Alzheimer. Y una madre que tuvieron siempre muy fuerte, muy autosuficiente, como ellas la cuentan, como una madre muy, muy poderosa. Y bueno, lo que empieza a pasar es un poco ese vínculo de las hermanas y una premisa de la obra que a mí me gusta mucho, que es un poco que cada uno tiene la madre que recuerda, porque más allá de haber sido la misma madre, la misma persona que crió a estas tres hermanas, no fue lo mismo para la primera hija que para la última, que soy yo, ni para la del medio, que Flor. O sea, como que con la primera tuvo una mirada mucho más exigente, con la del medio se siente siempre como hermana del medio, ¿viste? Que, claro, nadie, sí, que nadie la miró mucho, sí, y la chica, que soy la que soy yo, la menor, como una madre que ya ni le puso un límite, ¿viste? Claro, entonces, claro, eso arma como una especie de relato de vínculos en donde la gente se identifica un montón, porque, bueno, no sé, nos esperan a la salida del teatro y nos dicen, ay, sí, yo soy vos, soy la menor, también tuve a mi vieja así, qué difícil, no sé qué, y la obra es una comedia, obvio, está escrita por Ariadna Sturzi, una dramaturga rosarina, pero está dirigida por Adrián, y si hay algo que a Adrián le gusta es la comedia, y también tocar estos temas así tan como profundos y dolorosos, si querés, como que tengo la sensación, claro, de que la obra lo hace de manera muy inteligente porque lo hace a través del humor.
0: Difícil
1: y después
0: hacer
1: si
0: eso,
1: no,
0: ¿no?
1: Le escriba el punto.
0: Difícil de
1: sí,
0: tratar
1: sí,
0: de
1: la
0: hacer
1: verdad
0: humor
1: que
0: con
1: sí.
0: algo que quizás a muchas familias, como decías, le ha pasado y que es un momento difícil en la familia. Tratar de
1: Y
0: lograr el
1: sí, pero
0: humor.
1: es casi la única manera de poder sobrevivir, ¿viste? Entonces es como, igual en un momento la obra no le esquiva el bulto a la profundidad del problema y se mete de lleno, y Adrián en eso la tenía muy clara, era como en el momento en donde se tiene que poner emocional, se va a poner emocional, y bueno, y todas las noches, es una obra re cansadora para nosotras porque es una obra re analógica, ¿viste? De
0: Claro.
1: actuación. Somos las tres sosteniendo eso todo el tiempo. Digo, no pasan grandes cosas. Digo, las grandes cosas que pasan son a través de las emociones de nosotras tres, de las actrices, y es como una especie de ring de box, ¿viste? Como que te metes ahí y bueno, no sé, igual a mí yo lo disfruto un montón, es como lo que más me gusta del teatro, que suceda la magia entre los cuerpos de las actrices y con el público mirando. Y por suerte pasa y es bastante como conmovedor y maravilloso ese
0: Claro.
1: aplauso final.
0: Claro. Vos interpretás a Roberta, si no me equivoco, es artista plástica.
1: Es artista plástica, pero le pasó algo que para mí siempre fue medio como la pesadilla más terrible que te puede pasar, que es que llegó a los 40 y en realidad no sabe muy bien qué le gusta de la vida,
0: Claro,
1: ¿viste? Como
0: claro.
1: si tocara varias teclas, pero en realidad no tiene muy en claro, no se le despertó nunca una vocación.
0: Claro.
1: Y que a mí siempre eso me pareció pesadillesco. Yo tuve la suerte de descubrir la actuación bastante joven y para mí fue como una especie de leño en alta mar, ¿viste? En ese momento descubrir lo que te gusta hacer es como un milagro, y ella llegó a los 40 y no lo descubrió, y entonces hay como una zona de frustración, de no tener tolerancia, aburrirse en un lugar, lo dice todo el tiempo, como algo de una especie de ansiedad de no haber descubierto lo que le gusta, todo como muy, es como el personaje, como es muy negadora también, ¿viste? Esa gente que le
0: Claro.
1: dicen, tipo, está pasando un elefante blanco y dice, no, no lo veo, no lo veo, y bueno, con la enfermedad de la madre igual, y eso ya da como una especie de dispositivo de humor, ¿viste? Como la negación ante el problema. Genera humor y esa es la parte como muy divertida de mi personaje y también en la obra, ¿no?
0: Claro. En lo personal, te hago una consulta, recién lo decíamos al inicio de la charla, has estado en propuestas exitosas por donde se lo mire, ¿no? Envidiosa, Viudas Negras, bueno, podemos nombrar varias. ¿Qué comparación, ya sé que son odiosas las comparaciones, pero qué comparación haces con esos grandes éxitos y con Las Hijas?
1: Y bueno, básicamente son formatos muy distintos. Yo vengo del teatro, soy fanática del teatro, me conmueve el teatro, me conmueve siempre como lo que pasa ahí, ese grupo de personas arrojándose al acto de fe más puro, que es que te cuenten una historia y que la pagás una entrada para creer, ¿viste?
0: Claro.
1: Y vos la vas a. Eso a mí me conmueve porque tiene algo como de lo ancestral, de cuando te contaban una historia en. No sé, alguien de un abuelo, abuela, lo que sea, te contaban una historia en la infancia y vos la creías con ese nivel de verdad. A mí ese nivel de emoción me lo genera el teatro. Y después, o sea, como que siento que no hay nada superador a una buena función de teatro cuando salís, cuando la cosa pasó, cuando la gente está conmovida, cuando aplauden, cuando te esperan a la salida. Como es muy. Para mí eso es muy increíble. Y después, bueno, la serie tiene. No sé, la serie, yo, imagínate, en Viudas Negras la pasé espectacular, nos morimos de la risa, fue un proceso increíble. Ahora filmamos la segunda temporada
0: Sí.
1: que creo que sale ya al principio del año próximo, y es una fiesta también, pero bueno, son formatos distintos. Tengo la suerte por, mira, y el privilegio también de haber compartido también con compañeras, con Male Pichot, con las chicas ahora, con Sole y con Flor, con Griselda en
0: Sí,
1: Envidiosa,
0: sí, sí.
1: como. El otro día pensaba, claro, bueno, un grupo de mujeres muy, muy hermosas que les gusta
0: Sí.
1: actuar,
0: Y muy
1: que,
0: respetadas, ¿no?
1: viste,
0: Son
1: como
0: nombres
1: que.
0: importantes en la actuación.
1: Sí, que les gusta actuar, que les gusta pensar, que les gusta pensar las escenas, que les gusta divertirse. Tuve la suerte de toparme estos últimos años con gente muy, muy talentosa, que admiro mucho, y eso también, viste, después. En los procesos siempre es muy divertido estar con gente que admirás y que además tienen talento, como que Y bueno, en eso te diría que es casi como un denominador común de todos los proyectos que hice en estos últimos años.
0: Claro. Bueno, Pilar, te esperamos en Mendoza. Faltan algunas semanas, pero no tanto a esperar y a bancar la ansiedad. Pueden ir comprando las entradas en Entrada Web. ¿Conocés Mendoza, no?
1: Conozco Mendoza, sí, conozco. Fui un par de veces, fui a actuar alguna vez y sí, he ido
0: Bueno.
1: Me encanta Mendoza.
0: Bueno, me imagino
1: Y
0: que van a recorrer
1: tengo
0: alguna
1: marido
0: bodega,
1: sanjuanino.
0: algo, ¿no?
1: Sí, tengo marido sanjuanino, así que Mendoza
0: Ah,
1: siempre es un
0: mira.
1: paso que vamos mucho.
0: Bueno, a disfrutar de Cuyo. Bueno, Pilar, gracias, éxitos y te veremos en breve.
1: Les mando un abrazo grande y gracias por la nota.
0: No, gracias a vos, gracias. Pilar Gamboa, actriz, parte del equipo de Las Hijas, que va a venir a presentarse el 10 y 11 de octubre al Cine Teatro Plaza. El 10 de octubre a las 20 horas, el domingo 11 de octubre a las 19. Hay entradas todavía, no duerman porque no quedan tantas, para ambas funciones en Entrada Web. Ingresan a Entrada Web, buscan Las Hijas y allí les va a salir la propuesta y las distintas ubicaciones, platea baja, platea alta y demás opciones para ir al Cine Teatro Plaza.
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0: Bueno, ha vuelto ella, la responsable de concientizarnos en la salud, en lo cardiológico, nuestra encargada de la columna de cardiología, la doctora Angelén Nasif. Angelén, ¿cómo te va? Muy buenos días.
1: Buenos días, gracias. Gracias por la... por el recibimiento.
0: Bueno, lindo espacio que siempre genera muchos comentarios y el otro día me decían, che, qué interesante eso que nos comentaba la doctora, dice, me preocupó, viste que generalmente cuando escuchás a los especialistas, como en cardiología y en otras ramas, te interesa y después te preocupas, porque claro, te das cuenta que no estás haciendo las cosas bien.
1: Claro, y lo importante creo que no es tenerle miedo, sino tal cual, ocuparse.
0: Claro.
1: ¿No? Entonces, cuando uno cree que nada le puede pasar porque se siente bien, entender que hay situaciones que no dan síntomas previos y que se pueden evitar, claro, con prevención.
0: Bueno, interesante el tema que tenemos para hoy, el síncope. ¿Cómo se repite eso? Viste que siempre decís, me va a dar un síncope.
1: Claro, claro. Así que en este país que te levantas y me va a dar un síncope.
0: Claro. ¿Qué es particularmente un síncope?
1: Bueno, el síncope es una patología bastante frecuente que tiene que ver con la pérdida de conocimiento brusca con pérdida del tono postural.
0: Claro.
1: Eso es el síncope.
0: Que no necesariamente es algo cardiológico.
1: Claro, en el 70-80% de las veces, por suerte, no es de origen cardíaco, sino que tiene que ver con otras cosas.
0: Claro.
1: No es lo mismo una lipotimia, que es esta sensación de mareo, de que me voy a caer, con el síncope, que es pérdida de conocimiento brusca.
0: Claro.
1: Muchas veces tienen pródromos. ¿Qué es lo que es un pródromo? Como una sensación, un síntoma previo al síncope. Entonces, por ejemplo, todos hemos estado en algún acto escolar o en algún lugar público donde ha estado alguien parado y de repente al piso.
0: Claro.
1: Bueno, yo me acuerdo eso de chica, decir, ah, se desmayó uno. Mucha exposición al sol o estar mucho tiempo parado. Esos son síncopes vasovagales que son reflejos de nuestro propio cuerpo que tienen que ver con una hipotensión brusca.
0: Claro. No desayunó, viste que siempre cuando se desmaya alguien dice, no desayunó.
1: No desayunó, no desayunó.
0: Anda a saber.
1: Bueno, lo más importante ahí cuando vean a alguien así que está respondiendo o está muy pálido, lo primero que hay que hacer es acostarlo y levantar piernas para aumentar el retorno venoso.
0: Claro.
1: O sea que eso tiene que ver con disminución del retorno venoso.
0: Bien.
1: Hay muchos pacientes que saben que lo suelen tener, que tienen ese reflejo más lábil, entonces utilizan medias compresivas para estar parados, las típicas futboleras.
0: Claro.
1: Que apretan bien el gemelo y eso aumenta el retorno venoso.
0: Claro.
1: Eso por un lado. ¿Cuál es el síncope que a nosotros nos debería llamar la atención? Aquel que generalmente el síntoma previo pueden ser unas palpitaciones, sentir que el corazón late,
0: claro,
1: que se produzca durante un esfuerzo. Eso hay que estudiarlo sí o sí porque probablemente sea de origen cardíaco.
0: Claro.
1: Aquellos síncopes que se producen mientras no estoy haciendo algo o me di una ducha muy caliente o estuve mucho tiempo parado o estuve con diarrea, estuve con vómitos, responden más a bajo volumen, a bajo flujo, a hipotensión.
0: Claro.
1: Son síncopes vasovagales que es algo benigno. Eso simplemente,
0: claro,
1: con una buena hidratación, tomar más de 2 litros de agua por día, utilizar medias compresivas, movilizar, podemos mover las piernas, tipo doblarlas cuando uno está mucho tiempo parado, se resuelve.
0: Claro.
1: El tema es el síncope de origen cardíaco, que es aquel que es o por una miocardiopatía hipertrófica, que es una patología genética que mantiene el corazón con un mayor volumen de lo normal, digamos, un engrosamiento de las paredes del corazón, que eso es algo genético.
0: Claro.
1: Y que si sos deportista, estás entrenando, aumentás la frecuencia cardíaca, el corazón no da abasto con este engrosamiento y se produce el síncope.
0: Claro.
1: Que por suerte a veces es reanimado. O sea, ahí va la muerte súbita después.
0: Claro.
1: ¿No?
0: Sí, sí, sí.
1: O sea, es una arritmia cardíaca fatal que hay que tratarla. Entonces son muertes súbitas o síncopes malignos reanimados.
0: Claro.
1: ¿Está bien?
0: Esto que estás diciendo es importantísimo, sobre todo para quienes a veces les toca estar en un momento de un desmayo. Va, primero te quiero preguntar eso. ¿Es lo mismo que un desmayo? ¿Es un sinónimo?
1: Bien. En realidad el desmayo, mucha gente dice se desmayó. A ver, ¿cómo fue el desmayo? El desmayo es la palabra más vulgar, creo yo, que tiene que ver con la lipotimia, que es con esto de que, ay, me siento mal, como las novelas venezolanas, le dieron una mala noticia y es como que se descompone y cae al piso,
0: claro,
1: así,
0: sí,
1: qué
0: sí,
1: sé yo, pero siempre tiene los ojos abiertos, nunca pierde el conocimiento. Digo, un desmayo me parece tiene más que ver con la palabra vulgar de lipotimia,
0: claro,
1: que es esto de que me paré rápido, me mareé y es como que necesito un segundo reincorporarme, o sea, que me vuelva un poco el flujo sanguíneo a la cabeza, ¿no?
0: Sí.
1: Me paro rápido o estoy mucho tiempo en cuclillas y me paro. Esas cositas tienen,
0: claro,
1: que ver con la lipotimia.
0: Bien, y eso que decías recién vos, Es lo que hay que tener en cuenta, sobre todo para ver cómo actuar, a ver si te toca estar al lado de una persona que le da un síncope, cómo saber si tenés que estar en una urgencia o solamente para un tratamiento posterior.
1: Bien, generalmente el paciente que va a tener un síncope que es grave, nos vamos a dar cuenta porque el paciente ni nos avisó. O sea, la persona que está al lado, ni siquiera la persona se da cuenta. Está parada y así como está parada, se cae como una bolsa de papa. ¡Pum! Al piso. Entonces, ahí lo que hay que hacer es ponerlo boca arriba y empezar maniobras de reanimación si el paciente no responde. Hola, hola, ¿me escuchás? Claro. ¿Te pasó algo? ¿Sentís algo? Y si vemos que no responde, empezamos con las maniobras de reanimación cardiopulmonar.
0: Claro, sí.
1: ¿Sí? En otros casos el paciente te va diciendo, la persona te va diciendo, no, lo que pasa es que me empecé a sentir mal, empecé a sentirme mareado, veía borroso, se me aflojaron las piernas. Eso ya tiene que ver con algo más benigno, que también, o sea, lo acostamos, levantamos las piernas, pero el paciente de a poquito va a ir volviendo en sí. Buenísimo sería si aprendiéramos a tomar el pulso, que es esto de colocar 3 dedos en la muñeca, como digamos, usando el pulgar como de antena, el dedo pulgar de antena, y ahí van los 3 dedos y tomo el pulso.
0: Claro. En base a esto que estás diciendo, ¿se puede prevenir un síncope? Digamos, ¿hay algún momento que vos podés darte cuenta? Por supuesto.
1: El paciente que sabe que se suele desmayar cuando ve algo que le impresiona. O sea, yo tengo pacientes que me dicen, no, doctora, es que yo si me saco sangre me tienen que sacar acostado porque yo doy 2 pasos, me caigo. Claro. Bueno, eso quiero que la gente sepa, que ante un dolor, una noticia que angustió mucho, son reflejos. Eso, si yo sé que ya soy así, me preparo. ¿Cómo me preparo? Me mantengo acostado, con las piernas en alto, voy bien hidratado. Por ejemplo, si me voy a sacar análisis de sangre, me tomo 2 litros de agua, que eso no va a influir en nada en los análisis. Entonces, al tomar agua, uno mantiene la vasculatura bien turgente. Entonces, a la hora de la hipotensión, no puede producirse el colapso porque estoy hidratado.
0: Claro,
1: ¿sí?
0: Claro.
1: ¿Cómo se puede evitar? Bueno, los que ya saben que es vaso vagal, va por ese lado. Ahora, el otro tipo de síncope, que se da generalmente en el deporte, que es grave, uh-huh. Para eso hay que prevenir. Entonces hay que hacerse estudios cardiológicos, un Holter, un ecocardiograma. El ecocardiograma es una imagen del corazón, una ecografía que te muestra cómo están las paredes del corazón.
0: Claro, sí.
1: ¿Qué mejor que eso?
0: Ahora, últimamente se han dado algunos casos en el deporte de deportistas, y son deportistas que están en alto rendimiento, que se supone que están
1: con estudios.
0: ¿Eso qué significa? ¿Que los estudios estuvieron mal?
1: No.
0: ¿O que son patologías nuevas?
1: No. Todo estudio tiene su sensibilidad y especificidad.
0: Claro.
1: No todos los estudios, o sea, hay 1 o 2 estudios que son de alta complejidad, que tienen una especificidad casi del 90%, que no es lo que se hace en la rutina diaria porque son muy caros.
0: Claro.
1: Y también se irradia al paciente. Entonces, para llegar a ese estudio vos tenés que tener algo patológico previo. Para los que son sanos o aparentemente sanos, uh-huh. con el ecocardiograma, la ergometría debería estar bien.
0: Claro.
1: Es raro, es muy poco frecuente que un paciente que tiene todo bien después le parezca algo.
0: Claro,
1: o quizás se hizo pocos estudios, porque, por ejemplo, quedarte con un electrocardiograma únicamente para un paciente de 35 años que es maratonista, es poco un electro.
0: Claro.
1: Ahí deberías hacerte una ergometría, por lo menos.
0: Claro. A ver, tengo dos consultas importantes. Creo que lo más importante es qué no hacer.
1: ¿Qué no hacer? Vamos, me encanta.
0: Porque a veces, viste, te tiemblan las piernas cuando se te desmaya alguien al lado. ¿Qué no tenés que hacer?
1: Bien. ¿Qué es lo que no hay que hacer? Primero que nada, estar encima de la persona. Ya
0: hay
1: le falta
0: aire.
1: El aire. Hay que darle aire. Mantengo ahí una ronda como coso. Veo si responde. No responde, empiezo a masajear y busco cualquier otra persona que diga, vos, llama a la ambulancia. Vos, señalo, doy tareas, porque si no es como que todo el mundo quiere hacer algo y todo entorpece.
0: Claro.
1: Entonces, ¿qué no hay que hacer? Estar todos encima. ¿Qué sí hay que hacer? Bueno, tomar como la... dirigir.
0: Decisiones.
1: Tomo la batuta, como se decía antes. Entonces, bueno, yo masajeo, vos llamá a la ambulancia, vos agarrá el teléfono de la persona, fíjate si lo puedes desbloquear, llamar a alguien, etcétera. Uh-huh. Me reviso la billetera, hay pacientes que tienen en su billetera personas que, o yo por lo menos a mis pacientes se lo suelo aconsejar, que tienen sus cartoncitos de la medicación que toman en la billetera, por ejemplo, o tienen algún colgante que dice diabético, anticoagulado, por ejemplo.
0: Claro. Y después preguntarte justamente esto último que decías, ¿hay algunas particularidades, patologías o como quieras llamarle, que son más propensas al síncope, que es obesidad, diabetes, decías vos, alguien que no hace ejercicio nunca?
1: Tenemos que entender que un síncope maligno viene por generalmente arritmias. Entonces, bien, ¿qué pacientes son los que tienen predisposición a tener arritmias? Bueno, aquellos que hayan tenido un infarto previo, aquellos que tengan como el combo, le llamamos nosotros metabólico. ¿Cuál es el combo? Y que tenga colesterol alto, que sea hipertenso, que sea obeso, que sea diabético, que tenga los triglicéridos elevados o que tenga que tenga antecedentes genéticos de muerte súbita. Tengo, claro, justamente una paciente que la estoy tratando actualmente, tiene 60 años, el padre murió de muerte súbita, ella estaba con falta de aire, el esfuerzo, 60 años, no fumar, no hipertensa, ningún antecedente, le hacemos un ecocardiograma y resultó ser que tenía una miocardiopatía hipertrófica. Es, claro, una patología genética que de ahí se estudió a su hijo y a su hija, claro, su hijo lo tenía, la hija no. Entonces también haces un seguimiento más cercano de esos pacientes. Claro. Entonces, primero que nada, el interrogatorio, los antecedentes que también predisponen, los propios y los de la familia, ¿no?
0: Claro, claro, importante sobre eso. ¿Hay datos estadísticos o datos de cómo estamos en materia de síncope y desmayos?
1: Sí, en realidad el 80% de los síncopes en general son vasovagales. O sea, que son benignos.
0: Bien. ¿Sí? Y no hay grupo etario, género, eso.
1: Los más frecuentes son en la adolescencia y en la vejez. Los pacientes que tienen, por ejemplo, enfermedad de Parkinson o en la vejez que no tienen Parkinson, el sistema nervioso autónomo, o sea, sistema nervioso simpático, parasimpático, también envejece, se vuelve más tórpido para trabajar. Entonces el paciente está acostado, se levanta, que ahí el sistema nervioso simpático nos eleva la presión. O sea, uno tiene una presión acostado y otro sentado.
0: Claro.
1: Cuando nos sentamos, los pacientes más añosos es como, espérate que me mareé.
0: Claro.
1: O sea, y los pacientes adolescentes también, los más jóvenes también. Claro. Ellos tienen como más inmaduro su sistema nervioso autónomo. Uh-huh. En ellos es más frecuente el benigno. Ahora, el grupo etario entre los 50 y los 70 años, mucho cuidado que estos síncopes hay que estudiarlos.
0: Claro.
1: No pensar que es deshidratación, que es calor, que no. A ellos hay que hacerle un Holter, un ecocardiograma. ¿Sí?
0: Bien, muy interesante. Eso que mientras hablábamos, sobre todo eso de no hacer o qué hacer, me acuerdo, viste, que siempre generalmente, como decimos, no desayunó, también una de las primeras cuestiones que siempre dice la gente es dale azúcar, que se le ha bajado la presión.
1: Ay, por el amor de Dios, eso me hace mal. No, lo que pasa es que en realidad, si el paciente está con trastorno de conciencia, no le doy nada porque lo voy a broncoaspirar.
0: Ah, bien, mirá, qué dato.
1: Súper, ¿no?, importante, claro, sí, buenísima la pregunta, porque si yo tengo un paciente que no responde...
0: Claro, viste que siempre trae una coca.
1: Dale,
0: ¿viste?,
1: agua, claro, dale agua, y el tipo está con los ojos para atrás, no, pará, lo vas a terminar, claro, de matar, sí, sí, o sea, sí, no. Lo ideal sería, primero que responda. Una vez que respondo y veo que no tiene, por ejemplo, nada dentro de la boca, por ejemplo, que se haya ahogado con algo, veo que el paciente me responde, le acomodo un poquito la cabeza hacia arriba, si yo presencié el síncope y vi que no se golpeó, o sea, más que lo pude alcanzar a agarrar, lo mantengo un poquito semisentado y ahí le intento dar un poco de líquido si me responde. Pero lo del azúcar y sal estaría bien, no estaría mal.
0: Bien, bueno, ¿algún otro punto o tema importante sobre síncope para destacar?
1: Bueno, que siempre se mantengan hidratados, súper importante, y antes de hacer cualquier actividad física,
0: sobre
1: que hagan estudios.
0: En verano.
1: ¿Qué te parece? Es que hay pacientes en verano que me dicen, doctora, odio el verano porque vivo... en el piso, o hay pacientes hipertensos que en el verano les tengo que disminuir la medicación de la presión porque les, claro, baja tanto por el calor que, bueno, entonces, importante, estudios cardiológicos sí o sí, sobre todo para quienes van a hacer deporte, análisis de sangre para ver cómo está su colesterol y bien hidratados.
0: Bien, bueno, la doctora Angelén Nassif, médica cardióloga, como siempre con su columna, y siempre te pregunto lo mismo, pero es interesante porque hay muchos oyentes que se prenden esta columna y ahí te están mandando saludos. Saludos a la doctora, siempre la escucho. Saludos a Delmo, te manda saludos. Siempre preguntan y la consulta es de dónde seguirte, ¿no? Para
1: bien,
0: estos tips y demás.
1: Pueden seguirme en mi Instagram, que es doctora Angelén Nassif Bernardi. Y en el Centro Médico Alsina, que bien, queda en Maipú.
0: Ahí atendés.
1: Ahí atiendo.
0: Bueno,
1: muchas gracias.
0: Ahí tiene la información. Gracias, doctora.
1: Un placer.
0: 11:40, una información de último momento antes de irnos a la tanda, porque estamos demoradísimos. Información del gobierno de Mendoza, suspensión de clases en Uspallata y Malargüe para el turno tarde en todos los niveles y modalidades, solamente para Uspallata y Malargüe. No se aprovechen acá los del Gran Mendoza. Papá, mamá, no tengo clases. Mentira, ¿eh? Es Uspallata y Malargüe, nada más. Esperamos para el turno vespertino y nocturno, y sobre todo esperamos a lo que va a pasar mañana jueves, que vendría lo peor, ¿no?, del viento sonda. A prepararse.
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0: 11 con 48 minutos, últimos minutos de este hermoso caos. Ya viene Marcelo Siso, ya viene Nene Carrizo también en la continuidad de la programación de Aconcagua Radio. Todo el equipo trabajando a full durante este miércoles en la espera del viento sonda. Recuerden que hay suspensión de clases en Uspallata y Malargüe por el viento sonda en el turno tarde, no así en el resto de la provincia, donde la actividad será con total normalidad. Uspallata y Malargüe sin clases para el turno tarde en todos los niveles y modalidades. Estaremos atentos a nuevas informaciones desde el gobierno de la provincia. Nos vamos a la calle, nos llama Valentín Capomaggi. Valen, ¿por dónde andás?
1: Así es, Pablo. Bueno, me encuentro aquí en lo que es la Plaza Independencia, pleno centro mendocino, todos lo reconocerán. Pero para que la gente que empieza a transitar por esta zona o que está medianamente cerca, va a encontrar una gran cantidad de gente haciendo fila, sobre todo en lo que es alrededores de la fuente. ¿Alrededor de qué y para qué están haciendo esta fila? Son tres estaciones con tres toldos, incluidos por el Fuesmen, hechos, mejor dicho, organizados por el Fuesmen. A ver, recordemos que para esta época del año ya comienzan, digamos, los distintas actividades, distintas organizaciones, distintos controles para lo que son los controles por el cáncer de mama. Recordemos que octubre es el mes rosa, como se lo suele llamar, pero también distintos controles en temas cardiológicos, en temas respiratorios, en temas ginecológicos, y este es el caso del Fuesmen aquí en la Plaza Independencia. Cuando te digo, está repleto de gente, Pablo, sí. Está prácticamente lleno, con mucha gente rodeando lo que es la fuente, esperando justamente su turno para las distintas carpas. Pudimos hablar con uno de los encargados de esta actividad, Martín Galera, que es el gerente de comunicaciones justamente del Fuesmen, que nos supo explicar y nos contó un poco de qué se trata esta actividad. Lo escuchamos.
2: Hoy cualquiera que pase por la Plaza Independencia, estamos para ubicarlo en el centro de la plaza, enfrente a lo que es la fuente, apuntando acá de Patricias, se va a encontrar con tres estaciones, una neumonológica, una cardiológica y una ginecológica. Fuesmen históricamente, en conjunto con otra fundación, hacía una carpa netamente respiratoria. Este año quisimos redoblar la apuesta y sumamos dos servicios más, los que te mencionaba, gineco y cardio. En gineco, por ejemplo, lo que van a encontrar es médicas ginecólogas, obviamente, haciendo lo que puede ser todo lo que hace a consejería para la mujer, recordando la importancia del hábito de la mamografía anual después de los 40, el control ginecológico anual. Van a tener todo lo que hace a información gráfica de lo que es cáncer de útero, cáncer de ovario, y dentro de la estación ginecológica, pero abierto para hombre y mujer, sí respetando que sea mayor de 60, lo que van a encontrar es un test de sarcopenia. El test de sarcopenia lo que les permite es conocer el estado de situación de la parte músculoesquelética de la persona, ¿sí? Que, como todos sabemos, el hecho de poder pasar los 60 años con una estructura músculoesquelética fuerte nos va a dar siempre muchísima mayor probabilidad y un estilo de vida mucho más saludable. Pasando a la parte de cardio, lo que vamos a estar haciendo es medición de algunos valores, estratificación de lo que es riesgo cardiovascular, toma y medición de peso y altura. Y en caso de que los cardiólogos detectaran algo, lo que se hace es automáticamente invitar a que el profesional pueda asistir a lo que es el servicio de cardiología de Fuesmen. El servicio de cardiología, para que se entienda, cuenta con médicos cardiólogos, pero apodado por toda la potencia diagnóstica que tiene Fuesmen, como puede ser tomografía, resonancia, etcétera. Y tenemos la parte de neumonología, que es la que casi todos conocen. Lo que vamos a estar haciendo es la posibilidad de que cualquier persona, sin importar el sexo, mayor de 18 años, pueda hacer una espirometría, bien, sin cargo. Aquella persona que nosotros detectemos que ha dado algún valor fuera de lo normal o ha dado alguna situación que no nos gusta, le vamos a entregar un voucher para que sin cargo se puedan hacer una tomografía de baja dosis. Bien. Ese estudio, la tomografía de ultra baja dosis, lo que nos puede permitir es estadificar o diagnosticar lo que podría ser un cáncer de pulmón.
1: Bien, Martín Galera, Pablo, sí, gerente de comunicaciones de aquí del Fuesmen, en esta actividad que justamente ha reunido mucho, pero mucho público en la Plaza Independencia, enfrente de lo que es la fuente. Va a estar toda la tarde
2: hoy
1: también,
2: cualquiera
1: para
2: que pase por la Plaza Independencia.
1: Acercar. Bien. Y contarte también que es la primera vez que realizan justamente estas tres estaciones, ¿no? Que realizan la estación de en cuanto a lo respiratorio, pero también incluyen estas dos, cardiología y ginecología, para que toda la gente que por ahí quiera hacerse algún control, que busquen, digamos, alguna ayuda en cierto sentido en cuestión de su salud, puedan acercarse y, en caso de detectar algún problema, ser derivados hacia la clínica correspondiente, ¿no? Con estos vouchers que él mencionaba, sin cargo, sin costo, pasando derecho a lo que son los estudios. Algo bastante preparado y teniendo en cuenta que el FOSMED no está tan lejos, digamos, de donde nos encontramos ahora mismo.
0: Claro, sí. Bueno, qué interesante, ¿no? Todas estas propuestas. Habla por sí solo la cantidad de gente que hay, según lo que nos decías, Valen.
1: Totalmente. A ver, cuando te digo que rodea la fuente, es prácticamente así. Estamos en una esquina, para referenciar a la gente, estamos en una esquina de lo que es la fuente y prácticamente llega a la entrada central, mirándola de frente. Entonces, verdaderamente es mucha la gente. Hay personas que nos mencionaban que estaban ya hacía una hora esperando, ya que cada médico justamente lo que hace es hablar con el paciente, recomendarle, hacerle los estudios, darle consejos. Entonces, es algo bastante personalizado también, no es una consulta así nomás como suele parecer, ¿no? Es algo bastante personal, bastante dedicado en las tres estaciones que hemos mencionado.
0: Claro. Bueno, Valen, ¿ya se siente el calor?
1: Ya se siente el calor, ya hay gente prácticamente de remera.
0: Ah,
1: Pablo.
0: Bien. ¿Vos? ¿De remera también?
1: Yo todavía tengo buzo y campera, pero viste que mi parámetro, mi termómetro es un poco complicado,
0: ¿no? Ah, sí, bastante polémico, por decirlo de alguna forma, ¿no?
1: El movilero más friolento de República Argentina.
0: Bien. Pensé que ibas a decir otra cosa cuando dijiste el movilero más, dije, guarda. Pero bueno, menos mal que te controlaste,
1: tranquilo,
0: ¿no?
1: Tranquilo. Bien. Estamos en horario apto para menores.
0: Claro, también. Bueno, Valen, gracias. Será hasta mañana.
1: Hasta mañana, Pablín, querido.
0: Bueno, Valentín Capomaggi con la información en el móvil.

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1: Querido Pablo, me disculpas, pero no te puedo esperar a que termine el turno tuyo. Ya volveré porque tengo que ir a hacer compras cuando esté Marcelo. Así que bueno, te deseo todo lo mejor para esta tarde y esta niña se va a hacer las compras porque si no acá no se come. Un gran cariño por la compañía, por la información y por todo.
2: Bueno, gracias, Noemí. Cuente a dos o tres más para la comida, ¿eh? Vamos, le caemos con Horacio, con Georgie, ahí de redes y el equipo de producción también. Estamos abiertos a cualquier menú. Hay mucho hambre acá en la radio. Creo que cualquier cosa se acepta. Bueno, gracias a Noemí que nos manda un audio. Me voy a actualizar con los mensajes, ¿eh? Disculpa a los oyentes que escribieron más temprano, me atrasé. Dice Danilo, muy buenos días Pablo y equipo, muy buena mitad de semana chicos, excelente música por acá acompañándolos desde el trabajo, abrazos Danilo. Marcelo que dice, buen día, hasta que el verdadero peronismo no se salga del ala de los kirchneristas, nunca van a triunfar en Mendoza, lamentablemente no se dan cuenta o no la quieren ver, o lo peor, no pueden separarse de ellos, dice Marcelo que nos los había mandado en la mesa política. Después, el candidato, dice Claudio, el candidato sea radical o peronista debería salir de San Rafael. No soy sanrafaelino, dice de paso a Clara, y participa por las entradas para la de Delio Valdés, de paso Claudio. Nicolás, que dicen, un desastre en nuestra comuna, un abandono total desde hace 11 años. Nicolás, que creo que es Lacerino, sobre la entrevista que le hacíamos a Adriana Cano. También nos escribe Diego, que dice, muy buen día, tremenda la radio, me acompañan todas las mañanas y algunas tardes, quiero participar por las entradas para la Delio. Soy Diego, nos deja sus últimos tres números. Bueno, gracias Diego por el mensaje, y qué lindo que participen por las entradas y los regalos que tenemos. Más mensajes, dice un oyente, entre calle Solascuaga y Lisandro Moyano y Coronel Díaz y Bayofet, el recuadro, hicieron hace poco nuevas carpetas asfálticas, pero hay calles que ya tienen roturas y grandes baches por obras inconclusas. Una lástima la falta de planificación. Parece que la acera, si no tiene calles con pozos, no es la acera, dice Gustavo. Bueno, gracias. Más mensajes. Ángel, que dice, hola, buen día. Desde mi humilde punto de vista, Cristina manchó al peronismo y los candidatos, apuesto que sea intendencia, gobernador, etcétera, tienen que mantener informado de cada movimiento que hacen desde su lugar, porque ellos son los administradores de nuestros aportes. Y a mí me gusta saber a dónde va mi aporte, pero lamentablemente cuando salen electos se olvidan de dar la información de lo que hacen con nuestra plata y a partir de este momento comienzan las dudas. Bueno, les mando un saludo a todos los que hacen buena radio Aconcagua, nos manda un saludo, agradecimientos. ¿Y qué hace? Obviamente participa también por las entradas para la Delio Valdés. Muchísimos mensajes, ¿eh? Muchísima gente quiere ir a ver a la Delio. Linda propuesta que va a llegar en los próximos días a la provincia de Mendoza. Más mensajes. Interesante la entrevista a la senadora. Voy por la Delio Valdés. Y también nos dejan algún número, a ver. Bien, un pedido de donación. Bueno, ahí se necesitan dadores sangre A negativo o negativo. A negativo u O negativo en la Clínica Santa María. Allí en la calle San Luis al 400, al nombre de Darío Roberto Rosales. Es de suma urgencia, nos pide ayuda un oyente, así que nos sumamos al pedido. Dadores de sangre A negativo o u O negativo en la Clínica Santa María, San Luis 412 de Ciudad, de 8 a 10 de la mañana para Darío Roberto Rosales. De esa forma terminamos, casi sobre el mediodía en la provincia de Mendoza. Se quedan con Marcelo Siso y todo el equipo de Aconcagua Radio. Nosotros hasta mañana, mañana vuelve Pérez Delgado y volvemos a la normalidad. Gracias a todos los que estuvieron del otro lado. Chau, chau, hasta mañana.

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Hola, hola, ¿qué tal? ¿Cómo andan? Bienvenidos, bienvenidas. ¿Cómo están todos? Aquí estamos nuevamente encontrándonos a través del aire de la radio, cosa que nos encanta, para compartir el mediodía y el pasaje hacia la siesta en tiempo real hasta las 3 de la tarde, hablando de algunos de los temas importantes en la agenda de lo periodístico y los temas en profundidad que a veces ponemos en nuestro programa, pero también tratando de pasarla muy bien con buena música. En pleno arranque, carreteo o ya, si querés, despegue de la primavera, incluso con todavía algunos chicos distribuidos por algunos campings y otras cuestiones organizadas por las propias escuelas que andan distribuidos por allí. Menos mal que pasó hoy y no mañana, a propósito del pronóstico de Sonda. Bueno, de paso reiteramos que debido al viento Sonda, la DG comunicó la suspensión de las clases presenciales para el turno tarde, hoy, solo para Uspallata y para Malargüe. En el resto, con completa normalidad se está dictando, pero sí estamos ante un pronóstico que tiene en el servicio meteorológico durante buena parte de la noche de este miércoles y todo el jueves una alerta de nivel amarillo por la probabilidad de ocurrencia de viento Sonda. Ya en la noche también de hoy el pronóstico

0: pronóstico dice ventoso, y para mañana más todavía durante todo el día con casi 30 grados de temperatura. Uno de los temas salientes y sobre lo que hay mucha expectativa es el discurso de Javier Milei ante la Asamblea de Naciones Unidas, donde lo que se ha dicho de antemano es que va a defender la soberanía de Malvinas y también va a hablar sobre la alianza estratégica con los Estados Unidos. Podemos tomar un poquito del audio porque acaba de arrancar Javier Milei, el presidente, en la ONU.
1: Defender la soberanía de las naciones y ofrecer un foro donde los conflictos se resolvieran por la cooperación en vez de resolverse instantáneamente por las armas. Ese era el propósito original, el contrato que todos firmamos, pero hoy, lamentablemente, es momento de reconocer que ese pacto sagrado en los hechos se rompió. Esto es, se convirtió en una organización inútil que solo sirve para alimentar a una casta de parásitos fatalmente arrogantes, disfrazados de burócratas bien intencionados. A lo que les recuerdo lo que decía Mises: las buenas personas no piensan en controlar la vida de sus semejantes. Quienes deberían garantizar la seguridad colectiva y los derechos humanos fracasaron en la tarea y en su lugar permitieron el caos, la violencia y el terrorismo internacional. Los supuestos defensores de los derechos humanos apañaron a dictaduras sanguinarias y regímenes que lapidan mujeres en la calle. Votaron sistemáticamente en contra de Israel, mientras hacían silencio frente al terrorismo islámico y ante genocidios de cristianos en el África. Y como si fuera poco, una organización que se propuso defender la soberanía territorial de sus miembros decidió mirar para el otro lado respecto a la situación de las Islas Malvinas, Georgias del Sur, Sandwich del Sur y los espacios marítimos circundantes. Malvinas es para nosotros una causa nacional. Repito, Malvinas es para nosotros una causa nacional. Y es también una prueba de la distancia que puede existir entre las palabras de las instituciones internacionales y la realidad sobre la que pretenden actuar. Hace 50 años, esta misma Asamblea aprobó la Resolución 3149, que insta a las partes a abstenerse e introducir modificaciones unilaterales mientras la disputa permaneciera abierta. 50 años después, la situación no ha cambiado, pero las modificaciones unilaterales continúan. Hoy, el proyecto Sea Lion avanza hacia la extracción de petróleo en la plataforma continental argentina, correspondiente a la cuenca Malvina Norte, mediante licencias británicas que la Argentina rechaza por ilegales e ilegítimas. Toda actuación en este sentido no autorizada por la República Argentina constituye un acto ilícito tanto a la luz del derecho internacional, incluida la Convención de las Naciones Unidas sobre el Derecho del Mar, como del derecho interno argentino. Por eso quiero plantear una pregunta: ¿de qué sirve una resolución si durante décadas la contraparte puede actuar en sentido contrario y esa resolución queda intacta en los archivos, pero impotente frente a la realidad? No faltan palabras ni resoluciones, lo que falta es que tengan consecuencias, porque una institución que no logra que su palabra pese sobre los hechos pierde lo más importante, pierde su autoridad. Bajo esta realidad, quienes siguen las reglas no tienen recompensa alguna por hacerlo, mientras que los que incumplen no reciben la menor represalia. Por eso, Malvinas no es solamente una cuestión entre la Argentina y el Reino Unido. También plantea una pregunta acerca de la capacidad de esta organización para hacer valer sus propias resoluciones. La Argentina tomó nota de esa realidad y frente a la explotación no autorizada de nuestros recursos en el área en disputa, actuamos. Presentamos notas de desaliento, acudimos a las herramientas jurídicas disponibles, sancionamos a las empresas involucradas y a sus proveedores y enviamos al Congreso una ley de defensa de la soberanía nacional. Durante demasiado tiempo los gobiernos argentinos optaron por una defensa discursiva. Nosotros elegimos una defensa pacífica, práctica y efectiva. Repito, nosotros elegimos una defensa pacífica, práctica y efectiva. Quiero reiterar también la situación de la población de las islas. Como esta misma Asamblea ha determinado en numerosas resoluciones, el principio de libre determinación no aplica en este caso, ya que se trata de una población implantada por la potencia ocupante sobre un territorio cuya soberanía se encuentra en disputa. Ese principio existe para liberar a los pueblos colonizados, no para consagrar situaciones derivadas de la colonización. Si el Reino Unido sostiene una interpretación selectiva al principio de libre determinación respecto de las Islas Malvinas, deberá explicar también cómo concilia ese criterio con los debates sobre autodeterminación existentes dentro de su propio territorio. Al Reino Unido le reiteramos una vez más nuestro llamado a reanudar las negociaciones para encontrar una solución pacífica a la disputa de soberanía, como lo requiere el derecho internacional, y también nuestra invitación a proceder sin demora a intercambiar opiniones con miras a resolver la cuestión relativa a la controversia referida sobre explotación de nuestros recursos naturales. Y al sector energético mundial quiero decirle algo más. Vaca Muerta es una oportunidad histórica, con potencial para ser una de las grandes protagonistas energéticas de las próximas décadas. Vengan, inviertan, desarróllenla, háganlo con nosotros. Pero esta invitación tiene un límite. No seremos indiferentes frente a quienes exploten recursos bajo ocupación externa y legal. La posición argentina está tomada. Hoy vengo a decirles que la Argentina no se va a sentar a esperar a que la ONU y la comunidad internacional estén a la altura de su propio mandato. Va a tomar cartas en el asunto. Durante demasiado tiempo la Argentina administra su decadencia, administramos la pobreza, administramos el aislamiento, administramos la irrelevancia. Nos acostumbramos a discutir cómo repartir lo que quedaba, en lugar de preguntarnos cómo volver a crecer, cómo reconstruir aquello que habíamos perdido. Eso terminó, ya perdimos demasiado, no queremos volver a perder. Por eso abrazamos el capitalismo de libre empresa, estamos abriendo nuestra economía al comercio y a la inversión. Avanzamos en el desarrollo de nuestros recursos estratégicos, abrazamos la revolución tecnológica y estamos reconstruyendo nuestro instrumento militar después de décadas de abandono. También hicimos una elección geopolítica, nos alineamos sin ambigüedades con Occidente, lo hicimos con los Estados Unidos y con Israel, países con los que compartimos una profunda afinidad de valores y una complementariedad estratégica. Por eso repudiamos los ataques del régimen iraní al Estado de Israel. Declaramos organización terrorista a la Guardia Revolucionaria iraní, así como seguimos buscando justicia por los dos atentados que sufrimos en nuestro suelo argentino en 1992 y 1994. Hemos decidido cooperar con el mundo, pero hacerlo de pie, entendiendo que solo una nación políticamente relevante, económicamente influyente y militarmente respetable puede ser verdaderamente dueña de su destino. Señor Presidente, así como les mostré cómo la ONU fracasó en cumplir con lo que debía hacer, ahora quiero contarles cómo sobresalió haciendo lo que nadie le pidió y que nunca debió hacer, porque en paralelo a este fracaso han montado un leviatán burocrático abocado a decidir cómo deben vivir los pueblos del mundo y sus ciudadanos. Esto constituye una mezcla curiosa de anarquía y tiranía. Impotencia ante quienes rompen las reglas más básicas, como dictaduras sangrientas y organizaciones terroristas, y un control e imposiciones orwellianas ante las democracias liberales que sí cumplen las normas. Lo vimos con la agenda del nuevo milenio, lo vimos con la agenda 2030, con la regulación económica, las agendas de género, el extremismo ambiental y la inmigración descontrolada. Y cada vez que fracasaron, en lugar de revisar el modelo o pedir disculpas, redoblaron la apuesta, como ya están haciendo ahora con la Agenda 2045, la cual adelanto que va a fracasar. Pero el ejemplo más grave, el que debería avergonzar a esta organización para siempre, es otro, es el manejo de la pandemia. Durante la pandemia, organismos que dependen de esta casa se antepusieron a la evidencia científica y a la soberanía de las naciones y promovieron en todo el mundo políticas de encierro forzado que destruyeron empleos, arruinaron la educación de una generación entera de niños y le costaron la vida a millones de personas que murieron solas, sin atención médica básica. Donde algunos aducen un error de política sanitaria, nosotros vemos un experimento global de control social disfrazado de ciencia. Y cuando un Estado con anteojeras sanitarias le quita a su población el derecho a trabajar, a educarse, a despedir a sus muertos, y eso se traduce en millones de muertes evitables, hay una palabra para nombrarlo: genocidio. Eso sucedió en muchos países, entre ellos la Argentina, que se jactaba de ser el alumno predilecto de la Organización Mundial de Salud y motivo por el cual decidimos abandonarla. A eso se le suma algo más sutil, pero igual de dañino: el terror psicológico instalado desde el Estado. Durante años a los ciudadanos del mundo se les dijo que tenían que tener miedo, miedo al vecino, al aire que respiraban, a salir de sus casas. Ese miedo no fue un efecto secundario, fue la herramienta de gobierno elegida. El problema es que eso luego, las emergencias pasan, el miedo pasa, las generaciones pasan y las instituciones y los poderes creados a cuenta de esas supuestas emergencias permanecen. Y si por algún momento nos ilusionamos con que la lección estuviera aprendida tras tantos fracasos, la llegada de la inteligencia artificial nos demuestra lo contrario. La imprenta, la máquina de vapor, la electricidad, internet, cada gran revolución tecnológica estuvo acompañada por temores acerca de aquello que destruía, en especial el empleo. Sin dudas, una de las formas más efectivas para sembrar el terror en los seres humanos, dado el rol que tiene el trabajo como mecanismo de sustentación. A modo de ejemplo, tomemos la revolución industrial. Al momento de su llegada, en el mundo habitaban unos 800 millones de seres humanos. A su vez, si en línea con los luditas y pesimistas de siempre, como esta casa, en el mejor de los casos el empleo se hubiera mantenido constante, dado que hoy la población se ha multiplicado por más de 10 veces, entonces, según estas hipótesis disparatadas, la tasa de desempleo en el mundo sería de un 90%. Una ridiculez, algo que parece que pocos se pusieron a meditar, salvo aquellos que tenemos la pasión de leer a Jorge Luis Borges y amamos su visión de convalidar una idea llevándola a su límite. En definitiva, estas mejoras tecnológicas no solo no han derivado en ninguna de las catástrofes con las que nos han intentado sembrar el terror, sino que además cada una de ellas terminó ampliando también aquello que el ser humano era capaz de hacer. Ahora el hombre ha construido máquinas capaces de realizar tareas que hasta hace muy poco parecían reservadas a su propia inteligencia. Y allí, donde muchos ven una amenaza, nosotros vemos una frontera. La inteligencia artificial, o superinteligencia, como dice el presidente Donald Trump, puede multiplicar nuestra productividad en órdenes de magnitud que todavía no comprendemos. Trayendo a Adam Smith, la inteligencia artificial será la fábrica de alfileres del siglo XXI. Y mucho más, puede transformar nuestras economías, nuestra medicina, nuestra educación e incluso nuestra forma de gobernar. ¿Eso exige prudencia? Sí, pero prudencia no significa miedo. Y es más, el miedo bajo ningún punto de vista debería convertirse automáticamente en obediencia. De hecho, los escenarios distópicos a los que se suele aludir para infundir el miedo y propiciar el control del Estado carecen de sentido desde el punto de vista económico. La respuesta está en Adam Smith. La inteligencia artificial, tal como la división del trabajo en el caso de la fábrica de alfileres, es un acelerador para el crecimiento de la productividad. Sin embargo, Smith señaló que la división del trabajo está limitada por el tamaño del mercado. Por ende, el crecimiento será extendido con su contrapartida de demanda genuina, sin necesidad de déficits fiscales ni emisión espuria de dinero. Pero no solo eso, sino que además esos proyectos tienen que ser financiados y eso se hace con los recursos de los seres humanos, esto es, las dotaciones iniciales y el nivel de riqueza que es la contraparte del tamaño del mercado. Es más, producir más tiene por objeto mayor nivel de consumo. Sin embargo, la satisfacción que el mismo genera crece decrecientemente, mientras que la pérdida de satisfacción de entregar ocio por una mayor producción crece desproporcionadamente. Por ende, aquel punto donde lo que se gana por una mayor cantidad de consumo se equipara con la pérdida de ocio, lleva al sistema a una posición de equilibrio sin lugar para el terror distópico.
0: Bueno, hasta ahí le hacemos un punto a la palabra del presidente Javier Milei ante la Asamblea General de Naciones Unidas, donde probablemente le queden algunas otras cosas de peso por decir, pero da la sensación de que algunos de los tópicos que se esperaban ya los abarcó, por ejemplo, hablando de Malvinas, ¿no? Y arrancó hablando de Naciones Unidas, criticando a la propia organización, como ustedes lo escucharon, no hace falta que lo repasemos, lo acabamos de escuchar. Después, dentro de un rato, cuando termine su discurso, daremos una especie de resumen, seguramente a propósito de los tópicos que ha tocado, pero ratificando que Malvinas es una causa nacional y acusando a la ONU de mirar para otro lado con esa causa de tener una resolución firmada que es un papel muerto en términos de la validez o incluso la capacidad que tiene Naciones Unidas para imponer una resolución a sus países miembros. Más allá de todo lo que opinemos, ¿no? Estamos tratando de sintetizar algunos de los conceptos que ha dejado Javier Milei, vestido elegantemente de traje azul con chaleco, con una corbata bien clásica en rojo y azul, con lentes para la lectura de su discurso frente a un auditorio que en el plano más grande que vimos habrá tenido entre 25, 30 asistentes, 30 delegaciones de diferentes países, o probablemente hay muchas personas vinculadas a una propia delegación. Quiero decir con esto, no se veía entre los espectadores de este discurso que se da o arrancó 11 y minutos de la mañana en Nueva York, a líderes del mundo muy, muy importantes, lo cual no quiere decir que no sea importante lo que esté diciendo. Bueno, nosotros tenemos por delante muchísimo contenido, muchísimo material para ustedes. Está Nimsi dando vueltas con el móvil y tiene por allí algunos reclamos de escuelas fundamentalmente secundarias. Vamos a seguir indagando un poco en cuáles son las responsabilidades, más allá del caso particular de las picadas de la Valle, de las personas atropelladas y del fallecimiento de Morena, al que también estamos atentos, por supuesto, porque hoy trasladan el cuerpo de Morena hacia Junín. Bueno, vamos a hablar con un abogado para tratar de entender cómo son esas responsabilidades en términos de varias cuestiones, porque son muchos organismos los que tienen a su cargo la fiscalización, habilitación, control, revisión, etcétera, etcétera. Así que también estaremos hablando de eso. Lo vamos a tener a Edgardo Jusino, que hablando justamente vinculado con el caso de las picadas de la Valle, cómo lo mira el sector de los seguros, que está metido en esto porque es una de las obligaciones, más allá de que por ahí se puedan encontrar algunas irregularidades. No estoy diciendo que se hayan encontrado, hasta aquí no hay datos de alguna irregularidad en términos del papeleo. Después hay otro tipo de cuestiones que uno puede sin ningún lugar a duda cuestionar, como por ejemplo la resistencia del muro contra el que chocó el Chevrolet 400, pero bueno, no tiene que ver eso con el papeleo exigido formalmente, que pareciera que se había cumplido. De cualquier manera, todo esto resulta bastante poco pensando las consecuencias fatales que ha tenido, por supuesto, ¿no? 2:30 de la tarde nos meteremos en nuestro bloque de musicofilias también. Hoy traemos algo vinculado a las identidades, pero no por el lado de la identidad argentina y la época del golpe militar y la apropiación de identidad, sino más bien por el ocultamiento de las identidades que parten de los propios artistas, con algún objetivo en particular o con alguna consecuencia en particular. Así que quédense allí. Abrimos nuestro WhatsApp 2615-339999. Tenemos para regalarles las entradas que están ahí en los estados de WhatsApp para que ya vayan pidiendo con su nombre y con los últimos tres números del documento. Tenemos entradas de cine, tenemos picada de Lácteos Luz Azul para que nos acompañen el viernes en nuestra charla que estará centrada sobre la vida, la obra y el pensamiento artístico del Negro Fiat. La sumamos a Nimsi a esta hora. ¿Cómo andas, Nimsi? ¿Qué tal? Buen día, bienvenida.
2: Hola, Marce, ¿cómo estás? Muy buenos días para vos y para toda la audiencia. Bueno, nos encontramos en este momento en la zona del Parque General San Martín. Y hemos venido acá a un lugar en particular, hemos venido a donde funciona el colegio del DAP, el Departamento de Aplicación Docente, acá en el Parque San Martín, uh-huh. Y nos vinimos hasta acá producto de varios reclamos que han llegado por redes sociales, que tiene que ver con el estado de las calles para poder ingresar al DAT. El tema es que nosotros preguntábamos, nos veníamos por San Francisco de Asís, porque para la gente que conoce, vos venís por San Francisco de Asís y tenés como una media luna, digamos, que es donde están las paradas de colectivo. Uh-huh. Y yo pregunto, ¿cuál es la única entrada que hay al DAT? Le pregunto a gente que haya ahí. No, me dice, para ingresar con el auto tenés que ir por la calle de los Pozos. ya directamente ya la bautizaron la gente
0: pensé que la calle se llamaba o Combate de los Pozos o Los Pozos, que no estaría para nada mal, digamos, ¿no?
2: No, se llama la calle de los Pozos, bautizada así.
0: Bien.
2: Por los propios docentes, padres y alumnos que vienen a esta institución, porque está detonada la calle para poder ingresar a la plaza de estacionamiento grande del DAT. Pero aparte, Marce, lo que es más cómico, si querés que le pongamos algo cómico a esto,
0: sí,
2: es que hay una callecita de tierra que une la calle San Francisco de Asís con la playa de atrás del estacionamiento del DAT.
0: Sí.
2: Y la gente se mete por la calle de tierra porque está mejor que la calle asfaltada con la cantidad de pozos que tiene.
0: Claro. Entonces, es una locura.
2: La gente viene haciéndose... Mira, justo ahora está... Un auto quiere entrar y otro quiere salir de esta callecita de tierra que es sumamente angosta, porque en realidad es como un sendero.
0: Sí,
2: es un sendero,
0: claro,
2: que acorta el tramo entre la plaza de estacionamiento de atrás del DAT con la calle San Francisco de Asís. Entonces, mientras un auto estaba entrando y otro que quería salir, tuvo que esperar a que terminara de entrar. Pero los docentes, los padres que vienen a traer a los estudiantes acá, prefieren usar esa calle de tierra que la calle real por donde deberían estar, que directamente no la pueden utilizar por la cantidad de pozos que hay. Pero son pozos profundos, muy, claro, muy grandes. Así es que, bueno, justamente hay movimiento de autos que entran y salen a esta hora. No estamos, vamos a ver si nos podemos acercar un poco hasta la puerta de la escuela. Lo que pasa es que están con todos los festejos también de la semana del estudiante, la primavera.
0: Claro.
2: Y demás.
0: Nimsi,
2: bueno,
0: la entrada, digamos, oficial al DAD, esa que mencionas que está con tantos pozos, ¿está dentro ya del predio de la universidad o pertenece al parque, digamos?
2: No, para mí que pertenece al parque. Es más, por los reclamos que nosotros hemos recibido en las redes sociales, es como un reclamo constante que le hacen al municipio. Hola. Mira, acá estamos justo con una de las personas que ha venido. Ustedes ingresaron por una callecita de tierra, ¿verdad?
3: Sí, por una callecita de tierra.
2: Pero sabían que no es la oficial para ingresar, que la oficial, digamos, es la que está atrás. ¿Por qué tomaron por ahí?
3: Porque no está señalizado, en realidad. Nosotros igual traemos el sonido al evento.
2: Ah, vienen a un evento. No, porque justo estábamos haciendo una nota, porque la calle oficial, la que debería estar señalizada, está llena de pozos. Entonces nos llamó la atención la cantidad de gente que ingresa por esta calle de tierra. Ustedes, claro, querían entrar y vieron eso y se mandaron.
3: Bajar los equipos, vimos esa callejoncita y nos metimos.
2: Ah, perfecto. Bien. Bueno, ahí estábamos con una de las personas. Mira, ahí justo está llegando una camioneta que está por ingresando por la calle de Pozos. Bueno, como te decía, Marce, muchas de las personas mencionan a la intendencia para que haga el asfalto correspondiente a la calle que está en las inmediaciones al DAT. Vamos a ver si podemos preguntarle. Hola, ¿cómo están? Perdón que los moleste. Estamos en vivo para Aconcagua Radio. Estamos haciendo el reclamo de la calle de Pozo.
3: Ah,
2: ay,
3: sí.
2: ¿Qué estado? ¿Usted vino por ahí?
3: Sí, horrible. Hace 3 años que venimos y la verdad...
2: ¿Tres años?
3: Y sí, hace bastante. Que está así. Ahora está peor, ¿no?
2: Claro.
3: Pero... Horrible.
2: ¿Y a eso le corresponde al municipio, le corresponde al parque, al DAT? ¿Ustedes tienen más o menos idea de...?
3: No. Pero no, al DAT no, porque creo que cierra acá.
2: Claro.
3: Debe ser...
2: ¿Del municipio?
3: Sí, debe ser del municipio. De ciudad.
2: Claro, de ciudad. Y lo otro que nos llamó mucho la atención es que mucha gente, para obviar la calle con los pozos, se mete por una callecita de tierra que hay acá, un callejoncito.
3: Sí, pero no he entrado nunca, pero es la de... La que da el liceo del icono.
2: Ah, perfecto.
3: Es lo que tiene en la playa de estacionamiento. De todas maneras, creo que la entrada siempre es por allá.
2: Por atrás. Bien.
3: Pero bueno, puede ser que salga, viste, a la avenida, digamos, que tienen ahí, no sé cómo se llama.
2: A San Francisco, así.
3: A esa misma debe salir.
2: Bien, lo dejo, que están justo sacando un auto. Muchas gracias, muy amable. Bueno, Marce, ahí está uno de los padres justo que llegaba a traer a su hijo acá al DAT. Bueno, el problema este de 3 años. 3 años que dijo que ya estaban con los reclamos correspondientes, y tiene razón, porque todo lo que es el predio del DAT está con la malla, está con este cierre perimetral, y lo que sería como la playa de estacionamiento oficial está asfaltada, y después están estas dos alternativas. Esta huella, que es como un sendero que une el DAT con la calle San Francisco de Asís, y la entrada oficial, que es por donde debería llegar cualquier persona al estacionamiento, que está en un estado, pero terrible, terminal la calle, de la cantidad de pozos y la profundidad que tienen los mismos.
0: Bueno, impresionante, ¿eh? Ahora, me llama la atención porque dice 3 años, ¿no?
2: Sí.
0: Y estaba buscando...
2: Sí, muchísimo. Y que están con reclamos.
0: Sí, sí, claro. Y estaba buscando aquí en el mapa porque no estoy seguro si estando como parte integrante del parque no corresponde a la provincia, en todo caso, esa parte, ¿viste?
2: Ah,
0: pero
2: podría.
0: Pero de cualquier manera, hay que hacerse cargo, digamos, de arreglarlo.
2: Sí, tampoco. A ver, Marce, Során, no sé si llega a 400 metros de calle.
0: Claro, claro, claro.
2: Lo que pasa es que el estado en el que está llama mucho la atención. Ese es el tema. Y acá, mirá, fácil, en este momento en las plazas de estacionamiento, tanto del liceo como del DAT, más de 120, 130 autos deben haber.
0: Claro.
2: Mucha cantidad de vehículos, más la carga, obviamente, de estudiantes que tienen estas instituciones educativas.
0: Claro.
2: Así es que, pero bueno, no, vinimos justamente por eso, porque el reclamo en las redes sociales se había hecho muy, muy fuerte. De padres y alumnos que solicitaban que se intervenga esa calle para que, bueno, se arregle, lógicamente.
0: Claro, sí, sí, sí. Estoy mirándolo ahora más concretamente en el mapa y me da la sensación de que debe ser jurisdicción provincial porque está dentro del parque. Pero, bueno, es simplemente una cuestión administrativa, ¿no? No los exime de tener un ojo presente ahí, ¿no?
2: Ah, estás rodeado de tierra, Marce, tapame los pozos.
0: Claro, claro, por lo menos. Por lo
2: mínimo,
0: menos.
2: Mínimo.
0: Sí. Bueno, Nimsi. Bueno,
2: ahí escribimos a la gente de la municipalidad también, estamos a la espera de una respuesta, justamente consultándole esto, para ver si la jurisdicción o la incumbencia del asfaltado de este tramo para ingresar al DAT les corresponde a ellos.
0: Perfecto, bárbaro, muchas gracias por la info.
2: A ustedes, hasta luego.
0: Chao, hasta enseguida. Nuestra compañera Nimsi Francisca Angeli desde el Parque General San Martín y en la zona del Departamento de Aplicación Docente.
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0: Hola, hola, Marcelo.
1: Hola, ¿cómo anda? ¿Qué tal? Bienvenida, muchas gracias por escucharnos ahí del otro lado. 12.42 en todo el país, 19 grados ahora en el Gran Mendoza, cielo algo nublado, 32% el porcentaje de la humedad, viento del noreste a 8 kilómetros por hora. Lo que sí me llamó la atención es que en el sistema de alertas tempranas del Servicio Meteorológico figura una alerta a nivel rojo, que hace mucho tiempo que no teníamos, que está en el sur de Neuquén, no nos impacta a nosotros, recostado sobre la cordillera, es una franjita en la cordillera, en el sur de Neuquén y todo el ancho de Río Negro hasta su frontera con Chubut. Ese nivel rojo es por lluvias muy intensas que pueden darse hoy y mañana, que se sostiene ese alerta rojo en aquella parte de la Argentina, ¿eh? Nosotros tenemos una alerta amarilla en ese sentido, por lo que puede llegar a suceder en alguna parte del territorio mendocino, pero sobre todo recostado en la cordillera. Bueno, hay muchos mensajes, ¿eh? Agradezco a todos que nos siguen escribiendo y llamando por aquí. Hola Marcelo, ahorranos que nos caiga mal el almuerzo, no nos pongas al inescuchable, feliz miércoles, dice Graciela. Bueno, pero es que nos tenemos que enterar de lo que dice, si no después tampoco te lo puedo contar. Por favor, no más el presidente, dice Josiam. Buen día, muy buena la radio. Viajando hacia Malargüe, pasando el Sosneado, se escucha muy bien, nos manda los últimos tres números para participar por las entradas y por la picada. Buen día, mi hijo es alumno del Liceo Agrícola. Todos los días circulamos por esa calle destruida y sin iluminación. En invierno los chicos ingresan cuando todavía está oscuro. Son años de abandono. No se le ha realizado un mínimo mantenimiento a esa calle. La usan los docentes, los padres que llevamos a nuestros chicos, y es la única alternativa al ingreso por Avenida San Francisco de Asís, que en los horarios de ingreso está colapsada. Gracias por difundir este problema, nos dice por aquí esta oyente. Gracias. Buen día. La única posibilidad de comer una picada es a través de ustedes. Soy jubilado, nos dice Armando, y nos manda los últimos tres números del DNI. Perfecto, quedó clarísimo. Muy buena la nota respecto al estado de las calles del Liceo Agrícola. Nos está escribiendo Cari y sigue escribiendo por acá. Realmente, si no fuera por ustedes, no sé si se hacen eco las autoridades. Sí, tampoco te creas que nosotros forzamos de gran manera. Cuando decís ustedes, en general, cuando hay presión de muchos medios, bueno, sí, algunas cosas suceden. Internamente nosotros lo llamamos tracción a medios a eso. A veces el empuje que necesita el funcionario se lo damos de este lado señalando algunas cuestiones, pero también eso es en parte o casi totalmente gracias a que ustedes nos dicen lo que está pasando en su alrededor o a su alrededor. Bueno, tenemos un audio de un oyente y vamos a una entrevista.
2: Hola, buenas tardes. Hermoso el discurso de Milei en la Asamblea de Naciones Unidas. Le faltó decir, para afirmar más que queremos recuperar las islas, que él es un gran admirador de Margaret Thatcher. Le faltó decir eso. Lo hubiese dicho, seguro que recuperamos las islas. Muchas gracias.
1: Bueno, muchas gracias al amigo oyente. Vamos a nuevamente poner la mirada sobre el caso de las picadas de Lavalle. Ya te contamos lo que lamentablemente sucedió en la tarde de ayer, en la siesta de ayer, incluso lo comunicamos nosotros aquí durante el programa en el momento en el que se nos confirmaba la información, en lo que tiene que ver con el estado de los heridos, ¿no? Porque Morena ayer falleció, lamentablemente, que era la más grave de las personas accidentadas. Pero también nos hicimos una serie de preguntas en la charla con Diego Zárate en torno a cómo están estructuradas en general las picadas en términos de qué entidades controlan, qué entidades participan y bueno, y después nos preguntamos por las responsabilidades. Bueno, más genéricamente, sin siquiera ir al caso en particular, vamos a hablar de justamente cuáles son las responsabilidades y si hay responsabilidades ante la justicia frente a este tipo de situaciones, que uno intuye que sí. Tomás Cassetti es abogado civil y docente de la Universidad de Mendoza y está ahí detrás del teléfono. Tomás, ¿qué tal? Buen día, gracias por atendernos.
3: ¿Qué tal? Buen día, ¿cómo les va? ¿Cómo andan?
1: Muy bien, la verdad que muy bien. Bueno, Tomás.
3: Un gusto, Marcelo.
1: Igualmente. Conocerás el caso porque ha sido muy difundido. ¿Qué marco jurídico tiene las responsabilidades en un caso de este tipo?
3: Sí, mirá, Marcelo, tristemente, bueno, nos toca hablar de este tema que, bueno, yo siempre cuando vamos en la facultad a empezar el tema de la responsabilidad, nos gusta citar un autor que hablaba de que el derecho escoge porciones de realidad y frente a un determinado hecho, bueno, hay distintos tipos de responsabilidades o intervienen distintos tipos de áreas. Lo que ha pasado con esta tragedia, obviamente, abrirá una puerta a la responsabilidad penal, abre una puerta a la responsabilidad civil, eventualmente habrá también cuestiones administrativas. En lo que le atañe o le toca a la figura del derecho civil y más precisamente a la responsabilidad civil. Bueno, el derecho civil tiene un norte que siempre es mirar a la víctima del daño y tratar de restablecerla a la situación anterior a la que se encontraba el hecho dañoso. Por supuesto que quiero ser claro, es una ficción, porque uno nunca vuelve a estar igual después de un daño, y ni hablar que dicha tarea se complejiza mucho más cuando dichos daños son a personas, ¿no?
1: Sí, acá hay una
3: Había un autor.
1: cosa, acá hay una cosa, cuestión
3: Sí,
1: irreparable
3: sí.
1: que es la muerte de Morena,
3: Sí,
1: ¿no?
3: sí. Totalmente, totalmente, totalmente. El tiempo no se puede volver atrás. Pero bueno, lógicamente que en lo que atañe al derecho civil abre un abanico de responsables frente a este hecho trágico, que muy muy someramente yo te los puedo ir
1: Sí,
3: comentando y los podemos ir
1: claro.
3: charlando. Bueno, como primera medida, le genera responsabilidad civil al conductor del vehículo. Hoy en día ya nadie discute, ni a nivel jurídico ni en la sociedad, que conducir un automóvil es una actividad riesgosa. En materia de accidentes de automotores, interviene una cosa riesgosa en la producción de ese hecho dañoso y, por lo tanto, el que es indicado como responsable, quien lo lleva adelante, debe responder por los daños que causa con esa actividad riesgosa. El conductor va a responder en su calidad de ejecutor de esa tarea para con terceros. Por supuesto que en este caso es complejo porque no estamos hablando de un accidente de tránsito común,
1: Claro.
3: sino que es una competencia de velocidad. Por supuesto que está autorizada por el Estado, pero bueno, no deja de ser, obviamente, una actividad riesgosa. Disculpa la reiterancia, pero bueno, quiero ser claro
1: Sí,
3: con eso.
1: claro.
3: Entonces.
1: Ahora, Tomás, el contexto de que se dé en una competencia deportiva presupone ciertos acuerdos de quien asiste a la competencia, como espectador, digamos. ¿Eso cambia de alguna manera la responsabilidad civil del conductor o no más mínimo, no lo cambia?
3: Mira, a ver, en principio yo te digo que no, porque quien organiza un espectáculo deportivo cuenta en cabeza suya y es el segundo personaje en esta
1: Claro.
3: historia que vamos a ver, que es quien organiza ese espectáculo deportivo, carga en su cabeza con la obligación de brindar ese servicio en forma segura, en forma estable, en que todos los que entran salgan igual que como entraron. Yo te pongo, por ejemplo, hubo un caso muy resonante que llegó a la Suprema Corte de la Nación que se llamó Mosca, que era un reportero, en realidad el conductor, no era un conductor ni radial ni televisivo, sino era el conductor de un notero que va a un partido entre Lanús e Independiente en Buenos Aires en el año 96. Y bueno, el partido, como muchas veces ocurre en el fútbol, termina con tumultos, termina con enojos de los hinchas y se produce una apedreada a la salida del espectáculo deportivo y este hombre lo golpean y sale herido. Entonces, bueno, es un fallo histórico porque por primera vez se condena a la AFA como organizador del espectáculo deportivo y bueno. Básicamente, a grandes lineamientos, lo que se sostiene es eso, que quien organiza un espectáculo deportivo recae sobre sí mismo una obligación de seguridad para todos aquellos que acudimos al espectáculo.
1: Y hay otros actores acá, Tomás, que te pregunto también, ¿qué rol les ves vos desde el punto de vista del derecho, ¿no? Que son la municipalidad, la federación de automóvil, y bueno, el gobierno provincial a través de la Subsecretaría de Deportes, si no me equivoco, que también tiene participación en parte de lo que es toda la autorización, fiscalización, control, etcétera, etcétera. A ellos también les cabe una responsabilidad, y si es así, ¿es en menor medida, por ejemplo, que el organizador y el piloto?
3: Mira, esto también siempre es materia de... es pregunta de examen, por eso también te la contesto yo. Cuando frente a un hecho determinado ocurre un daño, y hay varios responsables, hay que ver en qué calidad intervienen. En este caso, la responsabilidad, si es de varios, hay que ver si es solidaria, vale decir, responde una sola causa. Por ejemplo, el típico ejemplo es contrato de alquiler, en el cual vos tenés dos fiadores, y vos decís, bueno, ¿son responsables por la falta de pago del canon locativo? Sí, bueno, pero son responsables los tres solidariamente por la misma causa. Pero cuando la causa es distinta, por ejemplo, en un accidente de tránsito, vos tenés la persona que interviene en ese accidente de tránsito como conductor, que va a responder por... que es precisamente la que interviene en el hecho, y también tenés un contrato, tenés un seguro, que va a ser el que eventualmente va a responder por esos daños, pero que interviene por el contrato que tiene con el asegurado, que es el que hizo el que se mandó la macana. Entonces, acá este abanico que yo te hablo y vos me consultás respecto al Estado, bueno, puede caberle responsabilidad por lo que se conoce en este caso como lo que es la falta de servicio. Es decir, bueno, ¿el Estado fiscalizó o no fiscalizó? ¿El Estado ejerció el poder de policía y controló la actividad? ¿Estaba autorizado o no estaba autorizado? Yo vuelvo siempre a una premisa central. Al derecho civil le interesa reparar a la víctima. Después, ¿cómo se reparten ellos esa distribución de responsabilidad, por así decirlo?
1: Le corresponde al penal.
3: Es otro cantar. Lo que a nosotros nos interesa es decir, bueno, ¿pasó este hecho? Bueno, ¿tengo este abanico de responsables? Respondan. Pero bueno, básicamente habrá que ver las circunstancias particulares del caso, pero bueno, lógico que puede acarrear responsabilidad por esta falta de servicio también al Estado. Habrá que ver si es municipal, habrá que ver si es provincial, habrá que ver qué atribuciones tiene la federación también respecto a esa fiscalización o no.
1: Ahí me interesaría detenerme un segundo para preguntarte una cuestión que puede ser demasiado técnica, pero hoy escuchando a un funcionario municipal en una radio colega, porque una cosa es la fiscalización, el control, la habilitación, que pueden haber estado y que parece que estaban correctamente, da toda la idea, digamos, de que en el expediente se ha aportado toda esa documentación, y administrativamente, te lo digo entre comillas, no había no faltaba ningún papel, digamos, ¿no? Pero se puede tener eso, y lo otro es si la fiscalización es negligente por parte de, o el control es negligente por parte de quien tiene que ejercerlo. Te explico por qué. Escuché un funcionario municipal hoy decir: nosotros desde la municipalidad no tenemos estructura para ir antes de cada picada a comprobar la resistencia del paredón, de la pared que dividía a la gente de la pista. Y yo decía, bueno, sí, en parte tiene razón, pero en parte también eso podría ser una exigencia de habilitación del predio, es decir, que el paredón tenga determinada densidad, determinada cantidad de cemento, no sé, como lo marcan las normas internacionales que existen para el automovilismo. Entonces, el paredón está. Quien tiene la responsabilidad de fiscalizarlo va, mira, y el paredón existe. El problema es que el paredón no resiste. No que no existe. No resiste este tipo de situaciones, y eso es más que evidente. Ahí también le puede caber alguna responsabilidad por negligencia a algún ente oficial.
3: Mira, acá también siempre uno hace una distinción que es de las primeras clases, que es cuando vos me hablas de negligencia, imprudencia, es todo lo relativo a la culpa, es vale decir que es un que lo que se llama comúnmente factor de atribución, es por qué responde la persona, bueno, y porque actuó culposamente. En estos casos nosotros muchas veces deslindamos la culpa, o sea, la sacamos de la esfera,
1: sí,
3: este factor subjetivo, y pasamos a un factor objetivo de atribución, que en este caso es la falta de servicio. ¿Y vos por qué respondés? Y porque el servicio vos lo tenías que prestar en condiciones de seguridad. Y vos me decís, bueno, pero ¿cómo puedo saber yo si 3 centímetros o 15 centímetros de espesor de la pared me cambian esta tragedia o no? Y bueno, pero eso te corresponde a vos,
1: claro,
3: ¿me entendés?
1: Claro.
3: Yo no puedo cargar con esta falta tuya, que precisamente es esta falta de servicio. Inclusive yo te lo planteo en estos términos. Sería diabólico que la víctima tuviese que demostrar que 3
1: obvio,
3: centímetros no eran suficientes en
1: obvio,
3: vez de 15.
1: Claro.
3: ¿Ocurrió el daño? Sí. Bueno, vos no adoptaste, evidentemente vos no adoptaste las medidas que resultaban objetivamente suficientes para evitar ese daño.
1: Clarísimo.
3: Entonces, bueno, siempre es un gris complejo, porque, bueno, no es lo mismo que vos decís, 3 centímetros, 15, está el paredón, no está el paredón. Siempre es el gris que el que por ahí nos genera la duda. Pero ocurrió el daño, sí. Bueno, ¿quién es responsable? Así a grosso modo, ¿no?
1: Tomás, muchas gracias por charlar con nosotros y por atendernos.
3: No, por favor, Marcelo, que tengan muy buen día y saludo a vos y a todos los oyentes.
1: Bueno, muchas gracias, igualmente. Ahí charlábamos con Tomás Cassetti, abogado civil, docente de la Universidad de Mendoza, a propósito de qué mirada le da el derecho desde el punto de vista civil, desde el punto de vista penal, a este hecho, a esta situación tan, tan triste, pero a este hecho periodístico sin ningún lugar a dudas. Y en un rato viene Edgardo y vamos a seguir charlando, pero desde el punto de vista de los seguros. 12:58, buscamos la pausa, tenemos algo de música antes y ya venimos.

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toda la gente que se va aprendiendo por aquí. Cari nos dice, muchas gracias por la respuesta. Esa es la importancia de los medios de comunicación, que hoy en día nos quieren hacer creer que no tiene sentido. Escuchar las voces plurales. Gracias, dice Cari por acá. Muchas gracias a todos. Les cuento además que ahí en los estados de WhatsApp tenemos activas muchos regalos de entradas para que ustedes nos pidan con su nombre y los últimos tres números del DNI. 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
1: Una del mediodía, 9 minutos en todo el país, 19 grados en el Gran Mendoza, cielo algo nublado, 32% de humedad, viento del noreste a 8 kilómetros por hora. Muchas gracias a...

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1: Bueno, algunas informaciones importantes que va dejando la jornada y que también tienen alguna repercusión de lo que ha sido la tarde de ayer, desde que nos despedimos en adelante, ¿no? Ayer habíamos hablado de la confirmación del procesamiento de Diego Spagnuolo como jefe de una asociación ilícita por negociaciones incompatibles con la función pública, defraudación al Estado y cohecho pasivo. Ratificaron los procesamientos, además de Spagnuolo, para otras 18 personas vinculadas en las irregularidades en las compras de medicamentos en el organismo. Y hoy, Fernando Cerimedo declara ante el fiscal Franco Picardi, la ex esposo de Nadia Beller, la mujer a la que Nadia acusa de haber organizado su agresión. Está vinculado a la causa por coimas y sobreprecios en la Andis, ¿no? Desde Bolivia, Beller aseguró que tiene audios y chats con Cerimedo, que todavía los guarda, y que él y su entonces esposa, Natalia Basil, fueron quienes en realidad filtraron aquellas grabaciones en las que Diego Spagnuolo decía que a Karina Milei le llegaba el 3% de la coima. Así que hay también mucha expectativa en torno a la declaración frente al fiscal Picardi. Otro de los temas importantes en la jornada de ayer, pero vamos a volver a hablar de esto dentro de muy poquito, hablamos todo el tiempo, de hecho, es la situación de las universidades. No solamente por lo que refleja el presupuesto 2027 en términos de asignaciones presupuestarias, sino también por el incumplimiento ya durante el 2026 de la orden judicial con confirmación de la Corte que obliga al gobierno a dar cumplimiento a la ley de financiamiento universitario. Hay otro pronunciamiento más del juez federal Martín McCormick. La ley deberá cumplirse con un plazo de 5 días en lo que tiene que ver con la recomposición de salarios docentes y no docentes y la actualización de las becas de los estudiantes. Esa es la orden que acaba de firmar hace pocas horas atrás el juez Martín McCormick, que intima entonces al gobierno a ejecutar penalmente la cautelar y advirtió que podría imponerle multas diarias si sigue el incumplimiento de la ley. Mientras tanto, la CONADU celebra este fallo que ordena cumplir la ley de financiamiento, aunque advierte que el aumento salarial necesario es del 33,4%. Los docentes y los no docentes universitarios ayer estuvieron nuevamente de paro, reclamando esta recomposición salarial y reclamando el cumplimiento de la ley de financiamiento universitario. Si bien celebran el fallo de McCormick, tienen bastante claro que ya ha habido fallos anteriores de la justicia que el gobierno no ha cumplido. Por lo tanto, más allá de la palabra del juez, hay que esperar efectivamente una ejecución, en los hechos de los aumentos. Mientras tanto, están manteniendo un cronograma de medidas de fuerza y ya han convocado a la quinta marcha federal universitaria, a la que le pusieron fecha para el próximo 15 de octubre.

0: Un par de datos más a propósito de trabajos que se van conociendo. Uno, por ejemplo, de investigadores del CONICET de la Universidad de Buenos Aires. Esto es una referencia, por supuesto, en la Ciudad Autónoma de Buenos Aires, en toda el área metropolitana, en todo el AMBA. No es referencia en el interior, aunque uno intuye que no debe estar tan lejos. Pero es cierto que hay atribuciones en lo que tiene que ver con las tarifas de servicios públicos que dispone la provincia, en agua, en transporte, en parte de la electricidad, etcétera. Pero en el AMBA, dice el trabajo de la UBA, una familia necesita 268 mil pesos solamente para pagar los servicios, la canasta de electricidad, gas, agua y transporte. Esto es de un hogar promedio. 268 mil pesos para solamente pagar los cuatro servicios: electricidad, gas, agua y transporte. Esto implica un aumento del 867%. No leí mal, 867%. Si lo comparás con diciembre del 2023, frente a una inflación desde aquella época hasta acá del 254%. Es decir, más o menos unas tres veces, o un poquito más de tres veces, han aumentado la electricidad, el gas, el agua y el transporte. Te reitero, este es un estudio concentrado sobre datos del área metropolitana de Buenos Aires. El trabajo es de la UBA, no tiene datos de las provincias, pero no debe ser muy distinta la situación en las provincias. Algunos otros trabajos que se van desprendiendo de los datos que maneja la Universidad Torcuato Di Tella en torno a pobreza. En este caso, es datos del investigador Martín González Rosada, que estima que la pobreza estaría en el 31,4% de la población durante el primer semestre, por los datos que difundió la Universidad Torcuato Di Tella. Esa cifra sería, de confirmarse, lo vamos a conocer en un tiempito nada más, casi 1,5 millones más de personas, o 1,5 millones más de pobres que se suman con respecto a las cifras en las que había cerrado el año 2025. Mañana el INDEC va a difundir los datos oficiales de pobreza e indigencia. Seguramente parte de la agenda de la jornada de mañana se dividirá entre estos datos que se conocen, o que se van a conocer a las 4 de la tarde, y bueno, el pronóstico de sonda sobre el que estamos todos bastante atentos aquí en el Gran Mendoza.
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2: Una del mediodía, 22 minutos, cierre del paso internacional Cristo Redentor, información que nos acerca nuestro colega Osvaldo Valle, vocero de Gendarmería. A ver.
3: Buenas tardes, informamos que desde las 15 se va a suspender el tránsito seguro en la zona de Upallate y Guardia Vieja, Chile, debido que desde las 17 horas se van a cerrar los complejos aduaneros del sistema integrado Cristo Redentor. Esto es en función de que se esperan complicaciones con nevada ligera, vientos importantes que pueden complicar la transitabilidad segura. Mañana, a partir de las 8 de la mañana, se van a reunir ambas coordinaciones para verificar el estado de transitabilidad y tomar una decisión con respecto a la futura reapertura en el día jueves 24 de septiembre. Reiteramos, se cierra el Cristo Redentor y a tener en cuenta también que a partir de mañana jueves mejoran las condiciones climáticas adversas por varios días en la zona de Alta Cordillera. Fue Osvaldo Valle con la información de Alta Montaña y Pasos Fronterizos directamente de la Coordinación Argentina de Fronteras. Muchas gracias y buenas.
2: Gracias, Osvaldo. Un abrazo. Muchas gracias por la información. Bueno, otro tema vinculado con lo que sucedió en las últimas horas, pero tiene mucha relación con la emergencia en discapacidad, que es un tema permanente en la agenda, al menos hasta que se logre la prórroga hasta fin de año y ver qué pasa con el mismo tema en términos de partidas presupuestarias a partir del 2027. Pensando nuevamente en el presupuesto, ¿no? Sin duda. Bueno, ayer fue uno de los temas de la reunión de la mesa política que se reunió sin el presidente debido a su viaje a los Estados Unidos, es decir, comandada por Karina Milei, con la presencia de Patricia Bullrich. Dicen quienes tienen alguna información de lo que sucedió en esa charla es que hubo algunos cruces y algunos momentos tensos entre la actitud de Patricia Bullrich en las redes sociales. Se están refiriendo fundamentalmente a cómo cayó, por ejemplo, lo de el video trabajando con una canción de Lali, con una parte de una letra muy particular, que es leída como un mensaje bastante importante. Y después ya declaraciones radiales de la propia Patricia Bullrich, en donde ella dice que está interesada en que el proyecto reelija en la Argentina, quitándole sujeto al proyecto, que no es ni más ni menos que el propio presidente Javier Milei, que es quien ha ya manifestado su intención de ir por la reelección. Con lo cual, bueno, en aquella reunión había algunas caras, dicen, como las de Santilli, Karina Milei y algunos otros, que no estaban demasiado contentos. Después de limar algunas asperezas, hablaron del tema de discapacidad, de la emergencia en discapacidad. Y terminada esa reunión, en la Cámara de Diputados, se juntaron con mucho hermetismo, con muy poca información al respecto, los bloques de La Libertad Avanza y algunos bloques aliados, ¿no? Es decir, gente, por ejemplo, como más allá de La Libertad Avanza, el PRO, la mendocina Pamela Berazay del radicalismo, Oscar Sago del MID, gente de La Neuquinidad, gente de El Hijo Catamarca, gente de Argentina Federal, digo gente, diputados, ¿no? Que son en general los bloques cercanos a La Libertad de Avanza en este tipo de cuestiones. ¿De qué hablaron? Del dictamen llamado Fortalecimiento, Sostenibilidad y Eficiencia Permanente del Sistema de Discapacidad. Es decir, la declaración de emergencia. Es básicamente eso, ese dictamen. Lo que pasa es que quieren poner su propio dictamen y da la sensación de que le van a dar los números. Ya el dictamen lo sacaron ayer en la tarde. Una vez que terminó esa reunión, hubo algunas manifestaciones de satisfacción, sobre todo de los legisladores dialoguistas, los que no son de La Libertad Avanza, pero que están cercanos y que suelen votar junto con La Libertad Avanza este tipo de proyectos y otros de otro tipo también, incluso, ¿no? El despacho se podría firmar ahora, en las próximas horas, porque ya arrancó hace una hora aproximadamente el plenario de comisiones de discapacidad y presupuesto y hacienda, y ahí es donde bajan el expediente para darle despacho de comisión. Después de eso irá a la Cámara. ¿Cómo va? ¿Qué tiene este proyecto? ¿Tiene lo que reclama el sector o no tiene lo que reclama el sector? Que en definitiva parece ser como lo más importante de esta cuestión. Bueno, propone el expediente conservar el valor de las pensiones con un valor equivalente al 70% de un haber jubilatorio mínimo, da una actualización de las prestaciones de forma mensual, automática y sujeta al índice inflacionario. Va a seguir vigente la posibilidad de que coexistan simultáneamente la pensión por discapacidad y un trabajo, la actividad laboral, con una condición: siempre y cuando los haberes del beneficiario no superen dos salarios mínimos vitales y móvil. En la actualidad, la pensión ronda los 300.000 pesos y el salario mínimo los 380.000 pesos. Según lo que publican medios especializados como Parlamentario, por ejemplo, el oficialismo va a incorporar, porque lo está pidiendo la oposición dialoguista, la que le ha ofrecido sus votos, un cronograma de pago de las deudas a los prestadores. Ahí hay una de las quejas del sector que parece que va a atender el oficialismo, con un cronograma que después habrá que ver si es de satisfacción o no de los prestadores. Acá el fondo no es solamente el pago de lo que ya se debe, sino también el aumento, una cuestión directamente vinculada a recibir más dinero por las prestaciones y no únicamente pagar lo que se debe y lo que ya está consolidado como deuda. ¿Qué otra cosa acordaron? Incorporar las partidas presupuestarias dentro del proyecto de ley de presupuesto del año que viene, que se debate ahora en octubre. El borrador dispone un cronograma de compensaciones económicas para las prestaciones que fueron incumplidas, y es la Secretaría Nacional de Discapacidad el que va a poner, o el organismo que va a poner al día la deuda. Es el en el que acaba de asumir, después de la renuncia de Alejandro Vilches, Pablo Dilicia, ¿sí? ¿Qué queda por delante? Bueno, por delante queda básicamente que le den ahora despacho de comisión y después se lleve al recinto para tratarlo. Da la sensación, por lo que dicen quienes están representando los reclamos del sector de los prestadores de discapacidad, los familiares, los pacientes, los médicos, las organizaciones que dan asistencia y demás, que en el proyecto que va a obtener dictamen muy seguramente en la siesta de hoy, no están contemplados todos los reclamos del sector, que hay una parte, como la actualización, el cronograma de deudas, de pago de las deudas, que no está mal, pero no hay una mejora, no hay un cronograma de mejora, no hay una mesa de negociación. Bueno, faltan varias cosas todavía para dejar satisfecho al sector. Un minutito nos queda para la pausa de las 13:30, pero tenemos un audio por allí, a ver.
0: Hola, buen día, Marcelo, ¿cómo le va? Mire, yo le quería pedir por favor que me verificara el clima, porque tuve que poner a lavar ropa y la verdad que no escuché si era día como para lavar y tender ropa afuera.
2: ¿De dónde habrá entonces salido este misterio?
0: Como usted tiene bien claro el tema, le quería preguntar eso. Qué bonito. Porque quiero saber si al sacarla la tiendo en el patio o meto el tender a la cochera.
2: Yo lo metería a la cochera.
0: ¿Me
2: pero
0: avisa, por favor?
2: Es lo
0: ¿cómo
2: que le estoy
0: vamos
2: diciendo
0: a estar con eso?
2: Es lo que le estoy diciendo. Yo lo metería a la cochera por precaución. Siempre más vale prevenir que salir a buscar las prendas. No me dio ni tiempo el tiempo. Sí, si no vamos a quedar como el sanjuanino de las redes que le avisa que tiene algunas prendas íntimas colgadas de la guaribay de la esquina. Mejor dejarlo ahí en la cochera. Ya venimos, 13:30.

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13:37 minutos, estamos en tiempo real con ustedes hasta las 3 de la tarde, 19 grados en este momento en el Gran Mendoza, 32% de la humedad relativa del ambiente. Nos escribe Raúl por acá: estoy seguro que estos empobrecedores no van a cumplir ni la ley universitaria, ni las multas que van a venir después. Me gustaría, si no hay alguna sanción penal para los que no cumplen las leyes, saber si no hay alguna sanción penal para los que no... Sí, incumplimiento de los deberes de funcionario público, ese es el delito. Participo por la picadita, se me hace agua la boca. Estoy pensando con qué birra la acompaño, dice Raúl de Dorrego. Es una de las mejores cosas en las cuales gastar el tiempo pensando últimamente. Por ejemplo, claro, ¿con qué tipo de cerveza usted acompañaría la picada a la que aspira si se ha comunicado con nosotros, ¿eh? Está muy bien, me parece perfecto. Yo, cada uno tiene su preferencia, alguno le puede sugerir alguna que otra, pero acá hay absoluta libertad de elección. Gracias a todos los oyentes, seguimos esperando sus mensajes. 2615-3399-99.

0: ¿Cómo estás, Edgardo? ¿Cómo va? Bienvenido.
1: Muy bien, ¿vos, Marcelo?
0: Muy bien. Muy
1: bueno,
0: bien.
1: Me alegro.
0: Bueno, recién hablábamos nosotros con un abogado civil a propósito del caso de las picadas de Lavalle, ¿no? Sí. En términos de cómo mira el derecho, cuáles son las responsabilidades, las distintas patas que tiene el organizarlo por un lado, fiscalizarlo, habilitarlo, etcétera, etcétera. Y vos también propones hoy, dentro de la mirada que hace el mundo del seguro, hablar de la cuestión. ¿Hay seguro para los espectadores?
1: Sí, hay.
0: ¿Hay? ¿No lo paga el espectador o lo paga indirectamente con la entrada? ¿Cómo es?
1: Sí, lo termina pagando con la entrada, sin ninguna duda. Pero tiene que estar habilitado. Y no solamente por la municipalidad, sino por los entes correspondientes a la actividad que realizan. Imagínate que la municipalidad no tiene la capacidad de poder evaluar un circuito de carreras.
0: Sí.
1: Pero sí.
0: Pero sí le puede, para habilitarlo, exigir un informe técnico.
1: Podría, ejemplo, sin ninguna duda, lo debería hacer. Pero no se hacen esas cosas. No se hacen, no solamente en ese tipo de actividades, en otras más sencillas. Por ejemplo, la nuestra, la de productora de asesores de seguros.
0: Sí.
1: Cualquiera puede ir a abrir una oficina de intermediación.
0: Sí.
1: Y la municipalidad nunca le va a pedir a ver si tiene matrícula, las condiciones que tiene que tener la publicidad y demás. Eso, referido a nuestra profesión, imagínate otras.
0: Va a verificar una habilitación comercial.
1: Más, exactamente.
0: Da lo mismo si vos pones ahí una oficina con un grupo de productores y asesores de seguros o un kiosco.
1: Exactamente. O puedo fabricar bomba de leche o de explosiva.
0: El control municipal total, solamente es la habilitación.
1: Deberían los concejales preocuparse un poquito más por esa situación.
0: Lo charlaba yo con el abogado porque le decía, sea quien sea el que tenga que hacer toda la tarea o esté repartida como esté repartida, si fueron a la pista, la fiscalizaron, la habilitaron, la controlaron, la habilitaron y dieron todo lo administrativamente bien, y sucede esto, donde sabemos que evidentemente lo que estaba mal era el muro, digamos. Sí, está bien, no había, en ningún lado dice que hay que estudiar la resistencia de esos muros. Bueno, pues ahí hay una cuestión, me parece, de incumplimiento, de desconocimiento del funcionario público, incluso.
1: Sin ninguna duda.
0: De no figurarse esa posibilidad, ¿no?
1: Digamos que los que van a contener un impacto tienen que estar homologados para esa situación,
0: claro.
1: Porque si no, si queremos cumplir, hacemos los guardarrayes de Tegopor y listo.
0: Claro.
1: Total, no que, si no lo dicen en ningún lado, no puede ser, eso no puede ser. El tema del control, los concejales, vuelvo a reiterar, pongámonos las pilas, pero no al fin de mes cuando tenemos que ir a cobrar la dieta, sino para realmente hacer un servicio que le sirva a la gente, porque vamos a esperar estas situaciones terribles para las familias, sobre todo, terribles que están viviendo. ¿Con qué necesidad? Si se puede arreglar antes. En el tema de los seguros es muy sencillo, te lo van a cubrir en tanto y en cuanto esté habilitado para esa gestión. Y no todas las compañías lo pueden hacer tampoco. Entonces, es todo un tema. Es más, vos fíjate que han pasado siniestros en otro tipo de actividades. Uno que fue emblemático, que fue el tema de Cromañón.
0: Sí.
1: A partir de ese momento,
0: en espectáculos públicos, en espectáculos deportivos.
1: Exactamente. Sí. A partir de ese momento, en lo que es la ciudad de Buenos Aires, se exige a todas ese tipo de actividades una póliza de responsabilidad civil, en las cuales se va ajustando por una unidad fiscal que fija el Estado.
0: Sí, el precio
1: obligatoriamente para vos poder abrir las puertas de ese local. Porque claro, nos amparamos en que no dan los números, la situación económica no lo permite, así también tenemos gente en negro trabajando, etcétera, etcétera, etcétera.
0: Claro, pero
1: y
0: no
1: resulta que cuando tenemos un siniestro de estas características, la gente está totalmente indefensa. Porque el organizador ahora de esto se va a tener que hacer cargo de esta situación. Y si no
0: es muy probable que haya pagado un seguro, porque uno intuye que no debería ni siquiera haber estado habilitado si no lo pagó.
1: No estoy tan seguro.
0: Yo tengo entendido que lo administrativo está más o menos bien.
1: Sí, pero la habilitación, en las habilitaciones no te están pidiendo una cobertura de responsabilidad civil.
0: ¿Ah, no?
1: No, Acá en Capital no lo están haciendo. En ningún departamento lo están haciendo. En
0: para
1: las actividades.
0: Espectáculo público.
1: No solamente espectáculo público, es las características que se dieron en Lavalle, sí, sino para cualquier espectáculo público.
0: Por ejemplo, el cumpleaños del Aristides, que reúne un montón de gente, no hay un. La productora no paga.
1: Hay una. Civil. Digamos que eso está abierto en la calle, más complicado.
0: Bueno,
1: pero digo, tenemos
0: eventos. Experiencias, claro, no te olvides, se cayó una grúa en el Teatro Fran Romero Day.
1: Sí, digo. Por eso, pero dentro del ámbito donde se realizaba el espectáculo. No es lo mismo que hacerlo en la calle. Pero ninguna de las municipalidades ha enfrentado esta situación. Y no es necesario que lleguemos a una situación catastrófica, como pasó con Comañón, y lo que pasó en Lavalle. Que una chica de 18 años ya perdió la vida por la incompetencia de gente que organiza este tipo de eventos y que no toma los recaudos necesarios y que los controles no funcionan como deberían funcionar.
0: Los pilotos también, tengo entendido que tienen un seguro personal, ellos, cada uno de ellos.
1: Habría que verlos, porque tiene que estar específicamente
0: en las condiciones
1: descripto,
0: de participación.
1: Exactamente. Y en una competencia homologada, cosa que no pasa con esto. No están homologadas.
0: Lo que nos contaba nuestro compañero Diego Zárate, que es especialista en el tema deportivo y sobre todo en el tema de autos, es que dentro de poquito tiempo en esa misma pista hay una actividad y un certamen regional muy importante que trae gente de Chile, autos de Córdoba, del sur, de provincia de Buenos Aires. Habrá que ver si se realiza o no se realiza, pero la pensaban hacer en esta exactamente la misma pista.
1: Bueno, estaba leyendo de que la entidad que regula,
0: sí,
1: es privada, ¿no es cierto? Una federación.
0: Sí, una federación de automovilismo.
1: De automovilismo, no la tiene habilitada, porque no cumple las condiciones necesarias como para evitar.
0: Ellos son los que dicen. Entonces, que ellos son los únicos que dicen no
1: eso,
0: pero la municipalidad dice que la inspecciona frecuentemente y que cada una de estas competencias están habilitadas por la municipalidad.
1: Bueno, ahora que se haga cargo de la situación.
0: Hay que ver cómo es la habilitación con estos
1: claro,
0: detalles que vos mencionaste.
1: Pero
0: digamos,
1: por supuesto. Yo te digo sinceramente, no sé qué aseguradora pueda llegar a tomar ese riesgo cuando no está homologada realmente el lugar como para poder hacer ese tipo de competencias.
0: Bueno, tendrá que hablar también el organizador, que es el grupo Matus,
1: pero por
0: el
1: supuesto,
0: productor del evento, ¿no?
1: Sí. Lo que pasa es que mientras a vos te dejen, en la actividad privada es así, mientras a vos te dejen, no te controlen, no te pidan, vos vas a seguir avanzando.
0: Pero eso es el mileísmo, Edgardo.
1: No, también Chaván, perdón, en su momento.
0: Bueno, está bien.
1: Con un montón de...
0: Sí.
1: No, acá no tiene que ver un tema político.
0: No,
1: claro, pero en la actividad privada, lo privado, si a vos te dejan avanzar, vas a seguir.
0: Sí.
1: Contarle, hacer es tu negocio, y que me parece bien y demás, pero para eso está el Estado. El Estado tiene que estar presente en estas situaciones. Porque después pasan lo que pasa ahora... ¿Y quién se hace cargo?
0: Me parece que entre todos se van a tener que hacer cargo un poquito cada uno de sus errores o sus omisiones.
1: A mí me gustaría más que tomaran cartas en el asunto los concejales, realmente, se mostraran y dijeran, bueno, vamos a solucionar, vamos a legislar sobre este tema, porque ahora se puede solucionar de una u otra manera, no sé cómo, pero de acá en más, ¿qué vamos a esperar? ¿Otras situaciones iguales? Ese me parece el viejo concepto del seguro, la prevención. Y
0: sí,
1: la previsión.
0: Una prevención controlada.
1: Pero por
0: una
1: supuesto.
0: Prevención que implique ir a verificar efectivamente que eso está o que tiene poco riesgo, digamos, ¿no? Porque se toman las medidas que se toman.
1: Bueno, pero siempre vos fíjate las competencias que hay en Fórmula 1, por ejemplo,
0: sí,
1: la velocidad que van, los espacios que tienen. Eso, no, ¿vos te crees que lo hacen porque quieren? No, porque los obligan a hacerlo.
0: Sí,
1: absolutamente. La seguridad de los pilotos y la seguridad del público que va a verlo.
0: Edgardo, muchas gracias nuevamente por la visita.
1: Gracias a vos.
0: Nos vemos la semana que
1: Un
0: viene.
1: Un abrazo.
0: Chao, que estés bien. Edgardo Juzniuk con nosotros.

0: Hola, buen día, Marcelo. ¿Cómo le va? Mire, yo le quería pedir, por favor, que me verificara el clima, porque tuve que poner a lavar ropa y...
1: Otra vez. Vuelvo a chequearlo por las dudas. Probabilidad de precipitación 0%, dice por acá, ¿eh? Cielo parcialmente nublado. Guarda con el viento en la noche. Guarda con el viento en la noche. Sobre todo si tenés broche de madera que no aguantan nada. Así que cuidado con eso, sí, por favor. No puedo actualizar el estado del tiempo más allá del registro de las 12 del mediodía. Vaya uno a saber por qué el Servicio Meteorológico Nacional acaba de frizar su página. Pero estábamos en 19 grados de esto hace casi ya 2 horas, con lo cual uno intuye que ha ido subiendo todavía un poquito más, ¿eh? Bueno, habló el gobernador de la provincia, Alfredo Cornejo, sobre varios temas en una convocatoria a la que asistió también con el ministro Tadeo García Salazar. Pero habló de diferentes temas. Primero habló del fenómeno del Niño, habló también de la situación del sistema de los Nihuiles en el sur. Pero vamos a ir parte por parte. Primero, lo que dijo sobre las previsiones para el fenómeno del Niño.
2: No podemos evitar que haya abundancia de agua. Lo que podemos evitar es que se vehiculice por los lugares que están previstos, por los canales, y es en eso estamos trabajando. Después hay cosas que hay errores de planificación urbana que se han cometido durante sucesivos gobiernos anterior a la ley y al plan de ordenamiento territorial nuestro. Hay barrios que están emplazados en cauces aluvionales, que se vendían a bajo precio y nuestros sectores de clase media que no pueden acceder a la vivienda compraban allí y cosas así que no tenían las obras complementarias que tienen que y finalmente los dueños de esos terrenos se quedaron con toda la plusvalía y le transfirieron al resto de la sociedad mendocina los gastos de esa infraestructura, ¿no? Eso ya no podemos evitarlo, lo estamos mitigando, con lo cual estamos muy alerta, estamos haciendo notificaciones en los barrios donde están en cauces de aluvionales, que la gente sepa que hay peligro en esos lugares.
1: Bueno, hasta allí entonces lo que decía a propósito del tema del fenómeno del Niño. También habló de la disputa administrativa y jurídica que hay con la provincia de La Pampa en torno a las regalías petrolíferas a propósito de Mendoza y La Pampa y de los Nihuiles, no de regalías petrolíferas, regalías energéticas, en este caso sobre los Nihuiles.
2: Esperamos respetuosamente la decisión de la Corte, ¿no? El aspecto técnico es que todos los conflictos entre provincias, la competencia originaria es de la Corte, y por eso presentarse en un juez de La Pampa es buscar un atajo, ¿no?, al tema. A Mendoza le asiste la razón, pero también le asiste el derecho. Todo el resto de las represas hidráulicas cobran las regalías donde está la caída del agua, que es la que genera la energía. Eso no lo deja de hacer un río interjurisdiccional, con lo cual a la hora de expresarnos, en mi caso, en el caso de la crónica periodística, son dos casos muy distintos. El juicio por que no les llega agua en determinada temporada a La Pampa con respecto a la caída del agua al origen de cobrar las regalías, donde se cobran las regalías hidroeléctricas. Yo creo que es un logro histórico de Mendoza haber sacado que un gobierno nacional se haya animado a sacar este decreto. Ese pedido yo lo hice originalmente en el primer gobierno con Macri, lo tramitamos y no salió.
1: Bueno, ahí está Cornejo contando un poco la historia del pedido de dejar de compartir las regalías por la generación de los Nihuiles con la provincia de La Pampa, por lo cual La Pampa también ha ido a la justicia con esto que el gobernador considera una especie de atajo no válido, ¿no? Ir a un juez ordinario cuando la competencia es la de el máximo tribunal. Bueno, esto fue una inauguración en la que participó Cornejo y el intendente de Godoy Cruz, también Diego Costarelli, de una obra que vincula Godoy Cruz con la costanera. Más sobre la visita del Papa y sobre la invitación de la delegación presidencial para viajar a la Argentine Week en París la semana que viene, a la que Cornejo parece, da toda la sensación, a menos que me dé algún inconveniente de última hora, que está ya sumado a esa delegación argentina.
3: ¿Viaja a Buenos Aires para la visita del Papa? ¿Podemos confirmarlo? Todavía no.
2: Bueno, no lo tengo previsto, porque no sé bien cómo son los actos y qué papel puede cumplir un gobierno provincial en una... Nos parece muy bueno que visite la Argentina, pero la verdad que no lo tengo previsto, no tengo invitación específica.
3: La delegación dijeron que
2: tengo
3: todos invitados.
2: Por bueno, eso. No lo conozco, pero sí podemos hacerlo, pero todas esas cosas son bien, son muy bien recibidas, pero son... siempre complejo para todos. Hay gente muy creyente que se va a mover como pueda y va a haber congestiones y demás, así que lo que sí, vamos a acompañar al presidente junto con 12 gobernadores a París, a la Argentina Week, como lo hicimos en Nueva York. Y no nos parece un dato menor, la semana próxima hay actividades toda la semana, así que semana próxima vamos a estar ausente en la semana próxima, pero hay todas estas cosas, independiente de la gente que tiene diferencias 180 grados con el presidente, creo que nosotros tenemos que mostrar a la Argentina lo más homogénea, de que esto no depende, las reformas económicas y demás, de un solo gobierno, de una persona, sino que estamos apoyando buena parte de las personas representativas que estamos al frente de gobiernos provinciales.
1: Bueno, otra parte de Alfredo Cornejo. Nos queda solamente una declaración más a propósito del exintendente de Las Heras, de Daniel Orozco, y de la diputada provincial Yanina Ortiz, diputada provincial suspendida, su pareja Yanina Ortiz. Saben ustedes que ellos están acusados en la justicia y la información de las últimas horas indica que Orozco y Ortiz han presentado un pedido de juicio abreviado para reconocer los hechos por los que se los acusa, para declararse culpable en las causas que están enfrentando en la justicia y acordar penas de prisión en suspenso a cambio de esa negociación. Primero hay que negociarlo, esto no significa que tengan garantizada penas de prisión en suspenso, para lo cual primero hay que llegar a una sentencia que los declare culpables. Ahora, si ellos se van a declarar culpables frente al tribunal, ya es otra cosa. El planteo lo presentó Raúl Burela, el abogado de ambos, ante el fiscal de delitos económicos Juan Ticelli, y la propuesta es 2 años de prisión en suspenso para Daniel Orozco, 3 años de cumplimiento condicional para Yanina Ortiz, que está complicada en la causa de las cooperativas truchas de vivienda, y un expediente más en donde se le investiga por amenazas coactivas. ¿Qué dijo de esta situación el gobernador? Lo siguiente.
2: Bueno, estoy muy satisfecho que concluya esa causa y concluya con un veredicto. Si ellos mismos reconocen la culpabilidad, es un gran avance para el proceso judicial, un gran avance que un caso de falta de transparencia y de corrupción quede aclarado y sancionado. De nuestra parte, desde el gobierno, porque somos querellantes de la Dirección de Cooperativas, somos querellantes en esa causa, alentamos que al menos haya una condena, ¿no? Ahí quiero decir que somos favorables a un acuerdo, si en lo que a nosotros sea atinente como querellantes, ¿no? La Dirección de Cooperativas de la provincia. En general, el criterio del Ministerio Público, en todos los casos, no en este, sino en todos, tiene una actitud positiva con los abreviados. En general se llegan a un acuerdo, por eso hay tan mejores resultados en materia de condenas, porque al abreviar se evita el juicio, ¿no? El juicio propiamente dicho. Ahora, hay muchos imputados, con lo cual no sé si todos aceptan la culpabilidad, a lo mejor se le va a juicio igual, ¿no?
1: Bueno, ahí estaban las apreciaciones y la visión que tiene el gobernador de la causa, en donde estos dos son los principales acusados, ¿no? El exintendente de Guaymallén y su pareja diputada provincial suspendida. Tenemos que cumplir con la pausa de las 2 de la tarde. No se queden dormidos, 2615-3399-99. Tenemos entradas para el cine, tenemos picada de lácteos Luz Azul, entradas para espectáculos de Buenos Aires, entradas para espectáculos mendocinos, lo que ustedes quieran, ahí en los estados de WhatsApp, lo piden con el nombre y los últimos 3 números del DNI. Ya venimos.
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0: 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Volvemos a la calle, nos llama Nimsi con el móvil. Nimsi, ¿por dónde andas ahora?
1: Marce, nos encontramos en Dorrego, en el departamento de Guaymallén. Estamos parados sobre la esquina de Cobos y Adolfo Calle, una de las intersecciones más relevantes también del distrito de Dorrego.
0: Sí.
1: Y vinimos acá porque, bueno, nos dieron a conocer algunos vecinos de la zona que han colocado un sistema de bypass para la red de cloacas. Y están preocupados porque comenzó primero con algunas que otras observaciones, y ya lleva varios días este bypass acá, justo en la esquina de Adolfo Calle y Cobos. Y también lo que nos llama la atención de este bypass que han generado es que lleva una manguera de una cuadra aproximadamente, una cuadra que desemboca en la calle siguiente, paralela justamente también a la lateral sur ya del acceso, porque están trabajando tanto en esta intersección de Adolfo Calle y Cobos como en la intersección de la cuadra siguiente. La preocupación de los vecinos justamente es que este desvío temporal no sea temporal y termine extendiéndose algunos días más. Nosotros nos acercamos recién para ver si podíamos hablar con la gente de Aguas Mendocinas, pero bueno, no se encontraba en el lugar. El tema es que este generador eléctrico es a combustible y no sabes cómo quema. Un olor, hay un olor fuerte a combustible justamente que sale de ese gabinete. Esta zona, te comento, Marcia, las cuatro esquinas, está llena de comercios, hay muchos comercios, hay farmacias, hay restaurantes, fiambrerías, kioscos, bueno, y demás. Vamos a ver si podemos hablar con alguno de ellos. ¿Qué tal? ¿Cómo estás? Bien, ¿estamos en vivo para Aconcagua Radio? Solamente te pregunto si hace muchos días que está el generador ahí.
2: Sí, calculo más o menos que
1: ahí están preguntando. Dos semanas.
0: 15 días.
1: Dos semanas. ¿Y alguien se ha acercado para...? Este viernes hacen 3 semanas. Bien. ¿Y alguien sabe si es para cloaca? Porque nos informaron que es para cloaca. ¿Se siente olor o todavía no? ¿Les han dicho?
2: Creo que No, lo que sí, se están bien tapados y supuestamente dicen que después van a abrir, tienen que abrir ahí.
1: ¿Cómo está para abajo?
2: Claro, pero está ahí y
1: en la otra esquina, una cuadra de manguera más o menos. Bien, bueno, muchas gracias, muy amable. Bueno, Marce, ahí está, 3 semanas se cumplen este viernes, que está este tipo justamente acá en la esquina de Cobos y Adolfo Calle. Ahí escucharon, la idea justamente era destrabar un poco el sistema de cañerías de esta zona.
0: Claro.
1: Pero todavía no les han informado el tiempo. Y alguien nos dijo recién, cuando también estábamos hablando antes de salir al aire, lo que mencionaron fue lo siguiente: si esto no se puede solucionar, vamos a tener que romper. Pero no nos pudieron dar más explicaciones a qué hace alusión, si no se puede solucionar,
0: claro,
1: y qué es lo que van a romper. Pero bueno, se estipula que si no pueden destapar todo lo que es este sector, romperían parte de la calzada y de la vereda, que es justamente por donde va la cuadra esta de manguera.
0: Ahora, por lo que he visto, he pasado por ahí hace ya algunos días, pero varias veces paso por allí en la semana, es que el motor, el compresor que está haciendo funcionar el motor que hace la extracción, está sobre la calle, no está sobre la vereda, ¿no?
1: No, no, está sobre la calle y ocupa un lugar, por decirte, como un lugar de estacionamiento. Claro. Porque ni siquiera es que está bien sobre la calle Adolfo Calle o bien sobre la calle Cobos, sino que utiliza parte de las dos arterias. Parte de Adolfo Calle y parte de Cobos, porque está justo en la Chava.
0: Claro.
1: Entonces, ahí en esa Chava está la máquina esta que vos mencionás. Hay un baño químico al lado, que es para los empleados, los trabajadores, cuando vienen lógicamente a este lugar, y está la garita de seguridad. Todo eso está puesto de esquina. Y la manguera esta gruesa azul que sale desde la boca de cloaca de esta esquina,
0: sí,
1: y va por dentro de la acequia una cuadra en dirección hacia el norte, casi llegando a la lateral del acceso este.
0: ¿Y cómo están esas acequias? ¿Están limpias, Nimsi? Digo porque hay pronósticos de lluvias para lunes, martes y varios días de aquí en adelante.
1: Mira, las acequias que van por Cobos están limpias. Es una zona donde generalmente limpian muy seguido. Esto también hay que decirlo porque, nada, es como un tabaldito blanco esta zona del municipio.
0: Claro.
1: A ver, dentro de todo hay un poco de agua que corre, no están tapadas. Es más, de hecho, en este momento está corriendo agua por el costado de la manguera, pero las acequias que vienen por Adolfo Calle están vacías. Esas no están corriendo en este momento agua, y la limpieza también se ve como que las limpian, ¿no? No es que hay un amontonamiento de hojas o de mugre, pero también hay que ser en esto, Marce, muy muy sinceros, porque también hay muchas casas en esta zona y son personas, las veredas, partamos que son de baldosa, entonces hay gente que limpia las baldosas, pasa el lampazo, se encarga de la limpieza de las acequias. Tiene esta magia bien mendocina esta zona de Dorrego. Obviamente, bueno, si sacáramos el quemador de combustible y la manguera que extrae líquidos cloacales, pero
0: sería más cómodo,
1: pero sí. Más claro, estaría más bonito, digamos, pero bueno, la preocupación de los vecinos de la zona justamente es esa, que se van a cumplirse 3 semanas desde que se ha colocado esa maquinaria ahí, y todavía no pueden mencionar cuánto tiempo más va a estar y qué es lo que están buscando, básicamente, qué es lo que preocupa.
0: No he visto yo comunicados ni de obras sanitarias ni del municipio que refieran este tipo de obras, ¿no? Y los vecinos parece que se desayunaron un día cuando llegaron a hacer la instalación, por lo que tengo entendido. Tampoco hubo un aviso de, miren, tenemos tal problema, vamos a hacer tal cosa.
1: Mira, esto pusieron, lo primero que pusieron fue una garita. Pusieron la garita. A los días vinieron e instalaron la máquina. A los días vinieron y ya pusieron la manguera en funcionamiento, ya prendieron la maquinaria y pusieron a una persona de seguridad, porque hay 24/7 personas de seguridad. Acá custodiando también esta maquinaria, lógicamente. Y bueno, todo ese trabajo de ir fue paulatino. Eso sí, porque eso también fue lo que nos habían dicho. A funcionar la máquina, el viernes se cumplen 3 semanas, pero antes de ese funcionamiento de la máquina ya habían empezado a traer material.
0: Muy bien. Bueno, Nimsi, muchas gracias por la información.
1: A ustedes, hasta enseguida.
0: Chau, chau, hasta luego. Nuestra compañera Nimsi Francis-Cangeli desde una de las esquinas más conocidas de Dorrego.
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0: 2 de la tarde, 24 minutos. Mañana hay sesión en el Senado de la Nación. Es importante la sesión porque hay varios proyectos allí que el oficialismo pretende sacar con fuerza de ley en algunos casos y con sanción para pasarlo a la Cámara de Diputados en otros casos. Pero el Bloque de la Libertad Avanza está buscando ahora cerrar un acuerdo con las mismas bancadas aliadas con las que, por ejemplo, en Diputados negociaba el tema de la emergencia en discapacidad. Está la reforma de la Carta Orgánica del Banco Central, que pareciera que no hay inconveniente en conseguir los números para sacarlo. Y hay otro tema muy polémico y muy ligado al bolsillo de los mendocinos, que es la reestructuración del régimen de zonas frías. Esa iniciativa que ha generado un rechazo por parte de los representantes de la mayoría, te diría, de las provincias que hoy tienen el beneficio de una tarifa diferencial por zona fría, como lo es Mendoza. El proyecto oficial planea recortar esos beneficios tarifarios que hoy alcanzan a miles de usuarios en la provincia y dejarlos solamente para el departamento Malargüe. Es decir, dar marcha atrás con una ampliación de la ley de zona fría que se hizo en el 2021 y dejar el subsidio para que se mantenga únicamente en la región patagónica, en La Puna y en Malargüe. Con esa modificación, si el Ejecutivo la logra, el resto de los departamentos de Mendoza pierde la tarifa diferencial y conservan de manera excepcional los subsidios aquellos que estén inscriptos o en el Registro Nacional de Barrios Populares, o sean veteranos de Malvinas, o familiares con integrantes que tengan CUT, Certificado Único de Discapacidad. Los senadores radicales por Mendoza, que son los únicos senadores que nos representan hoy, porque Anabel Fernández Agasti está en uso de su licencia, que son Rodolfo Suárez y Mariana Jury, anticiparon ayer que van a votar en contra de esta norma. Lo que pasa es que la motorizan legisladores, por ejemplo, de la provincia de Buenos Aires, algunos, pero la mayoría de los legisladores de Buenos Aires también están en contra, y de La Pampa también están en contra. Lo que sí es difícil es que lo que ha negociado el oficialismo es un toma y daca con una suerte de frazada corta, con lo cual la negociación para bajar el régimen de zona fría con los gobernadores de Salta, Catamarca, Corrientes, Misiones, por ejemplo, incluyó que los legisladores de esas cuatro provincias del norte aprueben que se caiga el régimen de zona fría o que se recorte el régimen de zona fría a cambio de otorgar un nuevo mecanismo de subsidios, en este caso en las tarifas eléctricas para los meses de verano, para estas provincias del norte, Salta, Catamarca, Corrientes, Misiones y algunas otras más que serían beneficiadas. Con esa negociación, el gobierno baja una parte de zona fría y sube una parte del país en lo que podríamos llamar zona caliente o zona cálida. Dice la Casa Rosada que el ahorro es de 272 millones de pesos. Sí, calculado solamente en el recorte de zona fría. Lo que no hay es una previsión de cuánto nos va a salir el subsidio eléctrico para Salta, Catamarca, Corrientes, Misiones y otras provincias del norte del país. Así que hay una mirada atenta a lo que puede pasar mañana en la Cámara de Senadores. La Libertad Avanza quiere dictaminar el proyecto de ley sobre mercado voluntario de carbono. Así que también ahí hay una necesidad de que algunas provincias se arrimen, con lo cual hay que ver si el oficialismo pone a disposición alguna clase de negociación que incluya un texto diferente del que se viene proponiendo en la zona fría, que es volver, lo que te decía, al esquema del 2021. Con lo cual, nosotros mañana seguramente estaremos muy atentos a saber. Lo primero que tenemos que saber es que si el oficialismo logra reunir el quórum necesario para arrancar la sesión, da la sensación que sí. Y después, bueno, esperar el voto para saber si el próximo invierno no tendremos las mismas tarifas subsidiadas que tuvimos esta temporada de fríos en la provincia de Mendoza, en todos los departamentos. 14:30 minutos. Una pausa y ya venimos con nuestro bloquecito musical de Musicofilias. Hay muchos mensajes también que quiero agradecer. A ver, así nos tomamos unos segundos por acá. Jimena, Valentina, Silvana, Walter, Marcela. Hola, participo, dice Olga también por aquí. Daniel también nos pide entradas, lo mismo que Matías, Pablo, Martín, Armando, Fernando, Romina y Lorena. Bueno, muchas gracias a todos que nos están pidiendo entradas para espectáculos teatrales y algunos otros espectáculos musicales también que estamos convidando si no sabes dónde buscar esa información, en los estados de nuestro número de WhatsApp, el 2615-339999. Ya venimos.
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1: 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Marcelo Siso, con el resumen justo, en tiempo real. Llega el momento justo para musicofilias, visiones, miradas, escuchas, siempre caprichosas, sobre momentos e historias de los artistas y sus músicas.

Bueno, hoy nuestras musicofilias van a tratar de unir dos caminos que no son muy complejos de unificar, que tienen que ver con la identidad y el arte. Y el arte sin identidad es una cosa repetitiva, cuasi fotocopia, te diría, ¿no? Sin ningún lugar a duda, para ser un artista hay que tener una identidad artística, hay que tener algo para decir, y eso para decir tiene que tener una forma personal, en ese sentido lo digo. Pero, ¿qué pasa cuando los artistas buscan deliberadamente ocultar su identidad? No hablo solamente del nombre, el documento o algún dato más de tipo administrativo, sino cuando la motivación también es artística, la de ocultar la identidad. Lo conocemos desde hace mucho, la música como arte performativa y como arte de representación sobre los escenarios. En ese sentido está bastante cerca del teatro, y el teatro y las máscaras vienen íntimamente ligadas desde hace siglos. La cuestión es que hoy no sé si necesariamente nos vamos a concentrar en una cuestión de máscara en sí mismo, es decir, aquello que cubre solo la cara, aunque alguna alusión vamos a hacer a esa cuestión, sino más bien a un concepto un poco más amplio de máscara, como una especie de alter ego, por ejemplo. Los músicos muchas veces a lo largo de la historia han estado en la disyuntiva de mostrarse tal como son o de elegir virar hacia un personaje en particular de manera permanente, de manera temporal, o un personaje que incluso puede ir cambiando y evolucionando con el tiempo. Así que les vamos a proponer en estas musicofilias una trayectoria un tanto sinuosa por esos artistas que eligieron caminos creativos en materia de imagen y donde pusieron en juego aquella cuestión de la identidad. En este caso, como artistas arriba del escenario. La cuestión que quizá tuvieron que responderse esos músicos pudo haber sido ¿quién ser en el escenario? Y además, ¿quién ser en las grabaciones? En estos tiempos tan visuales que estamos atravesando, esto se ha vuelto también mucho más necesario que en otras épocas, porque no se trata solamente del maquillaje. Por eso, intentamos dejar afuera una buena cantidad de bandas que usan máscara. Algunas vamos a escuchar porque nos encantan también, por supuesto. Pero hay toda una rama del metal, por ejemplo, muy cercana a cubrirse las caras o pintarse las caras. Después uno puede pensar en infinidad de cantidad de maquillajes, ¿no? ¿Se acuerdan de algunos artistas? Sí, claro, Peter Gabriel, Robert Smith, Adam Ant, David Bowie. Hay muchísimos. En Argentina hubo también ejemplos de ese tipo. Y lo que vamos a escuchar es una de las cosas probablemente menos escuchadas del rock nacional. La banda se llamó Lulú. Una banda de cuatro argentinos que se pintaban la cara igual que los Kiss en 1979 y que editaron un solo sencillo con dos canciones de 45 revoluciones por minuto el sencillo. Es una antigüedad lo que estoy diciendo. Esto es Fuera de mi ataúd. 1979, la banda se llamó Lulú.

Se pintaban como Kiss, pero están bastante más cerca de Deep Purple o Box Day, si querés hacer alguna referencia, ¿no? Digo, porque hay teclados acá en aquellos Kiss de aquella época, no existían ni por asomo. Bueno, nos vamos a ir al principio probablemente de todas estas historias. 1927, hablamos de Al Jolson, el famoso cantante de jazz. Los motivos por los que Jolson adoptó esa cara negra que uno recuerda, y si no la recuerda, les digo, se pintaba la cara con corcho, fueron, por cierto, bastante más prosaicos, ¿no? En su juventud, la lucha bastante dura e infructuosa por tratar de imponer su estilo más ligado al vodevil hizo que Jolson adoptara el maquillaje con corcho quemado casi como un acto desesperado a finales de 1904. Un compañero de trabajo le había aconsejado que usara este recurso, diciéndole que era como ponerse una máscara. Así uno se veía y se sentía un actor. El consejo resultó bastante fructífero. Jolson se revitalizó, su comportamiento en escena se hizo más espontáneo y el público respondió con mucho entusiasmo a la figura de un hombre con la cara pintada de negro. De allí en más adoptó completamente el maquillaje, no para degradar a los negros, no tenía una alusión degradante, sino simplemente para mejorar la calidad de sus actuaciones. Este es Al Jolson en 1927.

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1: Bueno, de Jolson en el 27 a la década del 60 hay un salto que los vincula en algo que a partir de aquella época, de la década del 60, se empezó a llamar Corpse Paint, que generalmente consiste en cubrirse la cara con maquillaje blanco y añadir algunos detalles en negro, como por ejemplo las cuencas de los ojos. Entonces pensás automáticamente en Alice Cooper, pensás en Ozzy Osbourne y claro, pensás en Kiss, sin ningún lugar a dudas. Pero antes de llegar a eso, vamos a ir por otro que es bastante interesante en lo que significó como experimento esta figura del alter ego de un gran músico norteamericano. Estamos hablando de un señor que se llama, o pretendidamente se llama, Marvin Pontiac. Escucha un poquito.

Marvin Pontiac es un personaje muy interesante. En su biografía, si uno lo busca, así, Marvin Pontiac, como el auto, figuran detalles como, por ejemplo, una vuelta que fue detenido por ir desnudo montando su bicicleta, el hecho de ser acusado por Little Walter, un armoniquista o armonicista, de copiar su estilo para tocar la armónica. Después él, en su biografía, ha contado algún episodio de haber sido abducido por alienígenas y de cómo pasó sus últimos días en un sanatorio mental. Es raro porque él, teóricamente, la biografía la escribe él mismo. Es una autobiografía donde él habla de estar recluido en un sanatorio de salud mental en donde no podía escribir, con lo cual se vuelve una especie de contradicción en sí misma. Murió, según las crónicas, atropellado por un autobús. Una típica vida desgraciada de un músico negro de blues de los Estados Unidos. Digo, si uno quiere buscar algo más paradigmático, quizá no lo haya. El nombre real, según la biografía, era Marvin Touré, cantante, guitarrista, armonicista, tecladista y saxofonista. Llamado artísticamente Marvin Pontiac, según la biografía de Wikipedia, nacido en Detroit en 1932, hijo de una madre judía neoyorquina y de un padre malí que los abandonó en 1934, cuando él tenía solamente 2 años. Todo eso es una gran mentira. Marvin Pontiac no existe, es un personaje ficticio, un alter ego de un gran músico de jazz llamado John Lurie, el líder de una banda que se llama The Lounge Lizard o la John Lurie National Orchestra, otro de sus proyectos, además de ser autor de bandas sonoras de películas muy conocidas como, por ejemplo, varios films del director, pintor alemán Jim Jarmusch, por ejemplo, por mencionar algunos. Hay una película de Jarmusch que sucede completamente dentro de una celda en donde hay 3 actores que son el actor de Cinema Paradiso, el joven actor de Cinema Paradiso, John Lurie y Tom Waits. Los 3 son 3 reclusos que tienen que arreglárselas ahí en un espacio muy, muy reducido. También de Jim Jarmusch y musicalizada por el propio John Lurie. Lurie ha hecho después también mucha música para Hollywood. Es un músico muy interesante y multifacético. Y lo que sí es cierto de todo esto que cuenta la biografía ficticia de Marvin Pontiac es que es cantante, es guitarrista, toca la armónica, el teclado y el saxofón. Ese sí es John Lurie, digamos, como polifacético músico de diferentes estilos. La música es muy interesante. Acá estamos escuchando algo funk, pero hay algunas cosas hasta tribales arabescas si buscas un poco. No hay más de 2 publicaciones en YouTube.

Pasamos a otros. Otro intento diferente, súper original también. No sé si los conocieron. Tienen un Tiny Desk muy atractivo. Se llama Blue Man Group.

aquí arriba del escenario con la cantante Venus Hum haciendo una canción clásica, I Feel Love. Los sonidos que ustedes escuchan como si fueran un bajo, en realidad no lo son. Son tubos de PVC blancos, ¿sí? Esos que llevan el agua por debajo de tu casa. Esos mismos, que están tocados a manera de percusión hasta llegar a lograr este tipo de sonidos.

Los Blumen Group son un grupo creativo norteamericano fundado por Phil Stanton, Chris Wink y Matt Goldman en los años 80. En sus espectáculos, el grupo representa un supuesto trío de mimos que se llama Blumen, hombres azules, pero también, si querés, hombres tristes. La apariencia característica de los artistas son rostros pintados de azul, cabezas completamente cubiertas con gorros de látex del mismo color azul que el resto de la piel, guantes azules y ropa de color negro. Además de cierta inmutabilidad en el gesto, por esto de los hombres nostálgicos o los hombres tristes. Reitero, súper recomendable, divertido y diferente el Tiny Desk de estos tipos.

Bueno, y llegamos a la iconografía de la máscara en sí mismo, ¿no? Gene Simmons, que hacía de Demon. Peter Criss, el baterista, hacía de Catman. Ahí entró la guitarra de Paul Stanley, que era Star Child, el chico estrella. Y la otra guitarra es Ass Frehley, en esta grabación, que hacía de Spaceman. Cada uno con un personaje, los Kiss, en la década de los 70. El bajista y cofundador de Kiss, Gene Simmons, es un tipo súper interesante. Estudios de teología, por ejemplo, terminados, completos. Doctor en teología. Muy conocedor de las creencias religiosas de diferentes países y regiones del mundo. Así que cuando le tocó elegir un personaje, eligió hacerlo con el nombre de alguien sobrenatural. Por eso su personaje es Demon. Su maquillaje deja ver el gusto que tiene Simmons por el cine de terror. Por eso las alas de murciélago marcadas sobre los ojos, ¿no? Y el pico de la frente como los vampiros. El chico estrella no tiene demasiada explicación. Paul Stanley es Paul Stanley, así que tiene una estrella sobre el ojo derecho y los labios rojos para atraer la atención, ¿no? El más lacónico de todos probablemente es Frehley, gran guitarrista, uno de los miembros originales, que ideó un maquillaje inspirado en la astronomía y los ovnis, que son dos de sus aficiones más grandes. Así que labios negros con bordes angulares y decorados con plateado. Y después, Peter Criss, ¿no? Maquillaje que tiene dos marcas negras alrededor de los ojos y los párpados verdes, dos líneas negras que atraviesan las mejillas y la punta de la nariz plateada, como el hombre gato.

Y para el cierre, otra de las versiones más actuales de esta suerte de escondite o búsqueda de un alter ego. Uy, vas a decir, te olvidaste de un montón. Sí, obvio, hay centenares de estos tipos de artistas. Dijimos Bowie, Gabriel, el probablemente más caso más fuerte de la necesidad de inventar un alter ego por cuestiones de tipo contractuales y comerciales, seguramente es la de Prince, cuando pasó de llamarse Prince a tener simplemente una especie de símbolo, ¿no? Ese símbolo que él propiamente inventó, con el cual quería despegarse de su compañía discográfica, ¿no? Pero ahí hay una lucha del artista contra la industria directamente. Acá no, acá me parece que hay más un aprovechamiento, ¿no? Y es la banda Gorillaz a la que vamos a escuchar como cierre, a propósito de la mezcla de personas de carne y hueso e imágenes sobre un escenario con una música genial. Gorillaz para el cierre de nuestras musicofilias vinculadas con la identidad on Melancholy Hill.

0: minutos de la tarde, 53 minutos. Muchas gracias a los amigos oyentes que se van prendiendo y nos van comentando sus pareceres. Por acá, por ejemplo, Diego nos convida una foto. Y lo voy a sumar al nene ya casi en el momento del bonus track para hablar un poquito de esto también. ¿Cómo andas, nene? ¿Qué tal? ¿Cómo va?
1: ¿Qué tal, Marce? ¿Cómo te va? Buenas tardes.
0: Muy bien. ¿Usted bien? ¿Todo bien?
1: Todo perfecto, todo perfecto.
0: Nos manda acá el amigo Diego, el oyente. Diego dice, Darío, el futbolista metalero.
1: Bien.
0: Jugaba con la cara pintada. Y efectivamente nos manda una foto con la cara pintada y sus rulos largos. Y me pongo a averiguar un poco, es Darío Enrique Dubois.
1: Sí.
0: Falleció, en realidad lo mataron el 17 de marzo del 2008. Fue un futbolista, un defensor, que jugó en el ascenso. Jugó primero en Yupanqui y el último club fue el Victoriano Arenas.
1: Uh-huh.
0: De La Matanza. Se hizo conocido porque jugó los partidos utilizando este corpse paint del que hablábamos en las musicofilias, ¿no? De pintarse blanco y negro. Es el único que ha jugado como futbolista profesional con la cara pintada, ¿no? Pero pasó por Yupanqui, Lugano, Ferro de Midland, Riestra, La Ferrer, Cañuelas y Victoriano Arenas. Era fanático del heavy metal. Y el 2 de marzo salía de trabajar como ingeniero de sonido en un concierto en el partido de La Matanza y lo abordan para asaltarlo y le pegan dos tiros, uno en la pierna, otro en el estómago, y lo mataron. Así de estúpidamente lo mataron. Además era guitarrista, tenía una banda tributo a Box Day, el tipo, así que...
1: Arquero rockero.
0: Claro, defensor en este caso.
1: Ah, defensor.
0: Defensor, rockero. La banda de él se llamaba Tributo Rock. Bueno, la verdad una historia tristísima, pero no conocíamos esto, así que muchas gracias al amigo Darío, a Diego, digo, que nos ha convidado este datito sobre el futbolista metalero.
1: Me hace acordar a Daniel Osvaldo, por ejemplo, un futbolista bastante rockero.
0: Claro.
1: Ramón Adrián Burgos.
0: Sí.
1: Que también Burgos tenía incluso una banda muy, muy rolinga, como
0: claro,
1: se decía.
0: Sí, sí.
1: Un gran tatuaje. Y si querés, arqueros rockeros, nuestro presidente, ¿no? Que era arquero y se hace el rockero, ¿no?
0: Uh-huh.
1: Sí, que forma parte de sus bandas también presidenciales, ¿no?
0: Sí, efectivamente, acá tenemos. Pero bueno, me gusta la actitud esta que nos manda la foto.
1: Hermoso.
0: El amigo, porque lo tenés ahí con la pelotita. Y la camiseta puesta, que creo que es la de Yupanqui, si no me equivoco.
1: ¿Me hiciste acordar de algo? Mira, te voy a hacer escuchar un fragmentito, ¿tenemos tiempo?
0: Sí, claro.
1: Mira, escuchá esto y decime qué te parece.
0: A ver.

0: Esto que estás escuchando, Marce.
1: Ah, ¿quién es?
0: Son los hijos de Paul Stanley y Gene Simon.
1: Ah, mira.
0: O sea, los hijos que son Evan Stanley, se juntó con Nick Simons y hicieron esto que se llama Stanley Simons. Se juntaron a hacer rock and roll y en 8 días, 9 horas, 3 sí. minutos y 23 segundos va a salir
1: el
0: su
1: disco.
0: Primer disco, que tiene 13 tracks con más o menos 7 adelantos. Este es uno que podés escuchar y el disco se va a llamar, ¿cómo se llama esta canción? Dancing While the World is Ending.
1: ¿Cómo?
0: Dancing
1: bien.
0: While Ajá. the World is Ending.
1: Ok, baila salvajemente que se acaba el mundo.
0: Viste que me entendiste, querido Marce. Yo de manera cavernícola ayer me comuniqué con una persona de Londres y le vendí dos discos de Sumo.
1: No, impresionante.
0: Escucha, reventado soy yo. me comunico con alguien de Londres, reventado soy yo. Pero hermoso, de no sé cuántos ejemplos hay de dos hijos rockeros. Bueno. No hay.
1: Los enanitos.
0: Que se me vengan. Ahí está. Bueno,
1: los enanitos.
0: Ahí tenés claro. los enanitos ahora, ¿no?
1: Claro.
0: Justamente, este homenaje, que de hecho va a estar un homenaje, me hiciste acordar, como dato, van a estar cerrando uno de los escenarios de lo que va a ser la fiesta de la cerveza del sur mendocino en Alvear. Uno de los escenarios, ahí ya llega la madrugada, la una por ahí, cuando están cerrando en los distintos escenarios, porque son cuatro, van a estar el homenaje a los enanitos verdes también. Uh-huh. Pero bueno, esto me pareció bastante lindo, bastante curioso. Aparte suenan muy bien los Stanley Simons, que bueno, son justamente dos hijos de Kiss, y venía, me acordé, porque venía a colación de sí. bandas.
1: Ahora,
0: y de todos, ¿no?
1: Yo le hago una pregunta
0: sí,
1: estúpida,
0: sí, sí.
1: como todas las preguntas que hacemos acá.
0: Está bien.
1: ¿Para qué quiere este tipo, estos chicos, más dinero del que ya tienen? Uno con los termos y el otro con los colchones.
0: Es verdad, es verdad. Y esos termos, aparte, viste que el termo, ¿no?
1: Sí.
0: De ese apellido,
1: sí.
0: Tan de Kiss, da a prestigio. No es lo mismo que el de los milagros. Viste que antes era el de los milagros,
1: claro,
0: era el
1: no,
0: mejor de todos. Hoy tenés uno de los milagros y te dicen, anda con este cotillón
1: claro.
0: Al cumpleaños de otro, ¿viste?
1: Sí, es cierto que tenía esa incomodidad de que se te caía y reventaba por todas partes. Esa
0: ahora,
1: pero cuando venía con los balones de vidrio, ahora sí. también hay versiones de... Sí. de marcas nacionales que intentan emular a los chinos, ¿no?
0: Ahora, yo no creo que a este muchacho de los Stanley Simon de la banda, el hijo de Paul, crea que es trucho, porque te digo que hay un montón de termos que dirán, yo no soy de la familia
1: claro.
0: de los Stanley,
1: sí,
0: ¿no?
1: Sí.
0: Yo me parece que este viene de la familia de los chinos, ¿no?
1: También, los hay.
0: Sí, de Wuhan viene ¿no? de Wuhan de Cuyo, diría un
1: sí,
0: amigo,
1: claro.
0: ¿no?
1: Claro, efectivamente. Bueno,
0: pues sabés que hay un colega nuestro que está
1: sí.
0: antes de en tiempo real que se queja porque dice que en el momento del pase nos manda mensajes.
1: ¿A nosotros?
0: Sí, y que por ahí no se los contesta. Hoy tal vez no ha mandado, pero por ahí dice que manda cosas porque nos escucha en el auto, se ríe y él quiere participar y nosotros dice que no le leemos los mensajes.
1: ¿Pero
0: no,
1: cuándo hemos
0: no,
1: hecho
0: no,
1: ese?
0: Ningún Segura, ningún Pablo, pero alguien, un colega.
1: ¿Nos tiene bien agendados?
0: Dice
1: porque
0: que
1: no
0: manda.
1: Nos llegan los mensaje negro.
0: Al de Aconcagua Radio 1215-3399-99. Si querés te lo doy como el Flaco López. 1261-533-999.
1: Claro.
0: Por ejemplo. Pero no ha mandado esta vez, no sé si estará ahí escuchando, pero me reclamaba, ¿no? Yo lo escucho en los pases, por ahí participo, usted no me lee. Me
1: mándenme un saludo.
0: Mandado el saludo a Pablo 1, Pablo 2. Por supuesto.
1: Mira, acá mandó mensaje.
0: Sí, te estaba escuchando, ¿viste? Te dije que participaba.
1: Sí, me pone tres letras ahí que no sé qué significa. Yo te las reenvío.
0: Perfecto, perfecto. Venga para acá, yo lo leo. Porque después quedan muchos mensajes. Pues ahí que hablamos del pase y después los termino volcando en el bonus track porque quedan ahí, quedan en el WhatsApp.
1: Está muy bien, está muy bien.
0: Quedan mensajes, así como reclamos de oyentes y cosas, ¿no? Que van sucediendo. Y bueno, yo voy haciendo la continuidad, querido Max.
1: Bueno. Ok, nene, le deseo un hermoso bonus track.
0: Bueno, perfecto, 3 de la tarde, estamos prestos. Buen regreso.
1: Muchas gracias, amigos, a ustedes. Los espero mañana a las 12 del mediodía con otro En Tiempo Real. Chau.

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2: Gracias, amigo, gracias por esa presentación. Bienvenidos.

Siempre es una buena excusa para arrancar con los Ramones, siempre es una buena excusa para arrancar con un clásico. Bienvenidos, estamos a los 48 años de este disco, por eso también para hacerlos sentir viejos desde el comienzo. Y aprovecho a los Ramones de fondo que tienen todo el power para saludar y darles la bienvenida a los que nos empiezan a escuchar y seguir en el Gran Mendoza y en la zona este en el 90.1. Bienvenidos. Queremos estar sedados. Valle de Uco, San Rafael, General Alvear, lo hacen y nos escuchan y nos siguen a través del 104.5. Un saludo, bienvenidos. Como también en el 99.5, la gente de Malargüe, bienvenidos a este bonus track versión miércoles. Hoy un programa de miércoles, sí. Y saludamos también a algunos mendocinos que están fuera del país, fuera de sí también, y nos escuchan, porque para escuchar el bonus track tenés que estar un poco fuera de sí, o sea, fuera de vos mismo. En aconcagua.radio.com les damos un abrazo y bienvenidos a este bonus track en esta jornada de miércoles, 15:08 minutos. Ahí te actualizo un poco la temperatura. Hermoso, 48 años de este Road to Ruin de los Ramones. Vamos a hacer un repasito ahí, un homenaje, porque son temas cortitos y van pasando y van pasando. Arrancamos con el I Wanna Be Tolerated y este es Needles and Pins, también de este disco, con un remasterizado del 2018.

Y a finales de los 70, más precisamente año 78, los Ramones, que pasaban por algunas complicaciones para grabar ese disco, el que les venía, ¿no?, en esa época, después de que Tony Ramone les dijera chau, hasta luego, nos vimos, abandonar el grupo, y al estar en constante competencia con otros grupos también contemporáneos, la banda de Queens tuvo que tomar una importante decisión, forzados a flexibilizar en el trabajo de producción todo, ¿no?, tras la salida de Tony Ramone, así que logró salvarse una vez más gracias a este Road to Ruin, que se lanzó en el 1978, pese a una recepción mixta. Es el hogar de uno de los más grandes clásicos de esta agrupación. Después de que él de las baquetas se fuera, la banda integró a Mark Steven Bell, quien pasó a ser conocido como Marky Ramone, y fue la primera entrega de el grupo junto a este Marky. Frustrado por esas latentes tensiones internas, Tommy tocó su último show con la banda durante la gira en Estados Unidos junto a los Runaways en mayo del 78. Sin embargo, Tommy no abandonó a los Ramones por completo, ya que figuró como productor del disco bajo su nombre real, Thomas Erdölgyi, junto a Ed Stasium, ambos acreditados como ingenieros de sonido. Mientras tanto, Marky se acopló perfectamente a esta nueva era de los Ramones con el desempeño excepcional de grandes temas, como con el que arrancábamos este homenaje. 48 añitos de este disco, los hacemos sentir viejos. Escuchábamos este Needles and Pins. Vamos con el tema con el que arranca este Road to Ruin. 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

Y abrimos el WhatsApp, pero también cómo les va a algunos que ya entienden cómo es la cosa y que nos tienen que dar señales de escucha para que sepamos nosotros también que ustedes nos están escuchando. Nosotros estamos transmitiendo, de eso no hay dudas, y en vivo y en directo, es 15, 14 minutos, todavía no ha cambiado, estoy esperando que se actualice la temperatura. Hasta ahora había una, o sea, estaba el reporte de la hora anterior y marcaba 22 graditos, ¿eh? Estamos ahí en este alerta de sonda, ahí se actualizó, muy bien, gracias, parece que me estaba escuchando. 23 grados 3 décimas la temperatura actual en el reporte ya actualizado de las 15 horas del Servicio Meteorológico Nacional, 23 grados 3 décimas, y ya saben que, ya lo decía Mariano García, el meteorólogo, que mañana puede bajar fuertemente el sonda acá en el llano o en la ciudad, pero también puede que a la noche haya un vientito importante. Vamos con los The Stooges, porque todo tiene que ver con todo, nunca se dijo. Esto es No Fun. 15 minutos. Calorcito en la ciudad.

0: Hoy qué lindo rock and roll, les dice el amigo por acá. Estamos en el 261-533-9999. Acá recibiendo en el comienzo de este bonus track a partir de las 15, que estamos de lunes a viernes recibiendo, como les decía, algunas pruebas de escucha de nuestros oyentes que de alguna manera nos hacen saber de que están del otro lado recibiendo esta señal. 261-533-9999. Recordamos que ahora, a partir de las 15 del día de hoy, o sea, hace 18 minutos exactamente, el Paso Internacional Cristo Redentor permanece inhabilitado por inclemencias meteorológicas en la zona de alta montaña, y esta medida rige para todo tipo de transporte de carga, ómnibus y particulares en ambos lados. Así que, según informaron desde la Coordinación Argentina del Cruce Binacional, el tránsito en Uspallata y Guardia Vieja se cortó hace unos 20 minutos ahora, y más tarde, desde las 5, se cerrarán los complejos aduaneros, se van a cerrar. Así que, bueno, ya había sido cerrado el fin de pasado por mal tiempo, después de una reunión del Comité Binacional de Coordinación Chilena y Argentina, y ahora va a permanecer cerrado. Así que bueno, tengan en cuenta todo esto y lo que vaya sucediendo también con el tiempo y todas las recomendaciones que hay, ¿no? Tenemos una temperatura alta, pero en este caso ya se debe por el sonda, y en alta montaña el clima hace que hayan cerrado, y después a partir de ya a las 5 de la tarde se cierra lo que es aduana. Estamos escuchando a los The Stooges en la época, ¿no?, de Iggy Pop a full, ahí, año 1969. Imagínate los años que hace y sigue sonando como tranquilamente podría ser una banda de ahora, ¿por qué no? Y todo tiene que ver con todo. Vamos con los Clash. Esto lo pedían por ahí, lo programaban. 2615-339999. Esto es The Guns of Brixton.
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Guns of Brixton. Estamos escuchando a los Clash a esta hora 15:22, y en el día de hoy también, un 23 de septiembre, se celebra un día mundial que tiene tantos días, ¿no? Los perritos, los pichos, los virulais, que por ahí se confunden, pero hoy sería el día mundial del perro adoptado. No el perro ese de marca que tiene usted ahí, sino el de la marca paralela, ¿no? El de la mezcla de marcas, el perro marca Vereda sería acá, por ejemplo, en Mendoza, una fecha que busca recordar la importancia de la adopción responsable de los pichos y también visibilizar a todos los perros que todavía esperan un hogar, ya sea desde un refugio, un hogar de tránsito o el famoso perro de la calle. Adoptar significa darle un nuevo comienzo a esos pichos que están esperando ser elegidos. Así que hoy, 23 de septiembre, es el día del perro adoptado. Puede mandarnos una foto de su firulai. Tiene que ser adoptado, ¿eh? No me manden un San Bernardo, no me manden un Doberman, no me manden un perro de marca. Esta vez quiero ver esos perros que casi todos tienen el mismo color, o caramelo o negro, ¿no? Y o mezcladito así con el blanco, el color de los perros adoptados, o más bien perros callejeros. Esto es Redondo Beach de Patti Smith. Esto es del año 1975. Mira vos, nos quedamos en la década.

una especie de reggae tímido, ¿no? Como lo que querían experimentar casi todos en esta década de los 70, cuando empezó a irrumpir ahí la música jamaiquina. Y esto suena a eso, ¿no? Redondo Beach de Patti Smith. A esta hora, 15:26 minutos, seguimos programando música con ustedes. Mira vos, acá me llega una hermosa foto de un picho adoptado. Me dicen por acá, este es adoptado, se llama Rulo. Así que estoy viendo algunas fotos por el día del perro adoptado, hoy 23 de septiembre, en el 2615-339999. Una jornada calurosa hoy para algunos, un poco más agradable si estás ahí a la sombrita disfrutando. Y bueno, puede seguir subiendo, ¿eh? Tenemos un pronóstico hoy de 25 grados de máxima y estamos en los 23.3, así que puede que lleguemos.

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9: Bueno, y volver a casa hoy, como todos los miércoles, no solamente hay marcha de los jubilados, creo que ya la número 135, y se muestran en las calles todos los miércoles, sino que también los miércoles son el día de los juicios o de las donde se juntan, ¿no?, todos los testigos, los abogados, defensores para el juicio a Pite Álvarez, que esto ocurre después del choque ese que hablábamos un poco ayer y que también se viralizó un poco, que en realidad, más que un choque, es un toquecito que protagonizó una estación de servicio de la Paternal, y luego de haber sido internado también por una crisis hipertensiva. Así que hoy se realizó una nueva audiencia por el homicidio de Cristian Maximiliano Díaz. Esto arrancó alrededor de las 11:30 más o menos, y bueno, empezó todo. Tengo una crónica, como siempre, acá voy desprendiendo de la gente de Infobae, que va haciendo crónica los miércoles desde distintos horarios, desde que comienza hasta, bueno, más o menos el final, que hace poquitas horas todavía estaban ahí en un cuarto intermedio. Tras el choque y la internación se reanuda el juicio. Esto, una de las cuatro personas citadas para esta audiencia fue Cristina Conhiu. En 2018, días después del crimen, aseguró que su hijo se sentía acosado por un grupo de personas del barrio, y el músico fue hospitalizado con una crisis hipertensiva. ¿Qué más? Bueno, se demoró el inicio de la audiencia, ya estaban casi a las 12 del día de hoy, estaba previsto, como les decía, a las 11:30, pero eran pasadas un poco las 12 y todavía no comenzaban. Estaban los abogados del músico, Javier Baños, Sebastián Queijeiro, y que estaban en la sala, y se encontraba también el fiscal Sandro Abraldes y Fabián Améndola, uno de los representantes de la querella. Y después de jornadas de ausencia también llegó Santiago Ruiz, el manager de Pity Álvarez. La defensa pidió suspender el juicio por el estado de salud de Pity Álvarez. Cuando comenzaron toda esta audiencia, ya todos acomodados, se confirmó que este miércoles estaban presentes para declarar. Dice Janina Vicio, no pudo ser notificada, por ejemplo, para hacerse presente, no tiene el teléfono actual, explicó Queijeiro. También se encontraban en la sala Juan Pablo Echevarría, Diego González Carle, veedores del Colegio Público de Abogados, que tenían la presencia ahí porque fue solicitado por la defensa. Después, bueno, otros que hicieron algunas declaraciones. Y dice por acá, a ver, una declaración importante: no es que el imputado, pudiendo asistir, no quiere hacerlo, sino que se da un cuadro completamente diferente. Álvarez está en terapia intermedia y entendemos que pretender que lo sustituyamos equivaldría a continuar un juicio en ausencia, argumentó en este caso Baños, y agregó: estamos frente a una persona que no se fugó ni permanece rebelde, sino que no puede asistir por cuestiones de salud. Para la defensa

Continuar el proceso en estas condiciones implicaría una grave afectación de sus derechos. Todo esto ya cuando comenzó con la demora prevista, o la demora imprevista en realidad, a las 12 casi cuarto del mediodía de hoy. Después, ya casi a las 12 y media, la querella aceptó suspender la audiencia del día de hoy, pero se opuso a frenar el juicio. Un poco más de evolución hacia para esta parte. Cada audiencia comenzó con el pedido de suspensión de la defensa. Y vamos un poquito más acá. Ahí nos vamos a adelantar en la crónica, hablando, ¿no?, y dando distintas declaraciones. Vamos con alguna declaración de las últimas. Bueno, por ejemplo, acá, mirá, la madre de Pity Álvarez, que relató los encuentros con Cristian Díaz durante el interrogatorio del fiscal Abraldes, Cristina Conjiu aclaró que no vivía con su hijo. Yo vivía en el barrio Piedrabuena, él vivía ahí solo, explicó. Contó que tenía el hábito de llevarle provisiones y que comenzó a hacerlo con mayor frecuencia, cuando se empezó a poner más duro y lo acosaban. También dijo desconocer dónde residía Cristian Díaz, no sé dónde vivía Díaz, si vivía en el mismo complejo o separado, dice. A preguntas del fiscal, la mujer reconstruyó uno de los encuentros que, según aseguró, tuvo con la víctima. Díaz no me lo dijo con palabras, pero entendí todo, comenzó. Relató que ingresaba al barrio con bolsas cuando lo vio aparecer detrás de una ligustrina. Se paró delante mío y me lo quedé mirando porque era alto, grandote y de buena contextura física. Un susto muy grande porque no esperaba encontrarlo. Se me puso adelante, me miraba y me sonreía. Estaba disfrutando de mi impresión. No sé qué cara habré puesto, continuó. Aclaró que las veces que ella se cruzó con Díaz estaba solo, aunque agregó, me decía que andaban con otros. Bueno, toda una declaración larguísima. Más o menos habló de la adicción. Mi hijo sufre de adicción. No sé cómo es el tema para la compra de estas sustancias. Luego agregó que, según lo que sabía, Díaz le decía a Álvarez que él lo quería llevar porque le quería manejar esa situación. Bueno, y sigue hablando un poco más de la situación o de lo que recuerda de su hijo y la relación con la víctima en este caso. Y voy hasta lo último, a ver si me puedo encontrar ya lo último. Después, bueno, el tribunal dispuso un cuarto intermedio de 40 minutos, más o menos a las 2 y media de la tarde, ahora hace una hora atrás, y hace algunos minutos, 15, 18, se reanudó esta audiencia. Está declarando Claudio Soto, o Sosto, mejor dicho, músico vecino y amigo de Pity. Así que esto va a continuar en la tarde de hoy, sin la presencia nuevamente de Pity Álvarez. Esta es la banda La Grecia, haciendo Descansar a esta hora, 15:38, en la siesta o siesta tarde de Mendoza. Esto es un disco llamado Lady Garrón, del año pasado.

Bueno, un poco más de 23 grados en la ciudad de Mendoza en este comienzo de la primavera y en el medio de la semana, en este miércoles 23. Hoy puede subir un poco más. La temperatura está prevista en unos 25 grados y tenemos 23.3. Y bueno, para mañana, que hay como una alta temperatura de máxima, tiene que ver también con el pronóstico de sonda. Así que, bueno, hoy se suspendieron algunas clases ahí en el Valle de Uco. Así que tendremos que ver cómo está para el día de mañana y a la noche también, que pueden haber algunas ráfagas, ¿por qué no? Bueno, estamos escuchando a La Grecia, otra banda que sacó un disco el año pasado, muy recomendado, ¿no? De la música de barrio, música de rolinga, neo-rolinga, como quieran decirle. Este es Descansar. Y viajamos a México, ahora vamos a poner algo, porque es una buena excusa para escuchar, por ejemplo, a los Molotov, que está de cortina, porque hay una cuenta que sigue siguiendo, o sea, que sigue posteando, digamos, que se hacen cargo de todo lo que sucede con la marca Chespirito. La del Chavo del 8, Chespirito, tiene su cuenta oficial, Chespirito-RGB, y todo lo que tenga que ver con ese mundo está siendo administrado, obviamente, por otra persona que no son Roberto Gómez Bolaño, que no está ya en este plano. Grupo Chespirito se llama así, ¿no? Ya como una empresa. Sacó un comunicado por todo esto que está sucediendo ya hace un rato, pero ahora está como de moda que las mismas cuentas salgan a desmentir cosas que se hacen con la inteligencia artificial en sus nombres, ¿no? Ya habíamos leído de las cosas que hacían con el Indio Solari, por ejemplo, después de su muerte, y que la propia mujer, ¿no?, y su hijo tuvieron que salir también a hacer un comunicado oficial explicando que, che, ya está, dejen de usar esa imagen porque nada que ver. En este caso, Chespirito dice: Grupo Chespirito informa que no ha autorizado el grupo de la imagen, marcas ni elementos distintivos del Chapulín Colorado en campañas, propaganda o comunicaciones de carácter político. Claro, acá no lo estamos viendo, pero parece que en México usan al Chapulín Colorado para hacer campaña política. Ni el Chapulín Colorado ni ninguno de los personajes creados por Roberto Gómez Bolaños están asociados con partido, candidato o movimiento político alguno. Agradecemos el cariño hacia nuestros personajes y reiteramos nuestro compromiso de preservar su identidad y el espíritu con el que fueron creados. Hermoso. No usen a Chespirito, no usen al Chapulín Colorado. Esto es Yofo de Molotov, uno de esos grandes hits de Eterniamente, un disco del año 2007. 15:44 en todo el país.

Bueno, ya que estamos en México, nos vamos a quedar en México y no se pierdan porque a las 4 hoy tenemos tecito o terere de las 4 porque hace calor. Vamos a tener una charla, seguramente crucemos la cordillera para hablar con un lindo humorista que seguramente lo han visto en redes sociales y se va a presentar el fin de semana, así que estén y quédense atentos por ahí. Y estamos en el 2615-339999. 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Esto es el Tri con Triste Canción. No, no era de La Renga.

Bueno, viajamos al tiempo y viajamos hasta México con este tri. Venía a colación, ¿no?, de que están pidiendo en las redes sociales el Chespirito que no use más la imagen del Chapulín Colorado, entre otros. Esto es del año 1987 del Tri de México, que sacó un disco llamado Simplemente, y era esta triste canción que en algún momento ahora sus amigos de la renga lo agarraron y lo metieron en un disco y se hizo muchísimo más famosa, yo creo, o por lo menos para esta parte, para estos lados argentinos, de esta versión de Triste Canción. Y ya que estamos, una banda argentina muy, pero muy exitosa en México, con un temazo clásico del año 1986, otro disco clásico llamado Contrarreloj, de nuestros queridos Enanitos Verdes. Casi las 4 de la tarde, 15:53.

Bueno, mientras estamos escuchando a los Hit con No Llores Mi Corazón, me había quedado también ahí en el WhatsAppero que si querés participar para los Cadena Perpetua que van a estar el sábado 26 en el Foxy, también podés hacerlo, 2615-339999.

0: Ahí tenés una frase, ¿no? Si querés te voy a buscar, si dejás te puedo encontrar, pero nena, no hieras mi corazón. Una linda frase.
1: Pero nena, no hieras mi corazón.
0: Mientras seguimos en la búsqueda de las mejores frases de las mil o un millón de frases del rock nacional argentino, que hay mucha gente que nos mandó frases, pero la idea es que manden algún mensaje de voz y que ustedes mismos citen esa frase favorita del rock nacional, que hay un montón. Vamos a seguir repasando de a poco. 10, 5, 2 de las mejores de las mil frases del rock nacional, ¿por qué no? Casi las 4 de la tarde, 15:59 minutos en esta jornada, con un pronóstico de viento sonda en la provincia de Mendoza, que acá en la ciudad puede llegar a presentarse más en el día de mañana con más fuerza, o tal vez ahí noche madrugada. Ahora tenemos 23 grados 3 décimas y puede que llegue hasta los 25. Tenemos una tanda y cuando regresemos vamos a cruzar la cordillera y vamos a hablar con un gran artista y humorista chileno que viene pronto a Mendoza y se va a presentar con su espectáculo.
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Y vamos a escuchar una más, ya que estamos, así hacemos el aguante. Escuchamos entonces Los Prisioneros. Esta es otra banda importante de Chile llamada Los Tres. He barrido el sol.

0: Bueno, hemos hecho una base de música rockera popera chilena. Ahora estamos escuchando He Barrido el Sol de la banda Los Tres. No se ha barrido para nada el sol acá en la ciudad de Mendoza, al contrario. Y tenemos 20, a ver, actualizo por acá F5, a ver si se actualizó la de las 4. No, todavía tenemos el reporte de hace una hora que dice 23 grados 3 décimas, pero todo indica que irá subiendo hasta tal vez los 25 grados que tenemos previstos para la jornada de este miércoles 23. Tenía por acá hoy que justo era el día del perro callejero o del perro adoptado. Mira, escuchamos un fragmento de este artista y ahí te comento de qué se trata con la invitación correspondiente.
1: Damos un perro a mi hijo para Reyes. El perrito venía enfermo. A los 5 días se fue al cielo de los perritos y se lo cambiamos por otro, por un perro igual que el que había fallecido. Mi hijo nunca se dio cuenta.

0: Querida, ¿tú estabas en conocimiento de esto?
1: No.
0: Bien desubicado el papá. ¿Hace cuánto había sucedido esto?
2: 20 años, no,
3: 15. No se hace eso, no se hace.
0: Querida, ¿cómo lo tomas?
4: Terrible, terrible.
0: ¿Por qué no lo contaste antes?
2: No sé. Llegué y no tenía nada que confesar. Digo, ¿quién carajo?
0: ¿Y te acordaste de
2: eso? Me acordé de eso.
0: Y el perrito era exactamente igual.
3: Bueno, por la tonada sí, estoy viendo parte ahí, después lo pueden ver en la cuenta oficial de Felipe Abello, que es con quien vamos a charlar, y por la tonada del público, calculo que justo fue en algún espectáculo de acá de Mendoza. Primero lo vamos a saludar a Felipe, que amablemente nos está haciendo el aguante del otro lado. Felipe, ¿cómo te va? Bienvenido a este bonus track. ¿Cómo andamos?
5: Hola, muy bien, muy contento de que siempre me reciban tan bien en Mendoza y me den el espacio para contar de mis novedades. Y este sábado regreso con el shows que estamos haciendo a Mendoza, así que muy contento por el espacio.
3: Hermoso. Bueno, yo le voy a contar a la gente primero que estamos hablando con Felipe Alejandro Abello Suazo. ¿Cómo les gustan los nombres largos a ustedes, a los chilenos? Te usan como el apellido hasta del tatarabuelo, y se va a estar presentando, como bien lo estabas escuchando, este sábado 26 a las 20 horas en el Espacio Cultural Julio Leparga en Guaymallén, en la sala Armando Tejada Gómez, para ser un poco más precisos, y tenés entradas muy amigables en entrada web a 35.000 pesos. Nosotros también tenemos algunas entradas para regalar. Felipe, ahora estás en Chile, ¿verdad?
5: Sí, ahora estoy en Chile. Estamos en una ciudad muy linda que se llama Chillán.
3: Ahí va.
5: Que queda cerca de, ¿qué podría ser? Cerca de Concepción, uh-huh. A la altura quizás de Neuquén, un poco bien. Más arriba,
3: bien.
5: Más o menos por ahí estoy. Mañana me voy a Santiago, tenemos un show por allá en Santiago, uh-huh. Y el sábado tempranito cruzo la cordillera para estar en el espacio
3: Leparque.
5: Que ya he estado allá varias veces, ¿eh? en el Julio Leparque, sí. Ya he estado en el Vilma Rúpulo, en esa sala. Es un espacio muy grande, muy muy cómodo para actuar, y volvemos de nuevo este, bueno, sábado.
3: Y aparte están buenísimas las salas del Leparque porque tienen como el tamaño justo para el espectáculo que vos hacés, porque vos necesitas mucho de la cercanía del público, ¿no? Y que la gente también le pueda ver la cara al que está hablando.
5: Sí, forma parte, por supuesto.
3: Forma parte de esta, sí, esta cosa, ¿no? Que hacés vos en el escenario, esa complicidad con la gente hermosa.
5: Sí, mira, el espectáculo tiene dos partes. Uh-huh. Una es un monólogo de historias, stand-up comedy, si se le puede llamar así. Uh-huh. Cuento algunas historias de mis experiencias en Mendoza, mis primeras veces en Mendoza, que de hecho yo, la primera vez que me fui de gira,
3: sí,
5: cuando salí de Chile, fue Mendoza, San Juan, Tupungato.
3: Bien.
5: Y yo iba por Tupungato y vimos en un local que decía, hoy show internacional. Y yo pensé, ¿quién se presentará hoy día? Y éramos nosotros.
3: Y claro.
5: Yo era el show internacional, que no tenía conciencia hasta ese momento. O mi experiencia en Mendoza con las fluctuaciones económicas, el dinero.
3: No, para.
5: La primera vez que fui a Mendoza era un millonario, yo fui un millonario esa vez. Arrasé con los supermercados, aceite, papel higiénico. Un año después volví a Mendoza y era un pordiosero. No me alcanzaba para nada, la misma plata, ya no era el mismo hotel, tenía que ser una piezucha. Todas esas vivencias que he vivido yendo a Mendoza, que como te digo, desde hace ya varios años que estoy permanentemente visitándoles.
3: Ahora,
5: porque me encanta.
3: Yo la había escuchado esa historia, como la contabas vos, con respecto, bueno, hay otra cercanía entre el chileno y Mendoza con el resto de la Argentina, ¿no? También, porque por ahí uno va a Chile y cree que somos todos de Buenos Aires, sí, y hablamos, viste, todo, sí, che, ¿qué hace, chabón?
5: No.
3: Y por ahí con Mendoza hay otra cercanía. De hecho, las fiestas, sus fiestas,
5: sí,
3: chilenas se festejan acá, así que hay otra,
5: sí,
3: cosa.
5: Sí, lo sé. Lo sé, y bueno, yo mis primeros viajes a Buenos Aires, yo decía, ah, porque como chileno me van a tener mala, entonces dijo, voy a decir que soy mendocino. Como para pasar por mendocino.
3: Y te digo,
5: sí, fue... yo no noto, sí, ¿eh? Yo no encuentro que hablemos parecido.
3: Vos sabés que al mendocino que sale afuera, cierta, bueno, obviamente que hay distintas tonadas dentro de cada provincia también, ¿no? Tiene que ver mucho con cosas personales de cada uno, de dónde haya nacido incluso, pero sí es cierto de que por ahí uno cuando sale a otra provincia, les cuesta encontrar el tono si es sanjuanino mendocino o si ya cruzó la cordillera, ¿viste? Hay como una mezcla y es verdad que por ahí nos confunden un poquito. Y ¿Cómo es esta cuestión con las diferencias de público? Porque también has estado en Buenos Aires, ¿no? Haciendo este espectáculo.
5: Sí, de hecho, la próxima semana nos vamos a Buenos Aires. Uh-huh. El próximo sábado, de Mendoza, nos vamos a Buenos Aires. Uh-huh. Y en noviembre en Lima, ¿no? Yo he tenido la fortuna de poder recorrer y poder presentar nuestro show en distintos lugares. En Perú, en México, en Guatemala he estado... Es que gracias a internet uno ha podido llegar a otros públicos.
3: Es impresionante, porque yo estaba viendo acá Felipe Abello Oficial, que es tu cuenta, ¿no? Donde vas subiendo todo, tenés casi 1,500,000 de seguidores, una locura.
5: Sí, y
3: solo en Instagram,
5: nunca he sido,
3: ¿no?,
5: muy de la internet, o sea, ahora obviamente sí, pero yo comencé en la época en que era todo análogo, claro. No existían redes, claro. Entonces pensar en internacionalizarse, por llamarlo así,
3: claro,
5: era algo muy muy impensado, muy impensado. Uno con el paso del tiempo me he tenido que adaptar a eso y claro, en Instagram, YouTube, TikTok, Felipe Abello Oficial, está en todos lados, con ese nombre la cuenta.
3: Bueno, yo estaba viendo más o menos lo que vos buscás en la gente o lo que se genera arriba del escenario. Cuando vos charlas, o sea, la historia que te llega a vos de la gente, eso me imagino que está totalmente improvisado, es totalmente casual, te toca la historia que te toque, ¿no? O
5: sí,
3: sea,
5: claro.
3: Y bueno, por ahí, tal vez... tantos años, tantos espectáculos, tantos lugares distintos, por ahí te ha tocado una historia que decís, esto no lo puedo remar para ningún lado, esto no tiene humor, esto...
5: Sí, claro. Porque mira, una parte es del monólogo, donde eso está más o menos controlado.
3: Ajá.
5: Y eso es la primera parte del show, la mitad del show es.
3: Ajá.
5: Una hora quince, uh-huh, de eso. Y lo que viene después... es absolutamente improvisado, a partir de algún disparador, que puede ser algún comentario del público, uh-huh, algún mensaje que yo pido que me escriban, y ese sirve la excusa para improvisar, uh-huh, divagar. Pero claro, en ese sentido uno puede encontrarse con cualquier cosa.
3: Claro.
5: Con cualquier cosa. Teniendo el código, sí, ahí está la complicidad de que el espectáculo es humorístico.
3: Claro, claro, claro.
5: Pero no, porque sí, también me te has puede. De todo y ahí hay que remarla, buscarle, uh-huh, la hebra.
3: Por ahí sí. Te puede haber tocado, me imagino, Felipe, tanto una historia complicada de llevar adelante, como también te puede haber tocado a alguien que se ofenda por lo que le dijiste, ¿no? Por el chiste que hiciste, sacando de contexto. Digo, viste que hay gente que no toma en cuenta que este es un espectáculo de humor y que vos estás trabajando y que justamente te sirve pinchar un poco a los entrevistados o a la gente del público, pero calculo que alguno se te habrá ofendido, alguna situación incómoda que tuviste en algún país. ¿Te pasó algo así también?
5: Fíjate que afortunadamente no.
3: Ah, bien. Yo
5: soy muy cauto en ese sentido. Ajá. Ya con el paso de los años uno... va como aprendiendo a eso también, uh-huh, a calibrarse con el público. El show es bien físicamente cercano, uh-huh, entonces uno se puede dar cuenta quién está dispuesto a participar o quién va legítimamente también a ver el show como espectador. Ajá. Solamente.
3: Claro, claro, claro.
5: Quienes tengan más sentido del humor, quiénes menos. Pero la mayoría de la gente quiere participar, quiere quedar en el video que después nosotros subimos a las redes. La mayoría de la gente va con esa disposición.
3: Mirá vos.
5: Entonces, afortunadamente, no sé, haciendo memoria, no recuerdo algún momento en que alguien se haya enojado, fíjate. Porque además, si es que vamos a ridiculizar a alguien, el primer ridiculizado soy yo. Desde que comienzo el espectáculo hasta que termino, desde mi ropa, mi forma. Entonces yo creo que eso ayuda bastante.
3: Ah, mirá vos, mirá vos. Y con respecto a al tipo de humor, porque también viendo los videos que yo les sigo recomendando a la gente, por lo menos que vean los cortitos, obvio que te recomiendo a la gente que vaya a verte en vivo y en directo, porque también, viste, uno ve los recortes y hace como un prejuicio del show y tal vez nada que ver, ¿no? Se pierden algo que creen que no está y viceversa, pero dentro de los recortes que uno va viendo... Yo veía la diferencia entre lo que te respondía el público chileno a lo que después veía que te respondía el público argentino o que interactuaba con vos. Y veía que el público chileno por ahí le gusta hablar mucho de sexo, de las partes sexuales, de cosas que tienen que ver con la mujer y el hombre, con los genitales. Incluso hay una cosa así medio morbosa del chileno a la hora de expresar el humor. Me parece, pero es una sensación mía... Tal vez de argentino, pero no sé, ¿vos lo ves ahí? ¿Hay como sí, una cosa sí. chilena en Mira, eso? ¿Picante?
5: Si bien tenemos muchas semejanzas, de repente los lugares tienen ciertas particularidades. Pero no sé si te diría que el chileno es más morboso o más proclive a esos temas de la intimidad. No lo sé, yo creo que hay de todo. Hay de todo. Me ha tocado de todo también en ese sentido.
3: ¿Y acá en Mendoza no has notado tampoco que es más conservador por ahí o que es más vergonzoso a la hora de hablar frente al público, a diferencia de por ahí en Buenos Aires, que son mucho más frescos? No sé.
5: Mendocino.
3: A ver.
5: Recuerdo el caso mendocino, estábamos en la sala. En la misma sala donde vamos a ir ahora.
3: Bien, sí, ahí en el claro, par, en el tejado.
5: La primera parte es del monólogo donde hablo yo, pero la segunda parte es el público.
3: Bien.
5: Y ahí venía un caso, nosotros lo tratamos como si fuese un talk show, como si yo fuera ese programa que hizo en algún momento Moria Kazan. Entonces el caso era, todo esto real e improvisado del momento, en que una señora decía, mi marido... no me deja que yo le corte las uñas porque dice que yo le corto las uñas muy mal. Y que la única que le corta las uñas es su madre.
3: Sí.
5: Entonces ya es curioso que primero que al caballero le corten las uñas.
3: Claro, claro.
5: Y que la señora le tenga que cortar las uñas. Y más curioso aún que no quiera que se los corte ella porque es la mamá.
3: Claro.
5: Entonces ahí estuvimos debatiendo. Y claro, pues eso habla también de una idiosincrasia mendocina, que yo les decía, van a creer que todos los mendocinos la mamá les corta las uñas.
3: Claro, claro, claro. Claro, no, bueno, pueden haber un montón de casos. También había visto casos de parejas desparejas, digamos, ¿no? O la mujer muy grande y el novio muy joven, o viceversa. Y que te da pie a vos para buscar, pero así todo vos improvisás. ¿Cómo haces? ¿Qué le buscás a cada personaje para que sea gracioso y no pase a ser una historia, digamos, innecesaria?
5: Sí, ahí vamos fluyendo, como te digo, es absolutamente improvisado y va saliendo de lo que lo mismo el público va diciendo, le damos una cuota como de tensión, pero finalmente es la idea que sea humorístico, mi consejo. Ahora tenemos un panel que aconseja.
3: Ah, bien.
5: Que sale del mismo público.
3: Ah, entonces, bien, es como...
5: Sale del mismo público que aconseja. Y finalmente es una suerte de gags, de sketch. Todos estamos interactuando un poquitito y en serio, pero es solo un disparador para finalmente... bromear y crear una situación fantástica.
3: Claro.
5: Yo lo que hago ahora es recreo mi apartamento de soltero. Yo no estoy soltero hace muchos años, pero recreo en el escenario.
3: Ajá.
5: Ponemos un living, un silloncito.
3: Sí.
5: Que la verdad nunca fue así mi departamento de soltero. Ya hubiese querido yo que hubiese sido así. Entonces yo los invito a mi apartamento.
3: Bien.
5: Ahí conversamos y arranco alguna confesión. Es el show que llevamos ahora, que es distinto al que hicimos la vez anterior, cuando era más bien como como un programa de televisión.
3: Me hace acordar a la escenografía de Ricardo Arjona, que tenía así como una especie de living, ¿viste? Y se iba moviendo mientras...
5: Quinto piso, sí.
3: Iba cantando.
5: Está un poquito inspirado ahora que me estoy dando cuenta.
3: Mirá vos. Ahora, si tenés una escenografía como departamento de soltero, yo no sé cómo habrá sido tu etapa de soltero, calculo que en Chile, ahí en el sur de Chile, ¿no? En esa etapa de juventud, y que hay cosas que yo no sé si las contás sobre el escenario o no, pero por ejemplo una silla en un departamento de solteros se convierte en tender, se puede convertir en guardacosas, se puede convertir en posa, florero, y así un montón de cosas que suceden. La heladera, ¿no? Abrir la heladera de un departamento de soltero es casi una invitación a ver nieve, casi, ¿no? A ver un desierto, y así un montón de cosas que no sé si tenés algunos elementos que si te acordarás, ¿no? De tu época de soltería, o sea, algunas características.
5: Mi apartamento de soltero,
3: sí,
5: no era un apartamento. Yo, de las que más recuerdo, una casa grande en que vivía mucha gente.
3: Ajá.
5: Pero yo arrendaba una habitación.
3: Bien, claro.
5: Y nunca me instalé del todo, porque nunca llevé cama. Ajá. Solo tenía un colchón, pero muy delgado, una colchoneta más bien.
3: Uh-huh.
5: Y la ropa nunca la pude guardar, entonces siempre quedó en la maleta.
3: Ahí estás, muy
5: y la
3: bien.
5: Iba sacando, la iba poniendo. Una época de mucho mucho caos, ¿eh?
3: Entiendo.
5: No era algo habitual en mí eso. Eso fue una etapa. Y en un momento yo me comí una manzana y dejé la coronta al lado de la cama.
3: Sí.
5: Por llamarle cama a esta colchoneta.
3: Claro.
5: Que se enredó con la ropa que yo usaba. Pasó cerca de un año. Este era un departamento que quedaba al lado del patio, entonces había mucha tierra también. Uh-huh. Todo esto creó características de microclima que hicieron que la tierra más la humedad más el calor de mi propio cuerpo hicieron que la coronta germinara una plantita.
3: Ah, mirá.
5: Adentro de la habitación.
3: Muy bien.
5: Como un pequeño manzano. Y eso,
3: claro.
5: Yo lo vi cuando me fui de ahí. Vi que estaba creciendo una planta en medio de las tablas. Porque claro, la tierra, el polvo,
3: claro.
5: La humedad.
3: Una biodiversidad te hizo ahí.
5: Como un invernadero.
3: Como un invernadero, claro.
5: Creo que llegué al límite del... De la falta de...
3: Bueno, pero a ver, Felipe, dicen que tenés que escribir un libro, tener un hijo y plantar un árbol. Por lo menos esa, la del árbol la hiciste. Después cumpliste otra, tal vez. O sea, no sé si era un árbol, pero...
5: eso pasó cuando vi la plantita.
3: Ya es demasiado,
5: un vivero tenía en la pieza.
3: Ahora, me hiciste acordar, una habitación, Chile, apartamento, más allá de que ese no era un apartamento, era más una habitación. ¿Qué tiene el chileno en los apartamentos que dejan afuera el tan necesario bidet, querido Felipe? ¿Por qué no tienen bidet los departamentos que uno alquila, por ejemplo, en el verano en Chile? O ninguno. ¿Qué tiene?
5: No, es que el bidet no forma parte de la cultura chilena. El bidet, mira...
3: Ahora, cuando venís acá, no usas bidet y decís, che, ¿por qué no tenemos esto? ¿No te parece útil?
5: Yo conocí el bidet cuando fui a Buenos Aires la primera vez.
3: Mira.
5: En que el botones del hotel me dijo, ojo, su baño tiene bidet. Y yo le dije...
3: ¿Qué?
5: O sea, no le dije, pero pensé, ¿qué me importa si no sé qué es eso?
3: Claro.
5: El bidet está en las casas más antiguas, cuando los baños eran grandes. Uh-huh. En las casas grandes antiguas, pero yo creo que en ninguna casa, ni menos en un departamento de los actuales, en que con suerte hay uno cabe en el baño, no ponen bidet. Yo, el bidet es algo, no sé en otros países, pero sí muy argentino.
3: Claro.
5: El bidet.
3: Ahora es por una cuestión de espacio, no hay otra explicación, digamos, en Chile. Del no uso de bidet, es algo que, porque digamos, descubrieron.
5: Pero yo, tras mis frecuentes visitas a la Argentina, fíjate que ya estoy usando bidet.
3: Bueno,
5: y se siente bien.
3: Claro, exacto.
5: Se siente bien. Tuve 50 años sin bidet y llevo 2 años con bidet. O sea, no tengo bidet en mi casa,
3: claro,
5: pero
3: en los viajes
5: frecuentes. Y ahora le digo al botones del mismo hotel, ¿Y cómo está el bidet?
3: Claro.
5: ¿Cómo usted lo, sí, y me dice, ¿cómo usted lo pidió, señor?
3: Exacto. Y más, si te dicen, bien, esta habitación no tiene bidet, no, deme otra, le tengo que decir vos. Directamente.
5: No, ya.
3: Qué grande Felipe, dice por acá, lo seguimos hace casi 30 años. Hace tanto, lo queremos ir a ver, dice Jorge. En serio, hace tantos años que lo sigue acá. Qué grande Felipe Abello. Y bueno, te están mandando algunos saludos y gente que está participando, porque hemos publicado también que tenemos algunas entradas para este espectáculo, Felipe. Así que hay gente, un montón, participando porque quieren ir a verte, quieren ir a escucharte, algunos que ya saben de tu existencia y te siguen hace un montón, y los que se estén enterando también, yo le digo, por lo menos que se metan a Felipe Abello, B corta, B chiquita, digamos, B de vaca, Abello Oficial, en la cuenta de Instagram, ahí van a poder ver un montón de cosas y las invitaciones a los distintos lugares, por lo menos acá a Mendoza también está abierta la invitación, y veo por ahí para octubre en Buenos Aires también, está todo subido, querido Felipe, así que sí. Bueno, muchos.
5: Voy con una sorpresa sanjuanina.
3: Bien.
5: Sí, me hice de un buen amigo sanjuanino.
3: Ajá.
5: Tirapiedras.
3: ¿Cómo te lo enseñaron? Ese chiste te lo hizo un mendocino, seguramente. Te dijo, tenés que decir.
5: Sí. Ese chiste. Y este sanjuanino, el Dani Pérez,
3: bien.
5: Va a ser el que abra el show. Ya hemos cultivado una amistad hace un par de años.
3: Bien.
5: Así que él abre el show, el Dani Pérez.
3: Bien.
5: Comediante emergente de la zona.
3: Hermoso, Felipe. Bueno, que tengas un buen viaje para de regreso, o sea, cuando vengas para acá, y que vos disfrutás un ratito de Mendoza, o tenés así todo muy justo el calendario y llegás, haces el show y te tenés que volver, Felipe.
5: Generalmente es así, pero ajá, en esta ocasión voy a poder quedarme a compartir siempre un buen asado con los amigos que he cultivado por allá, así que me quedo hasta el día siguiente antes de partir a Buenos Aires.
3: ¿Qué es lo que más se le pide al chileno cuando para venir para acá? Porque viste que, no sé, vos vas de acá para Chile y tal vez, no sé, la gente se lleva dulce de leche, alfajores y un montón de cosas que por ahí en Chile son más caras o hay menos. Y al revés, cuando venís para Chile, ¿qué te piden tus amigos mendocinos, argentinos que traigas?
5: Sí, me han pedido de todo. Una vez me pidió una persona, pero no, yo no la conocía tanto, me dijo, ¿me traes un par de zapatillas?
3: Claro.
5: Soy número 41, pero no era una persona que yo tuviera tanta confianza.
3: ¿Qué?
5: De hecho, era un locutor de radio, fíjate, de una radio amiga.
3: Ajá.
5: Y me pidió el locutor un par de zapatillas. Me cayó tan bien que se las llevé, fíjate.
3: Qué bien, y seguramente salía...
5: ¿Necesitas algo? ¿Necesitas algo?
3: ¿Vos me estás preguntando a mí, Felipe?
5: Sí.
3: Mirá, eso de las zapatillas chilenas es un gran negocio. Yo no sé por qué ustedes tienen un precio tan bajo de las... No sé ahora, Fui el último verano y estaba más o menos parejito, por lo menos ahí en Viña, pero...
5: Es cambiante.
3: Pero la diferencia que tienen ustedes en los precios de cosas de marca, sobre todo las zapatillas, es pero muy clásico para mendocinos o argentinos ir a Chile, traerse zapatillas a montones, traerse ropa de invierno a montones, porque ustedes las tienen baratas. No sé qué hacen ustedes, hay una cuestión de importación.
5: No sé el motivo tampoco, pero yo conozco, ahora me hiciste acordar de una prima que yo tenía, que la tengo todavía, es muy cercana. Nosotros veraneamos juntos con mi prima, sus hermanas,
3: uh-huh.
5: Y en Viña del Mar ella conoció un mendocino.
3: Uh-huh.
5: Un mendocino, esto fue fines de los años 80, año 90.
3: Mira.
5: Y este mendocino la rompía porque tenía el pelo ligeramente largo.
3: Claro.
5: Y en Chile, por esa época, la gente, el hombre, usaba el pelo corto, era tan común. Y este mendocino, pelo largo, que le caía y con unos ciertos trazos rubios. Mi prima se volvió loca con este mendocino. Yo me acuerdo que llegaba contando, conocí un mendocino, jugaban a paletas en Reñaca. Mm. Y me acuerdo de ese mendocino que al principio mi prima disfrutó muchísimo, luego sufrió.
3: Bueno, cosas que suceden. Igual vos no podés envidiarle a nadie porque tenés una cabellera tremenda también, No sé si te habrás cortado también el pelo, pero la foto que estoy viendo acá, si te has cortado el pelo, digo, no sé ahora, pero la foto que estoy viendo acá está con el pelo largo y la verdad, con un volumen envidiable, querido Felipe.
5: Sí. Sí, bueno, ahora me lo corté, sí, pero ahí está, eso fue mi etapa, Marco Antonio Solís.
3: Y claro, te iba a decir, tenés un pequeño, una pequeña brisa, para no decir un aire, ¿no? Ahí, ¿cantás, sí, como él o sos medio...?
5: No, no, mira, mi inspiración era Kenny Reeves en la película Punto de Quiebre.
3: Ah, mirá, es verdad, también hay una onda.
5: Así
3: por
5: quise
3: ahí.
5: Yo, quise, Kenny Reeves era mi inspiración, Matrix. ¿En Matrix tenía el pelo largo? No, en la otra, ¿cómo se llama?
3: En la de Máxima Velocidad, Speed. Que no sé cómo le llamaba usted, Speed, Máxima Velocidad, con Sandra Bullock, por ejemplo.
5: Tenía corto. Bueno, pero hay otra en que lo tiene largo, que tiene un perro.
3: John Wick, creo, yo soy malísimo.
5: John
3: Wick. Ahí está.
5: John Wick.
3: Bien,
5: menos. Esa fue mi inspiración.
3: Menos mal que salió rápido.
5: Me quedó más con Antonio Solís.
3: Sí, yo por la fotografía estoy viendo exactamente así. Bueno, le digo a la gente que estamos hablando con Felipe, ya nos fuimos por la rama, no importa. Felipe Abello, que se va a presentar este fin de semana acá en Mendoza, en el Espacio Cultural Julio Leparks, en la sala Armando Tejada Gómez, para ser más precisos. Mitre y Godecruz, si están perdidos por ahí, esto es Mitre y Godecruz de Guaymallén. Hay una entrada general de 35.000 pesos, totalmente amigable, sobre todo porque estamos llegando a fin de mes. Felipe, muy fin de mes, entonces en entrada web está bueno encontrar así entradas amigables con precios amigables.
5: Sí, yo en eso estoy, fíjate. Lo que quiero es que la entrada cada vez sea más económica.
3: Bien.
5: Pero tener algún sponsor, tener ahí una marca, y bueno, entonces la entrada la cobro lo más barato posible, pero sí tener un sponsor, es el que ando buscando.
3: Bien, lo vamos a gestionar, Felipe, tenemos que gestionarlo, así hacemos la fusión chileno-argentina, y si no, no sé, alguna marca de zapatillas que quiera, viste, también promocionar el show.
5: ¿Cuál es tu número?
3: Yo tengo número...
5: ¿Cuánto calzas?
3: Calzo 44, de lo que sería el número norteamericano, sería, porque viste que si nosotros usamos lo europeo, ustedes usan lo norteamericano. Si nosotros usamos 220, ustedes usan 110.
5: Hasta lo enchufes.
3: Sería 44 de número, creo que es europeo, no sé, el 44.
5: Ah, 44.
3: Pero la recibo, la recibo, sí, tranquilamente, Felipe. Acá me dicen que hay otro número. Ah, mira, el 11 me dicen por acá, sería en Chile. Mira.
5: Ah, no, sería 44.
3: Bien, perfecto.
5: No, estás en una horma distinta a la mía.
3: Ah,
5: vos... Estás por sobre el promedio.
3: Sí, que es mucho.
5: Estás por sobre el promedio. Con razón, mi prima sufrió tanto.
3: No.
5: Yo te digo. El mendocino, tanto felicidad al principio y tristeza después cuando terminaron. 44, no te voy a poder ayudar.
3: Ah, qué lástima, porque lo podríamos haber intercambiado por algunos alfajores, algunos vinos, algo de... Antes se llevaba mucho cuero también, me acuerdo, de acá de...
5: Sí, las camperas de cuero, sí.
3: Pero ha cambiado mucho. Bueno, ya vos ya tenés calle acá en la provincia y sabés que cada vez está más nivelado. Bueno, qué sé yo, no me voy a meter con cosas económicas, pero sí es muy cierto lo que decíamos al principio, ¿no? De habían épocas en las que venían ustedes acá, ¿no? De Chile, y claro, y se sentían con el cambio. Mirá la cantidad de pesos argentinos que tengo, ahora soy millonario.
5: No, pero si yo me
3: es cierto.
5: Un potentado.
3: Me imagino.
5: Potentado.
3: Me imagino. Bueno, que tengas un buen viaje, que la pases bien en el resto del día, y seguiremos acá atentos a la gira. Y bueno, si te quieres pasar acá por la radio, si estás después, digamos, ya la otra semana por acá rondando, nosotros estamos en pleno centro de la ciudad y seguimos la charla, Felipe, no tengo ningún tipo de problema.
5: Me encantaría, hay muchos temas que conversar.
3: Hay muchas cosas. Sí, me quedé
5: muchos temas bilaterales que podemos solucionar nosotros, fíjate.
3: Por supuesto, es verdad, que se cierre o no el paso no lo podemos solucionar, pero hay otras cosas que tal vez las podemos solucionar, sí, querido Felipe.
5: Lo que no han podido solucionar los gobernantes, sí, lo podemos hacer nosotros en una amena charla, fíjate.
3: Sin lugar a duda. Bueno, te agradezco mucho la charla y la espera.
5: Un gran abrazo.
3: Y la espera previa, te mando un abrazo.
5: Nos vemos. Por ahora, entrada web, entrada web, las entradas.
3: Exactamente.
5: Los boletos del show, sí.
3: Exactamente, y también seguramente la boletería del Leparc, si quedan algunas entradas, las puedes conseguir ahí, seguramente.
5: Y podría ser, si alguien quiere mucho, mucho ir al show y no, y el fin de mes le afecta mucho, en Felipe Abello Oficial, mi Instagram, me puede escribir un mensajito y ahí podemos hacer una atención.
3: Buenísimo. Me encantó. Y si dicen que vienen de parte del bonus track de Aconcagua Radio, mejor todavía. Así que ya. Así cerraba todo el ciclo.
5: Se armó.
3: Felipe, bueno, cuando puedas y te acercás por acá, genial, y que tengas un excelente espectáculo el fin de semana y muchos éxitos, Felipe. Gracias por la charla.
5: Muchas gracias. Saludos a toda tu gente, tus auditores, tus auditoras. Que nos están escuchando.
3: Saludos. Chau. Estábamos hablando con Felipe Abello, que es un humorista, artista, locutor, periodista, hecho un montón de cosas con mucha trayectoria, y se va a estar presentando con su show acá en la provincia de Mendoza, más precisamente en Guaymallén, en la sala Lepark. Ya que estábamos con la previa, ¿no? ¿Te acordás que estábamos poniendo justamente bandas chilenas, Los Prisioneros, después pusimos Los Tres? Vamos con algo de La Ley, así ya cerramos esta trilogía chilena y hablamos con Felipe justamente. 16:40, y después nos queda una tanda prevista y ya nos vamos despidiendo de a poco de este bonus track.

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Bien, estamos promediando el programa de hoy y justo lanzábamos este Héroes, un clasicazo del Duque Blanco, porque un día como hoy, de 1977, David Bowie lanzaba este Héroes, que después terminó siendo el nombre del disco también, y fue el primer sencillo justamente de ese trabajo, y una composición muy emblemática de este artista británico, coescrita junto a Brian Eno y producido por Tony Visconti junto al propio Bowie, que le gustaba estar en las producciones de todas sus cosas hasta sus últimos años, hasta el Black Star, que fue su último trabajo antes de dejarnos, que tenía hermosas pasajes debajo de una atmósfera impresionante, esos sintetizadores de Brian Eno increíbles. Y bueno, ya que estamos, nos vamos a ir despidiendo con algo de los Queen con David Bowie, que según Brian May, esta canción es mucho mejor y más importante que Bohemian Rhapsody. Lo dice Brian May, no lo digo yo, lo dice un miembro de Queen con respecto a este Under Pressure. Bueno, amigos, nos vamos de a poco. 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De hecho, si lo seguís, ahí te vas enterando de todo lo que se va subiendo día a día. Bueno, gracias a todos los que se fueron anotando, tengo un montón, me gustaría mirá vos, viene un cantante que se llama Pedro Pastor, no sé si lo tienen, sí señor. Bueno, yo lo dejo programado, Lorena, lo vimos justo ahora que ya nos estamos yendo, ya tenemos todo programado, pero me encanta que nos sugieran canciones, me encanta que vayamos programando con ustedes, así que gracias Lore, gracias Jorge, que también participaba por la central, le mandaba un saludo a Felipe Abello, que habíamos estado hablando en el día anterior. Ahora lo escucho, querido Diego, si es que el mensaje que veo que llegó a las 4 de la tarde es para acá, porque es un mensaje de voz, ahí lo chequeamos bien. Bueno, gracias por haber estado, a todos los que nos escribieron desde el Gran Mendoza, desde la zona este, y la gente que nos escuchó en el 90.1, gracias por haber estado allí en esta versión de miércoles. Gracias a la gente que estuvo en el Valle de Uco, en San Rafael, y ahí en general Alvear, que va a vivir esta fiesta de la cerveza ahora el fin de semana también, y están todos los preparativos. Gente de Malargüe que nos escuchó en el 99.5, gracias también, un abrazo muy grande. Y a todos los que por ahí, mendocinos desparramados en el mundo, por ahí que tenemos algunos viviendo en Chile y que hablamos con Felipe, algunos en el viejo continente, nuestros amigos peruanos también ahí de Trujillo que nos escuchan, le mandamos un abrazo, que lo hacen por aconcaguaradio.com. Bueno, nos vamos con, ya te digo, actualizo por acá F5, tenemos actualmente a las casi las 5 de la tarde, 16:54, 23 grados, 9 décimas, hoy está pronosticada una máxima de 25 grados, tal vez se vaya subiendo un poquito la temperatura. Este es el reporte de las 4 de la tarde, ahora a partir de las 5 hay un nuevo reporte que puede que haya subido un poquito. Para mañana jueves 24 ya se espera una mínima de 13, mucho más alta de la de hoy, y una máxima de 29 grados o casi 30 por ahí, pero tienen que ver también con las condiciones del clima y el viento sonda, así que a estar atentos con todos los reportes que tengan que ver con el viento sonda en Mendoza. Bueno, pásenla muy bien. Mañana estaremos acá haciendo el día jueves, o lo que nosotros llamamos nuestro querido casi viernes, y la versión de jueves 24. Será hasta mañana a partir de las 15 con más Bonus Track. Chau.

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Hay escritas infinitas palabras. 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